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11: Oración de la causa del siervo de Dios, Rafael García Herreros. Amado Señor, que revestiste a tu siervo Rafael García Herreros de las más diversas virtudes, particularmente de su gran amor a ti, el sometimiento a tu santísima voluntad, el amor comprometido a tu palabra, la lucha incansable por los pobres y su invitación diaria a los colombianos a vivir la dignidad de hijos tuyos, conscientes de la llamada incesante que Él nos hizo para que nadie se quede sin servir. Concédenos, por sus méritos, la gracia que hoy te solicitamos de tu infinita bondad, para que así, como lo consagraste a la plenitud del sacerdote, se quede sin servir. Concédenos, por sus méritos, la gracia que hoy te solicitamos de tu infinita bondad, para que así, como lo consagraste a la plenitud del sacerdocio, así también lo veamos prontamente exaltado al honor de los altares. Por Jesucristo nuestro Señor. Amén.
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alguna vez nos toca perder lo que más queremos. Alguna vez nos quedamos sin camino. Pero en esa vez, o cada vez, Dios es el único que puede abrir una puerta donde ya no hay salidas. Solo basta que nunca pierdas la confianza en Él.

0: ustedes
1: y con su espíritu.
0: Proclamación de la buena noticia de nuestro Señor Jesucristo según San Juan.
1: Gloria a ti, Señor.
0: En aquel tiempo Jesús gritó diciendo: el que cree en mí, no cree en mí, sino en el que me ha enviado. Y el que me ve a mí, ve al que me ha enviado. Yo he venido al mundo como luz, y así el que cree en mí no quedará en tinieblas. Al que oiga mis palabras y no las cumpla, yo no lo juzgo, porque no he venido para condenar al mundo, sino para salvarlo. El que me rechaza y no acepta mis palabras, tiene quien lo juzgue. La palabra que yo he pronunciado, esa lo juzgará en el último día. Porque yo no he hablado por cuenta mía. El Padre que me envió es quien me ha ordenado lo que he de decir y cómo he de hablar. Y sé que su mandato es vida eterna. Por tanto, lo que yo hablo, lo hablo como me ha encargado el Padre. Palabra del Señor.
1: A ti, Señor Jesús.
0: Lo que les voy a decir a ustedes, se los voy a decir partiendo de mi experiencia. Algunos de ustedes saben, fui operado de la columna vertebral. Estuve un mes de convalecencia total en mi casa, en Medellín, al cuidado de mis hermanas. Y bueno, sin embargo, bueno, esto no es fácil. Cuando uno le dice a la gente, me operaron de la columna, la gente pone cara como pusieron algunos de ustedes. Pero ha sido doloroso, difícil, complejo. Ha sido, hay momentos donde uno dice, sí voy a ser capaz con esto. Pero siento que la dinámica, vamos a decir, de la enfermedad y de todo lo que está alrededor de esto, para los que sufrimos y para los que padecemos algún dolor, enfermedad, molestia, cualquiera que sea, esa dinámica bloquea la voluntad, y entonces uno llega a poner en el centro su dolor y su enfermedad. Y casi que las 24 horas del día uno está en función de ese dolor y de esa enfermedad. Y poco a poco parece que la voluntad de uno va cediendo ante la fuerza de la vida. Y como que uno al final termina diciendo, poniendo la enfermedad y el dolor en el centro de la vida, va perdiendo uno esa confianza en Dios y luego se deja llevar uno por la enfermedad. Y pareciera que uno como que cede terreno. Y yo creo, hermanos, y por eso digo que puedo hablar desde la experiencia, lo que estoy hablando no lo he leído en libros. Hablo de cómo me está tocando a mí en este momento decirme toda

Algunas personas les toca luchar con cosas más duras que las que yo estoy luchando, porque tienen un cáncer, porque están con quimioterapia, porque a veces el pronóstico no es es muy incierto. Pero yo quiero decirles hoy, y sé de algunos de aquí que la están pasando mal, como yo en algunos momentos. Y tenemos que decirnos, voy a dar la pelea, no me voy a entregar hasta el último momento. Voy a luchar hasta el último momento, pero voy a poner mi confianza y mi fe en Dios. Amén. Él es mi fuerza. Él es mi fuerza. Él es lo que me sostiene. Porque vuelvo a repetir, esa dinámica del dolor y de la enfermedad, parece que a veces uno se autocompadece. A veces uno dice, ay, no, no soy capaz. Cuando me bajo del carro así, como una persona de 105 años, y como que uno dice, no, me digo a mí mismo, enderezate. Con fuerza, con ánimo, porque hay cosas que lo doblegan a uno y uno tiene que decirse con entereza, con dignidad. A veces también he pensado en medio de esta enfermedad que los que acompañamos procesos de dolor de la gente, como sacerdotes, como médicos, decimos palabras como tranquilo, tranquilo, vas a salir adelante, sí, sí. Pero uno no sabe lo que el otro está padeciendo. Cuando estuve en el hospital y al lado mío había uno que ya tenía una pierna cortada por problemas de diabetes, y la operación era que le iban a cortar la otra. Y yo le pregunté, ¿tú eres católico? Sí, yo soy sacerdote, ¿quieres que ore por ti? Y él estaba todo lleno de cosas, ya nos iban a meter al quirófano y yo rezando por él. Pero es que es muy fácil decirle a una persona que está en una situación así, berraca, decirle, tranquilo, no te preocupes, todo va a salir bien. Sí, pero también a veces uno no dice cosas, uno se olvida que el dolor a veces a uno lo desanima, el dolor tiene mucha fuerza desanimante. Y por eso yo quisiera decirles hoy a todos los hermanos, a los que están hoy aquí en nuestra casa de oración Tierra Nueva de Barranquilla, pero a los que me escuchan en Bogotá, en Medellín, en Cartagena y por supuesto en Barranquilla, no te hundas con el dolor. Da la pelea. Aquellos que están con nosotros conectados, Oliver Antequera en Miami y otros, y estamos orando por la salud de Moisés Romero Vital, Frederick Smith, Alba García, etc. Y los que hoy están orando, no te entregues, da la pelea. No te entregues, da la pelea. Confiando en Dios y diciéndole a Dios, yo me entrego en tus manos, decide tú sobre mi vida, sobre mi futuro. Pero yo no me voy a entregar fácilmente. Porque es muy fácil claudicar. Es muy fácil uno autocompadecerse. Y uno hay veces que dice, no voy a poder con esto. Tú no lo has dicho, mija. Tú lo has dicho, ¿cierto? Hay días que uno dice, no voy a poder con esto. Pero en medio de eso uno dice, bueno, voy a luchar con todas mis fuerzas. Pero las fuerzas mías no vienen de mí, porque si las fuerzas mías vinieran de mí, yo no soportaría. Las fuerzas mías vienen de Él, amén. Las fuerzas mías vienen de Dios, amén. Y eso no solamente es para la enfermedad, eso es cuando uno tiene un problema, cuando uno tiene una dificultad. El mundo de hoy tiene un gran poder aplastante. El mal de hoy tiene un gran poder de aplastamiento sobre la esperanza. Y uno ve que allí hay guerra, que en Ucrania, que la masacre que están haciendo los de Israel en Palestina, etcétera.

Y uno termina diciendo, wow, y hay cosas también de este gobierno que no oye, no escucha a la gente. Y hay una presencia, una fuerza del mal que a uno lo quiere aplastar. En medio de eso, nosotros los cristianos tenemos la fuerza y el poder de la resurrección que le dice a uno, ánimo, con fuerza, levántate, no claudiques, hasta que dejes de respirar lucharás, porque lucharás con la fuerza de Dios. Entonces, mis hermanos, a dar la pelea contra el mal, contra el autocompadecimiento, contra la claudicación, contra el deseo de tirar la toalla, contra el deseo de no ser fuertes. Nuestra fuerza no viene de nosotros, viene de Él. Si fueran tuya y mía, ante la primera adversidad nos ahorcaríamos. Pero como nuestras fuerzas vienen de Él, siempre tendremos, como dice la palabra del Señor en Isaías, los que confían en el Señor tendrán siempre nuevas fuerzas. Pidamos al Señor, hermanos, que hoy ustedes y yo vivamos con esa fuerza y con esa convicción, con esa seguridad y con esa certeza.

0: Dice la palabra de Dios en Isaías 41:10. Así que no temas, porque yo soy contigo. No te angusties, porque yo soy tu Dios. Te fortaleceré y te ayudaré. Te sostendré con mi diestra victoriosa. Definitivamente, tú eres más fuerte.
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Esta canción es para todo aquel que un día entendió que lejos de Dios no hay paz verdadera. Y esta noche, con todo el corazón, le decimos al Señor: aquí está mi vida, aquí está mi alma, hazme nuevo otra vez.

con batallas que nadie conoce. Pero Dios no te pide que llegues perfecto. Él solo quiere un corazón sincero, un corazón arrepentido, un corazón dispuesto a volver. Porque cuando Cristo entra en una vida, no solo perdona, también restaura, levanta y hace nueva toda la historia.

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2: Son las 9. ¿Cuándo será, oh Jesús, que nada en mí sea contrario a tu santo amor? San Juan Eudes.
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2: Raíces Carismáticas llega a esta hora por los micrófonos de la emisora Minuto de Dios y a ustedes, como siempre, gracias por aceptar nuestra invitación. Hoy, la Iglesia necesita al Espíritu Santo, Divina Misericordia, con Monseñor Rainero Canta la Mesa. Escuchemos.
3: Empezamos leyendo otro texto sobre el Espíritu Santo. Esta vez es un texto de Pablo VI. Nos hemos preguntado más de una vez cuál es la necesidad primera y última que advertimos para esta nuestra bendita y amada Iglesia. Tenemos que decirlo casi temblando y suplicando, ya que, como sabéis, se trata de su misterio y de su vida. El Espíritu Santo, el animador y santificador de la Iglesia, su respiración divina, el viento que sopla en sus velas, su principio unificador, su fuente interior de luz y fuerza, su apoyo y su consolador, su fuente de carismas y cantos, su paz y su gozo, su prenda y preludio de vida bienaventurada y eterna. La Iglesia necesita su perenne Pentecostés. Necesita fuego en el corazón, palabra en los labios, profecía en la mirada. Diría, la profecía sería más en la palabra. No, el Pablo VI habla de una profecía en la mirada, que se practica a través de los ojos. La manera de mirar ya puede ser una manera profética, si deja pasar la mirada de Dios. Se puede ser profetas por la palabra, si a través de mi palabra pasa la palabra de Dios. Y uno es profeta, y vosotros podéis ser todos profetas, si a través de vos ojos pasa la mirada de Dios. La Iglesia necesita recuperar el anhelo, el gusto y la certeza de su verdad. La Iglesia necesita además sentir que fluye otra vez por todas sus facultades humanas la ola de amor, de ese amor al que se llaman caridad, y que precisamente es derramado en nuestros corazones por el Espíritu Santo que se nos ha dado. Donde se ve Juan Pablo II, mejor, Juan 23 pidió un nuevo Pentecostés por la Iglesia en ocasión del concilio. Pablo VI hace un paso adelante, habla de un Pentecostés perenne. La Iglesia necesita su perenne Pentecostés, no solamente un nuevo, una vez, sino un Pentecostés que se renueva cada día. Hoy dejamos de lado el comentario al Veni Creator, seguiremos en la tarde, porque esta mañana nos espera un largo camino. ¿Tenéis los zapatos suficientes buenos para hacer? Tenemos que hacer un camino muy largo. La primera vez que fue recorrido este camino, empleó 40 años. Nosotros lo haremos tal vez en 40 minutos. Se trata del éxodo, Éxodo, el éxodo de Egipto hacia la tierra prometida. Vamos a ver cómo se coloca este paso en el camino que estamos haciendo detrás de Pablo. Porque, como decía, la carta a los romanos no es una serie de verdades, de virtudes, una tras otra. Designa un camino espiritual, que nos lleva desde el pecado hacia la vida nueva, los frutos del Espíritu. Después de habernos puesto bajo la certeza de ser amados por Dios, San Pablo nos ha revelado nuestro estado, nuestro punto de partida. Y después nos ha revelado cómo se sale de este estado y se uno entra en el estado de la salvación, de la redención, de la gracia, de la amistad de Dios. Y esto se acontece gratuitamente mediante la fe en Jesucristo. Hasta aquí nos ha dicho la manera donde uno entra en la salvación. Y después nos ha hablado del Kerygmaier, que es quién ha hecho posible este cambio tremendo. Jesús con su muerte y su resurrección. Y después San Pablo en el capítulo 5 desarrolla este tema de la muerte de Cristo con palabras muy, muy bonitas cuando dice: porque cuando todavía éramos débiles, Cristo a su tiempo murió por los impíos. En verdad, apenas habrá quien muera por un justo. Sin embargo, pudiera ser que muriera alguno por uno bueno. Pero Dios probó su amor hacia nosotros, en que siendo pecadores, murió Cristo por nosotros. Este es entonces el autor y de la salvación y los acontecimientos que hicieron posible este cambio en el destino humano. En la parte central de la carta, San Pablo nos habla del contenido de la salvación. Claro, la necesidad de la salvación, porque el pecado, la manera donde se entra, el autor de la salvación, Cristo con su muerte y resurrección, ahora el contenido, ¿en qué consiste esta salvación que hemos adquirido? Y San Pablo distingue dos elementos en esta salvación. Un elemento negativo que consiste en el quitar el pecado, liberarnos del pecado. Esto consiste en quitar algo. Un elemento positivo que consiste en recibir algo, que es el Espíritu Santo o la vida nueva, o la vida en Cristo. Son diferentes maneras de describir el contenido positivo. Pero esta es una ley constante en la Biblia. Cuando se habla de la salvación o de la nueva y eterna alianza, siempre hay estos dos elementos. Por ejemplo, en Ezequiel, cuando Ezequiel, el capítulo 36, anuncia la alianza nueva, dice, os limpiaré de vuestros ídolos, arrancaré el corazón de piedra. Esto se trata de quitar, ¿no?, los ídolos, el corazón de piedra, y después el elemento positivo, os daré un corazón nuevo, pondré mi espíritu en vosotros, el elemento positivo. Y cuando Juan Bautista anunció la salvación de Cristo al mundo, igualmente dijo primero: he aquí el Cordero de Dios que quita el pecado del mundo. Y nosotros nos paramos aquí, mientras que Juan Bautista añadió inmediatamente: he aquí el que bautiza en el Espíritu Santo. No solamente quita el pecado, sino que da el Espíritu Santo. El día de Pentecostés, cuando la gente pidió a Pedro, ¿qué tenemos que hacer? Pedro contestó: arrepentíos, bautizaos por la remisión de vuestros pecados. Después recibiréis el don del Espíritu Santo. Y San Pablo, en la Carta a los Romanos, precisamente ensancha esta enseñanza dedicando el capítulo sexto a la liberación del pecado. Y después hay una especie de apéndice se dice en español, que es el capítulo 7, donde habla de la liberación de la ley en lo que la ley tenía de conexión con el pecado, ¿no? Entonces, el capítulo 6 se habla de esta liberación del pecado. Y veremos después que en el capítulo 8 nos habla de una manera solemne, gozosa, del don positivo del Espíritu Santo. El capítulo 8 es el texto más completo y más inspirado sobre el Espíritu Santo en el Nuevo Testamento. Entonces, esta mañana tenemos que tratar la parte negativa, quitar. Se trata de quitar, despojarse. Decía San Agustín, tú tienes que llenar de bien. Libérate, pues, del mal. Supón que Dios quiera llenarte de miel. Supone que tú eres un vaso y este vaso tiene que llenarse de miel. Si estás lleno de vinagre, ¿dónde vas a meter la miel? Hay que tirar el contenido del recipiente. Es más, hay que limpiarlo enérgicamente y frotarlo bien para que esté dispuesto a recibir la nueva realidad. No se puede poner la miel sobre la vinagre. Entonces, la primera operación es limpiar de la vinagre. Vinagre aquí indica algo negativo. Decía que se trata de hacer el éxodo del Egipto del pecado hacia la tierra prometida de la libertad y la gracia de Dios. Y como los judíos hicieron su éxodo dividido en muchas estaciones, hay estaciones en el éxodo, ¿no? Si plantaban las tiendas y después un poco de tiempo repartían. También nosotros haremos 4 o 5 etapas. Y después de cada etapa, si conocéis, podemos cantar una estrofa de un canto que os parece adaptado. Un canto de liberación, de confianza en Dios, lo que el Señor les quiere. ¿Listos?
4: Sí.
3: ¿Listos? ¿Zapatos convenientes? Y estoy leyendo estos días todas las instrucciones para hacer el Camino de Santiago, porque después de esta semana vendrá un equipo de la televisión italiana, de la RAI, y haremos el Camino de Santiago y daré la posibilidad en Italia de hacer un camino virtual de Santiago. Camino virtual. Y leyendo veo que se dan instrucciones solo por los zapatos convenientes para el camino, lo que lo hacen andando. Y parece que los zapatos son muy importantes para el camino. Y aquí se trata, por supuesto, de zapatos particulares. Pasos del espíritu. Primera etapa, reconocer el pecado. La primera etapa consiste en

se bromea. Tiene miedo de tantas cosas. Hace algunos años de la guerra atómica, ahora del terrorismo, de los males incurables, de la polución atmosférica. Pero no tiene ningún miedo del pecado, que es la guerra declarada a Dios, que decide de nuestro destino eterno. Es trágico, trágico. Se ve toda la publicidad, se dice publicidad en castellano, está condimentada con idea de pecado, con alusiones al pecado, a los vicios capitales. Por ejemplo, ¿sabéis qué significa el pecado original en la publicidad? Es el pecado que da un toque de originalidad a quien lo comete. Esto sería, según el mundo, el pecado original. Te hace original. En Italia y también en castellano tenemos una manera de matizar las palabras dándole un aspecto más atrayente, ¿no? Los diminutivos. Hoy en Italia se usa mucho el diminutivos. Y se ha empleado los diminutivos en una manera increíble para hacer que el pecado no haga miedo. Por ejemplo, si en italiano uno dice pecado, todavía es una palabra bastante dura. Pero si uno dice pecatucho, ya no es tan feo. Los pecados. Si uno dice vicio es todavía una palabra, vicio, ¿no? Pero si uno dice vizietti, ya no es. Passione también, passione es todavía algo muy, muy violento. Pero si passioncelle, ya es, esta es la manera que se evoca con el pecado. Bien, pero no, nosotros no estamos aquí para hacer un análisis. En otro contexto se tiene que también dejar la máscara del mundo que ha olvidado el senso del pecado. Pero en un retiro lo importante es descubrir dónde se esconde el pecado en mi vida. Reconocer el pecado que hay en mi vida. Y por hacer esto, que como veis, corresponde a lo que se llama el examen de conciencia. Lo que haremos en estas cuatro etapas son precisamente los que se llaman los actos del penitente. Nosotros le recurriremos de una manera un poco nueva, pero son los mismos actos. Una manera para reconocer y descubrir el pecado en nuestra vida es de ponernos delante de un espejo. Existe un espejo especial que es la palabra de Dios. Y quien se pone frente a este espejo ve lo que está en desorden en su vida. Bienaventurados los pobres de espíritu, porque de ellos es el reino de los cielos. Reconoce que todo viene de Dios, está despojado. Pero pobre de espíritu implica también una pobreza real, de otra manera sería una hipocresía. Entonces soy pobre, estoy destacado de las cosas, grandes o pequeñas. Hay un objeto al que estoy apegado. Tengo una compasión para los pobres verdaderos que no tienen nada. No tienen nada que dar a comer a sus hijos, por ejemplo. Me preocupo, rezo por ellos. Esta pobreza en el mundo tiene una resonancia en mi alma. Bienaventurados los mansos, porque ellos poseerán la tierra. Yo soy manso. Bienaventurados los que lloran, porque ellos serán consolados. El llanto es frecuente, especialmente entre las chicas. Pero el problema es bueno, el llanto es un signo de humanidad.

0: Pero el problema es, ¿cuál es el motivo de mis lágrimas? ¿Lloro por los mismos motivos por que lloraba Jesús? Por ejemplo, frente al dolor de las hermanas de Lázaro, frente a la dureza de corazón de Jerusalén. En otras palabras, ¿lloro sobre mí mismo o sobre los otros? ¿Me compadezco a mí mismo o compadezco a los otros? ¿Y cuando estoy afligido, a quién recurro para ser consolado? ¿A las criaturas, a la televisión, a internet o a la Eucaristía, a la oración? ¿Y cómo me comporto frente a la gente que llora porque tiene motivos profundos, trágicos de sufrimiento? ¿Tengo un corazón lleno de compasión como lo tenía Jesús, que se enternecía frente al dolor de la gente? Bienaventurados los que tienen hambre y sed de justicia, porque ellos serán hartos. Yo tengo sed y hambre de justicia. Justicia en el lenguaje bíblico significa exactamente la santidad. La santidad. Entonces, la pregunta sería, ¿yo anhelo la santidad? ¿Me esfuerzo? ¿He puesto la santidad como meta de mi vida? ¿O me he resignado a la tibieza, a la mediocridad? ¿Me contento de una medida pequeña? Bienaventurados los misericordiosos, porque ellos alcanzarán misericordia. Yo soy misericordioso. Misericordioso significa enternecerse en su corazón frente a la miseria del otro, al pecado o al sufrimiento del otro. Misericordia es compuesta de dos palabras, miserior, que significa tengo compasión, y cor cordis, que significa el corazón. Yo, ¿cómo reacciono frente al pecado o a un defecto de mi prójimo? ¿Con el juicio o con la misericordia? Dios es misericordioso. Y Jesús nos dice que tenemos que ser perfectos en la misericordia como el Padre nuestro. Bienaventurados los limpios de corazón, porque ellos verán a Dios. Hay una pureza del corazón, una pureza de los labios, una pureza de los ojos, una pureza de todo el cuerpo. Nos preguntamos, ¿yo soy limpio, puro en mi corazón, no guardando imágenes, fantasías, imaginaciones, pensamientos que no son según la luz de Dios, que me oscurecen dentro? Yo soy limpio en mis ojos, controlando lo que hago pasar a través de mis ojos. Una vez hablaba de la necesidad de controlar la vista, lo que especialmente en el mundo de hoy, que ha hecho de la imagen el vehículo de su ideología antievangélica. Y alguien me dijo Però, Padre, no es Dios que ha creato loco para ver todo que hay en el mundo, y como era un hombre, decía, añadía, incluso las bellas muchachas. El Señor me dio la respuesta en este momento, y le digo, sí, hermano, pero el mismo Dios que creó el ojo para ver todo, creó también el párpado para cubrir el ojo. Bienaventurados los pacíficos, porque ellos serán llamados hijos de Dios. Pacíficos aquí significa no manso, tranquilo, significa alguien que obra por la paz, que ayuda otra gente a reconciliarse, que hacen acción de paz, promueven la paz. Y esto se puede hacer a nivel global, en el mundo lo hacen los políticos, los premios Nobel de la paz, pero se puede ser operadores de paz en el pequeño, en la comunidad, en la familia, poniendo siempre la paz y dejando caer en el silencio las palabras que pueden promoverla. Con el contraste y siempre poniendo de relieve el positivo. Bienaventurados los que padecen persecución por la justicia, porque suyo es el reino de los cielos. Nosotros tal vez no padecemos persecución en el sentido más literal. Hay hermanos y hermanas cristianas en el mundo que padecen persecución. ¿Y qué persecución? Pero aquí se habla también de pequeñas persecuciones, de palabras ofensivas, de incomprensiones que podemos tener los unos para con los otros, y de las autoridades que están sobre de nosotros, y cómo nos comportamos frente a una oposición. Reagimos inmediatamente de manera opuesta, o tratamos de identificarnos con Jesús, el gran perseguidado, que ha aceptado de ser perseguidado por amor de Dios y ha orado por sus perseguidores. Se puede promover la justicia y far valer su razón, defender el interés de la comunidad, por ejemplo, pero siempre evitando el hastio, esta respuesta humana, vieja. No sé, hermanas, ¿qué respuestas habéis dado a todas estas preguntas? No quiero saberlo. En confesión lo diréis. Yo confieso que a cada pregunta tengo que responder, no, Señor, no soy pobre, no soy manso. No soy... Pero esto no nos deprime, porque sabemos que apenas reconocemos, Señor, sí, me falta esto, me falta esto, me falta esto. Y el Señor inmediatamente ya ha olvidado todo. Y recordáis lo que decía San Bernardo, yo lo que me falta me lo usurpo desde el costado de, no tengo paciencia, la tomo de Jesús. Segunda etapa consiste en el arrepentirse del pecado, el arrepentimiento. Leemos algunos versos de este capítulo sexto de San Pablo para escuchar directamente lo que nos dice. ¿Qué diremos, pues? ¿Permaneceremos en el pecado para que abunde la gracia? De ningún modo. Los que hemos muerto al pecado, ¿cómo vivir todavía en él? ¿O ignoráis que cuando hemos sido bautizados en Cristo Jesús, fuimos bautizados para participar en su muerte? Con Él hemos sido sepultados por el bautismo para participar en su muerte, para que como Él resucitó de entre los muertos por la gloria del Padre, así también nosotros vivamos una vida nueva. Pues sabemos que nuestro hombre viejo ha sido crucificado para que fuera destruido el cuerpo del pecado y ya no sirvamos al pecado. Que no reine pues el pecado en vuestro cuerpo mortal. ¿Qué es arrepentirse del pecado? El arrepentimiento. La palabra traduce el término griego metanoia, que es de nuevo una palabra compuesta de meta, es una preposición que indica un trastorno, ¿no? Cambio. Y noeo significa pienso, juzgo. Entonces, a pie de la letra significa un cambio de mentalidad, un cambio en la manera de pensar, un cambio interior profundo en la manera de juzgar nosotros y el mundo entero. Esta etapa del arrepentimiento se ve de una manera clarísima el día de Pentecostés. Y se ve como la Iglesia nació de un movimiento de arrepentimiento. Después que Pedro anunció el kerygma, vosotros, este Jesús de Nazaret, vosotros lo habéis crucificado. Y tenemos que notar una cosa. San Pedro está hablando a gente, mucha de la cual no conocía nada de Cristo. No estaba frente a Pilato pidiendo su muerte. Estaban allí por la fiesta de Pentecostés. Y a pesar de esto, San Pedro dice, vosotros lo habéis crucificado. Y ellos no protestan. ¿Por qué? Porque el Espíritu Santo está haciendo precisamente lo que Jesús había prometido. Cuando vendrá el Espíritu Paráclito, convencerá el mundo de pecado. Esta gente está convencida de pecado. Ha hecho un razonamiento muy simple. El Mesías está escrito en el carne del servo de Yahvé, que el Mesías tenía que ser aplastado por los crímenes de la gente. Entonces, si yo he cometido una violación de la ley, yo he crucificado el Mesías. Esto han comprendido. Y por esto no protestan. Sí, más tarde los jefes de Sinedrio protestarán frente a la misma acusación, intentarán de matar a Pedro y a los apóstoles, pero esta gente no. Dicen, ¿qué tenemos que hacer? Se rinden, ¿qué tenemos que hacer? Y Pedro dice, arrepentíos, metanoeite. Es el mismo verbo, el mismo modo, el mismo tiempo que de la palabra de Jesús al comienzo de la evangelización, de su evangelio. Arrepentíos, metanoeite. Y creed al Evangelio, la misma palabra. Y la Iglesia nació de la gente que había pasado a través de este movimiento de arrepentimiento, que es un movimiento de verdad. No se trata de deprimirse, de acusarse, significa simplemente entrar en la luz, permitir a la luz de Dios de investirnos y no esconderse frente a la luz. No hacer como Adán, que se fue. Si en cambio de esconderse, Adán estaba ahí y se dejaba iluminar por el Señor. ¿Qué has hecho, Señor? Señor, Eva. No había dicho esto, porque esto es la manera de excusarse, ¿no? Había dicho, fui loco, Señor, fui loco, he cometido. Todo había cambiado. Se escondió. El contrario es no esconderse y decir, aquí estoy, Señor, aquí estoy. Incluso si tu luz me hiere, se dice me hiere, me hace mal, pero sé que es una medicina que me sana, me renueva, me hace nuevo. Pero, ¿en qué consiste esta metanoia, este cambio profundo tan importante? No consiste en el hecho que yo dejo de lado mi manera de pensar vieja y me esfuerzo de formarme una mentalidad, una manera de ver nueva, un poco más espiritual, pero siempre un mio juicio, mi manera de pensar. No es solo esto. La verdadera metanoia significa dejar de lado mi mentalidad, mi manera de pensar, y esposar. Cuando uno se une, se esposa. Esposar la manera de pensar de Dios, aceptar la manera de pensar de Dios, echarse en el juicio de Dios. Como imaginad, uno que se echa en un precipicio, ese precipicio, sabe solamente que este precipicio, en este precipicio hay las manos de Dios. Es el precipicio del juicio de Dios. Uno puede decir más o menos esto: Señor, yo no me conozco y ninguno me conoce verdaderamente. Ninguno, ni siquiera mi padre, mi madre, mi director espiritual, ninguno sabe, ni siquiera yo conozco la verdad sobre mí mismo. Hay una sola persona en todo el universo que lo sabe todo de mí, y eres tú. Entonces yo acepto tu juicio, acepto. El vértice teológico del Salmo 51, el Miserere, es precisamente cuando el salmista dice: tú eres justo cuando juzgas. El hombre acepta el juicio de Dios, declara que Dios es inocente, se toma sobre sí mismo la responsabilidad del mal. Por esto el arrepentimiento, hermanas, es una clave que abre el corazón de Dios. Porque Dios, con su omnipotencia, lo puede hacer todo, ¿verdad? Que Dios puede hacerlo todo, excepto una cosa. No, con toda su omnipotencia, no puede hacer un corazón contrito y humillado. Porque por esto le necesita nuestra colaboración. Él no puede asumirse la responsabilidad del mal. Necesita que el hombre reconozca el mal. De otra manera, Dios está ligado, no puede hacer. Por esto en la Biblia tiene un papel tan importante este reconocimiento. El hombre que dice: Señor, tú eres justo cuando juzgas, tus caminos son santos, tus juicios son rectos. ¿Cuántas veces se oye esta frase en la Biblia? Es la manera de permitir a Dios de manifestar su misericordia, su omnipotencia. El corazón contrito y humillado es el paraíso de Dios en la tierra. Yo no sé en España cuáles son los lugares más famosos de vacaciones, las Canarias o Italia. Los ricos van a las Maldivas, las islas Maldivas. Dios también tiene un lugar preferido de vacaciones en la tierra, y es precisamente un corazón contrito y humillado. Hay un texto en Isaías que yo explico de esta manera. Es el momento cuando el pueblo de Israel ha regresado del exilio y está proyectando de reconstruir el templo. Hay planos para reconstruir el templo. Y el profeta nos hace asistir a una especie de soliloquio de Dios. Dios habla con sí mismo y dice: ¿qué clase de templo podrían construirme esta gente? ¿Un templo más alto que el cielo? Pero el cielo es mi trono, lo he hecho yo, no hay ninguna novedad para mí. Un templo tan ancho como la tierra es el estrado de mis pies, lo he hecho yo, no hay nada de nuevo. Soy yo donde me gustaría tomar mi descanso, en un hombre que tiene el corazón contrito y templa a mi palabra. ¿Queremos proporcionar a Dios un este lugar de vacaciones? Y tratamos entonces de pedir al Espíritu Santo este don maravilloso de un verdadero arrepentimiento. En la espera de esta gracia podemos siempre desearla y orar. Yo hubo un tiempo cuando muy, muy a menudo oraba así: Señor, no permitas que yo muera antes de conocer un verdadero arrepentimiento. Y la palabra de Pedro el día de Pentecostés nos indica, hermanas, que esta es la puerta para el nuevo Pentecostés, para experimentar Pentecostés. Arrepentíos, después recibiréis el don del Espíritu Santo. Tercera etapa, romper definitivamente con el pecado. Se trata muy simplemente de la etapa del propósito, de la decisión, después del examen de conciencia, el arrepentimiento, ahora el propósito. San Pablo lo presenta en esta frase, cuando dice: que no reine pues el pecado en vuestro cuerpo mortal, obedeciendo a sus concupiscencias. Y San Pedro, que sigue muy de cerca la carta de Pablo, en la primera carta de Pedro dice: pues, puesto que Cristo padeció en la carne, armaos también del mismo pensamiento, de que quien padeció en la carne ha roto con el pecado, para vivir el resto del tiempo en la carne, no en concupiscencias, sino en la voluntad de Dios. Basta ya de hacer como en tiempo pasado la voluntad de los paganos. Basta. Entonces, esta etapa consiste simplemente en decir basta al pecado, romper definitivamente el pecado. Entre mí el pecado se ha acabado. Ya lo sé que dicho así puede parecer veleidoso, no nos volvemos impecables de un día tras otro. El justo peca ¿cuántas veces? Pero no se trata, la palabra de Dios no nos pide de volvernos impecables. Se trata de descubrir cuál es, entre todos los defectos, los pecados que cometemos, que Dios perdona, ¿cuál es este pecadillo? ¿Pecadillo se dice? Tenéis los diminutivos también en español. ¿Cuál sería este pecado al que estoy más apegado? ¿Qué es más consciente, libre? Porque en medio de todos los pecados que cometemos hay un pecado diferente. A veces en la naturaleza, también aquí en España hay muchos olivos, ¿no? A veces se ve en árboles de olivo, olivo se dice, sí, viejos, un amasijo de madera nudoso, parece que están muertos de siglos, ¿no? Pero en alto se ven ramitas con aceitunas verdes. ¿Cómo se explica esto? Es que en el medio de todo este amasijo de madera, ¿no?, hay una veta, se dice una veta, de madera viva que se hunde en el terreno y permite al árbol de vivir, de producir aceitunas. Lo mismo ocurre en nuestra vida. El árbol del pecado tendría que ser muerto, seco. y pero producen todavía. ¿Cómo se? Es porque hay una ramita de madera verde que se hunde en el terreno de nuestra libertad. Y hasta que se tronque, se toque, se tronque este, se dice, se corte. Antes que se corte esta ramita, seguirá produciendo aceitunas todas las estaciones. Y ahora, hermanos, ánimo, tenemos que cortar esta ramita. ¿Qué es esta ramita? Y no se puede decir porque puede ser algo diferente en cada uno. Puede ser una costumbre que hemos adquirido, que es contraria a la voluntad de Dios. Puede ser una libertad que nos permitimos, que no está consentida. Puede ser un desorden en la comida, en la bebida. Puede ser una omisión, no una comisión, sino una omisión. Algo que el Señor, el Espíritu nos dice que tendríamos que poner en nuestro horario, pero siempre nos retrasamos, siempre dejamos de lado, posponemos, se dice posponer, posponemos. Entonces puede ser algo muy, muy, muy diferente en cada persona. San Agustín, en su obra Las Confesiones, nos ha descrito el proceso de su cambio, de su conversión muy laboriosa, y nos dice que hubo un momento cuando había aceptado todo de la verdad católica, todo. Había solo un punto que no conseguía de aceptar, la pureza. Estaba unido a una mujer sin ser casado y le parecía que vivir sin esta satisfacción de la carne era imposible. Y le oraba y decía que a veces oraba a Dios diciendo: Señor, dame pureza y castidad. Pero una pequeña voz añadía: pero Señor, no ahora mismo, no ahora mismo. Es esto, es posponer hasta el día que estaba en un jardín en Milán y estaba en esta lucha, cuando oyó una voz de una niña o de un niño que repetía: tolle legge, tolle legge. Y como San Agustín le parecía no conocer nessuna canción con este refrén, pensó que era una invitación divina, porque tolle legge significa toma y lee, toma y lee. Y como él tenía las cartas, el libro de las cartas de Pablo, abrió el libro decidido a tomar como una palabra de Dios el primer pasaje sobre el cual caería. Y era el Romanos capítulo 13, donde se dice: andemos decentemente y como de día, no viviendo en comilonas, en borracheras, no en amancebamiento y libertinaje, no en querellas y envidias, andes vestidos del Señor Jesucristo y no os deis a la carne para satisfacer sus concupiscencias. Y dice que leyendo percibió una luz de serenidad, una luz tranquila que le traspasaba, y una certeza le vino que con la gracia de Dios podía vivir casto. Y así hemos tenido San Agustín. Hubo esta decisión. Hubo un momento cuando Agustín dijo a sí mismo, ¿por qué siempre mañana? Mañana. Antes él decía: mañana veremos, mañana veremos. Y como mañana en latín se dice cras, cras, ¿no? A veces algunas he estudiado latín, cras. Y cras es el sonido que emiten algunos pájaros, ¿no? Cras, cras, los cuervos. ¿Eh? Y San Agustín dijo: ¿hasta cuándo será este cuervo que dice siempre cras, cras, cras? ¿Por qué no hoy? ¿Por qué no ahora? Y el momento que tuvo el coraje de decir: ¿por qué no ahora mismo? Fue fuori. Perché il peccato nos tiene apagados hasta el momento quando cortamos dicendo se acabato, finito. E también aquí se trata de algo muy simple, se trata de ponerse frente al Señor, decir, Señor, tú conoces mi debilidad y la conozco también yo. Entonces, no confiando en mi fuerza, pero solamente en tu gracia, yo digo que entre mí y esta satisfacción, esta omisión, este desorden, esta relación mala, esta relación no perfecta, se ha acabado. Ayúdame. Después de esta decisión, incluso si caes de nuevo en el mismo defecto, para Dios no es más lo mismo, porque ahora Dios sabe que tu voluntad está con Él, está a su lado. Y tal vez Él permite que caes de nuevo, que tú caigas de nuevo para curarte, sanarte precisamente a través de este proceso de caída y arrepentimiento. Pero hay un acorgimiento a hacer. Esta decisión tiene que ponerse en práctica de alguna manera a la primera ocasión. De otra manera, todo se queda como antes. Siempre se dice mañana. Este filósofo que ya conocéis, que es muy, muy querido, Kierkegaard, que era un predicador también, comenta en un discurso el pasaje de la letra de Santiago, donde se habla del hombre que se pone delante del espejo de la palabra de Dios. Y hace este ejemplo: a una persona que se ha puesto frente a la palabra de Dios, la palabra de Dios le ha revelado su pecado, este pecado de que hablamos, un poco particular, más voluntario. En este caso es la pasión del juego. Es un jugador, ma no inocente, por supuesto, el juego pesado de azar, de azardo se dice. Y este hombre está convencido y dice, Señor, es verdad, yo estoy arruinando mí mismo, mi familia, con esta damnada pasión del juego. Entonces yo hago un voto solemne y sacro de no jugar jamás en mi vida. Esta tarde será la última vez, Señor. No ha concluido nada, porque Él seguirá diciendo cada vez, esta tarde será la última vez. No, por supuesto, si por caso, Él tendría que decirse algo diferente. Puede decir a sí mismo, querido hombre viejo, si tú no puedes vivir sin esta satisfacción, sin el juego, tú podrás jugar todo el resto de tu vida, pero esta tarde no. Si tiene esta propuesta, está sanado, porque se trata de romper la costumbre. Después todo será más fácil. La última etapa se llama destruir al cuerpo del pecado. Pablo nos dice en este capítulo sexto que en la cruz Cristo destruyó de derecho todo el cuerpo del pecado del mundo. Y con su gracia tenemos también nosotros que destruir nuestro cuerpo de pecado. ¿Qué es el cuerpo de pecado? El cuerpo de pecado es el pecado que hemos acumulado en nuestra vida. Es como una piedra que está invisiblemente planteada en el centro de nuestro ser, de nuestra alma, un masiño. Voy a explicarle en qué consiste esta etapa, compartiendo mi experiencia personal. Un día, hace muchos años, yo estaba orando con el Salmo 139, que dice: Oh Dios, oh Señor, tú me has examinado y me conoces. Tú conoces cuando me siento y cuando me levanto, y de lejos entienden mi pensamiento. Disciernes cuando camino y cuando descanso. Te son familiares todas mis sendas. Y mientras yo recitaba, leía este salmo, se formó una imagen en mi interior. Una imagen bastante extraña, a la que yo no había nunca pensado. Una estalagmita. Estalagmita, ¿sabéis qué son las estalagmitas? Son columnas de calcar que se forman en el fondo de algunas grutas. Por efecto de la caída de gotas de agua calcárea, ¿no? E inmediatamente tuve la explicación. Por supuesto, Dios no quería darme una lección de geología, sino una lección espiritual. Entonces, la estalagmita es esa columna que se forma por efecto de la caída de gotas de agua calcárea. La mayoría, ¿no?, lo más gordo resbala como agua y se va, pero como en cada gota hay una pequeña parte de caliza, esta hace masa, y con el pasar de los siglos se forma esta columna. La que está debajo es la estalagmita, la que pende del techo, la estalactita. E inmediatamente, en un instante, tuve la explicación. Mis pecados, desde el primero que había cometido hasta el último, habían sido gotas de agua calcárea que habían caído en el fondo de mi corazón.
1: Excelente enseñanza del predicador del Papa, Monseñor Rainero Canta la Mesa en Raíces Carismáticas. La Iglesia necesita al Espíritu Santo, divina misericordia. Gracias por su amable sintonía. Que el Señor les bendiga. Hasta pronto.
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20: Son las 10. Te ofrezco, oh Jesús, todo el amor del cielo y de la tierra. Te doy mi corazón para que lo colmes de tu santo amor. San Juan Eudes.

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Saludos eternos para todos los oyentes de la emisora Minuto de Dios que se acercan a este espacio de cadena de oración. Le agradecemos a Dios una vez más por esta oportunidad de compartir este espacio de oración, este encuentro con el Señor. Es Él el que nos invita cada noche a descansar en su amor. El jueves sacerdotal, donde toda la iglesia se une en oración al Rey de Reyes y Señor de Señores, nosotros también nos unimos para alabar y bendecir al Señor, porque Él merece toda la gloria y toda la adoración. Gracias le damos al Señor una vez más, porque es Él el que nos llama, el que nos convoca, el que nos invita, el que nos mueve el corazón a acercarnos en oración. Y en este espacio de cadena de oración, en este pedacito de cielo que el Señor nos regala, en esta oportunidad de cielo, vamos a ponernos en su presencia y a disponer nuestra mente, nuestro corazón, nuestros sentidos, nuestra alma, y a entregarle todo lo que somos en las manos de aquel que nos ha creado. Por eso nos cubrimos con la sangre preciosa de Cristo, en el nombre del Padre, del Hijo y del Espíritu Santo. Amén. Estamos bajo la dirección del Padre y Omario Montoya, y en los controles nos acompaña Alex Tolosa en Barranquilla y Kevin Arrieta en Cartagena. Y quien les habla, su hermana en Cristo, Claudia Vega Ramírez, servidora de la Casa de Oración Tierra Nueva, que les da un cordial saludo de paz y bien. Y que en este jueves sacerdotal les invita a que seamos verdaderos adoradores a Cristo Jesús, en espíritu y en verdad. Que de verdad sintamos que su presencia está en medio de nosotros. Jesús se quedó en nosotros, en ese pedacito de pan. En cada cuadra, en cada barrio hay una iglesia, hay una parroquia. Y está el vivo, presente y real, cerquita de nosotros. Solo basta que nosotros vayamos a Él. Por eso te invito en esta noche para que le alabes y le bendigas y pongas todo en sus manos. No solo en esta hora vas a descansar tu cuerpo, sino también que descanse tu alma. Que así como cuando iba de camino de Emaús y le dijo, ellos le dijeron, quédate con nosotros, Señor, que cae la noche. Que tú en esta noche también le digas a Él, quédate conmigo, Señor, porque cae la noche. Porque necesito de ti, porque necesito de tu paz. Porque lo primero que tenemos que anhelar en nuestra vida es la paz. Porque a veces nos dejamos robar la paz por cosas tontas. Pero Señor, sabemos que cuando estamos a tu lado, lo primero que tú regalas es la paz. El fruto que te regala Dios cuando tú te encuentras, cuando tienes un encuentro personal. El Papa San Juan Pablo II decía que ningún ser humano en la tierra, después de haber tenido un encuentro personal con el Señor, era el mismo y el fruto era la paz. Entonces, sabemos que todos los que escuchamos la emisora Minuto de Dios, hemos tenido un encuentro personal con el Señor. Hemos intentado acercarnos a Él, como dice la palabra, de oídas. Pero solo cuando tú verdaderamente le abres el corazón al Señor y dejas que Él haga la obra en ti y te transforme, es cuando tú encuentras la paz. Y no, la paz no es ausencia de problemas, no. Es la sabiduría que el Señor te regala para poder resolverlos en su momento. Además, estamos seguros de que el Señor tiene el control de toda nuestra vida. Por eso, Señor, yo te alabo, te bendigo, te glorifico. Y hoy te digo, Señor, yo no solamente quiero alabar, yo quiero ser un verdadero adorador, Señor. Que solamente que la ofrenda que te agrade sea mi vida, dice una alabanza. Yo solamente quiero, Señor, alabarte, bendecirte, llamarte, glorificarte. Quiero llamar en este momento al Espíritu Santo para que
se haga presente aquí en nosotros. Él está aquí, dentro de mí. Solo cuando yo lo llamo, se avivan los dones y los carismas que recibí un día en el bautismo. Y ahora yo le pido que el don de paciencia, de piedad, bondad, dominio propio, los dones y carismas de Isaías 11, 1, 12, posen sobre cada uno de nosotros, para que todo lo que digamos sea inspirado por Él. Que sea el Señor iluminando nuestros pasos, nuestro camino, nuestra vida, llenándonos con su presencia y con su amor. Tenemos una alabanza para pedir la fuerza y la gracia del Espíritu Santo de Dios.

Bendita alabado y adorado sea, Señor. Grande es tu amor, tu bondad y tu misericordia para con cada uno de nosotros. Por eso hoy, tributo de adoración, alabanza a ti, mi Señor, bendito seas. Hoy yo solamente quiero adorarte, Señor, y bendecirte y darte gracias por todas las bendiciones, porque Dios es bueno con todos nosotros, que ha sido grande con nosotros. Porque nos ha convocado cada día, cada año que pasa, pues nosotros nos podemos acercar más al Señor y sentir su presencia en cada uno de nosotros. Por eso en esta noche, Señor, reconocemos tu grandeza, reconocemos que tú haces nueva todas las cosas. Y cuán importante es que nosotros nos volvamos verdaderos adoradores en espíritu y en verdad. Cuán importante es que nosotros aprendamos a alabar y a bendecir al Señor. Cuán importante es que nosotros aprendamos a decirle al Señor: Señor, yo me abandono en tus manos, porque necesitamos creer y confiar en el Señor. Primera de Juan 5:14 nos dice, y esta es la confianza que tenemos en Él, que si pedimos algo, alguna cosa conforme a su voluntad, Él nos oye. Esta es la confianza. Me

bastante ese texto siempre y lo leo, me gusta porque reafirma nuestra fe y nuestra confianza en el Señor y de saber que cuando nosotros disponemos el alma y el corazón estamos tan confiados de que Dios nos escucha, porque aquí primera de Juan 5:14 nos lo dice. Dice, si pedimos algo, alguna cosa, conforme a su voluntad. Quiere decir que cuando el Señor no te da algo que tú le pides, es porque no está conforme a su voluntad. Y lo tenemos que entender. Y por qué también es importante ser ese verdadero adorador, y por qué es importante, y por qué orar resulta para nosotros de mucho bien. La seguridad al orar, dice, nos enseña que podemos acercarnos a Dios sin miedo y sin dudas. La segunda condición, dice, nuestras peticiones deben ser alineadas con lo que Dios quiere. Así es. Y la respuesta divina, dice, tenemos la certeza absoluta de que Dios presta atención a nuestras palabras. Así es. Dice, primera de Juan 5:15, sigue diciendo, añade que si sabemos que Dios nos oye en todo lo que le pedimos, también sabemos que ya tenemos lo que le hemos pedido. Esa es la confianza, ¿verdad? Qué bonito saber que nosotros, que el Señor escucha nuestro ruego, escucha nuestra oración, que el Señor está ahí dispuesto para cada uno de nosotros. Y le decimos al Señor Jesús, dice en Juan 4:23, mas la hora viene y ahora es cuando los verdaderos adoradores adorarán al Padre en espíritu y en verdad, porque también el Padre tiene tales adoradores y busca que le adoren. Qué bonito, ¿verdad? Qué hermoso que tú en esta noche, antes de quejarte, antes de preocuparte, antes de decir, Señor, ya no puedo más, quizás tú que me estás escuchando, estás ahí en una clínica, en un hospital, o estás de pronto haciendo tu turno de trabajo, y la emisora Minuto de Dios se hace tu compañía, y quizás de pronto no pudiste ir a la adoración, pero simplemente con que tú dispongas el corazón, la mente, el alma, puedes adorar al Señor. Puedes hacer de tu corazón tu templo y decirle, Señor, yo te alabo, yo te bendigo, yo te glorifico, yo te doy gracias. Y que brote de ti una verdadera adoración. Agradezcámosle al Señor por tantas bendiciones que nos ha regalado, por tanto amor inmerecido. Dile, Señor, gracias, Señor. Hoy yo tengo motivos para agradecerle a Dios tanto que me ha regalado. Dios ha sido bueno, soberano, justo. Y le alabo y le bendigo, y por eso le sirvo. Y por eso desgasto mi vida alabándole, bendiciéndole, sirviéndole. Porque Él sabe dar y sabe pagar con generosidad, en una medida apretada, como dice la palabra. Por eso, Señor, yo te alabo, porque tú has sido bueno. A Dios le encanta que tú le digas que eres bueno. Por eso, cuando quieras alabarle, quieras adorarle, simplemente cierra tus ojos, toca tu corazón, que Él está ahí, y dile, Dios, gracias, porque tú eres bueno. Porque tú eres grande, porque tú eres maravilloso. Por eso en esta noche queremos adorarte, bendecirte, glorificarte y darte gracias. Tenemos una alabanza y digámosle al Jesús que queremos ser verdaderos adoradores.

Gracias, Señor. Quiero llegar hasta tu trono para alabarte y bendecirte, amándote más y más, mucho más. Salmo 66:4 dice, toda la tierra te adorará y cantará a ti, cantarán a tu nombre. Amén. Salmo 132:7, entraremos en su tabernáculo y nos postraremos ante el estrado de tus pies. Adorad, Salmo 96:9 dice, adorad al Señor en la hermosura de la santidad y temed delante de Él toda la tierra. Amén, Señor, gracias. Salmo 150:6 dice, todo lo que respira, alabe al Señor. Aleluya, gloria a tu nombre, Señor. Nos queda claro, Señor. Y en el Salmo 71:8 dice, sea llena mi boca de tu alabanza, de tu gloria todo el día. Qué bueno que siempre nuestra boca, ¿verdad?, esté llena de alabanza, de canciones, de gloria, no de quejas, no de simples lamentos, sino que siempre estemos alabando y bendiciendo al Señor, glorificando su nombre. Por eso le alabamos y por eso le bendecimos y le damos gracias, Señor. Bendito seas. Grande es tu amor, Señor, tu bondad y tu misericordia. Y bueno, vamos a leer todos los mensajes que en esta noche nos escriben, todas las personas que en esta hora nos están enviando sus oraciones. Y están habilitados en esta noche el WhatsApp de Cartagena y de Barranquilla. Está el 306-13-73-58, que es el WhatsApp de Cartagena, que ahí nos pueden escribir todos los oyentes. 306-13-73-58. Que el Señor derrame muchísimas bendiciones sobre Cartagena, sobre todos los oyentes, para que sigan animados ahí, unidos en oración con cada con todos nosotros, con la emisora Minuto de Dios. Por eso, Señor, gracias por todos los oyentes de Cartagena, por esos oyentes fieles que están ahí junto a nosotros, Señor. Y aquí en Barranquilla también nos pueden escribir al 317-518-3063. 317-518-3063 para ponernos en oración, ponernos en la presencia del Señor. Grande es tu amor, Señor, para con cada uno de nosotros. Por eso en esta noche te alabamos y te bendecimos y te damos gracias. Y en esta noche nos escriben, dice, buenas noches, bendiciones, pido oración por la familia Mercado Vergara y pido por la sanación de Edwin Ávila, que Dios le dé la sanación y haga su obra en él. Amén, que así sea. Oramos por Edwin Ávila para que el Señor le regale no solo la sanación física, sino también la sanación espiritual, y que haga el Señor la obra en él. Que aquella obra que inició en él sea fiel en concretarla. Oramos por la familia Mercado Vergara para que el Señor siga derramando muchísimas bendiciones en ellos y les dé mucha salud. Dice y nos escriben, dice, buenas noches. En esta noche quiero poner en las manos del Señor a mi niña Laura Marcela Bolívar Jiménez. Sánala, Señor, de esa masa que tiene en el tórax. Tú eres misericordioso, Padre, te lo pido. Ella se encuentra aún en la clínica hospitalizada. Tú eres grande, Padre, te alabo y te bendigo. Seguimos orando por Laura. El Señor tiene un propósito con ella, mamita. Sigue orando, sigue creyendo, sigue confiando. Que en tu boca en este tiempo sea todo adoración y alabanza. Mira que hoy el programa, el Señor nos está invitando a la adoración. Está alabando y bendiciendo al Señor, porque la alabanza rompe cadenas. Colócate una canción que sea bandera para tu vida. Y empieza a cantarla, cantarla, cantarla, para que tu corazón se llene de gozo. Para que tu alma se llene de gozo. Y así se va debilitando en esta hora todo miedo, todo temor, toda angustia. Cuando uno canta, el que canta ora dos veces, decía San Agustín.
Y tú cantas y cantas y cantas y cantas y el enemigo se aleja. Él se aleja, que no le gusta. Uno, no le gusta que tú estés gozoso ni alabando ni bendiciendo al Señor. Y dos, porque no le gusta la repetición. A él no le gusta, por eso no le gusta el rosario. Cuando tú alabas y bendices al Señor y siempre estás en gozo. El enemigo aleja, se aleja, se aleja. Por eso en esta noche que en tu corazón siempre esté una alabanza. Dile, Señor, ni siquiera sé por qué esta enfermedad para mi hija, Señor. Pero yo te alabo, yo te bendigo, Señor. Cuando vayamos a su presencia un día el Señor dice, nos explicará todo. Entenderemos todo. ¿Por qué vivimos tales cosas? ¿Por qué nos pasan algunas cosas? Dice, seremos compadecidos por cada cosa, por cada acción, por cada palabra. Que el Señor en esta noche derrame su gracia y su bendición en nosotros. Oramos también por el cumpleaños de Abel Guerrero. Hoy te bendecimos, Abel, que el Dios de la vida te bendiga, te guarde, te proteja. Que el Señor haga resplandecer su rostro sobre ti y te conceda su gracia y su bendición. Te regalo una Ave María en esta noche para ti, para que sea la buena madre, abrazándote con amor y con paz. Feliz cumpleaños, Abel Guerrero. Pedimos oración también por la señora Fania Esther Arteaga, que tiene cáncer de colon. Señor, Padre maravilloso, ten misericordia de ella y sánala. Se encuentra hospitalizada. Amén. Oramos por ella, por la señora Fanny, para que el Señor la bendiga, la guarde, le dé la fortaleza para seguir y para continuar. Y oramos no solamente por Fanny, sino también por todos los enfermos de cáncer, para que el Señor derrame muchísimas bendiciones sobre ellos y les dé la fortaleza. Esta semana he tenido la oportunidad de atender dos personas que les han dado un diagnóstico con carcinoma, pero hoy le decimos al Señor, Señor, tú eres la fuerza, tú eres la gracia, tú eres la bendición, Señor, confiamos en ti, esperamos en ti. El Señor Luis Carrillo, hoy ora por él para que el Señor le dé la fuerza para seguir adelante, para que el Señor anime su corazón y él pueda seguir creyendo y confiando en el Señor. Señor, te alabo, te bendigo, te glorifico y te doy gracias. Oramos también por todos los oyentes fieles que siempre nos escriben. En Barranquilla, la señora Carmen Más. Oramos para que el Señor derrame muchísimas bendiciones sobre su vida, sobre su salud. Que el Señor le ayude, le anime y la fortalezca y le regale la salud que le hace falta. Oramos también por Caterina Zamora para que el Señor siga derramando muchísimas bendiciones en su vida, para que el Señor siga fortaleciendo su ser, su alma y su corazón. Oramos también de manera especial por todos los hogares del grupo de pareja de la emisora Minuto de Dios, del grupo de parejas y esposo que se reúne los miércoles, para que sea el Señor mostrando su amor en ellos y les regale mucha fortaleza para seguir adelante. Porque familia que ora unida permanece unida. Dice, y si ponemos al Señor ahí en medio de nosotros, podemos vencer muchas, muchas, muchas batallas en nuestro hogar y en nuestro matrimonio. Oramos también por todas las personas que están necesitadas por ese terremoto del Chocó. Dice, hoy más que nunca Colombia nos necesita a todos. Dice, tu ayuda puede ser el inicio de una recuperación. Cada donación es un abrazo de solidaridad que transforma vidas. Dona con el corazón. Y aquí nos dice, pues, aquí nos da, podemos donar alimentos no perecederos, herramientas para remover escombros, colchonetas, kit de aseos, frazadas. Aquí nos dan una cuenta de llave, que es arroba 86 0010 3710. Gracias por ser parte de esta misión con amor. Es de David Plata. Dice aquí la corporación organización El Minuto de Dios está organizando estas ayudas
Entonces, si estás interesado y si quieres más información, puedes llamarnos al interno para que te unas a esta noble causa. Recuerda que tu ayuda puede ser el inicio de una recuperación. Oramos también por todos los hermanos que en este momento están sufriendo por todo ese flagelo. Señor, bendícelos, ayúdalos, guárdalos, fortalécelos. Señor, sabemos que perderlo todo no es fácil, sabemos que lo material cobra, no cobra sentido si no te tenemos a ti, Señor. Pero yo solo te pido, Señor, que así como se perdieron tantas cosas, Señor, permite que no puedan perder la fe, Señor, sino que a pesar de todas las cosas, Señor, la fe siga intacta. Porque tú eres nuestra riqueza, Señor. Dales fe, Señor. Yo te pido que tú aumentes la fe de todas las personas que están padeciendo en este momento. Te pido, Señor, que seas tu manto de gracia y de bendición sobre cada uno de ellos. Bendícelos, Señor, y dales tu amor. Y nos escriben, dice, oremos por nuestros hermanos de Cartagena y por el padre Jimmy Ortiz. Gracias, Señor, por la obra que están levantando en Cartagena. Amén. Gracias por el padre Jimmy y por esa obra que está llevando. Bendecimos al Señor en esta hora, que sea su gracia y su bendición con él, con todos los oyentes. Dice, oramos por la salud de Elena Vázquez y de Hernán Quintero Rodríguez. Amén. Oramos por ti, Elena Vázquez y su esposo Hernán, ellos fieles oyentes que siempre están ahí, pegaditos con nosotros. Bendito sea, Señor. Oramos, ponemos en oración por la vida de Rebeca Rangel y sus proyectos. Amén. Ponemos en las manos benditas del Señor los proyectos de Rebeca. Que sea el Señor ensanchando los territorios y mostrando su amor. Dice, nos escriben también, dice, oración por un empleo, por mi hogar, Ana Cabello. Dice, del sector del barrio Olaya, en el sector del 11 de noviembre. Bien, oramos por ustedes. En todos los oyentes de Cartagena en esta hora, oramos por todas esas personas que no tienen empleo, para que sea el Señor abriendo puertas y caminos de bendición. Que sea el Señor mostrando su amor, su bondad y su misericordia. Bendito sea Dios. Gloria a tu nombre, Señor. También oramos, dice cordial saludo, paz y bien. Pido por oración por la vida de Paula, de mi hija Paula. Que Dios la bendiga en su cumpleaños, que la sane y haga su voluntad en ella. Amén. Oramos por muchos que estaban de cumpleaños. El día de ayer yo también estuve de cumpleaños. Estuve muy bendecida. Y hoy le doy gracias a Dios que así como el Señor me bendijo a mí con tantas cosas, bendiga a todos los que hoy están de cumpleaños. De manera especial bendiga la vida de Paula. Y que el Señor la siga levantando, la siga sanando y la siga regalando mucho amor. Un abrazo, Paula. Feliz cumpleaños. También pedimos oración por mi hija que sea liberada y protegida de esas malas amistades. Que le dé claridad en sus pensamientos y le dé mucha sabiduría. Amén, que así sea. Oramos por esta mamá que ora por su hija en esta hora. Señor, permite que su hija pueda verte, pueda ver la luz en esta hora. Dale tu gracia, dale tu bendición, Señor. Queremos alabarte y queremos bendecirte. Tenemos una alabanza para seguir adorando y bendiciendo al Señor, diciéndole que nos haga verdaderos adoradores en espíritu y en verdad.

0: Así es, Dios es capaz de cumplir sus promesas en nosotros. Por eso en esta hora le alabamos y le bendecimos y le damos gracias, Señor. Oramos también de manera especial por la vida de Angie Vesga en Bogotá, para que el Señor siga bendiciendo su vida, su corazón y su alma, su familia. Que el Señor siga derramando gracia, paz y bendiciones de lo alto. Gracias te damos, Señor Jesús, por la vida de Angie, por su hijo. Oramos también de manera especial por las mamitas que se encuentran en la clínica Bonadona con los hijos con diagnóstico de leucemia. También oramos por ellas para que el Señor les siga dando la fuerza para seguir y para continuar. Bendito, alabado y adorado sea, Señor. Grande es tu amor, tu bondad, tu misericordia. Te alabamos y te bendecimos y te damos gracias, Señor, porque eres capaz de hacer lo que has prometido, Señor. Dios es capaz de hacer lo que prometió que haría. Sí es, Señor. Yo sé y estoy completamente segura, Señor, de que tú cumplirás tus promesas en mi vida, Señor. Por eso yo te alabo, te bendigo y te glorifico en esta hora, mi Rey, mi Dios y mi todo. Grande es tu amor, Señor, tu bondad y tu misericordia para con cada uno de nosotros, Señor. Santo tú eres, Dios, digno de toda alabanza y de toda adoración, Señor. Te alabamos y te bendecimos y te damos gracias, Señor. Bueno, y en esta noche está de cumpleaños porque todavía no se ha acabado el día, nuestra amiga Patricia Gómez, la jefe de recursos humanos de esta querida emisora, y la felicitamos en esta hora. En esta noche quiero dedicarle pues una canción bien hermosa que se llama Un Regalo del Cielo. Quiero pedirle a nuestro amigo Tolosa que se la coloque. Es de Marian Campos, para que el Señor siga derramando muchísimas bendiciones sobre nuestra amiga Patri. Que el Señor bendiga a su familia, a su esposo, su hogar tan bonito, que el Señor la siga respaldando. Y quiero también dedicarle pues a todos los oyentes en esta hora que nos han llamado y nos han escrito que están de cumpleaños. El Señor ha sido bueno con nosotros. Este mes cumplen muchísimas personas. Por eso es bueno. Mira, hoy está también de cumpleaños. Dice buenas noches. En el día de mañana también está de cumpleaños. Estoy de cumpleaños. Dice mi nombre es Alexander Galindo Escorcia. Y pido por mi vida. Gracias, Alexander. Desde ya te bendecimos. Y le damos muchísimas gracias a Dios por tu vida, por tu ministerio, por tu hogar. Que el Señor te sorprenda en el día de mañana y que las bendiciones toquen a tu puerta y que este nuevo año que comienzas sea de la mano del Señor. Dile, Señor, no me sueltes de tu mano, sino sé tú mi compañía durante todo este año que voy a comenzar, Señor. Bendito seas. Grande es tu amor, tu bondad y tu misericordia.
1: El número 62426.
0: Vamos a entonar la canción para todos estos oyentes, para Alexander, para Patri, para todos los que nos han escrito.
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afirma el Señor, planes de bienestar y no de calamidad, a fin de darles un futuro y una esperanza.

0: Amén. Esta canción la dedico a todos estos oyentes que en esta noche nos escribieron: a Abel Guerrero, Patricia Gómez, a Paula, a Johanna Vega y a Alexander Galindo. Les deseo un muy feliz cumpleaños. Hoy brindamos en oración por ustedes. Dice: lo mejor apenas está viniendo. Crean en el Señor, confíen en Él y abandonen su vida en sus manos. Gracias te damos, Señor, por todas las personas que están de cumpleaños hoy, las que han cumplido, las que cumplieron ayer. También gracias, Señor, bendito seas. Y las que quizás de pronto están de cumpleaños, nos están escuchando, pero que de pronto no pueden escribir, yo las bendigo en esta noche, Señor. Gracias, Señor, en esa alabanza tan hermosa, tan bonita. Qué bueno no recibir su cumpleaños y su año de vida diciendo: Señor, lo mejor está por venir. Si tienes problemas, si tienes dificultades, dile: Señor, yo sé que lo mejor está por venir en mi vida y yo lo recibo, Señor, porque tú eres bueno. Vamos a ir cerrando nuestro espacio de oración, agradeciéndole al Señor por esta noche, por estar aquí con nosotros, por regalarnos ser verdaderos adoradores en espíritu y en verdad, y por compartir en esta noche la alegría de la vida, porque si no celebramos la vida, ¿qué celebramos? Celebramos que Dios está con nosotros, celebramos que tenemos salud, celebramos una oportunidad de vida más. Gracias, Señor, y gracias por estos hermanos, y nos alegramos con ellos, porque Dios es la fuente de alegría en nuestras vidas. Oremos con nuestra oración de la noche. Dice: mi Señor Jesucristo, te encomiendo esta noche mi vida, mi sueño. Crea en mí un círculo protector con tu sangre alrededor de mi cuerpo, a fin de que me proteja desde la cabeza hasta los pies, todos mis costados, librándome de los malos sueños y pesadillas. Líbrame, Señor, de todo dardo incendiario del maligno que intente llegar a mi lecho de descanso, que sea neutralizado con tu sangre poderosa y redentora, y que nada ni nadie perturbe mi sueño ni mi vida. Te pido, Señor Jesús, que todos los sistemas de mi cuerpo funcionen con normalidad. Regálame, Señor Jesús, un sueño restaurador y sanador, y que al amanecer, cuando me levante, las palpitaciones de mi corazón estén dispuestas para alabarte y bendecirte ahora y siempre. Señor, tú me sondeas y me conoces. Sabes cuando me siento o cuando me levanto. Lejos percibes mis pensamientos y desciendes mi camino y mi descanso. Y todas mis sendas, Señor, te son familiares. Bendigo al Señor que me aconseja y hasta de noche me instruye internamente. Por eso podemos decir en esta noche que en paz nos acostaremos y asimismo dormiremos, porque solo tú, Señor, nos haces vivir confiados. Le agradecemos a Dios una vez más por este espacio de oración, por esta noche tan bonita que nos regaló, por su amor, por su bondad y por su misericordia. Gracias, Señor, porque tú haces nueva todas las cosas. Grande y maravilloso eres, Señor, digno de toda alabanza y de toda adoración. Por eso, gracias, Señor. Hoy le damos gracias, Señor, porque nos permite, Señor Jesús, reconocer tu amor, tu bondad y tu misericordia. Por eso le alabamos y le bendecimos y descansamos en ti. Podemos decir que en paz nos acostaremos, asimismo dormiremos, porque solo tú, Señor, nos haces vivir confiados. Estuvimos bajo la dirección del Padre Yomario Montoya, y en los controles nos acompañó hoy
1: la emisora
0: Alberto Loza en Barranquilla y Kevin Arrieta en Cartagena. Y quien les habló, su hermana en Cristo, Claudia Vega Ramírez, servidora de la Casa de Oración Tierra Nueva, quien se despide de ustedes y que les da una despedida de paz y bien para todos. Una santa noche para todos y que la gracia de Cristo Jesús los acompañe. Hasta una próxima oportunidad. Dios les bendiga.
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2: Dios mío, ven en mi auxilio. Señor, date prisa en socorrerme. Gloria al Padre, y al Hijo, y al Espíritu Santo, como era en el principio, ahora y siempre, por los siglos de los siglos. Amén. Hermanos, habiendo llegado al final de esta jornada que Dios nos ha concedido, reconozcamos sinceramente nuestros pecados. Tú que has sido enviado a sanar los corazones afligidos, Señor, ten piedad de nosotros. Tú que has venido a llamar a los pecadores, Cristo, ten piedad de nosotros. Tú que estás sentado a la derecha del Padre para interceder por nosotros, Señor, ten piedad de nosotros. El Señor Todopoderoso, tenga misericordia de nosotros, perdone nuestros pecados y nos lleve a la vida eterna. Amén. Se inclina ya mi frente, sellado está el trabajo. Señor, tu pecho sea la gracia del descanso. Mis ojos se retiran, la voz deja su canto, pero el amor enciende su lámpara velando. Lucero que te fuiste, con gran amor amando, en tu gloria dormimos y en sueños te adoramos. Amén. Mi carne descansa serena.
3: Salmo 15. Cuida, oh Dios, de mí, pues en ti busco protección. Yo te he dicho, tú eres mi Señor, mi bien, nada es comparable a ti. Los ídolos del país son poderosos, según dicen los que en ellos se complacen, que aumentan el número de sus imágenes y los siguen con gran devoción. Jamás tomaré parte en sus sangrientos sacrificios. Jamás pronunciaré sus nombres con mis labios. Tú, Señor, eres mi todo. Tú me colmas de bendiciones. Mi vida está en tus manos. Primoroso lugar me ha tocado en suerte. Hermosa es la herencia que me ha correspondido. Bendeciré al Señor, porque Él me guía, y en lo íntimo de mi ser me corrige por las noches. Siempre tengo presente al Señor. Con Él, a mi derecha, nada me hará caer. Por eso, dentro de mí, mi corazón está lleno de alegría. Todo mi ser vivirá confiadamente, pues no me dejarás en el sepulcro, no me abandonarás en la fosa tu amigo fiel. Me mostrarás el camino de la vida. Hay gran alegría en tu presencia. Hay dicha eterna junto a ti.
1: Gloria al Padre, y al Hijo, y al Espíritu Santo, como era en el principio, ahora y siempre, por los siglos de los siglos. Amén.
2: Mi carne descansa serena. Lectura breve de la primera carta a los Tesalonicenses, capítulo 5, versículo 23. Que el mismo Dios de la paz os consagre totalmente, y que todo vuestro ser, alma y cuerpo sea custodiado sin reproche hasta la parucía de nuestro Señor Jesucristo. En tus manos, Señor, encomiendo mi espíritu.
4: En tus manos, Señor, encomiendo mi espíritu.
2: Tú, el Dios leal, nos librarás.
4: Te encomiendo mi espíritu.
2: Gloria al Padre, y al Hijo, y al Espíritu Santo.
4: En tus manos, Señor, encomiendo mi espíritu.
2: Sálvanos, Señor, despiertos. Protégenos mientras dormimos, para que velemos con Cristo y descansemos en paz. Ahora, Señor, según tu promesa, puedes dejar a tu siervo irse en paz, porque mis ojos han visto a tu Salvador, a quien has presentado ante todos los pueblos, luz para alumbrar a las naciones y gloria de tu pueblo Israel. Gloria al Padre, y al Hijo, y al Espíritu Santo, como era en el principio, ahora y siempre, por los siglos de los siglos. Amén. Sálvanos, Señor, despiertos, protégenos mientras dormimos, para que velemos con Cristo y descansemos en paz.
5: Señor Dios nuestro, concédenos un descanso tranquilo que restaure nuestras fuerzas, desgastadas ahora por el trabajo del día. Así, fortalecidos con tu ayuda, te serviremos siempre con todo nuestro cuerpo y nuestro espíritu. Por Cristo nuestro Señor. Amén. El Señor Todopoderoso nos conceda una noche tranquila y una santa muerte. Amén.
2: Salve, Reina de los cielos y Señora de los ángeles. Salve, raíz, salve, puerta, que dio paso a nuestra luz. Alégrate, Virgen gloriosa, entre todas la más bella. Salve, agraciada doncella, ruega a Cristo por nosotros.
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¿Usted escuchó bien la letra de la canción? ¿Usted escuchó bien? Mire, esa canción donde usted la pone, el diablo no puede entrar porque está usted cubierto por la presencia de Dios. Amén. Dice la canción, oiga.

Cuando Jesús entra, el diablo tiembla. Dice: el cielo se ha abierto y hay una unción en este lugar. Se siente la presencia, ¿verdad? Dice la canción: ya Jesús llegó. Si Jesús llega, el diablo no cabe. ¿Eh? Y

Y ahí es que usted y yo cantamos y decimos: muévete, mi Dios, muévete, Señor. Fluye, fluye con poder. Tuyo es mi corazón. Dígale: muévete, mi Dios. Dígaselo: muévete, muévete, Señor. Muévete, fluye con poder, fluye con poder. Tuyo es mi corazón. Dígale que se mueva. Muévete, mi, muévete, Señor. Fluye con poder, fluye con poder. Tuyo es mi corazón. Ahora usted va a hacer algo. Usted dijo ahorita antes de empezar que estaba orando por algo y que usted esperaba un milagro de Dios, que usted quería que Dios se moviera. Quizás tú estás orando por tu familia, por tu matrimonio, por tus hijos, por tu papá, por tu mamá, por ti misma o por ti mismo. Quizás se murió un ser querido tuyo muy cercano y tú no has podido superar eso todavía. Llegó la hora de que Jesús entró a tu casa. Está tocando tu corazón. Y después que Jesús entra a la casa tuya, ¿qué tú le vas a decir? Tú le vas a decir: muévete, mi Dios, muévete, Señor. Fluye con poder, fluye con poder. Tuyo es mi corazón. Dile que se mueva en tu necesidad, díselo: muévete, mi, muévete, Señor. Fluye con poder, fluye con poder. Tuyo es mi corazón. Y recíbelo, recíbelo. Muévete, mi, muévete. Fluye con poder, fluye con poder. Tuyo ves mi corazón. Yo me imagino que si Jesús llega a tu casa, tú no te vas a quedar sentado. No, yo lo sé que no. Yo te voy a invitar a que te ponga de pie. Si tú quieres abrir tus brazos, si tú sientes el deseo de danzar mientras le dice: muévete, mi Dios, tú danza. Si quieres sonreír, sonríe. Si quieres llorar, llora. Pero exprésalo todo ante Jesús, porque Jesús está aquí y está frente a ti. Y como Jesús está en este lugar, aprovecha esta oportunidad y dile: Señor, muévete en mi vida, muévete en mi necesidad. Levanta tus manos al cielo. Y esta es una oración fuerte para ti, porque la hora de Dios ha llegado a tu vida. Y cántale diciendo al Señor: muévete, mi Dios, muévete, Señor. Fluye con poder, fluye con poder. Tuyo

0: glorifícalo a Él y declárate libre en el nombre de Jesús. Declárate libre en el nombre de Jesús. Declara libertad para tu familia, porque la hora de Dios llegó a tu vida. Declara libertad para tu cuerpo, porque ya no estará más enfermo, porque Cristo ha entrado en tu corazón. Alaba al Señor y dile: yo soy libre en el nombre de Jesús. Yo soy libre en el nombre de Jesús.
1: ¿Cuándo será, buen Jesús, que ya no habrá nada en mí que me impida amarte? Pero eso solo ocurrirá en el cielo. Oh cielo, cuán deseable eres. Solo en ti se ama a Jesús perfectamente. Solo en ti el amor de Jesús reina en plenitud. Solo en ti todos los corazones se hallan transformados en ese divino amor. Qué insoportables son para mí la tierra, el mundo y este cuerpo, prisión oscura de mi alma. Infortunado de mí, ¿quién me librará de este cuerpo de muerte? ¿Tendré acaso que permanecer todavía largo tiempo en este destierro, en esta tierra extranjera, en este lugar de pecado y maldición? Venga pronto ese día, esa hora, ese instante tantas veces deseado, en que comenzaré a amar perfectamente a mi amabilísimo Salvador. Mi Jesús, mi amado Jesús, mi amadísimo Jesús, ¿será que no podré amarte nunca como lo deseo? Dios de las misericordias, ¿no tendrás compasión de mi dolor? ¿No escucharás mis suspiros? ¿No darás oído a mis clamores? ¡Ay, Señor! Mi grito te llama a ti. Mis deseos van hacia ti. En pos de ti suspiro. Y tú sabes que nada quiero en el cielo y en la tierra, en la vida y en la muerte, sino tu puro amor. Madre de Jesús, ángeles de Jesús, santos y santas de Jesús, criaturas todas de Jesús, tened compasión de mis sufrimientos. Hablad en favor mío al amado de mi alma. Decidle que languidezco de amor por él. Decidle que nada quiero en tiempo y eternidad, sino su puro amor. No quiero el cielo y su gloria, ni las grandezas del paraíso, ni las dulzuras de la gracia, sino su purísimo amor. Decidle que ya no puedo vivir sin ese puro amor. Decidle que se apresure a realizar los designios y la obra de su gracia, a consumirme totalmente en su divino amor, para trasladarme pronto al reino eterno de su amor. Amén. Ven, Señor Jesús. Ven, mi vida y mi luz. Ven, amor mío. Ven, mi todo. Ven a mí para destruir lo que es contrario a tu amor. Ven para atraerme a ti y para instalarme pronto en ese lugar de amor, donde reina el verdadero y perfecto amor, donde todo es amor, donde solo hay puro amor, amor continuo, invariable y eterno. Sí, Jesús, único amor de mi corazón.

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8: Son las 12. Que todos mis pasos rindan homenaje a tu caminar sobre la tierra. Te consagro mis pensamientos para honrar los tuyos, mis palabras para honrar tus santas palabras. Que todas mis acciones glorifiquen las tuyas divinas. San Juan Eudes.
9: Señor, estuvimos colocando el día que pasó en tus manos. Ahora queremos también colocar en tus manos bellas y bondadosas el día que comienza. Gracias, Señor, porque nos has dado comenzar un nuevo día. Gracias, Señor, por toda la creación. Gracias, Señor, porque tú nos pusiste en ella para que trabajáramos por ti y por los hermanos. Queremos ofrecerte todos nuestros pensamientos, palabras, acciones, todo lo que realicemos en el día de hoy, todo lo que hagamos, todo lo que pensemos, todo lo que digamos, queremos hacer de eso un acto de amor para tu gloria y en tu nombre.

0: sido una bella tradición de la Iglesia saludar a la Virgen María con el Ángelus o anuncio del ángel todos los días, a mediodía y al caer de la tarde. Por eso oremos todos hoy. El ángel del Señor anunció a María.
1: Y ella concibió por obra y gracia del Espíritu Santo.
0: Dios te salve María, llena eres de gracia, el Señor es contigo, bendita tú eres entre todas las mujeres, bendito es el fruto de tu vientre Jesús.
2: Santa María, Madre de Dios, ruega por nosotros pecadores, ahora y en la hora de nuestra muerte. Amén.
0: He aquí la esclava del Señor.
1: Hágase en mí según tu palabra.
0: Dios te salve María, llena eres de gracia, el Señor es contigo, bendita tú eres entre todas las mujeres, bendito es el fruto de tu vientre Jesús.
2: Santa María, Madre de Dios, ruega por nosotros pecadores, ahora y en la hora de nuestra muerte. Amén.
0: El Verbo se hizo carne
1: y habitó entre nosotros.
0: Dios te salve María, llena eres de gracia, el Señor es contigo, bendita tú eres entre todas las mujeres, bendito es el fruto de tu vientre Jesús.
2: Santa María, Madre de Dios, ruega por nosotros pecadores, ahora y en la hora de nuestra muerte. Amén.
0: Ruega por nosotros, Santa Madre de Dios,
1: para que seamos dignos de las promesas de Cristo.
0: Oremos. Señor, derrama tu gracia en nuestros corazones, para que habiendo conocido por la voz del ángel el misterio de la encarnación de tu Hijo, podamos llegar por los méritos de tu cruz y pasión a la gloria de la resurrección. Por el mismo Cristo nuestro Señor.
2: Amén.

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0: En Colombia son las 12 de la mañana, 9 minutos, amigos de la sintonía de la emisora Minuto de Dios. Bienvenidos a este gran espacio de buena música. Es música, música para el alma. Oiga, yo soy Alexander Tolosa Lisa y te vamos a acompañar durante todo este... esta mañana de media hora de buena música. Le damos gracias porque el Señor nos ha bendecido por lo que estamos respirando de hoy, viernes 14 de agosto del 2026. 12 de la mañana, 9 minutos, así que acomódese que vamos a escuchar nuevas buenas canciones. Oiga, así debemos estar siempre, unidos como hermanos. Si nos amamos, esta hermosísima canción se llama así, Si nos amamos, de nada más y nada menos del compositor de Medellín. De Medellín, radicado en los Estados Unidos, él es Iván Díaz. Así empezamos, unidos siempre como hermanos, amándonos como hermanos. Oiga, la canción que viene a continuación es de unos chicos de Puerto Rico que se llaman Son Mejor. Y esta canción se llama así, Al que tenga oídos.
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0: Después vamos a escuchar a un ministerio de música que es un grupo de oración de los Estados Unidos. Y la agrupación, que sale de ese grupo de ese grupo de oración, lleva el mismo nombre del grupo. Se llama así, Siervos de Cristo Vivo. Y la canción se llama No le pongas condición, un clásico. Es un merenguito para mi Dios. Hoy llega el vallenato católico a la emisora Minuto de Dios con Nelson Acosta. El gran Nelson Acosta nos trae una hermosísima canción que se llama Tu Respuesta, Señor. Esto es música, música para el alma. Versión mañana. Muy buenos días para el viernes.
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Oiga, qué hermosa canción en la voz de nuestro amigo Nilson Acosta. El Vallenato Católico se hace presente aquí en la emisora Minuto de Dios. Esta canción se llama así, Tu Respuesta, mi señor. ¿Cuál es tu respuesta, señor? ¿Qué es lo que quieres de mí? Bueno, esta canción es una revelación. Si usted quiere ayudar a los damnificados que lo han perdido todo en esta tragedia de la ciudad de en el país, en todo nuestro país, la costa del Pacífico, usted nos puede ayudar.

0: perfecto.
1: De aseos, frazadas.
0: Eso dijo mi padre amado.
1: 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La llave es @86001037.10. @86001037.10.
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1: 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Esas ayudas van a llegar a aquellos damnificados que lo han perdido todo, ¿verdad?
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1: 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El padre Diego Jaramillo, el padre Rafael García Herrero, Mario Montoya, que es mi director, el padre Javier Rivero. 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Oiga, la canción que viene a continuación, oiga, la canta un famoso, se llama Farruko y Nadiel Lara. Tiempos buenos, eso es lo que va a venir después de esta gran tragedia. Tiempos buenos, hay que transmitir esperanza. Y eso es lo que estamos haciendo. Después llega John Carlos y unos invitados de Tuli Josh, está también ahí hay muchas personas colaborando en esa canción de John Carlos de República Dominicana. La canción se llama así, Si No Fuera. 12:27, esto es música, música para el alma.
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0: no fuera por su gracia lo que nos dice John Carlos. Oiga, con esta canción me quiero despedir. Gracias por haberme acompañado en este pequeño espacio. Buena música. Ya sabes que tenemos la peregrinación. La peregrinación, nada más y nada menos, al departamento de Antioquia. Vamos a conocer el departamento de Antioquia. 5 días, 4 noches, ya te puedes montar en un viaje de fe, de esperanza, conocer nuevos lugares. 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Oiga, vas a estar en la Comuna 13, vas a estar en la Plaza de las Esculturas, en Jericó, en la Casa de la Santa Madre Laura Montoya, en Guatapé, en el Pueblito Paisa, Catedral Metropolitana, en fin, en muchos lugares. Tú y yo nos encontramos el domingo a las 6 de la mañana, estoy contigo, 6 a 12 del mediodía. Oiga, feliz el resto de viernes, Dios me lo bendiga a todos. Sabes que ya a continuación llega el padre Javier Riveros de Bogotá, el director de los 107.9 con su espacio Avívanos. De las 4 y cuarto, mi madre espiritual Margarita Álvarez de San Ignacio y Alexander Tolosa Lisa. Así que chao, chao, nos escuchamos el domingo. La dirección es el padre John Mario Montoya, guía y mi director. No te despegues de la sintonía. Te dejo con lo mejor de la programación. 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

Envía tu Espíritu, Señor, y renueva la faz de la tierra. Bienvenidos, queridos amigos y hermanos, a este tiempo para avivar nuestra fe en Dios, para avivar nuestra esperanza y nuestra confianza en el Señor, que siempre nos acompaña y nos fortalece a todos. Soy el Padre Javier Rivero, sacerdote eudista, servidor de todos ustedes, y pido al Señor que los bendiga con abundancia. Ven, Espíritu Santo, y envía del cielo un rayo de tu luz. Ven, Padre de los pobres, ven, Dador de las gracias, ven, Luz de los corazones, Consolador magnífico, dulce huésped del alma, su dulce refrigerio, descanso en la fatiga, brisa en el estío, consuelo en el llanto. Oh Luz Santísima, llena lo más íntimo de los corazones de tus fieles. Sin tu ayuda, nada hay en el hombre, nada que sea bueno. Lava lo que está manchado, riega lo que está árido, sana lo que está herido. Dobla lo que está rígido, calienta lo que está frío, endereza lo que está extraviado. Concede a tus fieles que en ti confían tus siete sagrados dones. Dales el mérito de la virtud, dales el puerto de la salvación, dales la felicidad eterna. Amén. Espíritu Santo, llena de nuevo mi alma con la abundancia de tus dones y tus frutos. Haz que yo sepa, con el don de sabiduría, tener el gusto por las cosas de Dios, que me haga apartar de las cosas del mal, de las cosas simplemente superficiales o mundanas. Que sepa, con el don del entendimiento, ver con fe viva la importancia y la belleza de la verdad cristiana. Que sepa, con el don del consejo, poner todos los medios conducentes a santificarme, a perseverar en la fe y a salvarme, no solo a mí, sino a mis hermanos. Que con el don de fortaleza me hagas vencer todos los obstáculos en la confesión de la fe y en el camino de la salvación. Que sepa, con el don de ciencia, discernir claramente entre el bien y el mal, entre lo falso y lo verdadero, descubriendo los engaños del demonio, del mundo y del pecado. Que con el don de piedad ame a Dios como Padre, le sirva con fervorosa devoción y sea misericordioso con el prójimo. Finalmente, que con el don del temor de Dios tenga el mayor respeto y veneración por los mandamientos de Dios, cuidando de no ofenderle jamás con el pecado. Lléname sobre todo de tu amor divino, que sea el móvil de toda mi vida espiritual, que lleno de unción sepa enseñar y hacer entender, al menos con mi ejemplo, la belleza de tu doctrina, la bondad de tus preceptos y la dulzura de tu amor. Respira en mí, Espíritu Santo, para que mis pensamientos puedan ser santos. Actúa en mí, Espíritu Santo, para que mi trabajo también sea santo. Atrae mi corazón, Espíritu Santo, para que solo ame lo que es santo. Fortaléceme, Espíritu Santo, para que defienda todo lo que es santo. Guárdame, pues, Espíritu Santo, para que yo siempre pueda ser santo. Espíritu Santo, lléname de ti, concédeme tus dones y tus gracias, tus carismas. Ponme en el dinamismo de tu amor, que toda mi vida sea un testimonio de amor, de alegría, de paz, de servicio, de generosidad y solidaridad con todos, especialmente con los más necesitados. Pon en mi boca, Señor, palabras de esperanza, palabras de vida, palabras de consolación, palabras de poder, palabras de vida.
Sí, Señor, pon en mi corazón actitudes y sentimientos de amor. Dirige siempre mi corazón conforme a tu amor y tu misericordia. Sí, Señor, derrama tu Espíritu Santo en la vida de cada uno de nosotros. Concédenos con abundancia tu Espíritu Santo y cambia nuestra vida con tu amor y con tu poder. Gracias, Señor. Gracias, Dios. A ti toda gloria, a ti toda alabanza y todo poder. Te invito para que ahora con esta canción, Ven Espíritu Santo de Fray Richard, cantemos, oremos, pidamos esa presencia del Espíritu Santo.

el Espíritu de la verdad, el Consolador, el Paráclito. Él nos va a guiar, nos va a acompañar, nos va a defender. Él nos enseñará la verdad. Y dice la palabra que conoceréis la verdad y la verdad os hará libres. Tú necesitas la vida de Dios, su Espíritu. Ven Espíritu Santo sobre todo aquel que me está escuchando y llena su corazón de paz. Ven Espíritu Santo y libera su alma encadenada por el pecado. Ven Espíritu Santo y sana, sana nuestras enfermedades, sana nuestras dolencias. Necesitamos Espíritu Santo para que se vaya el temor, se vaya el dolor, para que venga la vida de Dios a nosotros y como la iglesia pentecostés seamos testigos del Evangelio por todas las naciones, llevando luz, llevando gozo, llevando alegría. Ven Espíritu Santo y llena los corazones.

y vamos a compartir la palabra de Dios en Primera de Corintios capítulo 1 versos 26 y siguientes. Dice así la palabra del Señor: hermanos, deben darse cuenta de que Dios los ha llamado a pesar de que pocos de ustedes son sabios según los criterios humanos y pocos de ustedes son gente con autoridad o pertenecientes a familias importantes. Y es que para avergonzar a los sabios, Dios ha escogido a los que el mundo tiene por tontos, y para avergonzar a los fuertes, ha escogido a los que el mundo tiene por débiles. Dios ha escogido a la gente despreciada y sin importancia de este mundo, es decir, a los que no son nada, para anular a los que son algo. Así nadie tendrá que presumir delante de Dios. Pero Dios mismo los ha unido a ustedes con Cristo Jesús y ha hecho también que Cristo sea nuestra sabiduría, nuestra justicia, nuestra santificación y nuestra liberación. De esta manera, como dice la Escritura, si alguno quiere enorgullecerse, que se enorgullezca del Señor. Amén. Esta palabra de Corintios, esta palabra que es palabra de Dios para nosotros, es una palabra que nos está invitando a la humildad, a reconocer quiénes somos en nuestra justa medida, a no creernos más de la cuenta, a no creernos más sabios y más inteligentes que otros o que el mismo Dios. Esta palabra nos enseña a descubrir la sabiduría de Dios, que nos ha escogido a nosotros no porque seamos los más sabios, los más inteligentes, sino porque nos ama, porque quiere nuestra salvación. Y puede suceder que en algún momento nos vayamos llenando de orgullo, de vanidad, de soberbia, por nuestras capacidades o nuestros talentos o los dones que Dios nos ha dado. ¿Qué tenemos en realidad que Dios no nos haya dado? Dios nos ha dado todo, Dios nos ha dado la vida y nos ha colmado de cantidad de dones y de gracias para la gloria de su nombre. Pero corremos el peligro, como le pasó a los corintios, que tan llenos de gracias, tan llenos de carismas y dones del Señor, se fueron creyendo más sabios que los otros, se fueron llenando de orgullo y vanidad personal. Pero el orgullo no es de Dios. Si alguien quiere enorgullecerse, no es de su propia inteligencia, no es de su propia vanidad y capacidad, sino que debe ser del Señor mismo, que es el motivo de gloria para todos nosotros. Realmente, revisándonos a nosotros mismos, debemos reconocer que ante Dios somos como nada, que en realidad no somos dignos de tantas gracias, no somos dignos de esta salvación y de esta esperanza que Él nos da. Tenemos que reconocer que somos necesitados de Dios. En esta carta, el apóstol Pablo le habla a los corintios con sinceridad. Dense cuenta que Dios los ha llamado a ustedes a pesar de que pocos de ustedes son sabios según los criterios humanos y pocos de ustedes son gente con autoridad o pertenecientes a familias importantes. Dios ha escogido gente humilde, Dios ha escogido gente sencilla, Dios ha escogido la gente que de pronto en otras circunstancias es marginada, es olvidada, es desconocida. Pero dice el Señor que lo ha hecho para avergonzar a los sabios, para avergonzar a los que creen que son algo. Dios ha escogido a los que el mundo tiene por tontos, para avergonzar a los fuertes. Ha escogido a los que el mundo tiene por débiles, para mostrar ahí su fuerza, para mostrar ahí su poder. Dios nos ha escogido ahí, a cada uno de nosotros. Mis hermanos, esto es una buena noticia, porque de otra forma Dios sería un Dios elitista, o Dios sería un Dios que acogería a unos y discriminaría a otros. Dios sería el Dios que se quedaría con los fuertes, con los inteligentes, con los sanos, con los buenos. No, Dios es el Dios de todos y para todos, que se queda con los inteligentes y los que no lo son,
con los sabios y los que no lo son, con los sanos y con los enfermos, con los grandes y con los pequeños, con los buenos y con los malos, con todos, porque a todos nos ama y en todos está haciendo su obra y a todos nos quiere salvar, a todos nos quiere liberar. Cristo Jesús es entonces nuestra sabiduría, nuestra justicia, nuestra liberación, porque es en Él en quien nosotros encontramos y descubrimos la verdad de nuestra vida y de nuestro camino. No en el orgullo, no en la vanidad, no en la autosuficiencia, sino en la humildad de aquel que reconoce que necesita ser salvado, que necesita de Dios en su corazón, que necesita del Señor en su vida. Para avergonzar a los sabios, Dios escogió a los que este mundo tenía por tontos. Para avergonzar a los fuertes, escogió a los que este mundo tiene por débiles. Dios ha escogido a gente despreciada y sin importancia de este mundo, a los que son, no son nada, para anular a los que son algo. Para que ninguno de nosotros se llene de orgullo de sí mismo, de vanidad en sí mismo. Para que ninguno de nosotros diga, es que es por mí, es que fue por mí, es que si no fuera por lo que yo hago, si no fuera por lo que yo digo, si no fuera por lo que yo pienso, si no fuera por mí no habría nada. No, es gracias a Cristo, es gracias a Jesucristo que tenemos todos esperanza, que tenemos todos salvación. Y finalmente, todos unidos a Jesucristo, conformamos un solo pueblo, una unidad en Cristo Jesús de salvación, porque es lo que Él quiere hacer en nuestra vida. Cristo es nuestra esperanza, Cristo es nuestra sabiduría, Cristo es nuestra justicia, Cristo es nuestra santificación, Cristo es nuestra liberación. De esta manera entendemos que si alguno quiere enorgullecerse, es del Señor que puede enorgullecerse. Es del Señor que puede cantar gloria. Es de Él y no de sí mismo. Esta es una palabra entonces que nos está animando y alentando a la humildad, a reconocer cuántas cosas Dios está haciendo en nuestra vida, cuánto necesitamos de Él, a abrirnos permanentemente al Señor para que nos colme de su presencia, de su sabiduría y de sus dones para hacer tanto bien en este mundo. Pero finalmente dependemos todos de Dios y somos hermanos unos de otros, no hermanos unos contra otros, ni unos sobre otros, sino hermanos unos con otros, no para dominar ni imponer a otros, ni para lastimar o hacer daño a otros, sino para crecer juntos, para edificar juntos, para valorar la vida de cada uno de nosotros y reconocer en Cristo nuestra esperanza, nuestra salvación, nuestra liberación, para que con humildad y no con orgullo nosotros nos dejemos salvar a nosotros mismos y ayudemos en la salvación también de nuestros hermanos. Te invito para que celebremos esta palabra de Dios con esta canción de Alfareros, Y te voy a adorar.

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2: Hoy vamos a hablar del tema las preocupaciones. Un tema muy importante e interesante, porque muchísimas personas son afectadas por esta enfermedad de las excesivas preocupaciones. Se preocupan tanto, tanto, tanto, que pierden la paz. Tanto se preocupan que pierden la salud. Se preocupan tanto que, a final de cuentas, se han olvidado de cómo vivir una vida feliz por sus excesivas preocupaciones. Preocupaciones que van desde la salud, la economía, el qué dirán y mil otras cosas más, provocan una especie de descontrol emocional muy serio. Veamos qué pasa con la preocupación excesiva. La preocupación excesiva tiene que ver con nuestros miedos, mente negativa, que a todo le saca su lado malo. La preocupación tiene que ver con nuestras ideas obsesivas, fijadas en un punto a los que se les da mil vueltas. Por ejemplo, el asunto de la salud. El miedo a enfermarme hace que muchas veces el excesivamente preocupado por la enfermedad sienta dolores. Y al extremo de que cuando escuche los síntomas de una enfermedad, los asimile y crea tenerlos. Su imaginación corre veloz. Ya se imagina un hospital. Está grave. Se imagina a sus familiares rodeándole en su lecho, llorando su muerte. Se quedan solos sin mí. Mi imaginación hace pensar en que lo que yo pienso es real. Y aparece

al no dormir, se agota mentalmente y por lo tanto da más cabida a pensamientos negativos. El agotamiento produce mal genio, se enfada y comienza a decir cosas malcriadas. Y luego se siente mal consigo mismo por las cosas malcriadas que ha dicho y poco a poco se pone peor, cae en tristeza. Y luego comienza a sentirse en verdad mal físicamente. Le comienza a doler la cabeza. La úlcera comienza a brotar. Va perdiendo la lucidez y comienza a pensar en tonterías. Y se preocupa más. Y aparece un círculo vicioso peligrosísimo. Su rostro aparece envejecido. La gente entonces le pregunta si en verdad está enfermo. Peor el asunto. Es que se ve enfermo. ¡Oh, sí! Y se alarma más. La imaginación comienza a pensar lo peor. Y lo curioso del caso es que el cuerpo humano no hace distinciones entre lo que se piensa que es real y no lo es, y lo que realmente es real. El cuerpo no sabe distinguir si lo que la mente está pensando en este momento es irreal, un temor sin razón de ser, o es real. Y el cuerpo comienza a sudar, comienza a temblar, comienza a enfermarse y se pone peor la persona. Aplique esto que acabamos de hablar sobre la salud a cualquier tipo de preocupación. Hay gente excesivamente preocupada por tantas cosas, y estas excesivas preocupaciones lo llevan a vivir una vida tan triste y tan dolorosa, y luego se enferman emocionalmente, y luego se enferman físicamente, y luego enferman a los demás. El cuerpo humano no resiste el maltrato mental obsesivo de miedos continuos. Usted se va enfermando, y su corazón sale afectado, y sus úlceras aparecen, y su sistema nervioso se va aniquilando, y el excesivamente preocupado se va haciendo torpe, dice cosas imprudentes, hace cosas raras, y aparecen los tics nerviosos, y es fácil entonces caer en los sedantes, en el licor, en la droga, tensión nerviosa. ¡Qué tristeza! Los excesivamente preocupados caen en situaciones dramáticas. Si es usted una de esas personas que sufre tanto por sus excesivas preocupaciones, ponga atención al programa, saque lápiz y papel y apunte estos tres remedios que vamos a darles para dominar sus preocupaciones. El primer remedio consiste en estos puntos que vamos a enumerar y a explicarles a ustedes. Primer remedio. Convénzase de que la preocupación es algo muy dañoso porque produce los siguientes males. Primer mal, la preocupación produce enfermedades. El 70% de las enfermedades del corazón, de los nervios y de las úlceras vienen por estar demasiado preocupados por aquello que va a suceder o no va a suceder. Número 2. La preocupación destruye la capacidad de concentración de los individuos. Cuando la persona está muy preocupada, su espíritu va de aquí a allá y no logra concentrarse. Y comienza a realizar actos torpes y se preocupa más. Y comienza a adquirir una especie de sentimiento o complejo de inferioridad por sus actos torpes. Y es que no se concentra. Los excesivamente preocupados tienen una mente que está localizada en el pasado o en el futuro, pero no en el presente. De hecho, estas personas que poco se concentran generalmente son gente muy preocupada, excesivamente preocupada. Tercero, la preocupación produce la melancolía. ¿En qué consiste la melancolía? En dejarse dominar por ideas fijas de susto, miedo o tristeza. Esa enfermedad daña mucho la personalidad. Las personas muy preocupadas
tienen ideas fijas.

0: que los llevan a situaciones bien tristes, comienzan a sentirse melancólicos, y es que están excesivamente preocupados y no hacen nada en el presente. 4. La preocupación trae fracasos en el trato con los demás, porque el preocupado excesivamente padece muchas veces de un genio atroz, o también de un retraimiento terrible. Y uno habla con un preocupado y habla con él, pero él no está hablando con uno. Su mente está en otra parte y entonces comenzamos a marginar al preocupado porque no hay manera de hablar con él. O al contrario, aparece con un genio terrible. ¿Y qué gana con eso? Nada. 5. La preocupación destruye la buena presencia. Pocas cosas pueden envejecer más a un individuo que la preocupación. Afea muchísimo el rostro. Comienzan a aparecer arrugas por todas partes. El preocupado siempre tiene el rostro bien apretado. Y de hecho, comienzan a aparecérsele por todos lados arrugas antes de tiempo. Y escuche esto. Dios perdona nuestros pecados. Y Dios perdona este pecado contra uno mismo de la preocupación, si uno le pide a Dios perdón. Pero el sistema nervioso no los perdona. No se olvide de esto. Dios le puede perdonar su pecado si usted se arrepiente, pero su sistema nervioso no se lo perdona. La excesiva preocupación es un pecado porque daña su ser. Dios se lo perdona, pero su sistema nervioso no lo perdona. La preocupación hace morir antes a las personas. Alexis Carrel, aquel famoso médico, dijo: las personas preocupadas mueren jóvenes. Usted con cada preocupación acorta su vida. Quizás no su vida física, pero sí su vida mental normal. Porque la vida de un neurótico ya no cuenta para la felicidad. Por lo tanto, primer remedio para dominar tus preocupaciones, convénzase de que la preocupación es dañina. Acaba con su salud física, su salud mental y su salud espiritual. No se preocupe tanto. Más bien, piense y actúe y preocúpese menos. El segundo remedio para dominar sus preocupaciones es el siguiente. Afánese por vivir cada día bien e intensamente. Afánese solo por un día cada día. Afánese solo por un día cada día. Es la fórmula maravillosa que dio Jesucristo. No os preocupéis por el día de mañana. Bástale a cada día su propio afán. No os preocupéis por el día de mañana. Bástale a cada día su propio afán, dijo el Señor. Los romanos, hombres muy prácticos, decían antiguamente: haz lo que haces. Preocúpate solo por lo que tienes que hacer hoy. Es lo único que te debe preocupar. Un hombre muy famoso que llegó a ser un brillante profesor de la Universidad Oxford, y cuando joven, era un muchacho muy preocupado y desgastado por tantas preocupaciones, y leyó estas 14 palabras que cambiaron su vida. Apúntelas, estas 14 palabras que cambiaron la vida del doctor Wozler, famoso profesor de la Universidad de Oxford, y que son: no darle importancia a lo pasado ni a lo futuro, sino a lo presente. No darle importancia a lo pasado ni a lo futuro, sino a lo presente. Esta frase fue su eslogan, cambió su forma de vivir y se convirtió en un personaje célebre en esa grandísima e importante universidad. Se propuso cerrar con una puerta de olvido toda comunicación con los pasados tristes, con los ayeres muertos y con otra puerta de despreocupación toda comunicación con los futuros miedosos, con los mañanas que no han nacido. Y decía, llevar hoy la carga del mañana y encima echarle la carga del ayer hace doblarse hasta la persona más fuerte. Es cargar con dos cadáveres, el del ayer que ya murió y el del mañana que quizás no va a existir. Y esta clase de pensamientos hizo cambiar su vida. Recuerde, llevar hoy la carga del mañana y encima echarle la carga del ayer hace doblar hasta la persona más fuerte. Es cargar con dos cadáveres, el del ayer que murió y el del mañana que no sabemos cómo vendrá. Viva recordando los pasados tristes. Viva siempre remordiéndose por lo que ayer pasó. Cargue con ese cadáver y terminará pudriéndose en vida. Y esté siempre preocupándose por los futuros miedosos y va a despilfarrar energías y va a comenzar a sentir una angustia mental, un desgaste nervioso, y todo por algo que ya no se compone ni se arregla. Si ya pasó, pasó, usted no puede hacer nada. Y por algo que todavía no ha llegado y que quizás nunca llegará. ¿Piensa usted que Jesús dijo, pidan el pan de cada día? ¿Por qué no dijo Jesús que pidiéramos el pan de todo el mes o el pan de todo el año? Porque el pan del día es el único pan que usted puede comerse hoy. Porque el pan del día en que vivimos es el único que podemos comer con fruto. No el pan del ayer, porque ya está rancio. No el pan de mañana, porque nos hace estorbo hoy y se endurece. El pan de hoy es el único que nos aprovecha para comer hoy. Interesante en la frase del Padre Nuestro, pidan el pan de cada día. Cómanse el día de hoy, que es el único día que tienen. Ya el día del ayer pasó, ese pan está rancio. Ese pan ya está duro, no se puede comer. Y no esté pensando en el pan del mañana que todavía no ha llegado. Y si usted comienza a fabricar desde ahora el pan de mañana, cuando se lo vaya a comer mañana, ya está endurecido. Cómase el pan de hoy, es decir, viva intensamente el día de hoy. Y olvídese ya del pasado, y eso sí, aprenda del pasado y prepare su futuro, pero no esté obsesivamente anclado en el futuro, porque entonces no vive el presente, que es en el fondo lo único que usted tiene. La Imitación de Cristo, un libro famosísimo, escrito hace varios siglos, trae un mensaje muy profundo. Escúchelo. No durarás mucho si vives afanándote por las contrariedades que ya pasaron y por los sufrimientos que todavía no han llegado y que quizá nunca llegarán. ¡Qué profundo! Escrito hace varios siglos. Escuche, no durarás mucho si vives afanándote por las contrariedades que ya pasaron y por los sufrimientos que todavía no han llegado y que quizá nunca llegarán. ¡Qué profundo mensaje! Agua pasada no mueve el molino, decían los antiguos. ¡Y qué gran verdad! El rey Jorge de Inglaterra contaba que siendo niño lloraba un día por una jarra de leche que se había derramado. Y el maestro de este futuro rey, un gran psicólogo por cierto, le dijo textualmente, no llores nunca por la leche derramada, porque con llorar no ganas nada. el rey Jorge dice que este principio le sirvió mucho en la vida para no acongojarse por desgracias irremediables. No llores nunca por la leche derramada, porque con llorar no ganas nada. Interesante y profundo. Muchas personalidades se han derrumbado por la abrumadora carga de los odiados ayeres ya muertos y de los temidos mañanas aún no nacidos. ¿Cuánta gente anda siempre recordando lo que pasó ayer, cultivando esa carne podrida de los recuerdos tristes del pasado, y anclados en esos recuerdos tristes, amargándose la vida por las cosas malas que sufrieron, por los daños que les hicieron, y ahí están revolcándose con esa carne podrida y también pudriéndose? Los ayeres ya están muertos. Olvídese del ayer. Aprenda eso sí del pasado, pero entiérrelo. Muchas personas que ahora andan con rostros sombríos estarían felices si obedecieran el mandato de Jesucristo: no os afanéis por el día de mañana, bástale a cada día su propio afán. O si tuvieran el lema de Osler: viviré mi vida en apartamentos separados, el presente separado del pasado y del futuro, viviendo intensamente ese presente. No es posible volver a vivir el pasado para arreglarlo, ni es posible vivir desde ahora el futuro para hacerlo feliz. Pero sí es posible que por andar pensando en el pasado y en el futuro, vivamos mal el presente. Y recuerde, el presente, el día de hoy, es lo único que usted tiene en sus manos. Escuche esto, una buena fórmula que de hecho ha sido aplicada por los Alcohólicos Anónimos. Ellos dicen: por hoy no beberé, estas 24 horas no tomaré licor. Pues escuche esto, por un día, cualquier persona puede vivir feliz y ser buena. Desde ahora hasta la hora en que yo me acueste esta noche, yo puedo hacer el bien y vivir en paz y tranquilidad y serenidad. Y Dios no nos manda que nos preocupemos sino por este pedacito de tiempo que queda desde ahora hasta que se acabe el día, decía Santa Teresita, una mujer maravillosa que llegó a los altares por su amor y su paz. Este pensamiento le daba gran paz y gran tranquilidad. No se preocupe por ser bueno toda la vida. Preocúpese por ser bueno hoy. Si usted es bueno hoy, ya está presentando o elaborando el peldaño para ser bueno mañana. Hoy, sea bueno hoy. Y piense que la vida es fácil si se vive un solo día cada día, sin pensar en los ayeres ni afanarse por los mañanas. Porque echar a perder la belleza de vivir hoy, tratando de resolver los problemas de un futuro, futuro que por más que me esfuerce no puedo predecir, es muy triste. Decían los antiguos sabios romanos y griegos: disfruta tu día, disfrútalo hoy. Y no se olvide, hoy es el día que Dios le dio a usted. Vívalo intensamente, preocúpese por ser bueno, santo, feliz hoy. Sonría hoy, perdone hoy, ame hoy. Que no sabemos si mañana habrá oportunidad para usted. Quizás mañana no exista para usted. Ame a los suyos hoy, abrácelos hoy, quiéralos hoy. por si mañana no está vivo. Piensa en el hoy. En el mensaje al corazón te decimos, hermano, piensa en tu día y vívelo intensamente. No se olvide, con Dios usted es invencible.
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2: El Señor les bendiga abundantemente. Muchas gracias por estar allí, atentos a la sintonía de Minuto de Dios, una emisora católica para la gloria de nuestro Señor Jesucristo. Hoy en la palabra, Manuel Tenjo nos hablará sobre un tema que sin duda dejará mucha luz en cada corazón de hombres y mujeres atentos a la sintonía. Padres, no hagan enojar a sus hijos. Escuchemos.
3: De las cosas más difíciles que tenemos en nuestra vida familiar es la relación con nuestros hijos. Y así que vamos a dedicar este momento para reflexionar una palabra de Dios bien maravillosa que se encuentra en Efesios, en el capítulo 6, versículo 4. Así que todos abran sus Biblias, por favor, sáquenlas. Eso, la Biblia es tan importante que si usted no viene, mándela. Así que ábrala de una vez. Y vamos a coger la palabra de Dios en Efesios capítulo 4, versículo 6, que dice así. Perdón, Efesios 6, 4. Efesios capítulo 6, versículo 4. Este versículo tiene dos partes que nos van a orientar mucho sobre la reflexión de hoy. Y dice de la siguiente manera: y ustedes, padres, no hagan enojar a sus hijos, sino más bien críenlos con disciplina e instruyanlos en el amor al Señor. Esta palabra de Dios tiene dos partes. La primera, padre, no hagan enojar a sus hijos. Y la segunda, edúquenlos con disciplina y en el amor del Señor. Dos cosas que vamos a mirar hoy. Dos cosas que nos van a permitir descubrir cómo realizar una buena educación de nuestros hijos. Una buena educación que nos permita a nosotros ser padres cada vez mejores, padres cada vez más audaces en nuestro servicio. Así que miremos la primera parte. No hagan enojar a sus hijos, porque no hay nada peor que un adolescente emberracado. Eso sí se alborota, grita, patalea y hace de todo. Pero miremos algunas cosas que hacen enojar a los muchachos. Algunas cosas que hacen enojar a los niños, desde los más pequeñitos hasta los más grandes. Porque me he encontrado con personas ya de muchísimos años, con hijos, con nietos y todavía con resentimientos hacia sus padres. Esos resentimientos que vienen muchas veces desde la infancia o desde la adolescencia. Y mirando y preguntando y escarbando, podemos descubrir algunas causas que provocan la ira, que provocan el enojo de los hijos. Lo primero y lo que más reclaman los muchachos, la falta de afecto. Que no les manifiesten ese amor, que no les digan te amo, que no sean tiernos con ellos. Eso les molesta impresionantemente. Y se escucha expresiones como, es que yo no le importo a mi mamá. Mi mamá nunca me ha dicho que me ama. Mi papá nunca me ha dado una caricia. Es más, una vez me acerqué a darle un beso y me dijo, la mano, que usted es hombre. Deme la mano. Yo no quiero que mi hijo se voltee. Y de una vez van quitando la ternura y van alejando lo más precioso de la persona. ¿Es que acaso por darle un abrazo o darle un beso al hijo varón, que el papá lo haga, eso le va a quitar la hombría? Al contrario, lo va a proteger de muchos males y de muchos problemas. Y pelean por eso, por la falta de afecto, porque el hijo no recibe el afecto suficiente, porque no se lo dicen, porque está bien. Se lo manifestamos de muchas maneras y a veces creemos los papás que regalándole cosas a los hijos los tenemos comprados. Que mostrándole todo y que diciéndoles una cosa y mostrándoles y gritando y llamando la atención y todas esas cosas, creemos que de esa manera le estamos diciendo que lo amamos. Sin embargo, ellos necesitan esas dos palabras fundamentales, te amo. Y cuando se le enseña a decir al niño desde pequeño, el niño crece con la seguridad de que el papá lo ama, que tal vez se puede enojar, les llama la atención, pero lo hace con el amor. Los muchachos, los niños, los adultos se enojan por esa falta de afecto, porque no son capaces de decir te amo, porque no son capaces de ser tiernos. Y una ternura con una caricia, una ternura con una palabra, una ternura con una mirada de afecto que nace del corazón. Ser capaz de decir, te amo, ahora, en este momento. Si tú estás ahí, mira a tus hijos, recuérdalos y dilos verbalmente. Y si no están, dilos mentalmente: hijos, los amo. Te amo. Te amo porque eres mi vida. Arriésgate. Dale, míralo. Búscalo, ahí está. O piensa en él si no está junto a ti y dile: te amo. Y desde allí empezará a fluir muchas cosas. A veces es difícil, muchas veces para los muy adultos, resulta muy difícil decirle a alguien te amo, decirle a un hijo te amo y ser tierno, porque nunca recibieron ese cariño, nunca recibieron ese amor. Y por mucho que a veces estén convertidos, que vivan en el Señor, que estén en el grupo de oración, por mucho que vivan en eso, a veces en la familia cuesta trabajo abrazar al hijo y decir te amo. Cuesta trabajo abrazar a la hija y decir te amo. Gracias por estar aquí y manifestar ese afecto. Segunda cosa que hace enojar a los hijos: no darles el tiempo necesario. Algo que hace enojar a los hijos tremendamente es no darles el tiempo necesario. Ellos se enojan porque es que mi papá no tiene tiempo nunca para mí. Mi papá se la pasa tan ocupado siempre, él nunca está. Además viene, grita, regaña, se echa como una marrana a ver televisión y luego se va. Entonces nunca está con nosotros. Por Dios, dedique el tiempo. No solamente la cantidad de tiempo, sino la calidad de tiempo. Ambas cosas conjugadas. A veces como un sofisma de distracción decimos, es que no solamente es la calidad, la cantidad, sino la calidad. Poquito, pero de calidad. También necesitan cantidad. Ambas cosas conjugadas. El tiempo y la disposición para ellos, porque de nada nos sirve estar en la casa y estar haciendo cualquier otra cosa, y cuando el niño llega, yo puedo estar cocinando, arreglando cosas, cuando el niño llega a querer estar conmigo, yo le digo, vaya a ver televisión, váyase, váyase, vea televisión. Claro, estoy ahí, le estoy dedicando tiempo, pero no es de calidad, al contrario, lo estoy sacando de mí, al contrario, lo estoy dejando a un lado. Recuerdo una historia muy conocida que nos ha ayudado mucho a ilustrar este ejemplo, a ilustrarlo. Un niño que va donde el papá y le dice, papi, ¿cuánto vale un día de trabajo tuyo? Y el papá le dice, ¿y usted qué pregunta eso? Váyase, eso no lo sabe ni su mamá, váyase, no me moleste. Al rato llega de nuevo el niño y dice, papá, ¿cuánto vale un día de trabajo tuyo? Y entonces el chico, el papá le dice, no me moleste, estoy leyendo el periódico y además estoy escuchando la televisión, así que váyase por favor, no me moleste, eso no lo sabe ni su mamá, así que ahora sí. Y así día tras día el niño, hasta que un día el papá se enojó y le dice, ya, no me moleste más, váyase, aléjese, váyase a dormir, haga cualquier cosa, pero no me haga esas preguntas. El niño se fue muy triste, se empillamó, se metió a su cuarto y se acostó a dormir. Al cabo de un rato el papá llega como muy arrepentido, muy dolido, se acerca al cuarto del niño y entra con mucho cuidado y le dice al niño, mi amor, ¿estás despierto? Y el niño se levanta y le dice, sí, ¿qué necesitas? Y dice el papá, mira, gano al día solamente 10,000 pesos. Y entonces el niño hizo cuentas de 8 horas de trabajo, dividido en los 10,000 pesos, entonces son como 2,000 y piquito. Mil y piquito. Entonces le dice el niño, mira, ¿me puedes prestar 500 pesos? Y el papá, asombrado, sacó la moneda de 500, se la dio al niño, y entonces le dice, el niño mete la mano debajo de la almohada, saca otras monedas y le dice, papá, te compro una hora de tu tiempo. Tú eres tan ocupado que te compro una hora de tu tiempo. ¿Me la vendes? Pareciera que es más importante el trabajo, pareciera que es más importante los amigos de fuera de la casa que la preocupación por los hijos, el tiempo que le dediquemos a los hijos, el tiempo que les invertimos a ellos es un tiempo que va a redundar en beneficio nuestro, que va a ser muy grande. A los muchachos les molesta que sus papás no tengan tiempo, que tienen que trabajar tanto, que se la pasan viajando, que se la pasan todo el día en su negocio, que andan por un lado y por el otro, y cuando tienen tiempo están en reuniones sociales, están jugando tejo, están organizando cualquier cosa, menos dedicados a ellos. Parece que es más importante la gente que está fuera de la casa que los propios hijos, y eso les duele hasta el alma. Tercera causa de por qué los hijos se enojan, tercera causa, la falta de ejemplo. La falta de ejemplo sí que les molesta. Dice Proverbios capítulo 20, versículo 7, dichosos los hijos que deja quien ha vivido con rectitud y honradez. Dichosos los hijos que deja quien ha vivido con rectitud y honradez. El ejemplo cunde, el ejemplo llama la atención, el ejemplo le va a ayudar a los hijos a seguir adelante. Si un papá es tierno, es honesto, es feliz, es recto, eso van a aprender a los hijos. El papel de los padres no es preparar el camino de los hijos, sino a los hijos para el camino. Y de esa manera podremos tener hijos sanos. Sin embargo, cuando el ejemplo no es bueno, cuando el testimonio en la casa no es el adecuado, nuestros hijos se dan cuenta, nuestros hijos reconocen eso y empiezan a obrar al contrario. Si tu padre, tu madre, fumas y tomas demasiado y ves a tu hijo fumando y lo vas a reprender, ¿por qué lo reprendes? ¿No te das cuenta que él está siguiendo tu ejemplo? Y si empieza a vivir y a caer en el alcoholismo, ¿por qué lo reprendes? ¿No te das cuenta que siguió tu ejemplo? ¿No te das cuenta que un cigarrillo es una porción de veneno envuelta en un papel con fuego en un extremo y un idiota en el otro? Y él está siguiendo el ejemplo de ese idiota. Date cuenta, por favor, que si tú obras positivamente, tu hijo aprenderá cosas positivas. Pero si tú obras negativamente, tu hijo aprenderá de lo que ve. Tu hijo, los niños aprenden todo eso y van aprendiendo poco a poco y poco a poco. Si enseñamos cosas buenas desde la infancia, desde el momento en que se encuentran en el vientre de la mamita, no tendremos que corregirlos cuando sean muy grandes. Pero a veces queremos corregir a nuestros hijos cuando ya están grandes, cuando han aprendido de nuestro mal ejemplo, cuando no les hemos dado tiempo, cuando no les hemos demostrado nuestro afecto. Así que el ejemplo ayuda al hijo, pero la falta de ejemplo provoca la ira de las personas. La falta de ejemplo provoca la ira de los hijos y todos podemos fallar allí. Cuarta causa que provoca esa ira, cuarta causa, la maldición de palabras. La maldición de palabras sí que hace enojar a los muchachos. Eso les molesta sobremanera porque ofende. Y a veces los padres en un momento de enojo dicen cosas que hieren profundamente a los muchachos. El Salmo 141, versículo 3 dice: Señor, pon un centinela en mi boca que vigile mis palabras. Todos deberíamos tener un centinela en nuestra boca que vigile nuestras palabras, que no salga más de lo desmedido, que no salga más de lo debido, que de nuestra boca solo salgan palabras edificantes. Santiago en el capítulo 3, versículo 10, dice que de la boca no puede salir bendiciones y maldiciones al mismo tiempo, que eso no está bien, que de nuestra boca deberían salir solamente bendiciones si es que alabamos al Señor. Pero aún más, en Eclesiástico, en el capítulo 3, versículo 9, nos dice algo bien interesante. Eclesiástico 3, 9. Porque la bendición del padre da raíces firmes a una familia, pero la maldición de la madre la arranca de raíz. Pero la maldición de la madre la arranca de raíz. Eclesiástico 3, 9. Nuestras palabras pueden edificar, pueden levantar, pueden ayudar, o pueden destruir, pueden atar, pueden acabar a las personas. Si con nuestras palabras edificamos, nuestro hijo crecerá feliz. Pero si con nuestras palabras destruimos, maldecimos, y si nuestras palabras son soeces, malas palabras que ofenden, que humillan a nuestros hijos, ¿cómo no se van a enojar? ¿Cómo no les va a gustar estar más con sus amigos fuera de la casa? ¿Será que nuestras palabras ayudan a que nuestros hijos estén en la casa? ¿O será que nuestras palabras ayudan a que nuestros hijos no vuelvan, a que nuestros hijos se vayan? Porque aprenden el ejemplo. Y si nuestras palabras son de destrucción, nuestras palabras son soeces, nuestras palabras son de maldición que atan, ¿cómo les vamos a dar esa libertad? ¿Cuántos de nosotros desde nuestra infancia recibimos palabras como: eres bruto, tú no sirves para nada? Tú eres mujer y como mujer solo sirves para la cocina y para la cama, así que vaya a ver, ¿qué va a estudiar usted? Y muchas cosas que nos fueron atando y que nos fueron haciendo crecer con cierta timidez, con falta de aventura, porque nunca tuvimos la seguridad de seguir adelante, porque nunca encontramos una palabra amable de nuestros padres, sino una palabra que censuraba, que humillaba, que criticaba, que echaba en cara. Ponle un centinela a tu boca. como dice el Salmo 141, versículo 3, que el Señor te ponga un centinela en tu boca para que no salgan palabras desedificantes para tus hijos, solo palabras que edifiquen. Veamos otra, en el tener preferencia entre los hijos, comparar a los hijos, sí que hace enojar a las personas. Cuando se comparan aún de pequeños, ya sea para bien o para mal, esas comparaciones molestan a los hijos y ellos empiezan a vivir en el asunto de que mi papá prefiere más a uno que a otro, que mi mamá prefiere más a uno que a otro, y eso duele, molesta. Palabras como, si tú fueras como tu hermano, es que tu hermano que es menor te está dando ejemplo y tú que eres el mayor no sirves para hacer eso. Tu hermano menor te está dando ejemplo, tu hermano menor sí sabe esas cosas, pero ¿y tu hermano mayor? Y es que tu primo, mira cómo va adelantado. Y es que tu prima, pero es que contigo no se sabe. Parece que eres la maldición de la casa. Y al comparar, estamos haciendo un daño impresionante. Cuando comparamos, para poner como ejemplo, es que usted sí saca la cara por su familia. ¿Significa que los demás hermanos no sacan la cara por la familia? Y eso duele y causa heridas muy hondas, que después son muy difíciles de tratar, muy difíciles de perdonar, muy difíciles de sacar adelante. ¿Cuántas heridas guardas tú porque tu papá o tu mamá o familiares te comparaban con tus hermanos, con tus primos, con los amigos, en fin? Y te das cuenta que comparar no es bueno. Sin embargo, a veces como padres nos equivocamos y decimos, es que su hermano sí, es que como su hermano siendo menor, es que como su hermana, y empezamos a humillar. Y si le fue bien, mira el ejemplo de su hermano mayor que ha salido adelante. ¿Y usted qué es? Un vago que no sirve para nada. Palabras que humillan, palabras que ofenden, palabras que atan y que muestran que como que preferimos más unos hijos que otros. Y comparamos, y enoja, y hiere. Y existen algunos muchachos que dicen, es que ¿para qué? Yo creo que mi mamá no me ama a mí, no me ama nada, porque todo es con mi hermano. Todo es con él, para él si lo llama, a él lo deja que vea televisión y a mí me amarga la vida todo el día. Mejor dicho, yo para qué llego. Causas que provocan el enojo de los muchachos. Veamos una sexta, la falta de motivación, el no felicitarlos. Esa falta de motivación duele, la falta de motivación molesta a los muchachos. No felicitarlos, hacen algo bueno y para nosotros no vale nada. Hacen algo que sobresale a los demás y como que no le ponemos cuidado, como que no le damos importancia. Miren, todos los seres humanos necesitamos de motivación. Todos los seres humanos necesitamos que nos digan, oiga, está bien, salió adelante, valió la pena el esfuerzo. Oiga, le salió muy bien todo. Cualquier palabra que le diga, felicitaciones, me siento orgulloso de ti. Sin embargo, a veces escuchan todo lo contrario. Me da pena decir que soy su papá. Usted es hijo mío, pero no se porta en nada como el papá, en nada como la mamá. Ese es el ejemplo que le hemos dado. Y empezamos a echar en cara. Que no motiven a los muchachos, que no motiven a los hijos desde pequeñitos, aun cuando estén grandes, cuando ya sean unos jayanazos inmensos, allí también hay que estimularlos. Allí también hay que felicitarlos, hay que tener palabras, gestos, elementos que sean detalle para ellos, que sirvan de ejemplo. Porque cuando un hijo triunfa, toda la familia triunfa, pero cuando un hijo falla, toda la familia falla, todos fallamos. Hermanos, hermanas, padres que estamos aquí, por favor, seamos detallistas con ellos. Tenemos algo bueno que decir, nuestros hijos no pueden ser totalmente malos. Han nacido de nosotros. Nuestros hijos no pueden ser basura. Dios no crea basura. Dios crea hijos del amor. Recuerda, papá, recuerda, mamá, que tú hiciste a tus hijos. Los hicieron en un momento de amor, en un momento de gozo. ¿Y qué? ¿Se les acabó el amor por ellos? Pues en ese amor que sintieron de comienzo, en ese día, en esa noche, en que se amaron para que naciera vuestro hijo, la hija. ¡Ay, tan lindos! Por favor, síganselo manifestando. Díganselo, te amo. Pero motívenlos a seguir adelante. Estimúlenlos para que salgan adelante. Porque si solamente vemos lo malo, solamente vemos sus caídas, con razón ellos se van alejando cada vez más. Porque es que como mi papá solo ve lo malo, es que mi mamá no hace sino regañarme. Ella no ve mis logros. Ella no ve que yo estoy haciendo un esfuerzo por salir adelante, solo ve que yo la embarro, solo ve que yo me equivoqué, solo ve lo que quiere ver, porque como es adulta, como es adulto, solo ven lo que quieren ver y no se dan cuenta de más. Frases como esas me ha tocado escuchar muchas veces en el tiempo que trabajé en el Colegio Minuto de Dios y todavía en la Escuela de Evangelización. Muchachos que llegan a decir, no, mi papá se descuidó, ya, es que ni siquiera se da cuenta que gané el año. ¿Cómo era que ni siquiera se da cuenta que perdí el año? ¿Cómo se da que, vea, ya voy en quinto semestre y mi papá cree que yo ya estoy finalizando la carrera? Es que él ni sabe dónde está parado. Es que él confunde una cosa con otra. Yo estoy estudiando psicología y él cree que estoy estudiando sociología, una vaina así, o yo no sé. Yo no sé si él entiende eso o no. Como que los hijos no se sienten reconocidos por los padres. Padres, reconozcan a sus hijos. Si ellos se enojan, dése cuenta cuál es la causa. Y tal vez la causa es usted mismo. Deje de buscar culpables por otro lado. Deje de buscar culpables solamente en los amigos. Tal vez están

y les da con lo que tenga en la mano. Y los cogen, y a veces no es solamente la corrección, sino hasta matarlos. Dice Proverbios 19:18, algo interesante. La palabra de Dios nos enseña a educar a nuestros hijos. Y Proverbios 19:18 dice: corrige a tu hijo mientras aún pueda ser corregido, pero no vayas a matarlo a causa del castigo. Pero no vayas a matarlo. Padres que corrigen a sus hijos con unos golpes que parece que los van a matar, que los acaban, que les dejan unas marcas en su piel terriblemente duras. Y sin embargo, siguen diciendo: no, a mí qué me importa, eso se le sana. Se le sanarán las heridas del cuerpo, pero ¿y las heridas que le quedan en su mente? ¿Las heridas que le quedan en sus recuerdos, en su corazón? ¿Cuántas heridas quedan allí cuando los padres castigan y corrigen a sus hijos con ira, con el dolor como le sale? Ojalá nos diéramos cuenta del dolor que le causamos a los demás. Otra causa, una novena causa, por la misma línea: castigarlos sin justificación. Cuando los papás castigan a sus hijos sin una justificación, sino que les van dando porque sí. O cuando tienen una confianza ciega en los hijos. Tenemos cantidad de causas. Cuando chantajeamos a los hijos para que hagan lo que queremos. Por favor, piense un instante cómo está educando a sus hijos y qué es lo que los hace enojar. Esa confianza ciega en nuestros hijos, donde les creemos todo, también les molesta. Porque entonces ellos nos engañan y dicen: mi papá quién sabe dónde tendrá el cerebro porque yo lo engaño. Además que mi papá se fija en unas pendejadas. Mi papá no se fija en lo importante de las cosas, sino en unas pendejadas. Voy a hacer una caricatura de algunos diálogos donde los papás se fijan más en las bobadas. Voy a colocar una caricatura. El papá o la mamá que le dicen al hijo: sí, mi amor, vaya a la fiesta, tranquilo, vaya a la fiesta. Mire, tome todo lo que quiera, no me importa si se emborracha. Es más, aquí le regalo los condones por si acaso, pero no me vaya a quedar embarazada. Eso sí, no vaya a dejar a nadie embarazado. Haga lo que quiera, pero ¡ojo! Mucho cuidado al cruzar la 80, cuidado al cruzar la calle. Porque si cruza la calle y no ve, me lo matan. Es decir, le damos más importancia a las pequeñas cosas y le damos menos importancia a lo más importante. Cuando chantajeamos a los hijos: si tú haces esto, yo te doy tal cosa. Y peor, no cumplen. Peor. Si tú haces una promesa a tu hijo, cúmplela. Si le prometes que lo vas a llevar a San Andrés si pasa el año, si pasa el semestre, cúmplelo, así tengas que vender la casa. Si le prometes una corrección, un castigo, cúmplelo. Porque de lo contrario, nuestros hijos cambiarán y nuestros hijos crecerán creyendo que nosotros decimos una cosa y hacemos otra. Los chantajeamos para que hagan lo que queremos. Los queremos premiar y sin embargo no cumplimos el premio. Y por último, una causa número 11 que provoca la ira de los muchachos, de los hijos, de los grandes: la falta de instrucción, la falta de orientación, la falta de enseñanza, de educación. Y entonces escucho a adultos decir: pero es que mi papá nunca me enseñó eso. Mi papá no me enseñó a ser tierno. Mi mamá no me enseñó a ser fraterno. Al contrario, mi mamá me encerró siempre en la casa, me encerró siempre en el apartamento y no me dio la oportunidad de salir y de aventurar. Y entonces se quejan los hijos porque el papá no le dio, o la mamá, no le dieron la enseñanza que ellos necesitaban, no le dieron la instrucción que ellos requerían. En fin, como 11 causas que hace que los muchachos se enojen. Busquemos esas causas, miremos cuáles estamos viviendo, qué les estamos dando a nuestros hijos. Y esa es la primera parte que dice: padres, no hagan enojar a sus hijos. La segunda parte del texto, la segunda parte de Efesios 6:4 dice: y edúquenlos con disciplina y en el amor del Señor. Esos son dos elementos: edúquenlos con disciplina y en el amor del Señor. Edúquenlos en el amor del Señor. Empecemos de atrás para adelante, en el amor del Señor. Los padres que creen en Jesucristo, los padres que le entregan su vida a Jesucristo, los padres que hacen que Jesucristo sea el Señor de su hogar, son mejores padres, pueden educar mejor, son padres que son capaces de decirle al hijo: perdóname, me equivoqué. Porque eso edifica al hijo, porque eso le ayuda a darse cuenta que el papá no es un soberbio. Pero cuando el papá o la mamá se equivocan y no lo reconocen, se equivocan y dicen: no, yo no he perdido mi paz, yo no tengo ningún problema, siga usted haciendo lo suyo. Eso duele y molesta. Pero cuando el padre y la madre le han entregado su vida al Señor, es más fácil que empiecen a educar con

el amor del Señor, no de acuerdo a las leyes que ponemos, que castigar con rejo, que pegarle con el cable de la plancha, que tirarle la plancha encima, que cogerlo a sarterazos. Nada de eso, eso no edifica, sino lo que edifica es lo que hacemos en el amor de Dios, en el Señor. Veamos algunas cosas que tenemos en la Biblia sobre educar con disciplina. La disciplina es necesaria, la disciplina es justa. Es más, las personas la piden, todos pedimos disciplina, aún en nuestro país, donde no se sabe quién es el que manda y donde la anarquía como que va reinando y no sabemos si manda el del un lugar aquí en Bogotá o el de otro lugar allá en el monte. No sabemos quién manda. Y así a veces se presenta en la casa. A veces como que no funcionamos y los hijos reclaman esa autoridad. Voy a colocarles un ejemplo de colegio para que nos demos cuenta. Cuando le preguntan por el colegio, por el profesor tal, dicen, uy no, ese profesor no sabe enseñar, ese profesor ni exige. Mejor dicho, él está hablando y todos estamos jugando Nintendo, Tetris, haciendo tricky, cualquier cosa. Porque ese profesor ni exige ni nada. Mejor dicho, es que ahí no le copiamos hasta en las previas y él ni se da cuenta, nosotros pasamos y no. Porque ese profesor es como bobito. Ya están diciendo, ese profesor no exige, no tiene disciplina, no da disciplina. Y si le preguntan, oiga, y el otro profesor, uy no, ese profesor sí es una cuchilla. Ese profesor nos da, es duro. Ese profesor nos coge y no cree que es la única materia que tenemos en el colegio o en la universidad. No, ese profesor no sirve para nada. Ese exige tanto, exige, y no, ya uno le termina teniendo miedo. ¿Qué es lo que están diciendo? Se pasó en disciplina, se pasó. Oiga, y fulano de tal, ah, ese profesor sí es una machera. Uy, uno le trabaja a ese profesor genial, porque él le sabe exigir a uno, él le sabe pedir las cosas, y además que lo sabe orientar. Entonces, uno estudia porque le gusta estudiar, y no porque ese profesor ahí. Este profesor es bueno, sabe pedir, ¿ya? Le están diciendo lo mismo, están diciendo, uno no tiene disciplina, no exige, el otro exige demasiado, este sabe exigir, educa con disciplina. Los muchachos, tal vez conscientemente, no quieran la disciplina y se rebelen contra ella, pero inconscientemente la piden y la requieren, la necesitan. Proverbios, en el capítulo 22, versículo 6, así que les va a tocar tomar nota y fijarse rápido. Proverbios 22, 6 dice, dale buena educación al niño de hoy y el viejo de mañana jamás la abandonará. Dale buena educación al niño de hoy. Y si tú le das una buena educación al niño de hoy, más adelante va a seguir adelante, recto, bien. El joven de mañana no abandonará esa instrucción, seguirá adelante. El libro de Tobías es una belleza de vida familiar. Si usted quiere aprender de la vida familiar, léase el libro de Tobías, que es una belleza. Es una belleza. En el capítulo 4, versículos 3 al 19, son una serie de consejos que Tobit le da a su hijo Tobías. Capítulo 4, versículo 3 al 19, tarea. Todos aquí, todos, tarea. Tobías, capítulo 4, versículo 3 al 19, allí hay una serie de consejos de un padre a su hijo, pero unos consejos que son una belleza, de cómo debe portarse de él, de cómo debe tratar a los demás, su relación con Dios, su relación con la mamá. Tobit cree que se va a morir y antes de morirse, Tobit le va dando unas instrucciones a su hijo Tobías. Por supuesto, Tobías no muere en ese momento, pero esas enseñanzas que le da allí son bien claves. Tobías capítulo 4, así que cójanlo. Si no tiene la Biblia ahí, sépalo, Tobías 4, ya está. Los hijos requieren esa disciplina, pero requieren esa disciplina, esa corrección con amor. Ellos piden la disciplina, pero que se las den con amor, que sepan hacerla, que sepan pedir las cosas. Por supuesto, hay muchos jóvenes que ponen a prueba a los papás. Se llama venta de roles. Cuando el hijo, sobre todo el adolescente, descubre el punto débil de sus papás, el punto débil de sus profesores, ya los profesores perdieron, ya los papás perdieron, porque siempre les va a estar dando por ahí. Ya sabe que si dice o hace tal cosa, los papás se enojan. Y al enojarse los papás, perdieron el control del hijo. Perdieron el control de sus propias vidas. Enojarnos hace que se embote nuestro entendimiento, hace que como que no entendamos las cosas y nuestras acciones y nuestras palabras se vuelven torpes. Así que cuando ellos nos descubren el punto débil y se los dejamos que lo trabajen, llevamos las de perder. Miren en Proverbios capítulo 13, versículo 24. Proverbios 13, 24 dice,
el padre que ama a su hijo lo corrige. El padre que ama a su hijo lo corrige. Y dice que si no lo ama, si no lo corrige, es porque no lo ama y lo considera bastardo. El padre que corrige a su hijo es porque lo ama y lo corrige con amor. Proverbios 23:13 dice, no ahorres la corrección del hijo. Todos necesitamos que nos formen, que nos moldeen. La disciplina es necesaria. Proverbios 13:18 dice, miseria e ignorancia al que rechaza la instrucción, gloria al que acepta la corrección. ¡Qué belleza! Proverbios 13:18, miseria e ignorancia al que rechaza la instrucción. Eso le queda, se vuelve miserable e ignorante por rechazar la enseñanza recta, la enseñanza que lo fortalece, que lo saca adelante. Pero luego dice, gloria al que acepta la corrección. Los hijos que aceptan la corrección de sus padres son sabios, dice en otro proverbio. Los hijos que aceptan la corrección de su padre son sabios. Pero hay una parte dura en Proverbios, en el capítulo 9, versículo 8. No reprendas al ignorante, porque te aborrecerá. Reprende al sabio y te amará. Proverbios 9, 8. El libro de los Proverbios tiene como que muchos elementos que nos sirven a nosotros. El libro de los Proverbios enseña a educar a los hijos. Enseña a vivir, porque es la sabiduría de Israel. Y la sabiduría no es saber cosas. En Israel la sabiduría no consiste en saber cosas, sino en obrar de la manera correcta en el momento preciso. La sabiduría es obrar, no es saber cosas, es obrar de la manera correcta en el momento preciso. Por eso, cuando educamos a nuestros hijos, van a ser sabios y van a salir adelante siempre. Terminemos con esto. Hemos visto ese Efesios 6:4. Necesitan de esa disciplina con amor, con mucho amor. Y si nosotros le decimos, niñito, niñita, te corrijo porque te amo, te corrijo porque te amo, él va a aprender y va a recibir con mucho amor esa corrección. Ah, te corrijo porque te odio. Eso les va a doler y los va a hacer enojar y terminan yéndose de la casa o algo peor. Miremos un salmo conocido por todos nosotros. Un salmo conocido. El Salmo 127, versículos 3 al 5. Sus Biblias, la Biblia más rápida del oeste, Salmo 127, versículos 3 al 5. Dice lo siguiente, los hijos que nos nacen son ricas bendiciones del Señor. Los hijos que nos nacen en la juventud son como flechas, hermanos de un guerrero. Feliz el hombre que tiene muchas flechas como estas. No será avergonzado por sus enemigos cuando se defienda de ellos ante los jueces. ¡Qué belleza el Salmo 127! Bendiciones de Dios. Los hijos son ricas bendiciones. Los hijos son ricas bendiciones que nos vienen de Dios. No hay sino que pensar en que algunas parejas, por cuestiones médicas, fisiológicas, lo que sea, no pueden tener hijos. Y luchan y buscan un medicamento y un tratamiento para tener hijos, porque se dan cuenta que su hogar sin hijos no es feliz. Y tú, que tienes hijos, ¿eres feliz con tus hijos? ¿Recibes a tus hijos como bendición que son? ¿Recibes a tus hijos como esa gracia, como ese regalo de Dios para tu familia? Luego dice, son como flechas en manos del guerrero. Son como flechas en manos del guerrero. Es decir, es motivo de orgullo. Un guerrero con sus flechas es orgulloso porque sabe que no lo van a vencer tan fácil. Sin flechas lo vencerá muy fácil. Con sus flechas es orgulloso, es decir, un padre que tiene hijos y que los recibe como bendición de Dios, es un padre orgulloso, es un padre que es feliz porque tiene esos hijos que son bendición de Dios, orgulloso, saca pecho y dice, son mis hijos, y los reconoce, son mis hijos, los reconoce en sano juicio, ¿no? Los reconoce cuando están contentos. Luego dice, feliz el que las tiene. Claro, quien tiene esos hijos que son bendiciones es feliz. Es alegre si la recibe como bendición. Pero aquellos que reciben hijos y que parece que son la maldición, que son el fruto, entre comillas, de un error, de que no funcionó el preservativo, de que cualquier cosa, y empezamos a maldecirlos, reciba a sus hijos como bendición. No importa en qué circunstancia haya sido la concepción,
son bendición de Dios. No merecen ser abortados, no merecen ser asesinados. No lo merecen. Merecen vivir como tú que estás vivo, tú que estás viva. Merecen vivir. Y dice que no será avergonzado por sus enemigos cuando se defienda de ellos ante los jueces. No será avergonzado por sus enemigos. Es decir, los hijos bien educados son la protección de sus padres. Los hijos bien educados van a proteger a sus padres en la ancianidad. Los hijos mal educados son un estorbo. Cuando el padre educa mal a sus hijos, con el tiempo el padre se convierte en un estorbo. Lástima. Pero los hijos que son educados con amor, con tiempo, con disciplina, con oración, en el amor al Señor, con fraternidad, con palabras tiernas, son ricas bendiciones, son protección para la ancianidad de los padres. Piénsalo, ¿cómo tratas a tus padres? Piénsalo, hijo, piénsalo, hija, que estás aquí. ¿Cómo tratas a tus padres? ¿Los tratas con amor? ¿Los tratas con cuidado? Hijos, ¿cómo cuidan a sus papás? Y papás, ¿cómo han tratado a sus hijos? ¿Cómo los educan? ¿Cómo los tienen en cuenta? Miren, ha sido para mí una experiencia muy dolorosa, dos hechos que me tocó vivir, pero perdonen que les abra el corazón aquí con todo el amor, pero dos hechos dolorosos en mi vida. Un muchacho que en medio de una tomata con sus amigos es golpeado de tal manera que lo asesinan. Muere el muchacho, muere. Y luego ver a la mamá que estaba fuera de Bogotá, el papá estaba fuera del país. Llegar urgente, dejar todos sus negocios pendientes. Llegar urgente para las exequias, para el entierro, verlos llorando. Verlos que se lanzan sobre mí a decirme, Manuel, pero ¿dónde estuvo el error? ¿Por qué mi hijo tenía que estar emborrachándose todo el tiempo? ¿Por qué tenía que estar armando esos problemas? Y me tocó con todo el dolor decirle, ¿ustedes dónde estaban cuando él los necesitaba para crecer? Perdónenme, pero yo solo intenté ser su amigo. Sin embargo, soy adulto y él adolescente, y ahí las cosas son diferentes. ¿Dónde estaban ustedes? Yo no soy el reemplazo del papá ni de la mamá. Solo intenté ser su amigo. Intenté y traté de ayudar. ¿Pero ustedes dónde estaban? Le echaban la culpa a todo el mundo, le echaban la culpa al colegio, le echaban la culpa a Dios mismo, le echaban la culpa a la religión, en fin. Ante la muerte de su hijo, ante el asesinato de su hijo, lo único que hacían era sentarse ante la tumba y llorar ante ella. ¿Y por qué no lo abrazaron a tiempo? ¿Por qué no le llevaron esas flores a tiempo? ¿Por qué no estuvieron atentos a tiempo? Papás, no esperen a que se mueran los hijos para quererlos y hacerles sentir su afecto. En vida, hermano, en vida. Y una muy dolorosa es de un muchacho de la escuela, de una escuela, de un colegio distrital al sur de Bogotá, que se suicidó después de que le habíamos ayudado en algunas cosas, sacarlo adelante, se suicidó. Le escribió una carta a la mamá, tremendamente dolorosa, echándole la culpa a ella de su desgracia. Y me escribió una a mí. Quisiera leérselas, pero que nos sirva a nosotros de meditación, de un momento de oración. Trataré, porque aquí hay muchos niños, de evitar esas palabras oeces, pero haré lo posible. Hola, Manuel. Quiero hablarte las cosas directamente. Me estoy suicidando. Tal vez cuando termines de leer esta nota yo haya dejado de existir. El método escogido ya haya cumplido su misión. Intenté vivir, intenté amar, lo intenté. Tus palabras me ayudaban un instante, veía las soluciones, marchaba hacia ellas, pero había personas empeñadas en perseguirme, en frustrar mis intentos por salir adelante, y parece que lo lograron. Tal vez la experiencia más interesante que tuve fue aquel día en que pude ser yo mismo, sin sentirme juzgado, sin sentirme cuestionado, sin sentirme condenado. Ese día todas las personas habían desconectado aquel mecanismo que las lleva a creerse jueces y verdugos de los demás. Un día en mi vida fui auténtico y transparente. Notas que estoy hablando como tú. Pero las cosas buenas no duran. Cuando me di a conocer con mis problemas y mi pensamiento sobre la vida, el día terminó y los comentarios oscuros no tardaron y laceraron mi corazón. Confié en los seres humanos y ellos buscaron la manera de matarme.
Solo contigo puedo ser yo mismo. Intenté muchas cosas para lograr mi libertad. Tomaba desde cerveza hasta sello azul, fumaba desde marihuana hasta inyectarme y volar. Perdía la cabeza entre viejas y homosexuales. Estuve buscando mi libertad en muchas cosas, en muchas partes, pero no la encontré. Me metí en muchos problemas con mis padres, mis hermanos y familiares. Pero ninguno me ayudó a salir del hueco. Pero no te culpo a mí de todo lo que me pasa. Es que en medio de la desesperación, uno tira basura para todas partes. Mi vida ya caducó. Ya se perdió. Ya perdió sentido. Ya no soy libre, ya no soy feliz, ya no tengo amor. Tú repetías, mientras haya vida, hay esperanza. Pero aunque tengo signos vitales, estoy muerto. Por eso quiero ser coherente una berrionda vez en la vida. Lo que siento coincidirá con los signos vitales, que todo muera. A propósito, dile a los muchachos que se pongan las pilas, para que nunca lleguen al fondo. Diles que la libertad, el amor y el sentido no se encuentran en las supuestas aventuras sexuales, alcohólicas o de droga. Diles que debe haber una salida positiva a los problemas, aunque yo no la haya encontrado. El camino que yo escogí y que muchos han escogido, o que tal vez no lo han impuesto, no es el mejor. El testimonio de muchos suicidios lo demuestra y de otros tantos que mueren día a día. Basta de palabras estúpidas. Después de todo, ¿para qué sirven? Al fin y al cabo, con este papel te limpiarás el, ya sabes. Y muchos lo harán, porque después de mi muerte solo seré un mal recuerdo que todos quieren olvidar. Nos veremos en la eternidad o en el infierno y saludaré a tus familiares. No olvides la fecha de hoy, 20 de abril de 1996. Juan Carlos Rodríguez, un muchacho que perdió la esperanza, que le echó la culpa a todo el mundo. Piensa en tus hijos un instante, piensa en tus hijos y vamos a orar, vamos a cantar por ellos y vamos a poner en el Señor nuestra familia.

0: Señor Jesús, gracias por nuestros hijos, gracias por nuestra familia, Señor. Gracias por unos hijos que tú nos has dado en nuestra juventud, porque son hijos que son bendición tuya, Señor. Gracias porque ellos llegaron en un momento en que alegraron nuestro corazón, en que abrieron nuestra vida de expectativas, en que nos mostraron que podíamos tener un mundo mejor, que teníamos que pensar de otra manera, que teníamos que buscar otros horizontes. Señor, ellos llegaron a brindarnos esperanza y a abrirnos nuevas expectativas ante la vida. Gracias, Señor, por ellos. Y te pido que los bendiga, Señor Jesús. Bendice a nuestros hijos. Ora por tus hijos en este momento y pídele al Señor que bendiga a tus hijos donde quiera que estén, donde se encuentren, aún en el trabajo, en el estudio, vivos o muertos, donde quiera que estén, que el Señor los bendiga y los proteja. Señor Jesús, llénalos de tu paz, llénalos de tu amor y de tu esperanza, llénalos de fortaleza y llénalos de mucho amor y de humildad para que nos perdonen, Señor. Queremos pedirle perdón a nuestros hijos porque no hemos sido los padres que ellos necesitan, porque no hemos sido los padres que ellos requieren, porque los hemos abandonado, no hemos estado atentos a ellos, no les hemos dado el suficiente tiempo. Señor, ayúdanos a pedirle perdón a nuestros hijos porque les hemos fallado como padres, porque no hemos sido todavía lo mejor. Y Señor Jesús, danos la humildad suficiente, danos la humildad necesaria para pedir ayuda si no podemos educar a nuestros hijos. Danos ayuda, Señor. Danos humildad para buscar esa ayuda buena, esa ayuda necesaria, esa ayuda competente de personas que nos ayuden a educar a nuestros hijos. Bendito sea, Señor, por lo que estás haciendo. Bendito sea, Señor, por este regalo que nos has dado hoy. Bendito sea, Señor, por estos hijos maravillosos, por esta familia que estamos formando. Señor, gracias porque nos das tu Espíritu Santo. Tu Espíritu Santo nos fortalece, nos llena de amor y de esperanza y nos lanza a seguir adelante. Bendito sea, Señor, porque tu palabra hoy nos ha iluminado para educar a nuestros hijos. Tu palabra hoy nos ha mostrado cuál es el sendero seguro para educar convenientemente a nuestros hijos. Bendito sea, Señor. Te alabamos, te glorificamos. Sigue alabando al Señor. Sigue dándole gracias al Señor por tus hijos. Sigue glorificando al Señor que está presente en tu familia. Y hazlo el Señor de tu hogar, el Señor de tu vida. Bendito sea, Señor Jesús.
1: Con el título Padres, no hagan enojar a sus hijos, Manuel Tenjo hoy ha compartido con nosotros la predicación en la palabra. A todos gracias por escucharnos. Hasta pronto.
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4:18 minutos de la madrugada de hoy, viernes, mis hermanitos. Hoy es viernes 14 de agosto. Este mes se va rapidito. Bendito Dios por el don de la vida. Alégrate, hermano, dale la gloria a Dios, alábalo antes de pedir, glorifica su santo nombre y alégrate porque te has levantado. Yo también, ya me tomé un tinto sabroso, usted también. Y bendito sea Dios por todo, bendito sea nuestro Dios, Salvador y Redentor, y damos gracias a Dios. Gracias, Señor, por todo. Buenos días, Barranquilla, en los 1370 de la M. Buenos días, Barranquilla, buenos días, hermanos. En los diferentes sectores de la ciudad de Barranquilla, buenos días, Cartagena, en sus diferentes sectores, buenos días. Con la dirección general del padre John Mario Montoya, en los 1370 de la M. En Barranquilla, en Cartagena, en los 89.5 de FM Estéreo, el padre Jimmy Ortiz. Bendiciones, amigos de Cartagena, el departamento de Bolívar, Córdoba, Sucre, donde esté llegando esta señal. En Barranquilla, el Atlántico, el Magdalena, donde estemos llegando, en otros lugares del mundo, en otras ciudades del país. Bendito sea el Señor, escuchando muy tempranito ahorita, Jorge Cura. La generosidad de todos en Colombia ha sido muy grande para las toneladas de comida y bendito Dios por todos los empresarios que, de las empresas que tienen, anunciaron un empresario va a dar una cantidad de plata y fuera de eso, de lo que hacen en la empresa, gloria a Dios. Gloria al Señor, démosle gracias a Dios. Alexander Solosa, buenos días, en el Máster en Barranquilla, en Cartagena está Kevin Arrieta, buenos días, Kevin, con ustedes, Margarita Álvarez de Sánchez, que les desea un hermoso día. Hoy es viernes penitencial, viernes de oración, de generosidad, ayuda a un necesitado, ayúdale, ayúdale, Cristo está en el necesitado, yo también. Bendito sea Dios por este día y alégrate, alégrate por las buenas obras que realizas, sí, alégrate porque Dios que te lo permite. Bendito sea Dios por una amiguita, el Señor sabe su nombre, sabe dónde está, envió para llevarle a los privados de la libertad a algunos, el jaboncito, pasta de dientes, bendito sea Dios, jabón, que es lo que más piden ellos, y hermanita, tráiganme un jabón, no importa que sea de lavar, con ese también me baño, sí, eso les hace falta, y de otro patio, me dieron pasar, Margarita, traernos un jabón. Yo les dije, bueno, la semana entrante, con la ayuda de Dios. Hermanitos, todo el bien que podamos hacerlo, vamos a hacerlo. Vamos a hacerlo, porque Dios ve la generosidad de tu corazón y la del mío también. No solamente en dar de pronto un jabón, una pasa, no.

dar una palabra de consuelo, de aliento, de vida en este mundo que es pura carrera, carrera, carrera. Ayer qué calor hacía en la tarde tan espantoso y después se vino que aguacero. Oremos por la naturaleza, oremos por la naturaleza. Y vi en las redes sociales que creo que en Baranoa hubo vendaval. Oremos por la naturaleza, bendito sea. El Señor, buenos días Barranquilla, buenos días Cartagena, mis hermanitos, buenos días. La paz de Cristo en sus corazones, la paz de Jesús en sus corazones. Buenos días para todos. Saludos desde Cartagena de India, soy Daniel Mora. Que el Señor te bendiga, Daniel, Octavio Burgos de Medellín. Es un hermanito que ora por la iglesia. Amén. Me uno a esa oración. Giancarlo desde Texas. Que el Señor te bendiga. Bueno, han entrado tres mensajes. No sé qué. Si ya se arregló lo que estaba dañado. Bendito sea Dios. Bendito sea Dios. Gracias, Padre Dios, por tu bondad para con nosotros. Oración por la recuperación de los heridos en el terremoto y por Colombia, Estela Garay. Así es. Dios tenga misericordia, mucha misericordia, bendito sea Cristo. Alabanza para ti, buenos días, soy Juan Carlos, que Dios te bendiga y te cuide. Para todos los amigos en Cartagena, les recuerdo que tienen su WhatsApp, envía 300-613-7358 o envía Barranquilla a 317-518-3063, todos los amigos los envía. Se han ido quedando los hermanos, o es que el sueño los está venciendo. Yo sé que es sabroso dormir, bien sabroso que es. Uy, suena ese despertador, quieres como que. Pero al que madruga, Dios le ayuda, decían las abuelas. Y dice la palabra que Jesús subía de madrugada al monte a orar, no dice al mediodía, de madrugada a orar. Entonces, hermanitos, la oración para ver las bendiciones de Dios también hay que madrugar a orar. Padre Dios, te presentamos toda la familia Minuto de Dios, te presentamos este día, te damos gracias por todo. En este día de San Maximiliano María Kolbe, un gran testimonio, mártir, presbítero y mártir. El heroísmo de dar la vida por el prójimo alcanzó su máxima expresión en el testimonio de este insigne apóstol de los tiempos modernos. Su andadura terrenal comenzó en el año 1894 en la localidad de Sunkar, Polonia. Bendito Dios, es un gran santo, puedes buscarlo en internet. En internet, ¿sabes qué hizo? Dio un paso adelante para que lo sacrificaran a él y dejaran a un padre de familia. Pasó adelante, yo doy la vida porque este padre de familia tiene sus hijos para que él tenga vida para sus hijos. ¡Qué bendición del cielo! La vida de los santos es bendición. Dio el paso adelante y lo martirizaron a él y el padre de familia quedó para cuidar y crear a su familia. Señor, nos acogemos a la intercesión en memoria obligatoria de San Maximiliano María Kolbe, un gran santo, dar la vida por el otro. Bendito sea el Señor que está con nosotros, bendito sea nuestro Dios. En aquel tiempo se acercaron a Jesús unos fariseos y le preguntaron para ponerlo a prueba. ¿Es lícito a un hombre repudiar a su mujer por cualquier motivo? Él le respondió, ¿no han leído que el Creador en el principio los creó hombre y dijo, por eso dejará el hombre a su padre y a su madre y se unirá a su mujer y serán los dos una sola carne. De modo que ya no son dos, sino una sola carne. Por eso
Lo que Dios ha unido, que no lo separe el hombre. Ellos insistieron. ¿Y por qué mandó Moisés a dar el acta de divorcio y repudiarla? Él les contestó, por la dureza de su corazón. Así es, hermanito, pidámosle al Señor un corazón nuevo. Pidámosle al Señor un corazón sencillo. Y pidámosle al Señor la gracia de cumplir su palabra. Amo, gracias a Dios, buenos días, bendiciones. Viri dice aquí, Rollero, bendiciones, un bendecido día. Buenos días, lluvia de bendiciones. Bendito Dios que refrescó nuestra tierra en Barranquilla con el aguacero de ayer. Pero está haciendo calor, mucho calor. Buenos días. Les invito, hermanos, a rezar juntos el Santo Rosario.

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1: La señal de la Santa Cruz de nuestros enemigos, líbranos, Señor Dios nuestro, en el nombre del Padre, el Hijo y del Espíritu Santo. Amén. Ven Espíritu Santo, ven por medio de la poderosa intercesión del Inmaculado Corazón de María, tu amadísima esposa. Ven Espíritu Santo, que la meditación de este Santo Rosario sea de crecimiento espiritual. Honramos a la Santísima Virgen María. Ella como madre protectora nos cuida. Ella como madre pide a Jesús por nosotros. Madre Santísima, intercede por todos los enfermos, por los hermanos que amanecen sin esperanza. Intercede, Madre, por nuestra vida de fe. Virgen Santísima, por todo lo que ha pasado en Colombia con el terremoto, Madre bendita, por todas las familias que tienen seres queridos desaparecidos. Sigue intercediendo por cada uno de nosotros, por todos los enfermos en el mundo entero, por las personas privadas de la libertad, por sus familias, por la generosidad de cada uno de nosotros apoyando la emisora, en el club de amigos, en el bono ofrenda, en el diezmo, en la ofrenda. Madre Santísima, intercede por este trabajo de evangelización y por todos los sacerdotes en el mundo entero. Contemplamos los misterios dolorosos, el camino de la cruz de Jesús. En el primer misterio, la oración de Jesús en el huerto de los olivos. María, queremos invocarte mientras pensamos en Jesús, en su agonía en el jardín de los olivos, en su angustia cuando gritaba con clamor y lágrimas: Abba, si es posible, aparta de mí este cáliz, pero no se haga mi voluntad sino la tuya. Te invocamos, María, a ti unida espiritualmente a tu Hijo, mientras los discípulos más cercanos dormían. Hermanito, que no te venza el sueño. Vamos, la oración tiene mucho poder, no solamente para pedir favores, no solamente para decir ayúdame, Señor. Cuando le alabamos, le bendecimos, glorificamos a Dios, se mueve su mano bendita con poder. Oremos en esta decena por nuestra vida de fe, por nuestra vida de oración. Padre nuestro que estás en el cielo, santificado sea tu nombre, venga a nosotros tu reino, hágase tu voluntad en la tierra como en el cielo.
2: Danos hoy nuestro pan de cada día, perdona nuestras ofensas como también nosotros perdonamos a los que nos ofenden. No nos dejes caer en la tentación y líbranos del mal. Amén.
1: Dios te salve María, llena eres de gracia, el Señor es contigo. Bendita tú eres entre todas las mujeres y bendito es el fruto de tu vientre, Jesús.
2: Santa María, Madre de Dios, ruega por nosotros pecadores, ahora y en la hora de nuestra muerte. Amén.
1: Dios te salve María, llena eres de gracia, el Señor es contigo. Bendita tú eres entre todas las mujeres, y bendito es el fruto de tu vientre, Jesús.
2: Santa María, Madre de Dios, ruega por nosotros pecadores, ahora y en la hora de nuestra muerte. Amén.
1: Dios te salve, María, llena eres de gracia, el Señor es contigo. Bendita tú eres entre todas las mujeres, y bendito es el fruto de tu vientre, Jesús.
2: Santa María, Madre de Dios, ruega por nosotros pecadores, ahora y en la hora de nuestra muerte. Amén.
1: Dios te salve María, llena eres de gracia, el Señor es contigo. Bendita tú eres entre todas las mujeres y bendito es el fruto de tu vientre, Jesús.
2: Santa María, Madre de Dios, ruega por nosotros pecadores, ahora y en la hora de nuestra muerte. Amén.
1: Dios te salve María, llena eres de gracia, el Señor es contigo. Bendita tú eres entre todas las mujeres y bendito es el fruto de tu vientre, Jesús.
2: Santa María, Madre de Dios, ruega por nosotros pecadores, ahora y en la hora de nuestra muerte. Amén.
1: Dios te salve, María, llena eres de gracia, el Señor es contigo. Bendita tú eres entre todas las mujeres, y bendito es el fruto de tu vientre, Jesús.
2: Santa María, Madre de Dios, ruega por nosotros pecadores, ahora y en la hora de nuestra muerte. Amén.
1: Dios te salve, María, llena eres de gracia, el Señor es contigo. Bendita tú eres entre todas las mujeres, y bendito es el fruto de tu vientre, Jesús.
2: Santa María, Madre de Dios, ruega por nosotros pecadores, ahora y en la hora de nuestra muerte. Amén.
1: Dios te salve María, llena eres de gracia, el Señor es contigo. Bendita tú eres entre todas las mujeres, y bendito es el fruto de tu vientre, Jesús.
2: Santa María, Madre de Dios, ruega por nosotros pecadores, ahora y en la hora de nuestra muerte. Amén.
1: Dios te salve María, llena eres de gracia, el Señor es contigo. Bendita tú eres entre todas las mujeres, y bendito es el fruto de tu vientre, Jesús.
2: Santa María, Madre de Dios, ruega por nosotros pecadores, ahora y en la hora de nuestra muerte. Amén.
1: Dios te salve María, llena eres de gracia, el Señor es contigo. Bendita tú eres entre todas las mujeres, y bendito es el fruto de tu vientre, Jesús.
2: Santa María, Madre de Dios, ruega por nosotros pecadores, ahora y en la hora de nuestra muerte. Amén.
1: Dios te salve María, llena eres de gracia, el Señor es contigo. Bendita tú eres entre todas las mujeres y bendito es el fruto de tu vientre, Jesús.
2: Santa María, Madre de Dios, ruega por nosotros pecadores, ahora y en la hora de nuestra muerte. Amén.
1: Gloria al Padre, al Hijo y al Espíritu Santo.
2: Como era en el principio, ahora y siempre, por los siglos de los siglos. Amén.
1: En el segundo misterio doloroso contemplamos la flagelación de Jesús atado a una columna. Te mandaron azotar, Jesús. Los golpes de los látigos cayeron en misericordiamente sobre tus espaldas hasta hacerte sangrar. Tus brazos, tus piernas se llenaron de heridas. Oremos en esta escena. Por las heridas de Jesús, dice el profeta Isaías, somos curados. Oremos por tantos enfermos de cáncer. Por el señor Luis, ayer le preguntaba cómo sigue, hermano. Es muy duro el tratamiento de la clínica. Le dije, estamos orando por usted. El Señor dé fuerza a todos los que están en tratamientos para el cáncer. Cristo, por tu llaga bendita la salud para todos los enfermos. Padre nuestro,
2: que estás en los cielos, santificado sea tu nombre. Venga a nosotros tu reino. Hágase tu voluntad así en la tierra como en el cielo.
1: Danos hoy nuestro pan de cada día. Perdona nuestras ofensas, como también nosotros perdonamos a los que nos ofenden. No nos dejes caer en tentación y líbranos del mal. Amén.
2: Dios te salve María, llena eres de gracia, el Señor es contigo. Bendita tú eres entre todas las mujeres y bendito es el fruto de tu vientre, Jesús.
1: Santa María, Madre de Dios, ruega por nosotros pecadores, ahora y en la hora de nuestra muerte. Amén.
2: Dios te salve María, llena eres de gracia, el Señor es contigo. Bendita tú eres entre todas las mujeres y bendito es el fruto de tu vientre, Jesús.
1: Santa María, Madre de Dios, ruega por nosotros pecadores, ahora y en la hora de nuestra muerte. Amén.
2: Dios te salve María, llena eres de gracia, el Señor es contigo. Bendita tú eres entre todas las mujeres y bendito es el fruto de tu vientre, Jesús.
1: Santa María, Madre de Dios, ruega por nosotros pecadores, ahora y en la hora de nuestra muerte. Amén.
2: Dios te salve María, llena eres de gracia, el Señor es contigo. Bendita tú eres entre todas las mujeres y bendito es el fruto de tu vientre, Jesús.
1: Santa María, Madre de Dios, ruega por nosotros pecadores, ahora y en la hora de nuestra muerte. Amén.
2: Dios te salve María, llena eres de gracia, el Señor es contigo. Bendita tú eres entre todas las mujeres y bendito es el fruto de tu vientre, Jesús.
1: Santa María, Madre de Dios, ruega por nosotros pecadores, ahora y en la hora de nuestra muerte. Amén.
2: Dios te salve María, llena eres de gracia, el Señor es contigo. Bendita tú eres entre todas las mujeres y bendito es el fruto de tu vientre, Jesús.
1: Santa María, Madre de Dios, ruega por nosotros pecadores, ahora y en la hora de nuestra muerte. Amén.
2: Dios te salve María, llena eres de gracia, el Señor es contigo. Bendita tú eres entre todas las mujeres y bendito es el fruto de tu vientre, Jesús.
1: Santa María, Madre de Dios, ruega por nosotros pecadores, ahora y en la hora de nuestra muerte. Amén.
2: Dios te salve María, llena eres de gracia, el Señor es contigo. Bendita tú eres entre todas las mujeres y bendito es el fruto de tu vientre, Jesús.
1: Santa María, Madre de Dios, ruega por nosotros pecadores, ahora y en la hora de nuestra muerte. Amén.
2: Dios te salve María, llena eres de gracia, el Señor es contigo. Bendita tú eres entre todas las mujeres y bendito es el fruto de tu vientre, Jesús.
1: Santa María, Madre de Dios, ruega por nosotros pecadores, ahora y en la hora de nuestra muerte. Amén.
2: Dios te salve María, llena eres de gracia, el Señor es contigo. Bendita tú eres entre todas las mujeres y bendito es el fruto de tu vientre, Jesús.
1: Santa María, Madre de Dios, ruega por nosotros pecadores, ahora y en la hora de nuestra muerte. Amén.
2: Gloria al Padre, al Hijo y al Espíritu Santo.
1: Como era en el principio, ahora y siempre, por los siglos de los siglos. Amén. En el tercer misterio doloroso contemplamos la corona de espinas colocada sobre la cabeza de Jesús. Señor Jesús, tú eres nuestro Rey. Los soldados quisieron burlarse de ti cuando te revistieron con un manto color púrpura y cuando te coronaron de espinas. Oremos en esta escena. Gotas de sangre corrieron por el rostro de Jesús. Oremos por los enfermos de Alzheimer, Parkinson, otras enfermedades. Pero por los enfermos, oremos con mucha fe de depresión, de esquizofrenia, de tantas enfermedades mentales. Una gota de la sangre de Cristo que corrió por su rostro, por la corona de espina, para todos los enfermos medicados psiquiátricamente. Padre nuestro que estás en el cielo, santificado sea tu nombre. Venga a nosotros tu reino, hágase tu voluntad en la tierra como en el cielo.
2: Danos hoy nuestro pan de cada día, perdona nuestras ofensas como también nosotros perdonamos a los que nos ofenden. No nos dejes caer en la tentación y líbranos del mal. Amén.
1: Dios te salve María, llena eres de gracia, el Señor es contigo. Bendita tú eres entre todas las mujeres y bendito es el fruto de tu vientre, Jesús.
2: Santa María, Madre de Dios, ruega por nosotros pecadores, ahora y en la hora de nuestra muerte. Amén.
1: Dios te salve, María, llena eres de gracia, el Señor es contigo. Bendita tú eres entre todas las mujeres, y bendito es el fruto de tu vientre, Jesús.
2: Santa María, Madre de Dios, ruega por nosotros pecadores, ahora y en la hora de nuestra muerte. Amén.
1: Dios te salve, María, llena eres de gracia, el Señor es contigo. Bendita tú eres entre todas las mujeres, y bendito es el fruto de tu vientre, Jesús.
2: Santa María, Madre de Dios, ruega por nosotros pecadores, ahora y en la hora de nuestra muerte. Amén.
1: Dios te salve, María, llena eres de gracia, el Señor es contigo. Bendita tú eres entre todas las mujeres, y bendito es el fruto de tu vientre, Jesús.
2: Santa María, Madre de Dios, ruega por nosotros pecadores, ahora y en la hora de nuestra muerte. Amén.
1: Dios te salve María, llena eres de gracia, el Señor es contigo. Bendita tú eres entre todas las mujeres, bendito es el fruto de tu vientre, Jesús.
2: Santa María, Madre de Dios, ruega por nosotros pecadores, ahora y en la hora de nuestra muerte. Amén.
1: Dios te salve María, llena eres de gracia, el Señor es contigo. Bendita tú eres entre todas las mujeres, bendito es el fruto de tu vientre, Jesús.
2: Santa María, Madre de Dios, ruega por nosotros pecadores, ahora y en la hora de nuestra muerte. Amén.
1: Dios te salve María, llena eres de gracia, el Señor es contigo. Bendita tú eres entre todas las mujeres, bendito es el fruto de tu vientre, Jesús.
2: Santa María, Madre de Dios, ruega por nosotros pecadores, ahora y en la hora de nuestra muerte. Amén.
1: Dios te salve María, llena eres de gracia, el Señor es contigo. Bendita tú eres entre todas las mujeres, y bendito es el fruto de tu vientre, Jesús.
2: Santa María, Madre de Dios, ruega por nosotros pecadores, ahora y en la hora de nuestra muerte. Amén.
1: Dios te salve, María, llena eres de gracia, el Señor es contigo. Bendita tú eres entre todas las mujeres, y bendito es el fruto de tu vientre, Jesús.
2: Santa María, Madre de Dios, ruega por nosotros pecadores, ahora y en la hora de nuestra muerte. Amén.
1: Dios te salve María, llena eres de gracia, el Señor es contigo. Bendita tú eres entre todas las mujeres y bendito es el fruto de tu vientre, Jesús.
2: Santa María, Madre de Dios, ruega por nosotros pecadores, ahora y en la hora de nuestra muerte. Amén.
1: Dios te salve María, llena eres de gracia, el Señor es contigo. Bendita tú eres entre todas las mujeres y bendito es el fruto de tu vientre, Jesús.
2: Santa María, Madre de Dios, ruega por nosotros pecadores, ahora y en la hora de nuestra muerte. Amén.
1: Gloria al Padre, al Hijo y al Espíritu Santo.
2: Como era en el principio, ahora y siempre, por los siglos de los siglos. Amén.
1: En el cuarto misterio doloroso contemplamos, Jesús carga con la cruz a cuestas, camino al Calvario. Señor Jesús, tú aceptaste por nosotros la cruz. Tú quisiste llevar sobre tus hombros el pesado madero al que luego te habrían de clavar. Era un pesado tronco de árbol. Te oprimía, al llevarlo te oprimía los hombros. Tus verdugos juzgaron preferible que te ayudara el llamado Cirineo. Oremos, mis hermanitos. Oremos por los hermanos que nos ayudan, no solamente porque nos den un plato de comida, el que te da una palabra de aliento, de ánimo, que te ofrece su oración. Padre nuestro,
2: que estás en los cielos, santificado sea tu nombre, venga a nosotros tu reino, hágase tu voluntad, así en la tierra como en el cielo.
1: Danos hoy nuestro pan de cada día, perdona nuestras ofensas, como también nosotros perdonamos a los que nos ofenden. No nos dejes caer en tentación, líbranos del mal. Amén.
2: Dios te salve María, llena eres de gracia, el Señor es contigo. Bendita tú eres entre todas las mujeres y bendito es el fruto de tu vientre, Jesús.
1: Santa María, Madre de Dios, ruega por nosotros pecadores, ahora y en la hora de nuestra muerte. Amén.
2: Dios te salve María, llena eres de gracia, el Señor es contigo. Bendita tú eres entre todas las mujeres y bendito es el fruto de tu vientre, Jesús.
1: Santa María, Madre de Dios, ruega por nosotros pecadores, ahora y en la hora de nuestra muerte. Amén.
2: Dios te salve María, llena eres de gracia, el Señor es contigo, bendita tú eres entre todas las mujeres y bendito es el fruto de tu vientre, Jesús.
1: Santa María, Madre de Dios, ruega por nosotros pecadores, ahora y en la hora de nuestra muerte. Amén.
2: Dios te salve María, llena eres de gracia, el Señor es contigo, bendita tú eres entre todas las mujeres y bendito es el fruto de tu vientre, Jesús.
1: Santa María, Madre de Dios, ruega por nosotros pecadores, ahora y en la hora de nuestra muerte. Amén.
2: Dios te salve María, llena eres de gracia, el Señor es contigo, bendita tú eres entre todas las mujeres y bendito es el fruto de tu vientre, Jesús.
1: Santa María, Madre de Dios, ruega por nosotros pecadores, ahora y en la hora de nuestra muerte. Amén.
2: Dios te salve María, llena eres de gracia, el Señor es contigo, bendita tú eres entre todas las mujeres y bendito es el fruto de tu vientre, Jesús.
1: Santa María, Madre de Dios, ruega por nosotros pecadores, ahora y en la hora de nuestra muerte. Amén.
2: Dios te salve María, llena eres de gracia, el Señor es contigo. Bendita tú eres entre todas las mujeres y bendito es el fruto de tu vientre, Jesús.
1: Santa María, Madre de Dios, ruega por nosotros pecadores, ahora y en la hora de nuestra muerte. Amén.
2: Dios te salve María, llena eres de gracia, el Señor es contigo. Bendita tú eres entre todas las mujeres y bendito es el fruto de tu vientre, Jesús.
1: Santa María, Madre de Dios, ruega por nosotros pecadores, ahora y en la hora de nuestra muerte. Amén.
2: Dios te salve María, llena eres de gracia, el Señor es contigo. Bendita tú eres entre todas las mujeres y bendito es el fruto de tu vientre, Jesús.
1: Santa María, Madre de Dios, ruega por nosotros pecadores, ahora y en la hora de nuestra muerte. Amén.
2: Dios te salve María, llena eres de gracia, el Señor es contigo. Bendita tú eres entre todas las mujeres y bendito es el fruto de tu vientre, Jesús.
1: Santa María, Madre de Dios, ruega por nosotros pecadores, ahora y en la hora de nuestra muerte. Amén.
2: Gloria al Padre, al Hijo y al Espíritu Santo.
1: Como era en el principio, ahora y siempre, por los siglos de los siglos. Amén. En el quinto misterio doloroso contemplamos la crucifixión y muerte de Jesús. Señor Jesús, al llegar a la cumbre del Calvario, te despojaron de tus vestidos y lo echaron a suerte entre los soldados. Clavaron tus manos a la cruz, tus pies a la cruz. Abrieron tu costado por las heridas de Jesús. Por la muerte de Jesús en la cruz somos salvados. Padre nuestro que estás en el cielo, santificado sea tu nombre. Venga a nosotros tu reino, hágase tu voluntad en la tierra como en el cielo.
2: Danos hoy nuestro pan de cada día, perdona nuestras ofensas como también nosotros perdonamos a los que nos ofenden. No nos dejes caer en la tentación y líbranos del mal. Amén.
1: Dios te salve María, llena eres de gracia, el Señor es contigo. Bendita tú eres entre todas las mujeres y bendito es el fruto de tu vientre, Jesús.
2: Santa María, Madre de Dios, ruega por nosotros pecadores, ahora y en la hora de nuestra muerte. Amén.
1: Dios te salve María, llena eres de gracia, el Señor es contigo. Bendita tú eres entre todas las mujeres y bendito es el fruto de tu vientre, Jesús.
2: Santa María, Madre de Dios, ruega por nosotros pecadores, ahora y en la hora de nuestra muerte. Amén.
1: Dios te salve María, llena eres de gracia, el Señor es contigo. Bendita tú eres entre todas las mujeres. Bendito es el fruto de tu vientre, Jesús.
2: Santa María, Madre de Dios, ruega por nosotros pecadores, ahora y en la hora de nuestra muerte. Amén.
1: Dios te salve María, llena eres de gracia, el Señor es contigo. Bendita tú eres entre todas las mujeres, y bendito es el fruto de tu vientre, Jesús.
2: Santa María, Madre de Dios, ruega por nosotros pecadores, ahora y en la hora de nuestra muerte. Amén.
1: Dios te salve María, llena eres de gracia, el Señor es contigo. Bendita tú eres entre todas las mujeres, y bendito es el fruto de tu vientre, Jesús.
2: Santa María, Madre de Dios, ruega por nosotros pecadores, ahora y en la hora de nuestra muerte. Amén.
1: Dios te salve, María, llena eres de gracia, el Señor es contigo. Bendita tú eres entre todas las mujeres, y bendito es el fruto de tu vientre, Jesús.
2: Santa María, Madre de Dios, ruega por nosotros pecadores, ahora y en la hora de nuestra muerte. Amén.
1: Dios te salve María, llena eres de gracia, el Señor es contigo. Bendita tú eres entre todas las mujeres, y bendito es el fruto de tu vientre, Jesús.
2: Santa María, Madre de Dios, ruega por nosotros pecadores, ahora y en la hora de nuestra muerte. Amén.
1: Dios te salve María, llena eres de gracia, el Señor es contigo. Bendita tú eres entre todas las mujeres, y bendito es el fruto de tu vientre, Jesús.
2: Santa María, Madre de Dios, ruega por nosotros pecadores, ahora y en la hora de nuestra muerte. Amén.
1: Dios te salve, María, llena eres de gracia, el Señor es contigo. Bendita tú eres entre todas las mujeres, y bendito es el fruto de tu vientre, Jesús.
2: Santa María, Madre de Dios, ruega por nosotros pecadores, ahora y en la hora de nuestra muerte. Amén.
1: Dios te salve María, llena eres de gracia, el Señor es contigo. Bendita tú eres entre todas las mujeres, y bendito es el fruto de tu vientre, Jesús.
2: Santa María, Madre de Dios, ruega por nosotros pecadores, ahora y en la hora de nuestra muerte. Amén.
1: Gloria al Padre, al Hijo y al Espíritu Santo.
2: Como era en el principio, ahora y siempre, por los siglos de los siglos. Amén.
1: Al finalizar este Santo Rosario, oramos por las intenciones del Papa León XIV, por nuestra amada Iglesia Católica en el mundo entero, por este trabajo de evangelización, los oyentes, el emisor a Minuto de Dios. Padre nuestro que estás en el cielo, santificado sea tu nombre. Venga a nosotros tu reino, hágase tu voluntad en la tierra como en el cielo.
2: Danos hoy nuestro pan de cada día, perdona nuestras ofensas como también nosotros perdonamos a los que nos ofenden. No nos dejes caer en la tentación y líbranos del mal. Amén.
1: Dios te salve María, llena eres de gracia, el Señor es contigo. Bendita tú eres entre todas las mujeres y bendito es el fruto de tu vientre, Jesús.
2: Santa María, Madre de Dios, ruega por nosotros pecadores, ahora y en la hora de nuestra muerte. Amén.
1: Gloria al Padre, al Hijo y al Espíritu Santo.
2: Como era en el principio, ahora y siempre, por los siglos de los siglos. Amén.
1: Dios te salve, Reina y Madre. Madre de misericordia, vida, dulzura y esperanza nuestra. Dios te salve, a ti clamamos los desterrados hijos de Eva. A ti suspiramos gimiendo y llorando en este valle de lágrimas. Ea pues, Señora, abogada nuestra, vuelve a nosotros esos tus ojos misericordiosos. Y después de este destierro, muéstranos a Jesús, fruto bendito de tu vientre. Oh clemente, oh piadosa, oh dulce Virgen María, ruega por nosotros, Santa Madre de Dios, para que seamos dignos de alcanzar las promesas y gracias de nuestro Señor Jesucristo. Amén. Oremos. Señor Dios Todopoderoso, haz que por la intercesión de Santa María la Virgen, nosotros tus hijos que hemos rezado el Santo Rosario con devoción, gocemos de plena salud de alma y cuerpo, vivamos alegres en medio de las dificultades del mundo, Alcancemos la felicidad de tu reino eterno, por Jesucristo nuestro Señor. Amén. Bajo tu amparo nos acogemos, Santa Madre de Dios. No deseche las súplicas que te dirigimos en medio de nuestras necesidades. Antes bien, escúchalas. Oh, siempre Virgen bendita y gloriosa. Amén. Bajo el amparo de la Santísima Virgen María, mis hermanos, todos los niños enfermos, los niños que han rescatado de los escombros del terremoto, los adultos mayores, las familias. Madre Santísima, sigue orando por nuestra tierra colombiana, por la generosidad de todos. Buena Madre, en este viernes penitencial, viernes de oración, de generosidad, pide Madre Santísima por la conversión de cada uno de nosotros. Amén. Nos cubrimos, nos sellamos con la sangre de Jesús, que tiene poder, en el nombre del Padre, del Hijo y del Espíritu Santo. Amén. Gracias, amigos, por su amable sintonía. Dios les bendiga. Dios les cuide y Dios les guarde a todos. Gracias por su amable sintonía. Seguimos orando, orando por los rescatistas, por todo este proceso de los que están bajo los escombros. Madre Santísima, pídele a Jesús por la naturaleza y el mundo entero. Buena Madre, sigue orando por nosotros. 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Les acompañamos con la dirección general del padre John Mario Montoya, sacerdote budista en Barranquilla, en los 1370 de la M. En Cartagena, el padre Jimer Ortiz, en los 89.5 de FM Estéreo. Con ustedes, Margarita Álvarez de Sánchez, que les desea muchas bendiciones. A nuestra amiga Lili Angulo, del Grupo Apoyo al Duelo, gracias por acompañarnos en el Santo Rosario. Hermanos, un día de bendición para ti y para mí. Recuerda, las bendiciones las buscamos y las encontramos cuando alabamos, bendecimos y glorificamos al Señor. Un feliz y santo viernes. Que el Señor les bendiga.

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3: Grato me es llegar a todos y cada uno de ustedes. El que juntos construyamos sociedad, el que juntos pensemos la familia, el que juntos tengamos ese discernimiento para ubicar de manera objetiva lo que la vida nos va regalando y que nos permite soñar y nos permite ir hacia un mañana mejor. Nosotros somos seres inacabados, y todos vamos en proceso potencialmente a nuestra realización personal. Cada uno va buscando su realización personal. A medida que vamos estudiando, se nos va abriendo el panorama. A medida que vamos trabajando y comenzamos a captar ingresos, vamos sintiéndonos parte vital de una sociedad. Y a medida que empezamos a ahorrar, comenzamos a soñar un mañana mejor e inclusive en ese sueño de un mañana mejor comenzamos a abrazar la autonomía y la independencia. En esta sociedad todos necesitamos de todos y necesitamos el respaldo de aquellos que tienen lectura de conjunto, de aquellos que tienen la capacidad del gobierno, de aquellos que tienen el orden de las cosas. Y es importante, mi querida familia y mis queridos amigos, entender que a Dios gracias hay mucho por vivir y mucho por hacer. Y todos y cada uno de nosotros debemos esmerarnos porque así sea. Cuando llegamos al conjunto de la vida familiar o de la vida personal o de la vida social, todos tenemos, sin ser cuadriculados o psicorrígidos, tenemos un reto, y es alcanzar nuestras metas, nuestros sueños y sentir que verdaderamente vale la pena yo tener mi propia casa, mi propio hogar con mis propios hijos. Yo tener mi propia casa, mi propio hogar, y si he decidido vivir independientemente, solo o sola, tener la capacidad de disfrutar ese espacio, ese ambiente y sentir que lo que estoy haciendo ha valido la pena. Yo tengo que esmerarme porque lo que yo tengo lo disfrute. Aquello que he conseguido con tanto esfuerzo lo valore y aquello que hace parte de mi vida lo cuide. Y eso obviamente lo tenemos que experimentar absolutamente todos. Cuando digo que la familia es una escuela, uno todo lo que vive en la sociedad lo ha aprendido en su propia casa. Cuando yo tengo mi cuarto, tengo mi closet, tengo mi cama y empiezo a gobernar ese escenario, a tenerlo todo con orden, eso el día de mañana, esa habitación se convertirá en 4 o 5 más, esa cocina donde yo referencio mi alimentación se convertirá en mi propia cocina, esos espacios hogareños en los cuales yo me siento y disfruto, la sala de televisión, la sala de visitas o el mismo comedor, llegará un día en que voy a tener mi propia sala, mi propia cocina, mi propio comedor, mi propio baño, etc. Fíjense que en una familia, en una casa, en un hogar, yo vivo a pequeña escala lo que el día de mañana, siendo un profesional, lo podré vivir a gran escala. Las cosas uno las va labrando, y las va labrando por convicción, y las va labrando con orden y con profundo amor. Familia, no pierda de vista una cosa, y eso para usted debe ser claro. Lo que usted comienza con una semillita a vivir en su casa, tarde que temprano usted lo va a vivir en la sociedad cuando usted sea independiente o autónomo. La sociedad necesita de todo lo que usted ha aprendido en su casa, y todo lo que usted ha aprendido en su propio hogar, tarde que temprano, cuando usted menos lo piense, lo va a poner en función de lo social, en función de los demás, en función de la vida. Hoy quiero de manera sencilla valorar ese ejercicio del compromiso, los compromisos que uno adquiere en ese marco del amor, de la estabilidad y de la independencia, el compromiso con mi pareja. Cuando uno tiene un noviazgo, el noviazgo, entiéndase, un tiempo de gracia que me permite la vida para conocer la intimidad del otro y, de acuerdo a ese conocimiento, en un buen discernimiento, tomar la decisión si es la persona que me ha de convenir o no para el resto de mi vida. Y como tiempo de gracia en el noviazgo, yo voy viendo cómo paulatinamente entro en el corazón del otro. El otro entra en mi propio corazón, y en un buen discernimiento uno va siempre midiendo si es la persona que me hace feliz, si responde a mis expectativas, si me genera ese cosquilleo en el interior que me apasiona, si es alguien capaz de quitarme el sueño, si es alguien que todas las veces que me encuentro con él o con ella le da a mi vida norte, valoración y trascendencia. Uno dice, por ahí va esa relación interpersonal por muy buen camino. Un compromiso matrimonial llega cuando ha habido una etapa previa de asinceramiento, conocimiento, intercambio o interacción. Los compromisos no llegan de la noche a la mañana, de la nada. No, los compromisos son un ejercicio de relación interpersonal, incondicional, acompañada por el amor, con la capacidad de buscar felicidad, dando felicidad. Los compromisos parten de un acto voluntario, de un acto responsable, con el buen juicio y el uso de la razón. Y cuando alguien le apunta a los compromisos, le está apuntando a su afán de tener algo estable para toda la vida. Créanme que dar la palabra frente a un matrimonio no es fácil. Darla una palabra frente a un matrimonio para toda la vida no es sencillo. El dar mi palabra para un compromiso de noviazgo donde oficialmente yo me declaro novio de y la persona mi novia, eso amerita respeto y amerita madurez. Hay gente que son casanovas, don Juanes, y tienen un noviazgo allí y otro noviazgo allí, uno de los dos clandestino, el otro oficial, pero me parece que eso es un acto de irresponsabilidad y de inmadurez impresionante. Para mí, un hombre que tiene oficialmente varias novias o una novia que tiene oficialmente varios novios, eso es un acto de irresponsabilidad y de inmadurez y falto de seriedad como ninguno. No, uno en lo que está, está. Si usted es capaz de dar un sí a un noviazgo, pues hombre, sea consecuente con ese sí y trabájele a ese sí. Porque si usted, teniendo una novia, está buscando otra, significa que aquella con la que está oficialmente en una relación de noviazgo no está colmando tus expectativas. No engañe. Simplemente tome posición. Y esto lo digo tanto para el hombre como para la mujer. Porque es que hay unas parejas que se van desgastando en el tiempo y se van desgastando en el diálogo, en la coquetería, en las salidas, donde en lo profundo de su corazón o en lo profundo de su ser saben que esa persona no va a ser su futuro esposo o esposa. No ves en esa persona el papá o la mamá de tus hijos, no ves en esa persona quien te acompañe en tu gran proyecto de vida, de autonomía o de independencia. Y uno tiene en esto que ser sensato. Es que un noviazgo no se lleva con el corazón. Un noviazgo se lleva con los cinco sentidos. Con los cinco sentidos. E inteligentemente uno tiene que saber qué persona está llegando a mi vida. ¿Cuál es esa persona que está marcando diferencia en mi corazón? Y esa persona que yo estoy empezando a conocer, yo la tengo que conocer más a fondo para saber si le apuesto a ese sueño y a esa meta de tener un hogar estable con esa persona que está ahí a mi lado. Por eso hay que saber medir las emociones, hay que saber medir los sentimientos, hay que saber medir las palabras, hay que saber capitalizar lo que se desprende del otro y para llegar a una síntesis. Un verdadero noviazgo se lleva con inteligencia, con pura inteligencia, porque yo tengo que partir de tres hechos muy concretos. Primero, yo nunca voy a encontrar ni al hombre ni a la mujer perfecta o perfecto para un noviazgo o un matrimonio. Personas perfectas para esa alianza llamada matrimonio no existe. Parta de ese hecho. No idealice, no se equivoque. Lo segundo que usted también tiene que creer y practicar es que no hay una fecha exacta como un código de convivencia para saber cuánto ha de ser el tiempo para un noviazgo que sea suficiente para conocer la otra persona. Hay unos que se conocen mucho más rápido que otros. Hay unos que miden un promedio de 2-3 años de noviazgo, que lo veo un tiempo prudente. Hay otros que se equivocan con 10, 12, 15 años de noviazgo, que eso ya es otra cosa muy distinta y que es más. Yo hasta le pondría más tema de discernimiento a un noviazgo de 15 años que a uno de 3. Porque esos noviazgos bombril son noviazgos que no recomiendo. Esos noviazgos eternos son noviazgos que terminan siendo enfermizos. Y esos son noviazgos que cuando la pareja se casa fracasan en ese vínculo y en esa relación porque han perdido la novedad.

que usted tiene que cuidarse en un noviazgo de encontrar que el matrimonio es la solución a los defectos que usted encontró durante el noviazgo. Te doy un ejemplo. Que mi pareja toma mucho licor. Y que cuando se case estoy seguro que va a cambiar. No se engañe, no va a cambiar. Que si durante el noviazgo mi pareja me agredió o me agrede físicamente, pero yo sé que casándome va a cambiar, no sea idealista, no se equivoque, por ahí no es. Que si con el noviazgo un vicio que tiene mi pareja, sé que con el sacramento y la bendición de Dios va a dar un viraje de 180 grados. No sea ingenuo ni sea ingenuo. Hombre, el noviazgo me muestra la realidad del otro. Y cuando yo descubro la realidad del otro, yo tengo que comenzar por no engañarme, por tener objetividad, por ser una persona sensata y por mostrar que sí puede haber ahí un equilibrio que le dé contexto y orden a todo lo que está ahí afuera. Por eso es tan importante que ante un compromiso nosotros pongamos sobre la mesa el conjunto de la realidad que se cierne sobre la persona que yo digo amar y que me ama. Y cuando usted ponga sobre la mesa todo ese conjunto, tome decisiones. Pero sobre la mesa no solamente hay que ubicar la realidad de mi pareja, también hay que ubicar la realidad del contexto de mi pareja, que sirva como elemento de juicio. Y eso usted lo tiene que sopesar. Su familia, cómo es la aceptación de la familia de él o de ella para contigo, cómo va el ámbito de trabajo en el cual se mueve tu pareja socialmente, cuál es la dinámica que lleva. Por eso es tan importante uno compartir los escenarios de quien yo quiero tarde que temprano traer a mi vida en calidad de hoy novio o novia, mañana de esposo, esposa. Los compromisos siempre han de ser actos responsables. Un compromiso es una decisión seria. Es una decisión que yo tomo desde lo profundo de mi ser y que me lleva a compenetrarme en la historia del otro para juntos construir un mañana mejor. Cuando ese compromiso yo lo voy socializando con mi familia e inclusive con mis amigos, escuche, porque la experiencia de los otros también suma. Hay gente que uno dice me voy a comprometer con y se alegran. Cuando ya uno dice me voy a casar, se preocupan. Y uno dice, ¿pero por qué? Es que el matrimonio, nadie dice que es fácil, pero el matrimonio es una belleza. El matrimonio es una belleza. El matrimonio es un escenario donde una pareja que se ama es capaz de ser feliz. Y donde una pareja que entiende lo que es la vida es capaz de conjugarse para luchar por ese objetivo o por esa meta. Un matrimonio bien llevado, eso es un tesoro. Y créame que conozco parejas que su realización es perfecta. Sin ser ellos perfectos, saben llevar el matrimonio con altura. Que tienen crisis, hace parte del matrimonio. Que tienen momentos de rabia, son propios del matrimonio. Que tienen momentos de silencio, ¿qué matrimonio no lo tiene? Que tiene momentos donde a uno en el cansancio le provocaría decir no más, también los tiene. Pero es tanto el amor, es tanto el amor, es tanto ese sentimiento que yo plasmo en el corazón del otro, que uno supera los dolores y
y las angustias.

0: y uno supera las tensiones y las rabias. Uno ve parejas que con la sola mirada describen el amor, que con la manera como se toman de la mano, ve uno que se necesita tanto el uno como el otro, que en la manera como bailan una pieza de baile, le muestran al mundo que están hechos el uno para el otro, que en la manera como comparten la mesa, comprende uno que ahí hay una sociedad conyugal con futuro. Esto hay que vivirlo para poderlo expresar en una forma clara, serena y amorosa, sin rabias y sin prejuicios. Si usted al matrimonio le va a dar un sí, esté seguro de que usted va a ser feliz a la otra persona. Ahí comienza el secreto de un buen compromiso. Si usted a su pareja es capaz de decirle, cuenta conmigo, aquí estoy para toda la vida, tenga la certeza que usted está labrando su destino y le está poniendo un título: quiero ser feliz. Los compromisos serios llevan a matrimonios responsables. Los compromisos hechos con amor llevan a una vejez segura en compañía del ser que yo amo. Que Dios a ustedes me los bendiga. Que Dios me los acompañe y que tengan en cada momento y bajo cada escenario siempre a Dios de su lado. No le dé la espalda al amor. Al contrario, con amor, dele ese rostro generoso al ser que un día le dijo sí en el altar de Dios. Que el Señor me los bendiga con la fuerza de su luz, en el Padre, el Hijo y el Espíritu Santo. Amén.
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2: Vamos a leer hoy el Evangelio según San Mateo, en el capítulo 19, versículos 3 al 12. En aquel tiempo se acercaron a Jesús unos fariseos y le preguntaron para ponerlo a prueba: ¿es lícito a un hombre repudiar a su mujer por cualquier motivo? Él les respondió: ¿no han leído que el Creador en el principio los creó hombre y mujer? Y dijo: por eso dejará el hombre a su padre y a su madre, y se unirá a su mujer, y serán los dos una sola carne. De modo que ya no son dos, sino una sola carne. Pues lo que Dios ha unido, que no lo separe el hombre. Ellos insistieron: ¿y por qué mandó Moisés darle acta de divorcio y repudiarla? Él les contestó: por la dureza de su corazón les permitió Moisés repudiar a sus mujeres. Pero al principio no era así. Pero yo les digo que si uno repudia a su mujer, y no hablo de unión ilegítima, y se casa con otra, comete adulterio. Los discípulos le replicaron: si esa es la situación del hombre con la mujer, no trae cuenta casarse. Pero él les dijo: no todos entienden esto, solo los que han recibido ese don. Hay eunucos que salieron así del vientre de sus madres, a otros los hicieron los hombres, y hay quienes se hacen eunucos ellos mismos por el reino de los cielos. El que pueda entender, entienda. Palabra del Señor. Gloria a ti, Señor Jesús. Entramos hoy en el capítulo 19, donde casi como en contraste con lo que se ha hablado en la comunidad y la unión de la comunidad, nos encontramos con dos textos que hablan de separación y de división. Los fariseos le preguntan a Jesús cuál sería la razón para que sea jurídicamente correcta, o sea lícita, la separación de la esposa. Y enseguida los discípulos le impiden a un grupo de niños acercarse a Jesús. Y en ambos casos, frente a estas dos situaciones, frente a la vida de pareja como al rechazo de los niños, Jesús se comporta como un maestro que acorta distancias y condena toda división. Detengámonos en el texto de la polémica con los fariseos acerca del divorcio. La controversia aquí eleva fuertemente el tono, y la impronta viene de la motivación, como anota el narrador, que lleva a los fariseos a venir donde Jesús. Anota el narrador que ellos vinieron donde Jesús para, literalmente, ponerlo a prueba. Miren esa expresión. Ya esto pone una nota desde el principio de que esto no es una discusión limpia. Vinieron donde Jesús a ponerle un tema delicado de la vida familiar para ponerlo a prueba. Era normal entre maestros que hubieran discusiones, era normal, y que parte de la discusión fuera también ponerse algunas cascaritas, a ver si este sabe o no sabe o cómo resuelve los asuntos. Aquí en realidad, cuando se dice para ponerlo a prueba, se dice algo más de fondo. La cuestión es más de fondo. Nos remite a la prueba a la cual fue sometido Jesús por parte de Satanás al comienzo del Evangelio. ¿En qué consistía aquella prueba en el desierto? Satanás lo que buscaba era separar. Tomemos nota de ese verbo. Lo que Satanás quiere siempre es la separación, la división. Y quería separar a Jesús del Padre, como si no fuera verdaderamente su Hijo, que desconfiara del Padre, que no se abandonara en el Padre. Y, en consecuencia, que retorciera el sentido de su mesianismo, convirtiéndose en un Mesías milagrero o una especie de mago que cambia piedras en panes o que se tira de una gran altura sin hacerse daño. O que se llena de plata de un momento a otro desde lo alto de una montaña con todas las riquezas del mundo. O sea, la tentación del signo, que Jesús volverá a rechazar cuando los fariseos vengan a pedirle soluciones fáciles, que le den un milagro, ya que lo hemos visto. ¿Cuál es la respuesta de Jesús? Pues los fariseos entran aquí en escena para poner a prueba. Y se comportan como aquellos que generan división. ¿Cómo hace Satanás con Jesús? Por lo que acabamos de anotar, los fariseos representan aquí esa mentalidad que no ve otra solución que separar o dividir cada vez que surgen dificultades en la vida de pareja. El concepto de separación aparece 4 veces bien recalcado en nuestro pasaje de hoy con 2 términos. Está el término repudiar, en griego apoliu, y el término dividir, en griego horizo. Y la respuesta de Jesús es coherente, muy coherente con su vida. Por eso arranqué desde las tentaciones, donde él venció esa tentación del separarse del Padre o de su proyecto. La respuesta de Jesús pareciera casi una referencia autobiográfica, de la cual el evangelista Mateo toma nota. Si Jesús fue tentado a separarse, él permanece unido al Padre. Así lo mostró ante Satanás. Permanece unido al Padre para llevar a cabo el proyecto que este Dios tiene con su Hijo. Pues entonces también el hombre y la mujer podrán permanecer unidos, a pesar de las dificultades. Y con una única excepción, se dirá, aquí se colocará un pequeño detalle. A pesar de las dificultades, caminar unidos, viviendo el proyecto para el cual fueron pensados desde el principio. Mejor dicho, si la tentación de los hombres es la de dividir, el proyecto de Dios es el de la unidad. Podríamos, ya que lo he mencionado, notar lo mismo le había pasado a la familia de Jesús. Recordemos cómo empezó este Evangelio de Mateo, su primer relato, su primera narración, en la historia de José, del sueño de José. José que estuvo tentado de repudiar, de despachar, de romper su relación con María. Pero al final no lo hizo. Ese es el proyecto de Dios. Vamos al núcleo del asunto, el divorcio. La cuestión del divorcio ya había sido aludida, por cierto, en el Sermón de la Montaña, cuando Jesús enseñó el valor de la fidelidad y de la permanencia en la vida de pareja. Eran valores del reino. Así lo leemos en Mateo 5:32. Pero ahora Jesús da un paso más. Le da una mayor importancia al tema, no solo por las consecuencias evidentes que tiene para la vida de pareja, que tiene para la vida, que dos personas implicadas, de repente en una relación, de repente la tengan que disolver. Pero el tema no solamente es esto. Como se lo plantean los fariseos a Jesús para ponerle una cascarita, pero en realidad para apoyar un camino de división y no de unidad. Aquí está cuál es la postura de Jesús frente a la Torá, frente a la ley, que se convierte en última instancia en el punto de confrontación. El Evangelio terminará con que los discípulos quedan con la boca abierta, espantados ante la respuesta que da Jesús. Y van a decir que, bueno, Señor, si ese es tu punto de vista, entonces no vale la pena casarse. Para los discípulos, se toca aquí un punto que quiero retomar enseguida. ¿Por qué se trata de establecer aquí de qué manera Jesús se posiciona frente a un permiso que ya Moisés había puesto en la ley de que en algunos casos las parejas se pudieran divorciar, que es el punto delicado de la discusión y que coloca a Jesús aquí frente a su postura ante la Torá? Sabemos muy bien que en el capítulo 24 del libro del Deuteronomio, en los primeros 24 versículos, hay una frase que ha dado para discutir y discutir y discutir, desde los tiempos de los primeros rabinos hasta el día de hoy con los nuevos biblistas. Los juristas, leyendo esta frase del capítulo 24 del Deuteronomio, trataban de encontrar cuál es el argumento que puede finalmente llevar a la disolución de una vida de pareja. ¿Cuál es el argumento jurídico? Pues resulta que la frase es ambigua. Y entonces, a lo largo de la historia de la interpretación, ha habido dos corrientes extremas. La corriente laxista, la que, como la de Hillel, por ejemplo, que llega a decir que es suficiente con que una señora deje quemar la comida para que el marido diga: se acabó, se va para su casa, aquí tiene un papelito, váyase donde su papá y se acabó la relación. O la otra, el otro extremo, representado por un contemporáneo también de Jesús, Shammai, el rabino Shammai, que era más rigorista, decía: no, solamente en caso extremo, que es el que Jesús cita, el del adulterio. El punto es que en el judaísmo del tiempo de Jesús, de todas maneras, el divorcio era visto como un drama, porque siempre se entendió, a partir del texto de Génesis 2:24, que el matrimonio era indisoluble. Doy como ejemplo un texto que, aun cuando es tardío, es interesante, del Talmud babilonense, en su obra Gitín, número 90. Dice esta frase: si un hombre se divorcia de su mujer, también el altar derrama lágrimas. Entonces, para Israel, siempre la unidad, la indisolubilidad, fue un valor. Siempre lo fue, y lo sigue siendo. Sin embargo, se llegó a admitir el divorcio para evitar consecuencias peores, para mitigar, digámoslo así, los males de una mala relación, que al final termina nociva. Y por eso se permitía, bajo ciertas condiciones que tendrían que ser muy, pero muy graves, el divorcio. El punto es que los rabinos no llegaban a ponerse de acuerdo cuál era el argumento determinante. Y es así como Jesús resulta ahora involucrado en la discusión, en el debate. Y es interesante cómo lo meten. Los fariseos no vienen a preguntarle a Jesús si el divorcio está permitido o no. Eso es lo que dice el Evangelio de Marcos. En Mateo, que es otro evangelio, no. ellos ya dan por supuesto. Por lo tanto, tienen una premisa ya falsa. Parten de la premisa de que Jesús estaría de acuerdo con el divorcio. Y vienen donde Jesús simplemente hacerle la pregunta número 2. Entonces, ¿cuáles serían las condiciones para que esto pueda llevarse a cabo? Y Jesús, en lugar de enredarse con la pregunta número 2, ¿cuáles son las condiciones?, vuelve al punto número 1. ¿Quién les dijo a ustedes que yo estaba de acuerdo? La respuesta de Jesús es que el divorcio no está en el proyecto inicial de Dios y que no hay permiso para ello, excepto en un solo caso, el del famoso argumento jurídico de Deuteronomio 24, 1 al 4, un caso grave que en griego se dice porneia. Generalmente se entiende, también hay discusión al respecto, se entiende como adulterio. La respuesta de Jesús en Mateo es que es verdad que Dios no admite el divorcio. Así, bonita esa frase de Malaquías 2:16. Dios odia el divorcio. Pero Dios prefiere que aquellos que están en estado de porneia se abstengan de futuras relaciones sexuales. No dice separación. La respuesta de Jesús no se limita a dirimir entonces una cuestión que era tema de discusión jurídica candente, donde se busca, como dicen en mi tierra, la comba al palo. Es muy propio de los abogados buscarle la palabra al ladito y con eso ya gané, ¿no? Gané el litigio, ¿no? Tengo razón. Y entonces el juez tiene que aceptar. No es el procedimiento de Jesús. Retorcer, rebuscar en las normas un argumento para decir procedimos jurídicamente, limpiamente en justicia. Jesús más bien vuelve sobre el proyecto de Dios. Señores, al principio no era así. Y entonces, lo segundo ya no tiene lugar. Es decir, buscar condiciones. Jesús abole las concesiones hechas en el, como llama, el tiempo de la dureza del corazón. Y restituye validez a la voluntad originaria de Dios. Y entonces Jesús saca la conclusión. Todo el que repudia a su mujer, excepto en caso de inmoralidad sexual, y se casa con otra, comete adulterio. Y quisiera retomar la reacción final de los discípulos. Cuando los discípulos de Jesús escuchan esto, tienen una reacción dura, quedan preocupados, se llevan la mano a la cabeza. Señor, mira lo que dijiste. Si las cosas son así, no vale la pena, no trae a cuento casarse. La indisolubilidad del matrimonio puede ser difícil de aceptar para algunas personas, pero no para la lógica del reino. ¿Y qué dejan entender los discípulos con esta reacción negativa frente a la enseñanza de Jesús? Con esta frase de que si las cosas son así, no vale la pena casarse. Se los voy a decir. Dejan ver un espíritu machista. De hecho, era universalmente reconocida la práctica del divorcio, pero por intereses que estaban solo a favor de una de las partes, la del varón, que siempre salía favorecida. La práctica había llevado a que un caballero que ya estaba cansado, por cualquier razón, de su señora, simplemente podía mandarla de vuelta a la casa de sus papás con una carta de dimisión y por argumentos, por razones, que cuando uno se pone a examinarlas, dan francamente hasta risa. Y el hecho era aceptado por todo mundo, incluso por las mujeres. También estaban de acuerdo que eso lo hicieran. A mí eso me deja un poco, un poco así, ¿qué pasó? Pero Jesús, ese día, no tuvo miedo de ganarse la antipatía del auditorio masculino, comenzando por sus propios discípulos, y puso clarito el punto sobre la i. Lo que dijo es muy importante. Dios nunca pensó en la división, aun cuando después le atribuyeran a Moisés un ajuste a la norma de Dios, una concesión por causa de la dureza de corazón. Todas esas gimnasias jurídicas para buscarle la comba al palo, para buscarle la salida, para buscar el detalle que justifique la separación, todo ello tenía como trasfondo una cultura machista. No estaban preocupados por ayudar a la mujer, estaban preocupados por favorecer al varón. Pero el punto es que en el corazón de Dios, una pareja permanece unida amorosamente para toda la vida, caminando y creciendo junta, en el descubrimiento de la felicidad y del sentido de la vida. Y claro, no es fácil llevar a buen término este proyecto. Requiere de mucha inversión de tiempo, claro que sí. Requiere dedicación diaria a la vida de pareja. No puede ser simplemente un ratico. Requiere mucha dedicación. Requiere también el trabajo de la sanación continua, porque siempre por cualquier razón pues hay algún disgusto, es normalísimo. Requiere control de sí mismos para no resolver los conflictos simplemente cerrando expediente con un lamentable me voy o vete. Lo que marca la diferencia es volver al proyecto de Dios, que Jesús hoy se encarga de recalcar. En el principio no era así. Y en el principio Dios no creó seres iguales, sino uno frente al otro en la diferencia. La relación al principio es esto, es alguien que pueda mirarte a la cara. No son dos personas iguales, son dos personas diferentes, y la belleza de la relación está en la armonización de lo diferente. Alguien que pueda mirarte a la cara. Alguien que se para delante de ti con su diversidad. Lo cual es duro porque te llama, porque te interpela. Pero también es belleza porque es descubrimiento. Y este es el camino del amor, de la comunión. Un proceso. Esto es al principio. Pero si al principio no hay esto, y si el otro que está frente a ti es simplemente una cosa para aprovechar un rato, uno que tú quieres volver como tú, que reproduzca tu imagen, tú matas el proyecto de los orígenes. No hay sacramento. La posibilidad de comunión radica en el hecho de aceptar el desafío de la diversidad. Y Jesús sigue citando. Por eso dejará el hombre a su padre y a su madre. Y aquí está la clave, el verbo dejar. Dejar es bien interesante. Y este es el desafío, dejar. Dejar la seguridad, dejar la tierra en la que estás, dejar el país conocido por un viaje de amor que no te imaginas. Deja, abandónate. Triste y aburrida es esa existencia que solamente da pasos cuando tiene una garantía en la mano. Mis queridos amigos, la vida tiene su DNA en el abandonarse. Después de este pasaje, Jesús nos va a proponer el caso de los niños. Ciertamente no por su inocencia que no podemos imitar, sino por su capacidad de abandono. Como quien dice, así es como creces en la vida. Si de pequeños no hubiéramos confiado en los brazos amorosos que nos recibieron, todavía estaríamos naciendo, todavía estaríamos en el punto de partida. Es confiando que crecemos y vivimos. La invitación entonces es a dar pasos de confianza, a correr riesgos, siempre confiar, abandonarse. En fin, El Evangelio de hoy nos invita a apostar por la familia, por la vida de pareja, a arriesgar y tener confianza. No es buena cosa empezar ya desde el principio con desconfianza, ¿será que sí? Y entonces, como hacían el mundo hebreo en el contrato matrimonial, ya estaba la cláusula de qué pasaría si no funcionaba. Se requiere confianza, jugársela por amor. Es una pena anclarse en un puerto donde no se tiene la valentía de recomenzar. Más allá del horizonte corto de lo lícito o de lo no lícito, como plantean los fariseos, está el esfuerzo y la belleza para sostener una relación y proyectarla desde el sueño original hasta su culminación en el cielo, como propone Jesús. Pues sí, mis queridos amigos, esto es bonito. Jesús restituye esperanza a nuestra experiencia de pareja. La fidelidad y la indisolubilidad valen la pena. No es una ocurrencia de gente fuera de la realidad. Es el sueño de Dios mismo, un Dios que nos quiere felices, creciendo juntos en la armonía y en la fuerza de vida que da el amor sincero. ¿Y saben una cosa? Cuando esto ocurre, de verdad, acontece lo que está al principio. Acontece el proyecto de Dios. Que el Señor te bendiga con su infinito amor, en el nombre del Padre, y del Hijo, y del Espíritu Santo. Amén. ¡Feliz día!
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0: Señor Jesús, al comenzar este día queremos poner toda nuestra actividad, nuestros pensamientos, nuestras palabras, nuestros actos en tus manos. Queremos ofrecernos a ti y a través de ti queremos presentárselos a Dios, nuestro Padre del Cielo. Queremos suplicarte también que hoy sea un día de bendición para toda nuestra patria colombiana. Que haya paz, que haya tranquilidad, que haya bendiciones en todos los hogares. Que la presencia tuya, Señor, se perciba en nuestros rostros y en nuestras palabras, que tú vivas en el corazón de todos nosotros y de toda nuestra patria colombiana.
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3: La fuerza de la alabanza. Y al fin y al cabo, dentro de la espiritualidad de la renovación carismática católica, la alabanza tiene una importancia muy grande. A mí me duele mucho cuando veo en los grupos de oración que ya la gente no alaba. La gente va a los grupos de oración a escuchar al que alaba. ¿Sí? Cuando Reina está dirigiendo la oración, todo el mundo se calla para escucharla a ella. Y eso no está mal. Pero resulta que la oración de ella es la oración de ella. Pero Dios quiere escuchar la tuya. Y Dios quiere escuchar tu alabanza. ¿Tú a qué horas te levantas? A las 4 de la mañana para oír a Margarita. Claro. No, que perderá de tiempo, ¿no? Ay, María. ¿Oye a quién?
4: Lo oigo a usted.
3: Ah, eso sí está muy bien. Ahí sí, felicitaciones. Bueno, lo que quiere decir que a veces la gente viene a los grupos de oración y se dedica a escuchar la oración que hacen los líderes. Eso no está mal, pero resulta que Dios quiere escuchar tu alabanza, tu oración. Dios quiere escuchar tu oración. Pero a veces también en los grupos de oración de la renovación carismática, creemos que alabar mucho es cantar mucho. Y eso está bien, cantar mucho. Pero no siempre cantar mucho es signo de mucha alabanza. La alabanza es otra cosa. Porque la alabanza tiene una fuerza muy grande. La alabanza tiene un poder muy grande. La alabanza levanta muertos. La alabanza destruye pecados. La alabanza tiene fuerza. Porque cuando yo estoy en alabanza, el centro de mi oración es Dios. Lo que Dios es y lo que Dios hace. Pero nosotros hemos cambiado en nuestro grupo de oración la alabanza por la queja avanza. Ahora todo el mundo se queja. Ay, que me duele aquí, ay, que me duele allá. Qué bueno que recuperáramos la oración de alabanza. Y la alabanza es como la miel. A donde hay alabanza, llega el pueblo de Dios a beber, a alimentarse. Pero donde siempre hay quejas, donde siempre hay dolor, bueno, pero a veces uno dice, hay tan quejumbrosos que nos volvemos a veces en los grupos de oración. Por lo tanto, ¿qué somos nosotros cuando alabamos a Dios? ¿En qué nos convertimos cuando alabamos a Dios? Y ahí es donde yo necesito que ustedes tomen sus Biblias y busquen el libro del Apocalipsis. Capítulo 7, versículo 9. Después de esto, miré. Y vi una gran multitud de todas las naciones, razas, lenguas y pueblos. Había una gran multitud de todas las naciones. Estaban delante del trono y delante del Cordero. Y eran tantos que nadie podía contarlos. Él está teniendo una visión de cómo será el cielo. De cómo será el cielo. Y en el cielo habrán diferentes razas, lenguas, pueblos, naciones, blancos, negros, amarillos, cafeces, azules. Y estaban delante del trono y delante del Cordero. ¿El Cordero es quién? Jesucristo. Él es el Cordero. Él es el Cordero que quita el pecado del mundo. Y eran tantos que nadie podía contarlos. Tal vez aquí podemos contar 50, 60. Pero eran tantos que nadie podía contarlos. Los que han muerto, los que vendrán. ¿Cuántos han muerto desde que Jesucristo fue constituido Rey de Reyes y Señor de Señores? Miles, miles, miles de millones. Se calcula que en el mundo hoy somos como 7 mil millones de habitantes. Y que de esos 7 mil millones de habitantes, 1.300 millones somos católicos. Católicos. O sea, ¿y cuántos nos han precedido? ¿Y cuántos se nos han adelantado? Era una gran multitud. Y eran tantos que nadie podía contarlos. Iban vestidos de blanco y llevaban hojas de palma en las manos. ¿Qué significa vestidos de blanco? Puros, limpios, sin mancha, que han pasado por las dificultades, más adelante lo dice. Y dice, llevaban hojas de palma en las manos. ¿Qué significa llevar hojas de palmas en las manos? Las hojas de palmas en las manos las llevan los que ganan en las Olimpiadas, los que son vencedores, los que vencen en la carrera, llevan hojas de palma en las manos. Cuando el emperador venía después de conquistar gran territorio para el pueblo romano, y pasaba por el foro imperial, ahí está todavía la puerta, no recuerdo cómo se le dice, de Trajano, y solamente por ahí podía entrar el emperador. Y todos los que estaban a su alrededor tenían palmas en las manos para decir, eres el vencedor, eres el victorioso. Todos gritaban, todos los vencedores, todos los vestidos de blanco, todos los que estaban allí, esa gran multitud, gritaban con fuerte voz. ¿Gritaban qué?
4: Con fuerte voz.
3: A veces la gente dice, ¿por qué cuando estamos en alabanza la gente habla con fuerte voz? Sin gritar, sin exagerar, pero sí dice, hablamos en voz alta. Porque hay una oración de alabanza personal, individual, la que yo hago en mi casita, encerrado, en silencio. Pero hay una alabanza comunitaria cuando todos oramos con fuerte voz. Y decía, la victoria es de nuestro Dios. Acuérdense que llevan en la mano, ¿qué? Palmas. La victoria es de nuestro Dios, que está sentado en el trono y del Cordero. Así que la alabanza, mis hermanos y mis hermanas, es la oración del que reconoce que la victoria es de nuestro Dios. Amén.
4: Amén.
3: Que nuestro Dios es vencedor. Que nuestro Dios es que la victoria le pertenece a nuestro Dios. Y por eso dice amén. La victoria es de nuestro Dios. Por lo tanto, la oración de alabanza es la oración de los que reconocen la victoria de Dios, el triunfo de Dios, la fuerza de Dios. Y luego, en el versículo 11 dice, y todos los ángeles estaban de pie alrededor del trono y de los ancianos, O sea, estaban los ángeles alrededor del trono. ¿Quién estaba sentado en el trono? El Cordero. ¿Y quién era el Cordero? Jesucristo. Estaban en pie delante del trono. Y los ancianos. Y de los cuatro seres vivientes. ¿Quiénes son los cuatro seres vivientes? En el libro del Apocalipsis. Los cuatro evangelistas. Mateo. Marcos. Lucas. Juan. Después hubiera traído una. Hay muchas imágenes donde se ve al Cordero sentado en el trono y alrededor los cuatro seres vivientes, los cuatro evangelistas. Y se inclinaron delante del trono. ¿Quiénes? Los ancianos, los cuatro seres vivientes, delante del trono, hasta tocar el suelo con la frente, y adoraron a Dios diciendo. Adoran a Dios diciendo, amén, así sea, léanlo conmigo, la alabanza, la gloria, la sabiduría, la gratitud, el honor, el poder y la fuerza sean dados a nuestro Dios por todos los siglos, amén. Vamos a volverlo a leer todas en un momentico. Amén, así sea, la alabanza, la gloria, la sabiduría, la gratitud, el honor, el poder, la fuerza sean dados a nuestro Dios por los siglos de los siglos. Amén. Miren, ¿qué hay en el cielo? Un grupo de alabanza. ¿Qué ocurre en el cielo? Un grupo de alabanza. O sea que cuando nosotros estamos en alabanza, estamos en el cielo.
5: Hay fiesta.
3: Así como hay fiesta en el cielo, hay fiesta aquí entre nosotros. Por eso la alabanza es la anticipación del cielo. Amigos, amigas. Cuando ustedes y yo alabamos, anticipamos el cielo. Y miren que la oración que ocurre en el cielo es la misma que nosotros decimos en un grupo de oración. Amén. La gloria, la alabanza, el poder, la fuerza, la bendición sean dados a nuestro Dios. Por lo tanto, cuando hay alabanza, estamos trayendo el cielo a la tierra y llevando la tierra al cielo. Amén. Cuando ustedes y yo alabamos, traemos el cielo a la tierra y llevamos la tierra al cielo. Cuando ustedes y yo estamos en alabanza, estamos haciendo aquí en la tierra lo mismo que se hace en el cielo. Porque delante del trono del Cordero, todos los ancianos y los cuatro seres vivientes, los cuatro evangelistas, se postran rostro en tierra gritando. La alabanza, la gloria, la sabiduría, la gratitud, el honor, el poder y la fuerza sean dados a nuestro Dios por todos los siglos. Óyame, mi hermano, primero decía que la oración de alabanza es la oración de los victoriosos, porque tenían palmas en las manos. Y por eso cuando ustedes y yo alabamos, somos un pueblo de victoria. Por eso es que nosotros decimos que cuando el pueblo alaba a Dios, suceden cosas
4: maravillosas.
3: Suceden cosas
4: maravillosas.
3: Porque cuando nosotros estamos en esta alabanza, mis hermanas, estamos trayendo el cielo a la tierra y la tierra al cielo. O sea que el cielo y la tierra se encuentran en la alabanza. El cielo y la tierra se encuentran en la alabanza. Cuando ustedes y yo alabamos, el cielo y la tierra se encuentran. Tremendo eso. Tremendo eso. Tremendo, tremendo. Cuando ustedes y yo estamos alabando, estamos haciendo aquí lo mismo que se hace allá. O sea que nosotros allá lo que vamos a ir a hacer es alabar. Es a bendecir a Dios, es adorar a Dios, es glorificar a Dios. Y luego dice, versículo 13, entonces uno de los ancianos, alguna Biblia dirá otra palabra, uno de los ancianos, uno de los

que están vestidos de blanco y de dónde han venido? Versículo 14. Tú lo sabes, Señor, le contesté. Y él me dijo, estos son los que han pasado por la gran aflicción, los que han lavado sus ropas y las han blanqueado en la sangre del Cordero. Tremendo esto. ¿Quién es esta gran multitud vestida de blanco? ¿Quién es esta gran multitud? Y dice, estos son los que han lavado sus vestiduras en la sangre del Cordero. O sea, son los purificados, los perdonados, los sanados, los liberados, porque la alabanza es la oración de los purificados, de los sanados, de los restaurados, de los que se han convertido en personas que se han llegado a romper sus cadenas. ¿Quiénes son estos? Los que han lavado sus vestiduras en la sangre del Cordero. Es decir, los que se sienten que sus vestiduras se han lavado en la sangre del Cordero. Y además, las han blanqueado en la sangre del Cordero. Y los que han pasado por la gran aflicción, los que han pasado la gran tribulación de la persecución. Ustedes saben que cuando el libro del Apocalipsis se escribe, estaban siendo perseguidos la comunidad cristiana por el emperador Nerón. ¿Y quiénes son estos? Los que han pasado por la aflicción, los que han pasado por la persecución, los que han pasado por el dolor, los que han pasado por las dificultades, los que han pasado por situaciones difíciles. Por lo tanto, ¿quién es el pueblo de la alabanza? El pueblo de la alabanza es el pueblo que atraviesa aflicciones, que está atravesando aflicciones. ¿Y quiénes de los que estamos aquí no tiene aflicciones en su vida, en su hogar, en su cuerpo, en su salud, en su matrimonio, en sus finanzas? La alabanza nos dice, estamos atravesando y pasando la aflicción. O sea que la alabanza es la oración de los que vencen la aflicción, de los que superan la aflicción, de los que superan las dificultades. Estos son los que han pasado por la gran aflicción, los que han lavado sus ropas en la sangre del Cordero y las han blanqueado en esa sangre. Es decir, la alabanza es la oración de los purificadores y de los purificados. La alabanza es la oración de los que se sumergen en la sangre del Cordero y salen rescatados, y salen restaurados, y salen rescatados. Por lo tanto, es una oración de los victoriosos. Donde hay un pueblo de victoria, hay un pueblo de alabanza. Donde hay un pueblo que pasa tribulación, es un pueblo donde hay alabanza. Y termina diciendo, por eso están delante del trono de Dios, y de día y de noche le sirven en su templo. La alabanza es la manera de servirle día y noche en su templo. Cuando tú vienes aquí y te unes a la alabanza, pero no solamente a escuchar la alabanza que hace Nuri Cepeda, que hace Reina, no solamente a escucharla, sino que haces tu propia alabanza. Mi hermano, mi hermana, día y noche te conviertes en un servidor, en uno que le sirve de día y de noche, porque tu alabanza no para. El que está sentado en el trono, que se llama ¿cómo? Jesucristo, los protegerá con su presencia. Donde hay una oración de alabanza, Él nos protegerá con su presencia. Y miren, ¿en qué consiste que nos protegerá con su presencia? Ya no sufrirán hambre ni sed. Bueno, sed sí, porque esto está bueno. Ya no tendrán hambre ni sed.

0: Ni los quemará el sol. Usted que se pone todos los días bloqueador para que no le salgan arrugas. Ni el calor los molestará. Cuando, ¿qué pasa cuando el calor no lo molesta a uno? Que uno está con aire acondicionado. Es decir, Dios al pueblo que lo alaba, lo protegerá, lo cuidará, lo mimará. Escúchenme, lo mimará. ¿Cómo dicen los costeños mimar? Pechichar, pechichar. ¿Sí? Pechichar. A mí se me han pegado algunas palabras de costeño, pero como decía mi mamá, por más que la guadua esté en el agua, nunca será cocodrilo. ¿Sí? Por más que yo viva aquí, se me pegan cositas, pero no, me falta, me falta. Ya no sufrirán hambre ni sed, ni los quemará el sol, ni el calor los molestará. Dios los pechichará, Dios los cuidará, Dios los protegerá. Cuando hay un pueblo de alabanza, porque el Cordero que está en medio del trono los cuidará como ovejas. Oiga, qué bonito eso. Los cuidará como ovejas y los guiará a manantiales de agua de vida, y Dios secará toda lágrima de sus ojos. Si ustedes creen que esta palabra es bella, denle un aplauso al Señor por esta palabra tan bella. Aleluya, gloria a Dios. Porque el Cordero que está sentado en medio del trono los cuidará como ovejas. No permitirá que el lobo los destruya. Los cuidará como ovejas. Luego dice, los guiará a manantiales de agua de vida para que estén frescos, para que no se acaloren. Cuidará y guiará. Cuando hay un pueblo de alabanza delante del trono del Cordero, dice, Él los cuidará como ovejas y los guiará a manantiales de agua de vida. Los cuidará y los guiará. Donde hay un pueblo de alabanza, el Señor nos cuidará y el Señor nos guiará a manantiales de agua de vida. Y termina diciendo esto tan bello. Y Dios secará toda lágrima de sus ojos. ¿Y qué significa que Él secará toda lágrima de sus ojos? Que nos consolará. Nos consolará en medio de las penas. Será nuestro consuelo. En medio de las penas, Él secará toda lágrima de sus ojos. Como cuando un niño pequeño se golpea y va delante de su papá o de su madre, y su madre lo carga y le seca la lágrima de los ojos y le dice, no llores mi niño, no llores mi niña, aquí está mamá y papá que te cuidan. Y así hará Dios con nosotros, en los que estamos alrededor del Cordero alabándolo. Nos cuidará a ti y a mí. Nos cuidará y nos dirá, no llores, niña mía. Y al padre John Mario le dirá, no llores, niño mío de 63 años. Y a ti te dirá, de 97 años, no llores, niña mía. Eres preciosa. Y a usted de 74, no llores, niña mía. No llores más, no más llanto, no más dolor. No más llanto, yo seré tu consuelo, secaré tus lágrimas, las secaré. Mis hermanos, mis hermanas, yo creo que esta palabra tan bella, y que te invito a que la vuelvas a leer en tu casa, y después Nuri a través del WhatsApp les va a enviar a ustedes la prédica que suba hoy al canal de YouTube. Mis hermanos, mis hermanas, ¿qué somos nosotros cuando venimos? ¿Qué se le olvidó, madre? Ah, bueno, ¿qué? Cuando nosotros, amigos, amigas, escúchenme, Escúchenme. Cuando nosotros estamos en alabanza, aquí, cuando venimos al grupo de oración, que venimos cada 8 días, no solo para escuchar la oración que hace Reina, o que hace Nuris, o Fulano, o el padre Oscar, o el padre John Mario. Cuando ustedes y yo estamos en alabanza, estamos haciendo en la tierra lo mismo que hacen en el cielo. Y estamos haciendo fiesta. Y estamos trayendo, llevando la tierra al cielo y bajando el cielo a la tierra. Pero también somos un pueblo que atraviesa la aflicción, atraviesa el dolor, atraviesa las dificultades, atraviesa las aflicciones, y estamos alrededor del Cordero y estamos cantando alabanzas y estamos diciendo amén, la gloria, la alabanza, el poder sean para ti, mi Señor. Y estamos agradeciendo que hemos lavado nuestras vestiduras en la sangre del Cordero, es decir, que se han roto nuestras cadenas, que no somos personas, hombres y mujeres que están aprisionados, sino que hemos sido perdonados, hemos sido sanados. Sí, dale, Señor, el descanso eterno. Y llegado perfecto. Óigame. Hemos lavado nuestras vestiduras en la sangre del Cordero. Es decir, ya no le debemos nada a Dios. Ya no le debemos nada a Él. Somos rescatados, somos liberados, somos sanados. Pero además de todo eso, cuando hay un pueblo de alabanza, dice el Señor en su palabra, Él los guiará hacia arroyos de tranquilas aguas. Nos guiará. Pero también dice, Él los cuidará como ovejas, los pechichará, los cuidará, será tierno con ellos, y dice, y además secará toda lágrima de sus ojos, toda lágrima de nuestros ojos. Y eso ocurre, mis hermanos y mis hermanas, cuando ustedes y yo alabamos y bendecimos a Dios. Eso es lo que ocurre cuando ustedes y yo alabamos y bendecimos a Dios.
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0: Ven Espíritu Santo, llénanos de tu presencia, de tu amor y de tu gracia. Te lo pedimos, te lo suplicamos. Nuevamente se acercaron a Jesús unos fariseos y le preguntaron para ponerlo a prueba. ¿Es lícito a un hombre repudiar a su mujer por cualquier motivo? Y Jesús respondió, ¿no han leído que el Creador en el principio los creó hombre y mujer y dijo, por eso dejará el hombre a su padre y a su madre y se unirá a su mujer y serán los dos una sola carne? Jesús toma la palabra del Antiguo Testamento y la actualiza y le hace tomar conciencia al ser humano lo importante que es la mujer. Y la mujer que Dios le dio al hombre como un regalo hermoso y bello para construir la humanidad. Entonces los fariseos están buscando la manera que Jesús diga, sí, sí, por cualquier motivo puedes despedir a la mujer, claro, por cualquier cosa. No, no, el Señor les hace tomar conciencia que tienen que leer la palabra de Dios, de modo que ya no son dos, sino una sola carne. Cuando nosotros tomamos, ¿qué significa eso de una sola carne? Dice, estamos no hablando desde el punto de vista físico simplemente, porque el hombre está constituido por cuatro cosas. El corazón, que se refiere a la interioridad, no es el corazón, este órgano físico, biológico, que está latiendo. Eso se llama corazón. Pero en las Sagradas Escrituras el corazón se refiere a la interioridad. El hombre tiene capacidad de inteligenciar, por decir una palabra. Los animales no. Tiene alma, ánima en latín. ¿Ves? ¿Qué es lo que anima al ser humano? Tercero, espíritu. El hombre es un ser espiritual. Jesús dice en la cruz, Padre, en tu mano encomiendo mi espíritu. La Virgen María dice, proclama en mi alma la grandeza del Señor, se alegra mi espíritu. ¿Y qué es espíritu? Espíritu es la capacidad que tiene el hombre de captar y percibir a Dios. Y es toda esta parte somática, cuerpo. Esas cuatro cosas se llama ser. De tal manera que el hombre, cuando se une a la mujer, se une en todo su ser. Pero va más allá de la parte física. ¿De dónde vamos a sacar eso? Primera de Corintios, San Pablo le escribe a los Corintios. Y ustedes saben que Corinto es un puerto. Y por lo tanto pueden imaginarse todo lo que se vivía allá. Dice San Pablo, Primera de Corintios 6:15. No saben que sus cuerpos son miembros de Cristo. Y haré de los miembros de Cristo miembros de una prostituta de ninguna manera. Saben de sobra que quien se une a una prostituta se hace una sola carne con ella. Pues como dice la Escritura, serán los dos uno solo. Piensa en esto. Es decir, todo lo que es mi interioridad, como en una transferencia, va a la interioridad de la persona. Y todo lo que es el alma y todo lo que es tu espíritu pasan a ser una sola realidad, una fusión del ser con el ser. Y que estamos hablando, por eso Jesús dice, pero esto va más allá, porque en todo eso está Dios. Incluso dice, en cambio el que se une al Señor se hace un solo espíritu con Él. Y entonces los fariseos no entienden, porque ellos están quedándose solamente en la parte física, nada más. Y resulta que aquí estamos hablando de una realidad que va más allá. Y luego el Señor dice, de modo que ya no son dos, sino una sola carne, pues lo que Dios ha unido, que no lo separe el hombre, no puede separar el hombre esa comunicación profunda que se da. Por eso se tiene que mirar desde Dios. Ellos insistieron, ¿y por qué mandó Moisés darle acta de divorcio y repudiarla? Claro, fariseos. Yo creo que no han dejado de existir los fariseos. Todavía existen. Ni dejarán de existir. Y él contestó, por la dureza de su corazón les permitió Moisés repudiar a su mujer. Pero al principio no era así. Pero yo les digo que si uno repudia a su mujer, no hablo de unión ilegítima, y se casa con otra, comete adulterio. Los discípulos replicaron, si esta es la situación del hombre, con la mujer no trae en cuenta casarse. Y aquí viene lo extraordinario. Esto es lo extraordinario del Evangelio. No todos entienden esto. Solos los que han recibido ese don. Piensas tú que el matrimonio es un don cuando tú has comprendido que no se trata simplemente de una relación física, sino de una relación profunda donde Dios ejerce su presencia. Por eso es un sacramento, por eso Cristo, a esa unión que antes del matrimonio era una alianza con Dios y el pueblo de ser fieles a Él y no buscar otros dioses, ahora miren a dónde la ha elevado, a la categoría de sacramento, es decir, donde Dios se hace presente. Este texto nos ayuda mucho a comprender por qué somos, por qué el hombre, por qué la mujer llegan a ser una sola carne. Amén.
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21: Son las 7. Tú eres el Dios de mi corazón, mi único tesoro. Solo a ti anhelo en el cielo y en la tierra. San Juan Eudes.

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0: Yo soy el pan vivo que ha bajado del cielo. El que coma de este pan vivirá para siempre. Juan 6:51.
1: Porque en la hostia estás.
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0: nombre del Padre, del Hijo y del Espíritu Santo.
1: Amén.
0: La gracia de nuestro Señor Jesucristo, el amor del Padre y el don del Espíritu Santo esté con todos ustedes.
1: Y con su Espíritu.
0: Reconozcamos ante el Señor que somos pecadores y con humildad pidámosle al Señor perdón y la gracia de la conversión de nuestro corazón.
2: Digamos, yo confieso ante Dios Todopoderoso y ante ustedes, hermanos, que he pecado mucho de pensamiento, palabra, obra y omisión. Por mi culpa, por mi culpa, por mi gran culpa. Por eso ruego a Santa María, siempre Virgen, a los ángeles, a los santos y a ustedes, hermanos, que intercedan por mí ante Dios nuestro Señor. Dios Todopoderoso tenga misericordia de nosotros, perdone todos nuestros pecados y nos lleve a la vida eterna.
1: Amén. Amén.

0: Oremos. Oh Dios, que colmaste de celo por las almas y de amor al prójimo, al presbítero y mártir San Maximiliano María, inflamado de amor por la Virgen Inmaculada, concédenos propicio por su intercesión, que trabajando esforzadamente por tu gloria en servicio de los hombres, podamos asemejarnos a tu Hijo hasta la muerte. Por nuestro Señor Jesucristo, tu Hijo, que contigo vive y reina en la unidad del Espíritu Santo y es Dios por los siglos de los siglos.
1: Amén.
0: Amén. Escuchemos con atención la palabra del Señor.
2: De la profecía de Ezequiel. Me fue dirigida esta palabra del Señor. Hijo de hombre, hazle conocer sus acciones detestables a Jerusalén. Di, esto dice el Señor Dios, a Jerusalén. Por tu origen y tu nacimiento eres cananea, tu padre era amorreo y tu madre hitita. Así fue tu nacimiento. El día en que naciste, no te cortaron el cordón, no te lavaron con agua para purificarte, ni te friccionaron con sal, ni te envolvieron en pañales. Nadie se apiadó de ti ni hizo por compasión nada de todo esto, sino que por aversión te arrojaron a campo abierto el día que naciste. Yo pasaba junto a ti y te vi revolviéndote en tu sangre y te dije, sigue viviendo, tú que yaces en tu sangre, sigue viviendo. Te hice crecer como un brote del campo. Tú creciste, te hiciste grande, llegaste a la edad del matrimonio. Tus senos se afirmaron y te brotó el vello, pero continuaba completamente desnuda. Pasé otra vez a tu lado, te vi en la edad del amor, extendí mi manto sobre ti para cubrir tu desnudez. Con juramento hice alianza contigo, oráculo del Señor Dios, y fuiste mía. Te lavé con agua, te limpié la sangre que te cubría y te ungí con aceite. Te puse vestiduras bordadas, te calcé zapatos de cuero fino, te ceñí de lino, te revestí de seda. Te engalané con joyas, te puse pulseras en los brazos y un collar en tu cuello. Te puse un anillo en la nariz, pendientes en tus orejas y una magnífica diadema en tu cabeza. Lucía joyas de oro y plata, vestidos de lino, seda y bordado. Comías flor de harina, miel y aceite. Estaba cada vez más bella y llegaste a ser como una reina. Se difundió entre las naciones paganas la fama de tu belleza, perfecta con los atavíos que yo había puesto sobre ti. Oráculo del Señor Dios, pero tú, confiada en tu belleza, te prostituiste. Valiéndote de tu fama, prodigaste tus favores y te entregaste a todo el que pasaba. Con todo, yo me acordaré de mi alianza contigo en los días de tu juventud y estableceré contigo una alianza eterna para que te acuerdes y te avergüences. Y no te atrevas nunca más a abrir la boca por tu oprobio. Cuando yo te perdone todo lo que hiciste, oráculo del Señor. Palabra de Dios.
1: Te alabamos, Señor.
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1: Ha cesado tu ira y me has consolado.
3: Él es mi Dios y Salvador. Confiaré, no temeré, porque mi fuerza y mi poder es el Señor. Él fue mi salvación y sacarán aguas con gozo de las fuentes de la salvación.
1: Has cesado tu ira y me has consolado.
3: Den gracias al Señor, invoquen su nombre, cuenten a los pueblos sus hazañas, proclamen que su nombre es excelso.
1: Has cesado tu ira y me has consolado.
3: Tañan para el Señor que hizo proezas, anúncialas a toda la tierra, griten jubilosos, habitantes de Israel.
1: Has cesado tu ira y me has consolado.

0: Mateo.
1: Gloria a ti, Señor.
0: En aquel tiempo se acercaron a Jesús unos fariseos y le preguntaron para ponerlo a prueba: ¿Es lícito a un hombre repudiar a su mujer por cualquier motivo? Él les respondió: ¿No han leído al que el Creador en el principio los creó hombre y mujer y dijo: por eso dejará el hombre a su padre y a su madre y se unirá a su mujer? Insistieron: ¿Y por qué mandó Moisés darle acta de divorcio y repudiarla? Él les contestó: por la dureza de su corazón les permitió Moisés repudiar a sus mujeres, pero al principio no era así. Pero yo les digo que si uno repudia a su mujer, no hablo de unión ilegítima, y se casa con otra, comete adulterio. Los discípulos le replicaron: si esa es la situación del hombre con la mujer, no trae cuenta casarse. Pero él les dijo: no todos entienden esto, solo los que han recibido ese don. Hay eunucos que salieron así del vientre de su madre, a otros los hicieron los hombres, y hay quienes se hacen eunucos ellos mismos por el reino de los cielos. El que pueda entender, que entienda. Palabra del Señor.
1: Gloria a ti, Señor Jesús.
0: El Señor nos regala en esta mañana una palabra a partir de el profeta Ezequiel en la primera lectura, que nos recuerda el amor de Dios y la fidelidad de Dios, cómo Él nos ha llamado y levantado cuando no éramos nadie, cuando estábamos en la condición más frágil y más débil. Y así el Señor nos vio, nos llamó, nos hizo crecer, y no solamente esto, nos propuso una alianza con Él, una alianza de amor, una alianza de fidelidad con Él. Una alianza que nosotros o el pueblo y nosotros olvidamos con frecuencia, pero que apeló Dios hacia su pueblo, hacia nosotros. Dios se acuerda permanentemente de la alianza que ha establecido con su pueblo y con nosotros, y nos invita a volver siempre a Él para recobrar en Él nuestro valor, nuestra identidad, nuestra dignidad. Todo eso que perdemos cuando nos alejamos de Dios. Cuando nos alejamos de Dios, perdemos toda esta riqueza y todo este don de Dios en nuestra vida. Y ya en el Evangelio, pues encontramos a Jesús cuando lo interrogan respecto al divorcio, a la separación del hombre y de la mujer, de cómo el hombre pueda separarse y divorciarse de la mujer por cualquier motivo, por cualquier motivo, por cualquier razón. Y Jesús, en su respuesta, va a remitir todo al origen, al principio, al proyecto original de Dios. Y ese proyecto original de Dios es un proyecto de unión, de amor, de comunión, no de división, no de separación. Por esto Jesús dice: ¿no han leído que al principio el Creador los creó hombre y mujer? Al principio. La respuesta de Jesús es remitirnos al principio. ¿Cuál es el principio? ¿Cuál es el origen del plan de Dios? Y en el principio Dios creó al hombre y a la mujer. Nos dio esta identidad de hombre, identidad de mujer, distintos pero complementarios, y dice: por eso el hombre dejará a su padre y a su madre

0: lo que Dios ha unido, que no lo separe el hombre. Y ellos insisten, bueno, pero es que Moisés dio acta de divorcio para repudiarla. Y Jesús dice, bueno, esto es por la dureza de su corazón. Por eso Moisés permitió esto, por la dureza de corazón. Y tal vez ahí es donde está el gran problema, ¿no? La dureza de corazón. Somos obstinados, somos tercos, nos quedamos solamente en nuestra idea, en nuestra razón, nos quedamos solamente en nuestra posición y pues no vivimos lo que es verdaderamente el amor, que es una entrega, una donación de nuestra vida hacia el otro. Así que aquí está como el gran problema que se nos presenta, esa dureza de corazón, pero a la vez está el don, la solución del Señor. ¿Y la solución cuál es? Es el don de Dios. Es el don de Dios en el hombre y el don de Dios en la mujer. Es el proyecto de Dios en el hombre y el proyecto de Dios en la mujer. Lo más saludable que siempre nos podría pasar en la vida, solteros o casados o comprometidos o célibes, es volver siempre al principio, al origen, al plan original de Dios. Esto siempre será lo mejor. Volver siempre al principio, al origen, al plan de Dios, es decir, a qué quiere Dios para nosotros. Y vamos a descubrir que lo que Dios quiere para nosotros nunca es algo en contra de nosotros, ni algo que nos quite la libertad, sino que más bien preserva, protege y realiza verdaderamente nuestra libertad y nuestra existencia. Volver siempre al plan de Dios y volver siempre al don de Dios, porque Él tiene un plan y también un don, una gracia para capacitarnos para eso, como que el Señor lo que nos pide es porque ya nos lo dio. El Señor no pide algo que Él ya no nos haya dado antes. Y si se trata de vivir la fidelidad en la vocación o la fidelidad en el matrimonio o la unión y la comunión en la familia, es desde el don de Dios, es desde la gracia de Dios para que sea posible, para que sea realizable, porque nuestra buena voluntad y nuestro amor humano, con todo y que puede ser maravilloso, es limitado, es imperfecto. Y por eso siempre vamos a necesitar del don de Dios. Que hoy nos queden estas dos ideas o estas tres ideas. Primero, la fidelidad de Dios a partir del profeta Ezequiel. Segundo, volver siempre al proyecto de Dios, al origen, a lo que Dios quiere para nuestra vida. Y tercero, acudir, invocar y pedir siempre el don de Dios, la gracia de Dios en nuestra vida, sin la cual no podremos vivir el proyecto que Dios nos ofrece, que es un proyecto de amor y de realización y de plenitud para todos. En el nombre de Jesús, amén.
1: Amén.

0: Orad, hermanos y hermanas, para que este sacrificio mío y de ustedes sea agradable a Dios Padre Todopoderoso.
1: El Señor reciba de tus manos este sacrificio para alabanza y gloria de su nombre, para nuestro bien y el de toda su santa iglesia.
0: Acepta complacido, Señor, las ofrendas de tu iglesia que tú mismo nos has dado y que tu poder convierte en sacramento de nuestra salvación. Por Jesucristo nuestro Señor.
1: Amén.
0: El Señor esté con ustedes.
1: Y con su espíritu.
0: Levantemos el corazón.
1: Lo tenemos levantado hacia el Señor.
0: Demos gracias al Señor nuestro Dios.
1: Es justo y necesario.
0: En verdad es justo y necesario nuestro deber y salvación darte gracias siempre y en todo lugar, Señor, Padre Santo, Dios Todopoderoso y Eterno. Porque la sangre de San Maximiliano Kolbe, mártir, derramada como la de Cristo para confesar tu nombre, manifiesta las maravillas de tu poder, por el cual conviertes la fragilidad en fortaleza, al hombre débil lo fortaleces para que dé testimonio por Jesucristo Señor nuestro. Por eso, con las virtudes celestiales, en la tierra siempre te alabamos, proclamando tu grandeza sin cesar.

Santo eres en verdad, Señor, fuente de toda santidad. Por eso te pedimos que santifiques estos dones con la efusión de tu Espíritu, de manera que se conviertan para nosotros en el cuerpo y la sangre de Jesucristo nuestro Señor, el cual, cuando iba a ser entregado a su pasión voluntariamente aceptada, tomó pan, dándote gracias, lo partió y lo dio a sus discípulos diciendo: tomad y comed todos de él, porque esto es mi cuerpo, que será entregado por vosotros.

Del mismo modo, acabada la cena, tomó el cáliz y dándote gracias de nuevo, lo pasó a sus discípulos diciendo, tomad y bebed todos de él, porque este es el cáliz de mi sangre, sangre de la alianza nueva y eterna que será derramada por vosotros y por muchos para el perdón de los pecados. Haced esto en conmemoración mía.

0: Este es el sacramento de nuestra fe.
1: Anunciamos tu muerte, proclamamos tu resurrección. Ven, Señor Jesús.
0: Así pues, Padre, al celebrar ahora el memorial de la muerte y resurrección de tu Hijo, te ofrecemos el pan de vida y el cáliz de salvación, y te damos gracias porque nos haces dignos de servirte en tu presencia. Te pedimos humildemente que el Espíritu Santo congregue en la unidad a cuantos participamos del cuerpo y sangre de Cristo. Acuérdate, Señor, de tu Iglesia extendida por toda la tierra, con el Papa León, con nuestro obispo Germán y todos los pastores que cuidan de tu pueblo, llévala a su perfección por la caridad. Acuérdate también de nuestros hermanos que durmieron en la esperanza de la resurrección, de Blanquita de Osorio y de todos los que han muerto en tu misericordia. Admítelos a contemplar la luz de tu rostro. Ten misericordia de todos nosotros y así con María, la Virgen Madre.

0: sangre de Dios a José, los apóstoles, San Maximiliano y cuantos vivieron en tu amistad a través del Espíritu Santo, todo honor y toda gloria, Señor, pidiendo que venga el reino de Dios para todos.
1: Padre nuestro que estás en el cielo,
0: santificado sea tu nombre. Venga a nosotros tu reino. Hágase tu voluntad en la tierra como en el cielo. Danos hoy nuestro pan de cada día. Perdona nuestras ofensas, como también nosotros perdonamos a los que nos ofenden. No nos dejes caer en tentación y líbranos del mal. Líbranos de todos los males del maligno, líbranos, Señor, y concédenos la paz en nuestros días para que, ayudados por tu misericordia, vivamos siempre libres de pecado y protegidos de toda maldad y perturbación, mientras esperamos la gloriosa venida de nuestro Señor y Salvador Jesucristo.
1: Tuyo es el reino, tuyo el poder y la gloria por siempre, Señor.
0: Señor Jesucristo, que dijiste a tus apóstoles, la paz os dejo, mi paz os doy, no tengas en cuenta nuestros pecados, sino la fe de tu iglesia, y conforme a tu palabra concédenos la paz y la unidad. Tú que vives y reinas por los siglos de los siglos.
1: Amén.
0: La paz del Señor esté siempre con ustedes.
2: Y con su espíritu.
0: En el amor de Dios, démonos el don de la paz.

0: Este es el Cordero de Dios que quita el pecado del mundo. Mundo, dichosos los invitados a la cena del Señor.
1: Señor, no soy digno.
2: Comunión espiritual. Creo, Señor mío, que estás realmente presente en el Santísimo Sacramento del altar. Te amo sobre todas las cosas y deseo ardientemente recibirte dentro de mi alma, pero no pudiendo hacerlo ahora sacramentalmente. Oh Señor, no me permitas que me separe de ti. Amén.

0: Oremos. Te pedimos, Señor, que alimentados con el cuerpo y la sangre de tu Hijo, seamos encendidos con el fuego de la caridad que San Maximiliano María recibió de este banquete santo. Por Jesucristo nuestro Señor.
1: Amén.
0: Sigamos orando por Colombia y apoyando a todos nuestros hermanos, primero en la oración y luego también en la acción, en el servicio. Qué testimonio tan hermoso el que se está dando en Colombia de servicio, de generosidad, de solidaridad. Y esto es un don de Dios y una manifestación de Dios en nuestro país. Esta Colombia unida, solidaria, es la que el Señor suscita entre nosotros, es la que Dios hace para todos nosotros. Sigamos orando por nuestro país y ayudando y sirviendo en todo lo que podamos para reconstruir a Colombia, no solamente materialmente, que hay que hacerlo, sino también espiritualmente, en nuestra conciencia, en nuestra manera de ser. Que hoy la palabra del Señor nos ayude en todo este proyecto. Primero, saber que Dios es fiel y hace alianza con nosotros. Segundo, que su plan es un plan de amor y siempre tenemos que volver al plan de Dios, un plan de amor, un plan de unidad, un plan de comunión. Y tercero, que esto es siempre con la gracia de Dios, siempre es por un don de Dios, nunca por nuestras fuerzas solamente o nuestra buena intención, que no es suficiente. Siempre es el don de Dios, la gracia de Dios, que esto nos ayude a todos. Y sigamos participando de todas nuestras actividades. El 6 de septiembre tendremos en Shalom un retiro libre de renovación laical de todos los laicos, y lo hemos llamado retiro de renovación de tu sacerdocio bautismal. Los que quieran participar, es gratuito, es en Shalom, se inscriben en la página web www.minutodedios.fm. Ahí pueden encontrar en la página este retiro de renovación espiritual. Y seguimos como en esta novena de San Juan Eudes. Hoy estamos en el día quinto, San Juan Eudes, el santo del corazón, entregándole a Colombia y nuestra propia vida al corazón de Jesús por la intercesión de San Juan Eudes. Así que pidamos esto para que en el corazón de Jesús todos recibamos el consuelo, la sanación y la fuerza, también la sabiduría que necesitamos para nuestra vida. El Señor esté con ustedes.
1: Y con su espíritu.
0: La bendición de Dios Todopoderoso, Padre, Hijo y Espíritu Santo, descienda sobre todos y nos acompañe siempre.
1: Amén.
0: Saludamos a la Santísima Virgen María, nos encomendamos a su intercesión ante el Señor, a su corazón, diciendo: Dios te salve, María. Llena eres de gracia, el Señor es contigo. Bendita tú eres entre todas las mujeres, bendito es el fruto de tu vientre, Jesús. Santa María, Madre de Dios, ruega por nosotros pecadores, ahora y en la hora de nuestra muerte. Amén.

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16: Son las 8. Ven, Señor Jesús, ven a mi corazón para que allí te ames tú mismo en forma perfecta. San Juan Eudes.
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1: 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Siento tu día medio pálido. Espero no te ofendas porque soy un poco drástico. Dame un momento para decirte un par de cosas. Crees que lo sabes todo y lo siento, te equivocas.

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¿Qué tal, amigos de Maná? Este programa de oración y de vida espiritual que alimenta nuestra vida y que nos ayuda a conocer a Dios y amarlo y a saborearlo y a gustarlo. Que Dios les bendiga, hermanos, y que Él sea la paz en sus vidas y que Él sea la felicidad en sus vidas. Quiero compartir con ustedes un salmo que me ha impactado en estos días y que ha sido para mí como motivo de oración. Es el Salmo 128, titulado Las bendiciones del Señor. Son apenas 6 versículos que leeré en este momento para ustedes. Feliz tú que honras al Señor y le eres obediente. Comerás del fruto de tu trabajo, serás feliz y te irá bien. En la intimidad de tu hogar, tu mujer será como una vid cargada de uvas. Tus hijos alrededor de tu mesa serán como retoños de olivo. Así bendecirá el Señor al hombre que le honra. Que el Señor te bendiga desde el monte Sion. Que veas el bienestar de Jerusalén todos los días de tu vida. Que llegues a ver a tus nietos. Que haya paz en Israel. Y este salmo me llamó la atención, hermanos, porque vi el fondo del salmo es honrar al Señor. Feliz tú que honras al Señor. En el versículo 1. Y luego en el versículo 4. Así bendecirá el Señor al hombre que le honra. Esto es, en el fondo está honrar al Señor, el resultado de honrar al Señor, de darle la honra al Señor. Es más, se dice que así bendecirá Dios a quien le honra. ¿Qué es honrar? En el diccionario de la Real Academia de la Lengua Española, dice que honrar viene del latín honorare, respetar a alguien, enaltecer o premiar el mérito de alguien. Dice también el diccionario de la Real Academia de la Lengua Española, dar honor o celebridad como fórmula de cortesía para enaltecer la asistencia, adhesión de otra u otras personas. Hoy nos honra con su presencia nuestro ilustre amigo. Dicho de una persona, tener a honra, ser o hacer algo. Es decir, honrar es respetar a alguien. Honrar a Dios es respetar a Dios. Es reconocer el valor de Dios, la importancia de Dios, cómo Dios es verdaderamente importante, cómo Dios es verdaderamente fundamental en la vida. Honrar a Dios es reconocer el valor de Dios, respetar a Dios. ¿Y qué es respetar a Dios? Respetar es reconocer el valor de la otra persona. La persona vale por ella misma. Cuando yo respeto a Dios, reconozco que Dios vale por él mismo. No por lo que hace, sino por lo que él mismo es. Y respetar
es dar el lugar adecuado a esa persona a la cual estoy reconociendo. Por lo tanto, honrar al Señor es darle el primer lugar, es darle el lugar que se merece, es darle el lugar que debe tener, es darle el lugar que Él se merece en la vida, es darle el lugar que Él debe tener en cada una de nuestras vidas. Eso es honrar al Señor. Darle el lugar que se merece. Darle el espacio que se merece. Darle el tiempo que se merece. Darle el primer lugar. ¿Acaso no recordamos aquellas palabras, tanto del Antiguo como del Nuevo Testamento? Amarás al Señor tu Dios con todo tu corazón, con toda tu alma, con todas tus fuerzas, con todo tu ser. Honrar entonces es darle el lugar a una persona que se merece. Por eso cuando uno quiere honrar a una persona, la pone en el primer lugar. Cuando estamos celebrando el cumpleaños de alguien, la honramos, la ponemos en el primer lugar, en la mesa. Ese es su día. Le damos ese lugar. Le damos ese lugar a esa persona. Porque se lo merece. Lo ha trabajado, lo ha luchado. Honrar a Dios es respetarlo. Es darle el lugar. Es darle el espacio que se merece. Por eso una persona que honra al Señor es alguien que dedica tiempo para orar, que dedica tiempo a leer la palabra, que se admira ante la hermosura de la naturaleza, porque está honrando al Señor, está reconociendo las cosas bellas que Dios hace que crea. Cuando yo veo un hermoso amanecer, un bello atardecer, unas hermosas montañas, un bello mar, y digo, alabado sea el Señor que creó esto tan bello, esto tan hermoso. Le estoy honrando, le estoy dando la honra, reconociendo que Él es el creador, que Él es el que ha hecho esto. Cuando yo voy a la misa los domingos y escucho la palabra y guardo el domingo como el día del Señor, le estoy honrando a Él porque le estoy dando el lugar que se merece. Él se merece este día el primer lugar, quizás el mejor tiempo, cuando estoy más descansado, cuando estoy más tranquilo. Honrar al Señor es vivir de acuerdo con sus indicaciones, con sus mandatos. Honrar al Señor es obedecerle, es estar en función de lo que Él dice, vivir como a Él le gusta que vivamos. Eso es honrar al Señor. Vivir de acuerdo como Él quiere que vivamos. También honrar al Señor es celebrarlo, es hacerle fiesta, es cantar cánticos de alabanza, es agradecer sus acciones, es contar a los otros lo que Él hace, es hablar de sus maravillas, de sus obras, de sus acciones. Honrar al Señor es adherirse de corazón a Él, adherirse desde lo profundo del ser a Él. Honrar al Señor es amarlo con todo el corazón. Entonces, honrarlo
no es solamente un acto externo. Por supuesto que ese acto externo proviene de ese acto interno de adhesión, de reconocimiento del poder de Dios. Porque honrar a Dios es reconocer su poder, es reconocer lo poderoso que es, lo extraordinario que es, las cosas maravillosas que hace. Eso es honrarlo. Cuando yo me admiro de sus milagros, lo estoy honrando. Cuando yo le agradezco sus acciones, lo estoy honrando. Mejor dicho, honrar es reconocer que yo soy criatura y que Él es Dios. Honrar al Señor es reconocer que Él es el primero, que Él es Dios de dioses, Señor de señores, que no hay nadie por encima de Él, que Él es el fundamental, el definitivo. Eso es honrar al Señor, celebrarlo, darle el primer lugar, enaltecerlo, admirarse de sus acciones, contar a los otros, hacer famoso a Dios. Eso es honrarlo, hacerlo famoso. ¿Y cómo lo hacemos nosotros famoso? Cuando contamos a otros lo que Él ha hecho, lo que Él ha realizado, lo que Él ha obrado. En ese momento es que lo hacemos famoso. Y luego, quiero preguntarte hoy, si tú honras al Señor, si tú lo estás honrando de corazón, si le estás guardando su tiempo en el domingo para ir a la misa, si te admiras de su creación, si lo haces famoso, si divulgas sus acciones, si cuentas a otros sus realizaciones, si haces fiesta en torno a Él, si le cantas, si le amas, le estás honrando a Él. Y honrarlo a Él es vivir como Él quiere que tú y yo vivamos. Eso es honrar al Señor. Entonces no son solamente palabras vacías, pero también lo honramos cuando decimos gloria al Padre y al Hijo y al Espíritu Santo. Y lo honramos cuando cantamos alabaré, alabaré, alabaré a mi Señor. Y lo honramos cuando cantamos no hay Dios tan grande como tú. Quiero invitarte hoy a ser una criatura que honra al Señor. Quiero invitarte hoy a ser un ser que honra a Dios, que le da el primer lugar a Dios, que le da el primer puesto a Dios, que le da el primer espacio a Dios. Quiero invitarte a darle la importancia adecuada a Dios. Esto es, a ser obediente. Feliz tú que honras al Señor y le eres obediente. Versículo 1 de este Salmo 28. Feliz tú si honras al Señor y le eres obediente. Si le obedeces, honrar es obedecer. Honrar al Señor es obedecerle al Señor. Honrar al Señor es obedecerle de corazón, no a regañadientes, no a la fuerza, no por conveniencia, sino que honrar es un acto de amor, es un acto del corazón, es un acto de amor profundo a Dios, que se traduce en obediencia.
Feliz tú que honras al Señor y le eres obediente.

El que honra al Señor se vuelve obediente, le quiere obedecer, se entristece porque no le cumple, se entristece. El que honra al Señor se entristece porque no quiere, porque no es como Él quiere que sea. El que honra a Dios y se hace obediente, sufre. Sufre porque no ama suficientemente a quien honra. Porque sabe que lo puede amar. Porque sabe que puede amarle más, que puede quererle más. Honra al Señor y sé obediente. Honra al Señor y obedécele. Honra al Señor con todo tu ser y obedécele totalmente. Honra al Señor con tu corazón y con tus labios. Honra al Señor con tus acciones. Honra al Señor, quien da una ofrenda. Honra al Señor, quien entrega una ofrenda en su parroquia, en su comunidad, en su grupo de oración, reconociendo que Dios es el dueño de todo lo creado. Honra al Señor el que es honesto en su trabajo. Honra al Señor el que atiende al pobre, el que ayuda al necesitado, el que está pendiente del que sufre. Honra al Señor quien ama a su hermano, quien lucha por su hermano, quien cuida a su hermano. Honra al Señor con tus labios. Honra al Señor con tu corazón. Honra al Señor con todo tu ser. Honra al Señor con toda tu alma y serás feliz. Hónralo y obedécele. Hónralo y entrégate a Él, porque la honra implica entrega. La honra implica ser de alguien más. Esa es la honra. Eso es honrar al Señor. Eso es entregarse al Señor. Honra al Señor y sé obediente a Él. Oremos, oremos al Señor. Si usted puede ponerse de rodillas en el lugar donde está, por supuesto no, si está manejando, o si no puede hacerlo porque está en su trabajo. Pero si usted puede ponerse de rodillas conmigo, yo lo estoy haciendo en este momento, y le estoy diciendo, puesto de rodillas al Señor, yo quiero honrarte con mi vida, Señor. Yo quiero entregarte mi vida totalmente a tu servicio. Yo quiero hacer de mi vida una vida totalmente puesta a tu servicio, una vida disponible para ti, una vida donde te pueda servir totalmente. Te quiero honrar con mis años, con mi vida, con el tiempo que me queda. Te quiero honrar siéndote obediente, te quiero honrar haciéndote conocer, haciéndote famoso. Te quiero honrar, oh Dios, dando a los demás los carismas que tú me has regalado. Te quiero honrar, oh Dios, sirviendo al necesitado, al pobre, al abandonado. Te quiero honrar, oh Dios, dando de lo que tengo, compartiendo de lo que tengo. Te honro, oh Dios, te declaro el objeto de mi honra. Te doy mi lugar principal en mi corazón. Te entrego mi alma totalmente. Me doy totalmente a ti, amor irresistible. Me entrego totalmente a ti, Dios de bondad, Dios de bendición, Dios de poder, Dios de fuerza. Me doy a ti, amor irresistible. Me doy a ti, amor maravilloso. Hermano, dale la honra a Dios. No esperes más.
Dale la honra a Dios. No lo dudes más. Dale la honra a Dios. Y dásela totalmente en tu corazón. No dudes más. Dale la honra a Dios. Y hazlo con amor. Y hazlo con cariño. Hermanos, gracias por estar siguiendo este programa Maná. Que Dios les bendiga a todos ustedes. Si desea recibir un poco más de información sobre predicaciones, eventos donde estaré, personas que cuentan su testimonio a través de estos programas, puede ir a la página www.padrejohnmario.com. Ese John lo escribo J-O-H-N, J-O-H-N, www.padrejohnmario.com. Y seguro que le ayudará un poquitico. Que Dios le bendiga, hermano, y que Dios le llene de su paz. Alabado sea Jesucristo.

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Son las 9 de la mañana, 9 minutos en Colombia, amigos de la emisora Minuto de Dios Cordial. Saludo, bienvenidos a Contigo, Señor, en las mañanas. Hoy, como siempre, mis hermanos, todos los días compartiendo con ustedes a esta hora, a través de esta señal del amor, 89.5 del FM Estéreo en Cartagena, y a través de los 1370, la banda de emisora Minuto de Dios en la ciudad de Barranquilla, y por supuesto, a través de la aplicación Emisoras Minuto de Dios. Reciban todos ustedes un abrazo de paz en esta mañana, donde se encuentre, en Barranquilla, en cualquier municipio del Atlántico, en cualquier parte de Colombia o del mundo, si usted está en la sintonía de la emisora Minuto de Dios. Recibe un abrazo de este equipo de trabajo de nuestra emisora en el Caribe colombiano. Nuestros mejores deseos para que este sea un día de bendición, un día de paz, un día de fraternidad, un día de muchas cosas buenas para todos ustedes y, por supuesto, para sus familiares. Dios les bendiga. Gracias por honrarnos con la sintonía de la señal que llega al corazón, tu señal de la emisora Minuto de Dios.

0: Iniciamos un fin de semana largo, este lunes es festivo y le pedimos al Señor que este tiempo que nos va a permitir compartir sea una oportunidad especial para estar en familia, para vivir la fe, para celebrar la vida, para pasarla bien y sobre todo para acercarnos a Él cada instante, que podamos dar un paso más para acercarnos al Señor. Amén. Y haciendo eco al Salmo que nos presenta hoy la liturgia de nuestra Iglesia Católica, quiero que usted, amigo, hoy, 14 de agosto, reporte la sintonía a nuestra línea de WhatsApp del Minuto de Dios, apoyándose en esta frase: confiaré y no temeré, porque mi fuerza y mi poder es el Señor. Salmo que está tomado hoy del libro de Isaías, capítulo 12. Repito la frase para que usted con ella ore, para que usted con ella hoy se llene de fuerza, para que usted con ella hoy se llene de fe y también desde lo más profundo de su corazón usted pueda seguirle dando la gloria al Señor. Repito la frase dos veces. Primero, confiaré y no temeré, porque mi fuerza y mi poder es el Señor. Ahí está. Confiaré y no temeré, porque mi fuerza y mi poder es el Señor. Es el santo y seña para que usted reporte la sintonía hoy a nuestra línea de WhatsApp en Cartagena 300-613-7358. Repito la línea en Cartagena 300-613-7358 y en Barranquilla al 317-518-3063. 317-518-3063. Está doña Claudia Salcedo ahí en los 89.5 del FM Estéreo, don Pedro Morales. Vamos a ver, doña Claudia Salcedo, buenos días.
1: Muy buenos días, Bernardo. Le cuento que desde el principio, por supuesto, saludándolo a usted y a todos los amigos que nos están escuchando, y también agradecida por el dueño de la vida, porque hoy es viernes y es un viernes de familia, un viernes en donde estamos sonando, gracias a Dios, en los corazones y en el dial aquí en Cartagena, los 89.5 del FM, y por supuesto también en la ciudad de Barranquilla, dándole gracias al Señor por una bendición muy grande que tenemos, y es que estamos retomando la señal. El día de ayer, para los hermanos de la ciudad de Barranquilla, tuvimos una situación de orden público en la sede de los transmisores, donde delincuentes ingresaron, y debido a eso estuvimos gran parte del día fuera del aire, y aproximadamente a las 7:45 regresamos nuevamente a la señal, aunque por supuesto durante ese lapso de tiempo estuvimos emitiendo a través de del app Minuto de Dios, que se puede descargar en Play Store y también en Apple. Así que mis amigos y amigas, supónganse la felicidad que tenemos, la alegría que tenemos de retomar nuestros programas y nuestras emisiones normales, y en este viernes de bendición, de alegría, y cantando alabanzas al Señor con el salmista, como usted lo decía, y también dándole gracias a Dios por su santa palabra que nos habla de ser coherentes con nuestras decisiones de vida y de recordar constante y permanentemente que estamos llamados a ser testigos de su gracia, de su poder y de su misericordia en medio del estado de vida que decidamos a lo largo de nuestra vida.
0: Amén, bendito sea el Señor. Así es la frase para hoy, Claudia, para los amigos que se van a poner en contacto con nosotros al 300-613-7358 y 317-518-3063. Confiaré y no temeré, porque mi fuerza y mi poder es el Señor. No sé usted, Claudia, pero hoy, siempre ha sido así, gracias a Dios, desde que cuando conocí al Señor, soy un hombre de fe. Confío en Dios y no tengo miedo. Antes yo me estresaba con mucha facilidad, antes me angustiaba cuando las cosas no salían bien. Hoy mi confianza la encuentro en el Señor y sé que, bueno, Él no me ha fallado. Eso no queda solamente en palabras, sino que Dios cumple. Por eso esta frase me parece bien bonita, ¿no? Confiaré y no temeré, porque mi fuerza y mi poder es el Señor. ¿Cómo le parece?
1: Confiaré y no temeré. Y quiero contarle que podemos dar, y todos los que a esa hora están en sintonía como usted, podemos dar testimonio de que el Señor no defrauda la confianza de nosotros. Tristemente, humanamente, por usar ese término, entre nuestras relaciones personales se han presentado ese tipo de situación, pero no podemos equiparar, no podemos igualar al Señor, porque el Señor es bueno, maravilloso, perfecto, y la confianza que le tenemos a Él, le aseguro, mi querido hermano, mi querida hermana, en ningún momento será defraudada. Así que hoy sea un día también de cántico de victoria, que hoy sea un día también un cántico de alabanza, porque solamente en ti, mi Dios, confiaré, confío en ti, Señor. Y qué bonito y qué mensaje, qué santo y seña tan lindo se ha escogido el día de hoy para los reportes de sintonía y los saludos de los amigos que están atentos a la sintonía, a la señal Minuto de Dios. 306-13-7358 aquí en la ciudad de Cartagena, y en Barranquilla, Bernardo, ya le doy paso al 317-518-3063.
0: Bien, así es, 317-518-3063, Claudia. A esta hora, cuando son las 9:16 minutos, la temperatura en Barranquilla está en 29 grados, es una mañana soleada. La máxima que se calcula para este día estará en 39 grados, es la sensación térmica máxima que se presentará este día. Anoche cayeron, bueno, algunas lluvias en varios sectores de la ciudad y varios municipios del Atlántico. De hecho, cuando estemos dando nuestra revista de prensa, vamos a, bueno, a dar a conocer algunas afectaciones que se han presentado en algunos corregimientos de este departamento. Pero bueno, temperatura máxima, ya sabes, 39 grados centígrados, a tomar todas las medidas de precaución para evitar daños de la salud. Este es un momento inadecuado para salir a hacer ejercicios. La humedad está a esta hora de la mañana en un 66% la humedad, así que eso complica un poco más el tema de la sensación de calor. Y el sol hoy se ocultará eso de las 6 de la tarde, 18 minutos. ¿Y cuál es el estado del tiempo a esta hora de la mañana en nuestra bella Cartagena?
1: Pues quiero contarle, Bernardo, que en esos momentos hay una temperatura de 31 grados centígrados con nubes intermitentes. Se espera que a las 11 de la mañana estemos en 32 y a las 12 del mediodía con 33 grados centígrados y con lluvias a esa hora. Así que, mis queridos hermanos, estemos por supuesto muy atentos. Así que quiero contarles además que el termómetro puede alcanzar aproximadamente los 34 grados. La sensación térmica incluso puede llegar a los 40. Hay posibilidad de lluvia durante la jornada, así que si vas a salir, ten presente el paraguas y mantente atento a los cambios de clima. Y una recomendación sencilla: hidrátate bien, protégete del sol y conduce con precaución si se presentan las lluvias. Este es el estado meteorológico de la ciudad de Cartagena.
0: Empezaron ya los amigos a hacer reporte de sintonía a nuestra línea de WhatsApp 317-518-3063. Que sigue en algunos usuarios todavía molestando el contacto con los amigos y con la señal de nuestra emisora. ¿Por qué? Porque, bueno, usted sabe que hubo cambio de configuración en el SAP, o más bien en el WhatsApp. Y en algunas aplicaciones y de algunos teléfonos presentan dificultades para estar en contacto con la emisora Minuto. Ellos debe registrarse, acuérdense, usted tiene que registrarse con el arroba antes. Ya eso empezó a regir, ¿no? Don Pedro Morales, usted que está conectado con la tecnología. Antes simplemente usted registraba su número telefónico con su nombre y listo, ya quedaba registrado como usuario, su nombre usuario ante el WhatsApp, por favor. Y desde hace un par de semanas, ya las personas tienen que registrarse con arroba, y en mi caso es arroba Bernardo Torres R. Yo no sé cómo se habrá registrado usted, mi querida Claudia. Entonces, usted tiene que ir actualizando su registro en el

0: 1370 o arroba emisora Minuto de Dios Cartagena. Bueno, ya empezamos a tener reportes, mi querida Claudia. Tengo por aquí un mensaje que dice: hola, saludos a todos. Buenos días, bendiciones, confiaré y no temeré porque mi confianza está en el Señor Todopoderoso. Gloria para Él, gloria al Hijo y gloria al Espíritu Santo, como era en el principio, ahora y siempre, por los siglos de los siglos. Amén. No me dice el nombre de la persona. Dice este mensaje, pero chévere, ¿no? Ahí están reportándose. Otra persona dice: confiaré y no temeré porque mi fuerza es el Señor. Escribo desde Casanare. Tampoco se identifica. Es bueno tener el nombre de los amigos. Dice por aquí otra persona: hola, buenos días, Bernardo, Claudia y operador de turno. Confiaré y no temeré, porque mi fuerza y mi poder es el Señor. Soy Luzmila Castro, desde Cuatro Bocas, reportando sintonía. Gracias a todos, bendiciones. Bendiciones. Mire, también se reporta por acá Doris Diana Ríos, Doris Diana, o Doris Disna. Ese nombre, primera vez que lo escucho, ¿verdad? Disna. Ella es la de nuestra hermana de Casanare, qué chévere. Confiaré y no temeré porque mi fuerza es el Señor. Doris Disna desde Casanares, gracias, mi hermana. Y también Carmen Elena Carrillo. Bueno, ahí están los amigos. Claudia, ¿qué reportes tiene usted allí a su WhatsApp?
1: Con nosotros Pilar dice: buen día, Clau y Bernardo, confiaré y no temeré porque tengo la fe en ti, Señor. Te habla Pilar desde Olaya, sector El Porvenir, aquí en la ciudad de Cartagena. Saludamos a Flor María Doria Doria, un saludo muy especial para ella. Nos envía un mensaje en el que expresa que está en sintonía y nos da muy buenos días. Yomar Hernández, Dios te bendiga, nos dice Yomar en este momento. Buenos días, Dios los bendiga. La emisora, ¿qué le pasó? Bueno, así como lo mencionamos hace algunos momentos, aquí en la ciudad de Cartagena, a la 1:30 de la mañana del día de ayer miércoles, delincuentes ingresaron a la caseta e hicieron estragos. Lamentablemente, estuvimos fuera del aire producto de esos hurtos, de esos robos, y gracias a Dios ya estamos al aire y con todas las precauciones, con el apoyo, y agradecemos enormemente del comandante de la Policía Metropolitana en la ciudad de Cartagena, al que aprovechamos y le saludamos y le agradecemos cómo estuvo tan atento y pendiente de nosotros. Eso es lo que sucedió el día de ayer. Para Yomar Hernández, que nos pregunta, y con mucho gusto le respondemos. Gladys Julio, a esta hora, también pendiente de la sintonía. Gladys nos envía un audio. Gustavo, un abrazo muy especial para nuestra querida amiga Gladys Julio, que a esta hora comparte con Minuto de Dios.
2: Hola, Clau, buenos días, Bernardo. Bendiciones, ¿cómo están? Reportando sintonía aquí del barrio Laya, Gladys Julio. Confiaré y no temeré, porque mi sanación y mi socorro vienen del Espíritu Santo. Amén, hermana. Gloria a Dios.
1: Amén, querida Gladys, Dios te bendiga. Muchas gracias por estar a esta hora escuchando Minuto de Dios y por reportar tu sintonía. Un abrazo grande, Gladys, muchísimas gracias. Esos son los reportes que tenemos en este momento aquí en la ciudad de Cartagena. Bernardo, para los amigos y amigas que están atentos a la sintonía, les recuerdo que es 300-613-7358. 300-613-7358, y en la ciudad de Barranquilla el teléfono es el 317-518-3063. Bernardo, quiero contarle las noticias que en esos momentos son temas de conversación en la ciudad de Cartagena. Una de ellas es que la ciudad continúa mostrando su solidaridad con las comunidades afectadas por el terremoto registrado en Colombia. Ya se han recolectado alrededor de 40 toneladas de ayudas humanitarias y una primera tractomula salió hacia el departamento del Chocó. Este viernes, las sedes de la Cámara de Comercio de Cartagena en Manga y Ronda Real reciben alimentos no perecederos y elementos de primera necesidad para las familias damnificadas. También quiero contarles que la Universidad de Cartagena lanzó una campaña para que docentes y administrativos puedan donar un día de salario destinado a apoyar a los damnificados por la emergencia. Desde Cartagena también continúa la respuesta del sector empresarial. La ANDI ha reportado una importante movilización de recursos para atender a las personas afectadas por el terremoto.

Son las 9 de la mañana, 28 minutos a esta hora, recordando con esta música a nuestro querido Edgardo Monterrosa. Es un ángel, que tenemos en el cielo. Sé que él, amando inmensamente al emisor, amando a la iglesia, amando a la evangelización, sé que está intercediendo por cada uno de nosotros allí delante del Señor.

Son las 9:26 minutos. Damos gracias al Señor por los amigos que se siguen poniendo en contacto con nosotros. Nuestra querida Yamile Roa, desde Santiago de Chile, dice: hola, buenos días, mi querido hermano. Saludos a usted y a Claudia. Les deseo un excelente viernes, un viernes victorioso. Confiaré y no temeré porque mi fuerza viene de Papito Dios. Nuestros mejores recuerdos con usted, mi querida Yamile. Un abrazo, mi hermana. Ahí en la distancia sé que esta señal usted la utiliza también para, no solamente para estar cerquita de las cosas de Dios, sino para conectarse con su bella tierra colombiana y de manera particular caribeña. Desde Santiago de Chile, Yamile, a esta hora, reportando la sintonía. ¿Qué más nos escribe por acá? Dice otra persona. Oiga, buenos días, confiaré y no temeré porque mi fuerza y mi poder es el Señor. Buenos días, Bernardo y Claudia y toda la familia Minuto de Dios. Soy Marelvis Alonso. Saludos desde Baranoa. Pido mucha oración por mi hijo Jason Escobar. Está fuera del país. Que él sea el Señor dándole mucha sabiduría y mucha fortaleza para enfrentar cualquier situación que se le presente. Amén, mi hermana. Seguimos unidos en oración, ¿oyó? Seguimos unidos en oración. Un abrazo para usted, mi querida hermana, reportando sintonía desde el municipio de Baranoa. Bueno, ¿de qué se habla? En Barranquilla usted hizo una revisión rápida de los acontecimientos de los cuales se habla en la ciudad de Cartagena. Primero, unidos también en oración por esta situación que se viene presentando en los transmisores. No es la primera vez ya, en varias ocasiones, los amigos de los ajenos se meten allí, a esa caseta, y cualquiera puede decir: ajá, ¿qué pasa? ¿Qué pasa? El Minuto de Dios, ¿qué está haciendo? ¿Verdad? ¿Qué está haciendo? Allí tenemos una persona, ahí tenemos una persona, ¿ok? Pero obviamente la persona no puede estar armada. Pero por fortuna está allí, ¿cierto? Y pasan estas cosas. No sé, el Señor algo nos está diciendo allí. Por lo pronto, darle gracias, como usted bien lo dijo, Claudia, a la Policía Nacional, que está bien cerca, bien atenta, y ojalá pues que sea más frecuente el respaldo y la presencia de las autoridades en ese sector de La Popa, donde los delincuentes aprovechan la oscuridad para cometer sus fechorías. Y yo no sé, oiga, usted sabe que ahí se manejan cables de alta tensión. Estoy seguro que si una persona buena, como usted o como yo, metemos manos en ese sistema, nos vamos a calcinar, nos calcinamos, o sea, porque son voltajes altísimos los que se vienen presentando, ¿cierto? Y no sé, ellos como que van, no sé qué utilizan, pero hacen el daño, roban, sabemos que no, eso no le van a dar mucho recurso por los elementos que se hurten, pero sí nos provocan un gran daño. Bendito Dios. Esperamos, repito, que esto no se vuelva a repetir allí con los estudios, más bien con el sector de los transmisores de nuestra emisora en Cartagena. Ahora sí, ¿qué más hay en Barranquilla? Si en Cartagena hay noticias, pues yo quiero destacar aquí del Departamento del Atlántico, Claudia, la generosidad que se ha despertado para apoyar a los hermanos que resultaron afectados en el terremoto en los departamentos del Chocó, Valle del Cauca, Cauca, Quindío, Risaralda, en fin, todos esos sectores de la zona andina y parte del departamento de Antioquia. Muchos amigos, muchos barranqueros y atlanticenses se han acercado al sector de las galerías que está aquí en la Plaza de la Paz, frente a la Catedral Metropolitana, a entregar sus donaciones en especies. ¿Cuáles son esos sitios de Barranquilla? Recuerdo, habilitados para entregar las ayudas a nuestros hermanos. Bueno, uno, ese que ha habilitado la Gobernación del Atlántico, allí en la Plaza de la Paz, calle 53 entre carrera 46 y 45, en Galerías, donde está la zona arborizada, hay un sector donde están los hermanos, siempre recibiendo el apoyo de todos ustedes. También la Iglesia Católica de la Arquidiócesis, está recibiendo apoyos directamente en el Banco de Alimentos. ¿Dónde queda el Banco de Alimentos? Allí en el barrio Lucero. Calle 53C, 31121. Esa es la sede del Banco de Alimentos del Secretariado de Pastoral Social. Usted, si quiere unirse a esta campaña, llegue allí. Repito, han sido muchas las instituciones, muchas las empresas, varias universidades, muchos colegios, tanto el sector oficial como privado, los que han hecho campañas y han entregado sus ayudas directamente al Banco de Alimentos. Repito la dirección, calle 53C,
31-121, allí en el barrio Lucero. De igual manera, estamos en la alcaldía con un punto en el sector de la carrera 43 con la calle 6 en Barranquillita. Carrera 43 con la calle 6, ahí hay un centro de acopio que ha habilitado la Alcaldía de Barranquilla para todos los comerciantes del centro que quieran sumarse a este apoyo. Y por supuesto, nosotros como Minuto de Dios también estamos recibiendo en la Casa de Oración Tierra Nueva, calle 64 con la carrera 53. Son los sitios de acopio, repito, donde se siguen recibiendo ayudas para los hermanos damnificados, que sean productos no perecederos, que duren, ¿ok?, que permitan de alguna manera el alistamiento, que no se deterioren con rapidez y que puedan ser enviados para la alimentación de estos amigos en los distintos sectores del país donde están padeciéndose estas consecuencias del terremoto que ya está, bueno, cumpliendo 72 horas, ¿ok? 72 horas de su ocurrencia. Bueno, eso por un lado, Claudia, destacar la ayuda de los atlanticenses. Si usted quiere enviar apoyo económico, tome nota de una llave que se ha habilitado en la vivienda para que a través de la Corporación Minuto de Dios también usted pueda entregar estas ayudas. Llave de breve, @860-010-3710. Repito, llave de breve a través de la vivienda, @860-010-3710. A través de esta llave usted puede hacer desde cualquier oficina bancaria, desde cualquier aplicación, usted puede transferir su aporte, como lo han hecho varias personas naturales. Yo doy gracias al ingeniero Emilio Quintero, gracias a la empresa de doña Silvia Cherassi, ha hecho una contribución generosa para los hermanos, la organización Olímpica, también la organización Éxito y otras empresas de Barranquilla, que en la medida que vayan llegando, con mucho gusto los vamos a mencionar aquí en nuestra emisora Minuto. Y gente que entrega el alma, pero que también entrega esta capacidad de servirle a los amigos en estas situaciones de conflicto, ¿no? De emergencia, Claudia, porque de verdad cada día se conocen más testimonios dolorosos de lo que ha venido pasando en esa parte del país. Por otro lado, un fuerte vendaval dejó más de 30 casas destechadas y árboles caídos en Aguada de Pablo, Sabana Larga. El fenómeno generó lluvias prolongadas y vientos que afectaron al corregimiento. Además, los fuertes vientos también causaron afectaciones a parcelas y a pequeñas fincas en la zona rural de Aguada de Pablo. Más noticias. La empresa Aires anuncia corte de energía en algunos municipios del Atlántico. Las labores comenzaron desde las 8 y 10 de la mañana y se extenderán hasta las 4 en punto de la tarde. Afectarán a Santo Tomás y a Sabana Larga, también algunas zonas rurales de esta población. Malambo anuncia fortalecimiento en controles viales. Este 21 de agosto vencen las jornadas pedagógicas, inician multas, autoridades locales recorren las calles para verificar el cumplimiento del decreto 083. Placas tapadas o alteradas están en el ojo de los operativos de la Secretaría de Gobierno y de la Policía en Malambo. Quienes manejen motocarros en las calles de Malambo están en el periodo de gracia para poner en regla sus vehículos antes de que las autoridades empiecen a imponer comparendos. A través de la Secretaría de Gobierno, junto con la Policía Nacional y la Secretaría de Tránsito y Transporte Local, el municipio ha puesto en marcha esta campaña para verificar las placas y el cumplimiento de las normas por parte de los propietarios de estos automotores. ¿Qué más información nos llega por acá a la mesa de trabajo? Condiciones del Niño se fortalecen y aumenta la probabilidad de que alcance una intensidad muy fuerte. Heridiana alertó que hay una probabilidad del 69% de que el fenómeno del Niño alcance una intensidad muy fuerte durante el periodo octubre-noviembre y diciembre del 2026. El Instituto de Hidrología, Meteorología y Estudios Ambientales, IDEAN, entregó una nueva actualización del fenómeno del Niño de acuerdo con el monitoreo permanente realizado por el IDEAN y los análisis emitidos por las principales autoridades. La predicción es bastante complicada en lo que tiene que ver con la escasez de agua y el aumento de las temperaturas en todo el país. Vamos a ahorrar agua, yo, que es esta también una oportunidad para decirle a los amigos, apoyemos en esta época al planeta, apoyemos y garanticemos el fluido y el suministro de líquido para más tiempo. Así que hay que ahorrar, porque esto apenas comienza. Ya se ha informado también que hay un descenso drástico de los niveles del caudal del río Magdalena. Esto
no se presentaba desde hace muchos años. Ya empieza a ser notorio el descenso del caudal, tanto aquí en el caudal que desemboca en las bocas de ceniza, como la corriente que va por el canal del dique hacia Cartagena. Estas son las notas que compartimos a esta hora a través de la emisora Minuto de Dios.

Sí, señor. Carisma Celestial, 9:35 minutos. Vamos a una pausa. Ya regresamos con más aquí a tu emisora Minuto de Dios.

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0: Señor, creemos, peleas por nosotros, nos llevas en tus manos, en las caídas nos levantas, en las tristezas nos consuelas, en la soledad eres tú nuestra compañía. Y a esta hora recordamos a tanta gente, Claudia, que está enfermita, ¿no? Y que necesita de la sanación, la compañía y la presencia de Dios en sus vidas, Claudia. Bueno, no te escucho, algo pasa.
1: No, aquí estoy, Bernardo, dándole gracias a Dios por todo lo que los amigos y amigas que nos están escuchando, pidiendo de corazón que el Todopoderoso guarde y bendiga y derrame sanidad en la vida, en el hogar y en las familias de todos los que hasta ahora están en sintonía de la emisora Minuto de Dios. Sabemos que a través de la radio el Señor nos une como familia y nos permite sentirnos cercanos. Por eso me emociona recibir el mensaje de Nidia Pérez. Dice: confiaré y no temeré porque mi fuerza y mi confianza es el Señor. Buenos días, mi Clau, Bernardo. Feliz y bendecido viernes para todos ustedes. Un fuerte abrazo desde la distancia. Ayer me hizo falta la emisora. Es mi compañía diariamente. Arlet Gutiérrez nos dice: Dios te bendiga. Muchas gracias. Un abrazo grande. Buenos días también para ti, Arlet. Dios te guarde y te bendiga. Rodrigo Viana dice: buenos días, Bernardo y Claudia. Dios los bendiga. Reporto mi sintonía desde Cartagena, Barrio del Socorro. Tengo problemas con el WhatsApp. Gracias. Bueno, ahí estamos dando las indicaciones, mi estimado Rodrigo, esperando con el favor de Dios que se recupere y que no haya ningún tipo de inconveniente. Saludamos a Osiris Zambrano. Un abrazo para Osiris. Dios le bendiga. Muchas gracias por estar con nosotros. Nos dice Osiris: buenos días para todos. Por favor, dígame cómo puedo colaborar con la emisora Minuto de Dios. Muchísimas gracias, claro que sí, te vamos a enviar a través de el WhatsApp el número donde puedes hacer tu aporte para la emisora Minuto de Dios. Muchísimas gracias por ese cariño, por esa disposición para apoyar, para respaldar esta obra, este servicio que es para la gloria y honra de nuestro Dios. Y un abrazo muy grande para ti. Bendito sea y alabado sea el santo nombre de Dios, el Señor que nos ama, que nos cuida y nos protege. Y por supuesto también saludamos a nuestra querida amiga Cele Romero. Un abrazo para Cele. Por favor, si es tan amable, Gustavo Osiris Zambrano, le comparte por favor dónde puede hacer llegar sus aportes para apoyar la emisora. Un abrazo muy especial también para Cele Romero. Muy buenos días, muchas bendiciones, reportando sintonía desde el barrio El Campestre. Gracias, mi querida Cele, Dios te bendiga y el santo y seña. Lo estamos esperando, mi querida amiga. Dairo Alcázar nos saluda. Un abrazo para nuestra querida amiga Patricia Espinosa Caro en Turbaco, Bolívar. Dios te bendiga, muchas gracias. También ella bajó su aplicación del Play Store. Dios te bendiga, muchas gracias por estar con nosotros. Saludamos a Luisa Girardo Díaz Luisa. Un abrazo, buenos días, bendiciones para todos desde La Boquilla. Claro que sí, mi querida hermana. Saludamos y bendecimos el santo nombre de Dios por ti. Nos dice nuestra amiga Tule Elena, Dios te bendiga. Oramos por, nos dice para que oremos por la salud de su hijo Carlos Andrés Barros Morales y todos los enfermos del mundo. Señor, te damos gracias, te adoramos, alabamos, bendecimos, glorificamos, Señor, y te decimos con todas las fuerzas de nuestro corazón: mi Dios, mi Rey y Señor, tú que eres infinitamente bueno, misericordioso y santo, para ti la alabanza, para ti el honor, para ti la gloria, por siempre y para siempre, mi Dios. Con todas las fuerzas de mi corazón, de mi alma y de mi vida, quiero adorar, alabar y bendecir y glorificar tu santo nombre hoy y siempre, Bernardo.
0: Son las 9:50 minutos, 9:50. Saludamos al señor Henry Rubiano. Dice que el hombre no ha dormido porque ha estado muy atento a nuestra emisora de Cartagena. Gracias, don Henry Rubiano, que se acerca a los estudios en esta emisora Minuto y Dios en Barranquilla a esta hora de la mañana. ¿Algún reporte para los oyentes o no? No, no. Solamente me dijo algo. Eso es mandado. No sé qué quiso decirme, pero me dijo: eso es mandado. Hay que mirar quién lo mandó. Son las 9:50 minutos.
1: Total.
0: Ya usted sabrá qué quiso decir.
1: Ahí buscamos a Sherlock Holmes.
0: Ya usted
1: buscamos
0: sabrá.
1: Buscamos a Sherlock Holmes entonces.
0: No sé, es cierto. No sé qué quiso decir, pero dice:
1: eso es mandado. No, yo tampoco, pero total.
0: Oiga, queremos responderle a los amigos que nos han estado preguntando por la peregrinación a Medellín. La peregrinación a Medellín viaja, sale este 17 de septiembre y regresamos el 21, 4 noches y 5 días. Vamos a estar visitando Medellín y varios municipios del departamento de Antioquia. Y allí en el municipio de Los Jardines estaremos visitando también la casa de la hermana Laura Montoya. Estaremos recorriendo sitios emblemáticos, no solo desde el punto de vista histórico y cultural de Medellín y Antioquia, sino teniendo en cuenta el valor espiritual, religioso, católico, porque hay que reconocer que Antioquia es un país muy religioso, es un departamento muy religioso de este país y nos sentimos orgullosos. Y qué rico que la gente está expresando interés para participar en esta peregrinación. 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Esto es para los amigos que nos han estado preguntando sobre esta peregrinación a Medellín, que si hay alguna variación. No, señor, todo está bien, todo está muy bien. Oye, se acerca una fecha también muy importante para la Arquidiócesis de Barranquilla, Catedratón 2026. Todos somos uno.

0: Este es el jingle que identifica esta campaña de Cateratón 2026. Todos somos uno. Esta actividad se va a llevar a cabo el último domingo del mes de septiembre, pero desde ya han empezado todos los viernes a hacerse una jornada de oración en distintos sectores de la ciudad. Hoy, por ejemplo, a las 7 en punto de la noche se estará haciendo el rezo del Santo Rosario en Buenavista, primera etapa, el Buenavista 1, a las 7 en punto de la noche, un grupo de hermanos, servidores de Cateratón, orientados, coordinados por el padre Edimer Peña, van a estar allí en Buenavista 1, haciendo el rezo del Santo Rosario, orando por Colombia, orando por todo lo que se está haciendo para ayudar a los hermanos damnificados, pero al mismo tiempo preparando el corazón para nuestra gran fiesta de Cateratón 2026, fiesta solidaria que usted también conoció, ¿no?
1: Barranquilla, nosotros nos emociona y nos alegra enormemente porque aquí también en la ciudad de Cartagena nos estamos preparando para actividades, entre ellas un proceso de formación que se hará para comunicadores para la paz. En días pasados, en Medellín se tuvo un encuentro de periodistas católicos y a raíz de esa experiencia se tendrá esta actividad en la ciudad, desde ya generando una gran expectativa por todos los comunicadores y periodistas de la ciudad de Cartagena y de Bolívar. Así que dos arquidiócesis trabajando con ánimo y con fuerza para llevar ese mensaje, para edificar y ayudar, por supuesto, a la construcción de templos parroquiales, obras buenas y santas, y también para los procesos de formación, como les mencionaba, para la ciudad de Cartagena.
0: Son las 9:55, nos vamos de Contigo, Señor, en las mañanas. Reporto el último mensaje que nos llega por acá, dice esta persona, Etilza Navarro. Buenos días, familia Viruto de Dios. Gracias, Dios, por este nuevo día que nos regalas. Muchas bendiciones para todos. No nos dijo el santo y seña, pero bueno, a Etilza Navarro le agradecemos inmensamente su saludo. A todos, hermanos, feliz día. Dios les bendiga. Gracias, muchas gracias por formar parte de nuestra familia. Clau, bendiciones.
1: Bendiciones, un abrazo para todos. Que tengan un feliz fin de semana desde Cartagena con la dirección del padre Jimer Ortiz, Gustavo Guerrero y esta servidora Claudia Salcedo. Les deseamos que tengan un fin de semana súper, súper, súper lleno de bendiciones, Bernardo. Un abrazo grandote.
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0: Ustedes son mis amigos si hacen lo que yo les mando. Juan, capítulo 15, versículo 14.
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0: Dios les bendiga. ¿Y dónde están a nuestros queridos socios del Club de Amigos que hacen parte de esta familia? Minuto de Dios en Cartagena, conectados en los 89.5 del FM a través de la aplicación. En Barranquilla, en los 1370 de la AM, Dios les bendiga. Y a todos los hermanos que nos sintonizan en cualquier lugar del mundo, a través de esta aplicación de emisoras Minuto de Dios, completamente gratis. Dios les bendiga con poder. 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Oye, y bien vale, esperanza. Necesitamos esperanza. Necesitamos esperanza. Iniciamos con esta canción y vamos a trabajar con ella el día de hoy. Quiero saludar a Pedro Morales, La Roca Firme, me acompaña en los 1370 de la M en Barranquilla, y estamos bajo la dirección del padre John Mario Montoya, sacerdote budista, y yo soy Fadi Lacat, pastor, la mujer de fe, y nos vamos corriendo para la ciudad de Cartagena para saludar a la mujer que revuelca con bendiciones a todo el mundo. Bendiciones, mi querida Judy, ¿cómo amanece?
1: Bueno, muy buenos días a todos. Buenos días, Fadi. Buenos días a todos nuestros queridos oyentes, a los socios, allí donde están, que el Señor los alcance, los abrace con su gran amor. Yo amanecí excelente, feliz, divina, hermosamente divina, porque ya estamos al aire, así que
0: oiga, qué alegría, qué gozo, se pudo, oye, y el cableado y todo eso, bueno, me imagino un billete largo, pero bueno,
1: Dios con nosotros, Fadi, y así es, cuando la obra es de Dios, el Señor es firme y es fiel y nos ayuda, siempre el Señor va delante de nosotros, gracias a Dios, y bueno, damos la gloria al Señor por todas las cosas buenas que nos está dando aquí en la ciudad de Cartagena, y serán mejores, Fadi.
0: Amén, así es. Oiga, por eso es tan importante que los socios del Club de Amigos oren por las emisoras Minuto de Dios, oren, no se cansen de orar por los que aquí prestamos un servicio, no se cansen de orar, oren para que el Señor guarde los equipos de las personas malintencionadas, porque eso que pasó en Cartagena ya ha pasado varias veces, en Cartagena han robado varias veces, y entonces oremos para que el Señor proteja, mande ángeles, para que el Señor les dé un temor por las cosas de Él y no las toquen, no se atrevan a tocarlas. Sigamos, yo sé que usted ora, yo sé que usted está orando mucho por la emisora Minuto de Dios, más Judy, que redoblen la oración los socios del Club de Amigos.
1: Así es, Fadi. Bueno, nosotros aquí con la dirección del padre Jimmy Ortiz, hoy estamos acompañados de nuestro operador, el guerrero de Dios, Gustavo Guerrero. Y bueno, empezamos este día, bueno, con la bendición de Dios, Fadi, de verdad, alegres, felices y dándole gracias a Dios por todas esas personas que oraron y se pusieron a orar enseguida. Eso fue llamando por teléfono, la gente por teléfono orando. Estamos orando por la emisora, estamos orando por la emisora y mira que las cosas se dieron, así que bueno, a seguir orando y pidiéndole al Señor que nos siga iluminando con su amor, con su luz, y pa'lante, Fadi, pa'lante.
0: Así es, pa'lante es para allá. Oiga, yo quiero proponerle un ejercicio hoy, porque imagínese, comadrita,
1: bueno,
0: a raíz del temblor que sufrimos el lunes en varios municipios, varias ciudades, capitales, varios departamentos afectados, el Chocó afectado, con muchos municipios afectados, Risaralda, el Quindío afectado, el Valle afectado, oiga, hay tantos municipios que están destruidos, que están en el suelo prácticamente. Esta mañana veía una casa, se cayeron 90 casas, y eso nos afecta a todos, porque ayer en la tarde hablaba como con tres socios del Club de Amigos, y una me decía aquí que no había podido dormir desde el lunes, porque ella vive en un apartamento, imagínese, vive en un apartamento en el primer piso, y nada más de ver todos esos apartamentos derrumbados, ella se imaginaba que ella no quería vivir ahí, que ella quería salir de ahí, que ella estaba desesperada, que tenía insomnio, que, mejor dicho, oiga, comadre.
1: Pobrecita, ¿no? Porque de todas maneras eso es impactante, eso es fuerte. Pero, ¿sabe, Fadi? Yo pienso que a pesar de todo esto, nosotros tenemos que tener los pies en la tierra el día de hoy, el presente. ¿Cómo estamos? ¿Qué podemos hacer nosotros? Nosotros podemos manejar, si estamos muy, muy, muy angustiados, pues nosotros tenemos los servicios de psicología que nos pueden ayudar. También tenemos personas que nos ayudan a levantarnos en esta crisis de nervios, porque la verdad es que es fuerte. Pero también tenemos a un Dios que nos da una fuerza con su amor, con su Espíritu Santo, y eso tiene que permanecer en nosotros una esperanza, ¿verdad? Una esperanza que viene de Dios, y eso no lo quita nadie. Cuando nosotros estamos cimentados en el Señor es lo que hemos dicho tantas veces en este programa, que nos ayuda a ver los problemas con otra óptica, que nos ayuda a mirar, a mirar y a resolver los problemas desde otro ángulo. Entonces yo creo que guardar la esperanza en el Señor también nos hace bien. Hacer actuar, porque estamos aquí en la tierra, pero también guardar la esperanza en el Señor, porque eso nos da paz, y la paz nos da salud. ¿Tú qué piensas, Fadi?
0: Claro, oiga, ¿cómo? O sea, para eso nos tiene que servir la fe, para llenarnos de esperanza, para que el Señor nos dé su paz y su calma y nos dé esperanza en medio de esta situación. Y esa hermana que le digo no vive en ninguno de esos departamentos afectados, ni vive en el Chocó, ni vive en el Valle, ni vive en Quindío, ni vive en Caldas, ni en Risaralda. No, ella vive aquí en Barranquilla, imagínese usted.
1: Ay, Dios mío.
0: Y está sí, así. Y hablé con dos más y la misma situación, mi querida Judith, y para eso nos tiene que servir la fe. O sea, la fe es para vivirla. O sea, usted no puede quedarse con lo malo. Yo le decía ayer a esta hermanita, que fue la primera con la que hablé, y que usted sabe que yo soy un poquito, a veces un poquito fuerte.
1: ¿Un poquito qué? Fuerte. Para ver si digo que es un poquito.
0: Fuerte, sí, como avinagrada,
1: no, ácida. Un poquito más.
0: Ácida, como un chicle que había por ahí que es súper hiperácido. Y entonces yo le dije, ve, hermanita, te voy a decir una cosa con todo el amor del mundo. El día que el Señor tiene para llevarnos a su presencia, puede pasar en cualquier lado. O sea, en un terremoto, en otra situación, en cualquier situación. Y yo le dije, y no, y como creyentes, como cristianos, nosotros no tenemos por qué tenerle miedo a la muerte. Estamos llamados a vivir cada día como si fuera el último, amando, sirviendo y entregarle al Señor cada noche nuestros pecados, nuestras faltas de amor en el día, porque al final del día usted se acuesta, pero usted no sabe si se levanta.
1: Así es.
0: Y sin que le caiga el techo encima, comadre, sino que puede ser que el Señor dispone llevárselo a usted. Le da un tucutucu
1: y ya. Óyeme, comadre, pero yo pienso, y uno ni sabe si se despierta, mira. Y yo pienso que lo que nos debe dar un miedo grande es encontrarnos con el Señor y no llevar nada que ofrecerle. ¿Por qué? Porque estás haciendo bien la vida, estás haciendo bien, estás haciendo mal. ¿Dónde estás situado en este momento cuando el Señor te llame? ¿Dónde estás parado? ¿Qué camino estás llevando? Yo creo que eso es una de las cosas que también debe ponernos a pensar y a reflexionar. Que bueno, sí, son cosas normales, porque son cosas fuertes que suceden. No fue cualquier cosa pequeña lo que sucedió, la pérdida de vidas y todo lo demás, pero nosotros tenemos que estar preparados, aunque sea fuerte, para ese momento, y ese momento tiene que incitarnos a

0: las virtudes teologales. O sea, ¿qué quiere decir eso? Que la da Dios. Dios la da, así como la fe, así como la caridad. Usted ha cantado la cancioncita, viva la fe, viva la esperanza, viva el amor. Son las tres virtudes teologales. Y son virtudes teologales porque Dios es el que las pone en el corazón de nosotros. Entonces, así como pedimos, Señor, auméntame la fe, así como le pedimos al Señor, Señor, dame más amor para amar a esta gente que me saca la piedra. Señor, dame amor. Oye, así que me impacientan, Señor, dame esperanza para mirarlo todo con ojos llenos de ti. Ayer, nada más ayer, comadrita, ayer hubo un fuerte, fuerte vendaval en un corregimiento que se llama Aguada de Pablo, y les mandamos saludos y un abrazo en Jesús y María a todos esos hermanos. Cantidades de casas destechadas, gracias a Dios no hubo ninguna pérdida humana, pero nuestros hermanos pasaron un susto bien fuerte. Ayer en la noche también tuvimos un aguacero fuerte con tormenta eléctrica aquí en Barranquilla, en algunos sectores, y entonces, como todo el mundo está así, con los pelos de punta, entonces cualquier cosa nos asusta más.
1: Claro.
0: Entonces,
1: claro.
0: Hablar de esperanza, comadrita.
1: Sí, bueno, qué cosa más bonita que tener esperanza, porque como buenos cristianos tenemos toda esa enseñanza que nos ha dejado el Señor, cuando nos invita a la confianza, a que tenemos un Padre, a que no lo vemos, pero lo sentimos, a que podemos ver todo lo que nos ha dejado, por ejemplo, la creación, a que es un Dios maravilloso, bueno, bondadoso, que no quiere el mal para nadie, que bueno, pasan cosas porque la naturaleza pues también está cansada, Fadi, también la naturaleza nos está hablando de cómo estamos administrando esto que el Señor nos dio, pero también tenemos que tener un corazón lleno de esperanza, precisamente de eso bonito que es creer que el Señor puede hacer cosas grandes, maravillosas, y todo lo que hace es para el bien de nosotros. Yo creo que esperar en Dios es lo mejor que nos puede pasar a nosotros como seres humanos, porque todo lo demás te puede fallar, pero el Señor no falla. Así que esperar, la esperanza, precisamente es eso, saber que Dios está allí y que tenemos esa certeza en el corazón que Él hace cosas buenas por nosotros.
0: Amén, así es. Oiga, son las 10:23 y vamos a volver a escuchar la canción del comienzo, pero vamos a volver a escucharla analizándola. Usted va a prestarle atención, usted que está escuchando la emisora Minuto de Dios, va a prestarle atención, porque esa canción nos habla de la esperanza, de la esperanza. Y usted va a escoger una frase que le guste, que le impacte, que le llegue al corazón, y le va a compartir con nosotras y nos va a decir por qué. ¿Por qué? Porque vamos a hablar de la esperanza y ahorita nosotros compartiremos algunos textos bíblicos, pero yo quiero escuchar la voz de los socios del Club de Amigos, porque es que los socios del Club de Amigos son fuente de infinita sabiduría, porque son gente llena del Espíritu de Dios. Así que, comadrita, ¿cuál es el número donde pueden participar en Cartagena? Ya no tienen excusa porque ya tienen la emisora al aire, mejor dicho, sonando como un cayón en los 89.5 del FM.
1: Pero, por favor, qué bueno. Así que nos pueden llamar y nos pueden escribir al 317-371-2998. Bueno, nos van a mandar audios cortos o nos van a escribir texto, porque hay que dejarlo claro, ¿no?
0: Sí, sí, lo que quieran, lo que ellos quieran.
1: Pero corto, corto.
0: Pero que bueno, no sea ni un periódico, ni tampoco sea, mejor dicho, una canción de 3 minutos. No, cortico, de 40 segundos.
1: 317-371-2998, 317-371-2998, aquí en Cartagena.
0: Y en Barranquilla, al 317-426-8537, 317-426-8537. Y va a escuchar la canción y va a escoger alguna frase que le guste. Ya regresamos.

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0: Oiga, regresamos al Club de Amigos. Llénese de esperanza, llénese de esperanza. Y hay que pedirle al Señor que siembre en nosotros la esperanza. Y estoy feliz porque ya hay mensajes, mi querida Judith. Cuénteme cómo está eso en Cartagena. ¿Hay mensaje o no hay mensaje?
1: Nada.
0: Oiga, ¿qué hubo, Cartagena? Ay, ¡arriba, Cartagena!
1: Dios mío, vamos a mandarles un... ¿Qué será?
0: Un revolcón de bendiciones. Mándenle un revolcón para que se revuelquen, se sacudan.
1: Ahí les mando un revolcón de bendiciones para que lo despierte, lo mueva y se ponga aquí en sintonía con la emisora Minuto de Dios en los 89.5. Mándenos su mensaje para poder compartir, para poder interactuar con ustedes y para que estemos nosotros en sintonía también, alineaditos con Dios.
0: Recuérdeles el número, comadrita.
1: Bueno, ya saben que nos pueden llamar al 317-371-2998. 317-371-2998.
0: Y en Barranquilla, 317-426-8537. 317-426-8537. Bueno, por aquí nos participa nuestra hermanita Angélica Osorio y nos dice: a mí me gusta toda la canción, no me pongo a escoger ninguna frase. Imagínense que me trae recuerdo hermoso porque nos hacían unos eventos en el médico y colocaban esa canción para que nos animáramos. Tiene un mensaje hermoso para seguir adelante, confiando en que no estamos solos. Gracias, mis hermanos, que tengan un lindo fin de semana. Angélica Osorio desde Mesolandia. Ella siempre está ahí en la precisa. Oiga, Amarilis Caballero también se reporta y nos dice: Fadi, Dios les bendiga grandemente. Por favor, envíenme al WhatsApp los medios para hacer mi donación del club y aporte para los hermanos afectados por el terremoto. Gracias, Amarilis. Oiga, a propósito de esto, comadre, tengo algo que contarle, pero no puedo decir el nombre de la hermana que hizo la donación porque ella es reservada en eso, pero yo sí quiero contar que ella tiene una discapacidad y tiene una venta en su casa, tiene una venta en su casa. Le voy a decir que vende en su casa bolis y resulta bolis y hielo vende ella en su casa. Y ella tiene una discapacidad, tiene movilidad reducida. Y resulta que esta hermana hizo una donación para nuestros hermanos damnificados por el terremoto de 100,000 pesos que ayer me dejó fría. Me dijo: esto todo lo he juntado, he ido juntando para enviar mi donación a la emisora, pero como se presentó esta cuestión de mis hermanos, hay que apoyarlos a ellos. Ahora vuelvo a juntar. Yo les he hablado varias veces de ella, que ella tiene su venta en su casa y ella es socia del Club de Amigos y ahora está apoyando a sus hermanos. Y me dice con aquella cosa: y si cae algo más, también les voy a mandar otra vez, porque eso es lo que necesita esa gente, es lo que necesitan, cosas y plata. ¡Qué lindo! Y cuando uno quiere llenarse de esperanza, uno tiene que movilizarse, comadrita, porque definitivamente uno no puede llenarse de esperanza estando quieto en la casa, mirando para el techo, sin hacer nada, mi querida comadre.
1: Así es, porque, bueno, nosotros no podemos decir, ¿verdad?, que esperamos en Dios cuando nosotros quitamos la vista del hermano que sufre, de la persona que necesita afecto, del que debemos tenderle la mano. Nosotros no podemos hacer eso porque sería un contrasentido, una incoherencia. Nosotros tenemos que ayudar, nosotros tenemos que servir desde nuestras posibilidades, porque toda la ayuda es oportuna, es buena. Entonces, ¿a alguien le sirve lo que uno da? Entonces, yo creo que sí, que siempre que nosotros podamos, siempre que nosotros digamos, tengo esperanza en Dios, tenemos que enseguida, pero inmediatamente, colocarnos en nuestra mente y en nuestro corazón el hermano. El hermano, porque de allí parte todo lo que el Señor nos ha dado. El Señor nos dice que debemos amar al hermano como a uno mismo. Entonces, bueno, ahí estamos, ahí nos da la oportunidad para saber si es verdad que nosotros tenemos esa fe y esa esperanza que se expresa en obras concretas, Fadi.
0: Amén. La esperanza se expresa en obras concretas. Oiga, a mí hay una frase de la canción que me gusta porque la canción es de Tony Meléndez, un hermano que nació sin brazos, y toca la guitarra con los pies. Tony Meléndez. Nos decía nuestra hermanita Angélica Osorio que se las ponían allá en el médico para motivarlos, la canción. Y resulta que Tony Meléndez compone esta canción y él dice al principio, iniciando, puedo perder el camino, puedo caer al andar. Puedo perder el camino y puedo caer al andar. A mí me gusta, comadre, porque esto habla de nuestra fragilidad humana. Nosotros somos frágiles. Nosotros tenemos un cuerpo que se daña, que se enferma, que se puede caer, que se puede tropezar, que puede estar afectado. El creyente, el cristiano, no es una persona a la que nunca le pasan cosas malas. Al contrario, al cristiano le pasan cosas malas, pero cae y sabe levantarse, sabe volverse a poner de pie. Hay una palabra en Proverbios, capítulo 24, versículo 16, que dice, porque siete veces cae el justo, pero se levanta, se levanta. Usted puede decir, porque siete veces puedo caer, puede pasarme algo, puedo pasar por una enfermedad, puedo caerme por una ruptura matrimonial, puede, mejor dicho, caerse mi negocio. Ayer veía un señor que lo entrevistaba el periodista y le decía, ¿y usted qué está cuidando aquí? No, es que este era mi negocio, pero no quedó nada, no quedó nada. ¿Y ahora qué va a hacer? Así como hice al principio, Dios me tiene que ayudar, decía el señor, Dios me tiene que ayudar. Y a mí me impactó porque él decía, sí, yo me caí, y así como hice al principio, que no tenía nada, y el Señor me ayudó y eché para adelante. Oiga, la Biblia no dice que usted no va a caer, pero sí que el Señor nos levanta siempre. Mi querida comadrita, a mí me encanta esa frase, pero me gusta toda la canción, estoy como Angélica, y me gusta otra partecita que dice que es como un viaje en primera hasta mi Señor. Dice, la esperanza es como un viaje en primera clase. ¿Usted ha visto en los conciertos la zona VIP? ¿Usted ha visto la zona VIP que es para las personalidades, para la gente especial, para la gente guau? Y entonces dice Tony Meléndez que la esperanza es como un viaje en primera, porque yo no creo que sea ser optimista falsamente, sino que significa que si yo no quito los ojos de Cristo, de la persona de Cristo, yo no me voy a empezar a hundir en las aguas como le pasó a Pedro. Y entonces por eso puedo tener un viaje en primera, porque no voy a estar constantemente viendo el miedo, viendo el terremoto, viendo la brisa, viendo la tormenta, la tempestad, los truenos. No, voy a tener la mirada fija en aquel que no me defrauda. Comadrita, ¿a usted cuál frase le gusta de la canción? Hola, Cartagena, ¿qué pasa con mi gente de Cartagena que mi comadrita no la escucho?
1: Bueno, ya.
0: Ahora aquí estoy, sí, ahora
1: gracias
0: sí.
1: Gracias a Dios.
0: Ahora sí.
1: Sí, aquí estoy. Fadi, bueno, te decía que hay una parte de esta canción que a mí me gusta que dice así, puede que viva sufriendo habiendo tanta maldad, pero conozco las letras y todo puede cambiar. Y ese conozco las letras, yo creo que está haciendo referencia a las letras, la palabra.
0: La palabra, ¿verdad? De Dios.
1: Qué bello, qué bello. Y entonces, bueno, si hay mal, ahí está la palabra. Ahí está la palabra que nos da toda la esperanza que uno necesita para cualquier situación, para cualquier oscuridad, para cualquier nube. Ahí está la palabra que nos levanta y que nos da la fuerza para seguir adelante, para volver a empezar, como decía en el caso que tú estabas diciendo del Señor, bueno, ¿cómo voy a hacer? Bueno, como hice al principio, poner mi esperanza en el Señor, que Él me va a ayudar, y así es. Entonces yo creo que las letras son en este momento algo bien importante para nosotros porque debemos recurrir a ella, Fadi, debemos recurrir a ella porque ahí está toda la sabiduría, todo lo que debemos hacer está ahí en las letras, en la palabra de Dios.
0: Amén. Así es, para contrarrestar la desesperanza, vea, palabra de Dios. Usted está asustado, está afligido, está ansioso, tiene insomnio, váyase para la palabra de Dios. No se ponga a estar scrolleando en el celular porque dicen los psiquiatras y los psicólogos, uno tiene que tener una higiene del sueño y no puede estar metiéndole luz, de esa luz blanca del celular al cerebro porque el cerebro dice que es de día y entonces se vuelve a encender y se acabó. O si se pone a ver el televisor, póngase a orar, doble rodilla y póngase a orar con el salmo, prenda la emisora, oiga, y empiece a orar, a escuchar la predicación que está ahí, conectadita, ¿verdad? Por aquí nos saluda mi querida comadrita, aquí está la gente escribiendo.
1: Sí, ya por acá también, ya se activaron, se están activando.
0: Y es que lo que me da tristeza es que se empiezan a activar cuando se está acabando el programa. Ay, lindo, sí. Lindo, y nada más lo podemos escuchar tú y yo. Ah, pues yo lo que quiero es que los escuche todo el mundo y vamos a ver que ellos no se activan, es al final. Oiga, ay, sí. Saludo a Joana Petro que nos dice, bendiciones Fadi, Judith, los escucho desde mi oficina. Oiga, saludos a sus compañeros también, mi querida Joana Petro que está en sintonía. Saludos a María Torres que también está en sintonía y nos envía su donación. Por aquí nos saluda su jefe y nos dice, mi querida Judith y Fadi, mis bellos operadores, oiga, compártame para enviar la ayuda a mis hermanos damnificados. Y la fe y la esperanza nos alimentan cada día nuestras vidas. Amén. Oiga, por aquí me preguntan cómo se llama la canción. La canción se llama Esperanza, de Tony Meléndez. Usted la puede programar aquí en la emisora Minuto de Dios. Es un cantautor católico. Puede buscar también el resto de las canciones de él. Son preciosas. Y programarlas aquí en la emisora Minuto de Dios. Oiga, aquí me dicen, Fadi, quiero la letra. Claro, le compartimos la letra. En Cartagena también le podemos enviar la letra. Quiero mandarle saludos a nuestra hermanita Carmen Rosa Meneses, que reporta sintonía desde el barrio Buena Esperanza. Jason Javier nos saluda también. Jason Javier Herrera Borja. Y se reporta con su donación para el Club de Amigos de Minuto de Dios. Bendiciones por acá, para Fadi, ti. Diga, mi querida comadre.
1: Elena Patricia Castro, ella nos saluda y nos dice bendiciones. Elena Castro en sintonía, me regala el nombre de la canción, por favor. Esperanza, ¿verdad? Esperanza se llama. Y bueno, se la podemos pasar. Yo ahora se la voy a pasar por aquí por el WhatsApp. También nos escribe la señora Irivuelvas. Ella nos dice, muy buenos días. Dios la siga bendiciendo, comadritas. Bueno, para mí la esperanza es ese nuevo amanecer todos los días en el cual Dios nos da la oportunidad de seguir caminando para lograr y vencer y alcanzar nuestros objetivos. Me encanta toda la canción y sobre todo donde nos dice que debemos cambiar para poder avanzar. De acuerdo. Qué linda. Gracias, Iri, vuelvas. Y también, bueno, Concepción Pérez nos mandó un audio. Yo creo que nos da tiempo de escucharlo.
0: Claro.
1: Yomaira Payares nos dice, buenos días, comadrita. Dios me las bendiga. Reportando sintonía desde Blas de Lezo, en Cartagena. Un abrazo, Yomaira. Un abrazo para toda la gente linda de Blas de Lezo. Claro que sí. Bueno, vamos a escuchar el... pero todavía no vamos a escuchar. Salude por allá para yo enviarle este audio.
0: Oiga,
1: aquí a mi...
0: Sí, señora.
1: A mi operador.
0: Quiero compartirle que, así como decía Tony al comienzo, puedo caer. O sea, la esperanza nos ayuda a levantarnos siempre porque usted y yo nos podemos sentir muchas veces que hemos perdido el camino, que tal vez caímos, fallamos o tomamos una decisión equivocada. Y para eso también nos sirve la esperanza, porque esa caída o esa mala decisión no tiene la última palabra sobre nuestra vida. Quien tiene la última palabra es Dios. Mientras usted tenga la posibilidad, mi querido hermano, hermana que me escucha, de volver a Él, tu historia puede cambiar. Así que la esperanza no es solamente para que se nos quite el miedo en medio de las dificultades, en medio de las cosas que pasan naturales, que pueden pasar porque son las leyes de la naturaleza. No es ningún castigo divino ni esté asustando ni amedrantando a la gente. Yo creo que ya mi comadrita está lista con el audio que nos enviaron para participar. Adelante, Cartagena.
1: Concepción Pérez, vamos a escucharla.
2: Fabi y Judy, bendiciones. Las amo mucho y a toda mi emisora Minuto de Dios. Klaus Salcedo, el Padre Yomario, todos. El nuevo Padre que tenemos también es hermoso. Todos. Y bueno, me puse triste cuando yo todos los días escucho la Santa Misa y no vi la señal. Yo, Dios mío, otra vez. Y cuando yo la prendo en la noche, el Padre está dando las gracias. Porque dice que la fe no se puede perder y la esperanza, la verdad. Y siempre nos ha tocado duro, pero ahí estamos. Dios está a nuestro lado. Las quiero mucho.
1: Ay,
2: felicidades, nosotros. Hoy y siempre. Los amo.
1: Ay, Conchi.
2: Bendiciones en el minuto de Dios.
1: Amén, Conchi. Bendiciones para ti también, mi amor. Nosotros también, bueno, no estamos contentísimos porque gracias a sus oraciones nosotros estamos al aire. Y bueno, siempre esperando en Dios. Por eso el Señor, mira, se mueve, porque nosotros estamos, no somos uno, somos toda una familia de socios, porque la gente de lo que sucede en Barranquilla, aquí en Cartagena se ora. Lo que sucede en Cartagena, en Barranquilla ora. Y así en Bogotá, en Medellín, porque somos una misma familia y eso es importante, la unidad, porque en la unidad está la fuerza y Dios ve esa unidad y envía su ayuda. Claro que nosotros tenemos que seguir orando para que todo esto vaya mejorando poco a poco, paso a paso, se dice, ¿no? Paso a paso, para que el Señor haga su obra, Fadi. Bueno, por acá también Yarly nos está saludando. Comadrita, mire, está larguito, pero vamos a leérselo porque ella se lo merece. Ay, Dios mío, bueno, vamos a leer la última parte. Nosotros como seres humanos, cuando estamos con Dios, a nosotros no nos puede dar miedo a empezar de nuevo, empezar de cero. ¿Por qué? ¿Por qué? Porque yo sé que Dios suple todo, pero todo lo suple con su fuerza, su fortaleza. Y si le pedimos sabiduría y paz, Él simplemente nos manda la adversidad, pero ahí mismo nos manda la sabiduría para enfrentar y resolver. Yo lo creo, yo porque yo lo vivo. Yo lo creo porque yo lo vivo. Bueno, esa es la impresión de Yarly Liñán.
0: Eso.
1: Un saludo para ella.
0: Oiga, tengo audio que viene desde Nueva York, de nuestro hermanito Ranulfo Contó.
3: Dios te bendiga, ¿sabes? Yo me uno a ustedes, ese comentario, a través de la canción. Pero fíjate lo que dice el profeta Jeremías en el capítulo 29:11, que los planes, él tiene muchos planes para nosotros, planes de bienestar y no para nuestro mal, ¿verdad? A fin de darnos a nosotros un futuro lleno de esperanza. Él lo afirma, eso es palabra de Dios, ¿sabes? Aunque las tormentas vengan, aunque te sientas caído, ¿sabes? Solamente ten la mirada puesta en el Señor. Esas promesas no retornarán vacías sin antes de haber hecho prosperar todo lo que le he enviado a hacer. Así que, hermano, no pierdas la esperanza, ponla puesta siempre en las manos del Señor. Bendiciones para cada uno de ustedes, mi hermanita.
0: Eso, bendiciones también para ti, mi querido Ranulfo. Oiga, ahí está, Jeremías 29:11. Si usted cree que la desesperanza lo está agarrando, combátala con Jeremías 29:11. Le tengo otro. Si usted cree que es difícil empezar de nuevo, si usted está viviendo una ruptura, si usted ya, o sea, ahí, vea, me encontré con otro que está pensionado y ahora no sabe qué hacer y está aburrido. Le voy a compartir, porque está desesperanzado, porque ya no tiene qué hacer, porque se va. Ay, oiga, pero qué cosa. Isaías, capítulo 43, versículo 19. Pues bien, voy a hacer algo nuevo. Ya está en marcha. no lo notan, dice el Señor. Isaías 43, 19. Usted, si usted conoce las letras, como dice la canción, usted le puede reclamar eso al Señor. Señor, haz algo nuevo. Yo no sé qué hacer. Haz algo nuevo. Pon en marcha algo nuevo en mi vida. Señor, yo quiero notar eso nuevo que tú estás obrando en mi vida, en mi familia. Señor, yo quiero notarlo. Pero si usted se pone a ver, imagínese que esa señora me dice, es que vi un video en YouTube. Ay, mijita, eso es inteligencia artificial, no te atormentes, no te atormentes, Señor. Y que los terremotos, que aquí puede temblar, pero puede haber tsunami porque estamos cerca de la costa, que yo no sé qué. Oiga, cálmese, cálmese, mi querida comadrita, adelante.
1: No. Estaba diciendo que Fadi, comparto contigo todo eso. ¿Por qué? Porque nosotros no podemos dejarnos llenar la cabeza de todas esas cuestiones de la inteligencia artificial. Más bien buscar la calma, y para eso la oración es un buen ejercicio. Orar fuertemente al Espíritu Santo y Él nos manda la calma en el acto y calma esos pensamientos. Y si tenemos fe en Dios, pues el Señor, Él sabe lo que necesitamos y Él nos va dando esa fuerza para ir superando ese miedo día a día, Fadi.
0: Oiga, lo propio, comadre. Están activados cuando faltan 5 minutos para que se acabe el programa y ya vamos a felicitar a los cumplimentados. Pero le puedo decir, comadre, que me da risa y me da piedra porque tengo 15 mensajes. 15 mensajes. Dios llegando Dios. Ahora. Llegando ahora. Y nos vamos con los cumplimentados porque ya Pedrito está, mejor dicho.
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0: ¡Feliz cumpleaños, amiguitos! Felicitamos hoy, viernes 14 de agosto, a María Eugenia Gutiérrez Avendaño, a nuestra hermanita Judith Sofía Gallardo Alba. Bendiciones para Doris Esther Ruiz Castro. Abrazo para Elsa Isabel Peña Calil. Bendiciones a Lilibet Martínez Torres. Bendición grande para Viviana Barraza Martínez. Abrazote a Margarita Armenta Sánchez, quien cumple hoy en Cartagena, mi querida Judith.
1: Hoy en Cartagena felicitamos a José de Vos Castro, a Dunia Herrera de la Rosa y a Marta Maya, pero también a Edilsa Muñoz Venecia.
0: ¡Eso! Mañana 15 de agosto, Día de la Asunción de María, felicitamos desde ya a nuestro hermano Dairo Ernesto Vargas, a nuestra hermanita Ivette del Socorro Altamar Pérez, Julieta Camacho, que siempre está en La Precisa, y a Mirta Andrade Romero. Mañana sábado, ¿quién cumple en Cartagena?
1: Por acá felicitamos a Carmen Esperanza, a Hermelinda Paternina Bru, a Patricia Monterrosa, a Roberto Martínez Duque, a Oliva Jaramillo, a Marlin Bermúdez Acuña, a César Audelo.
0: El domingo 16 de agosto celebra la vida Dairo Ernesto Vargas. Celebra también nuestra hermanita Fanny Cera de Guzmán, Roque Abudinén Abuchaybe. Felicitaciones a Astrid Susana Ortiz Castillo, a nuestra hermanita Camila Andrea Castro García y a Milena Patricia Moreno Gamero. Bendiciones en Cartagena el domingo.
1: El domingo felicitamos a Gladys Acevedo Mendoza, a Roquelina Esther Blanco Hernández, a Clementina Fabra de Orozco, a Rosa Matilde Navarro Rojano, a Edgar Felipe Puerta Castro, a Raquel Zulbarán García, a Carol Villadiego Erazo y Alberto Sarmiento Ruiz. Un abrazo para todos ellos.
0: Abrazote gigante. Oiga, el lunes 17 de agosto va a estar de cumpleaños Alberto Mario Echeverría Castro. Bendiciones a Belsi de la Asunción Rodríguez. Abrazo a Yasmina Isabel Libreros Díaz. Dios te guarde, Yasmi. Y a Mariela Lascano Cerro. En Cartagena, comadrita.
1: Oiga, y el lunes felicitamos a Pablo Tobar Bernal, a Zaraida Martínez Mendoza y a Carmen Alicia López Fajardo.
0: Oh. Oiga, oiga, me están preguntando por aquí. La cita que compartió nuestro hermano Ranulfo fue Jeremías 29:11. La que yo le compartí fue Isaías, del profeta Isaías. Ya le voy a decir Isaías.
1: 43:19.
0: 43:19. Voy a hacer algo nuevo. Voy a hacer algo nuevo. Pues bien, voy a hacer algo nuevo. Ya está en marcha. ¿No lo notan? Oiga, y la ñapa. Le tengo la ñapa, comadrita.
1: Dígala, dígala.
0: La ñapa está en Hebreos. Hebreos capítulo 10, versículo 23. Anótela porque no repito. Esta es una cápsula para la contra la desesperanza. Hebreos capítulo 10, versículo 23. Para todo aquel que está bajo de nota, barro, down, mejor dicho, por el suelo, esa es. Dice así: mantengamos firme la confesión de la esperanza, pues fiel es el autor de la promesa. Repito, mantengamos firme la confesión de la esperanza, pues fiel es el autor de la promesa. Hebreos 10, versículo 23. ¿Qué le parece, comadre?
1: Divino, sencillamente divino. Qué lástima que no tengamos más tiempo para hablar sobre ella.
0: Es una cápsula.
1: Oiga, pero mire, le mando, ¿sabe? Una cosa que le voy a mandar hoy a todos, porque hoy estoy así regalada.
0: Sí, regale.
1: Bendición. Les regalo un revolcón de bendiciones a todos.
0: Lo recibo.
1: Y a todos los oyentes de la emisora Minuto de Dios.
0: Oiga, y nos vamos con este revolcón de bendiciones. Gracias a todos mis hermanos en Cartagena, Gustavo, al padre Jimer Ortiz, a mi querida Judith. Nos despedimos. Gracias, Pedro. Gracias, padre John Mario Montoya. Nos despedimos. Esto fue el Club de Amigos de Minuto de Dios. Fiel es el autor de la promesa. Créale a él. ¡Feliz fin de semana!

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Muy buenos días a todos nuestros oyentes de la emisora Minuto de Dios en el Caribe colombiano. Un saludo para nuestros hermanos que nos escuchan a través de los 89.5 FM en Cartagena, en la dirección general del padre Jimer Ortiz Tobar, eudista del Minuto de Dios, y también aquí en Barranquilla a través de los 1370 M bajo la dirección del padre John Mario Montoya, sacerdote eudista. Y quien les habla hoy, el padre José Alejandro Melo, eudista del Minuto de Dios, y quien es el coordinador pastoral de la Casa de Oración Tierra Nueva. Hoy tenemos un programa.

0: no solamente como profesional de medicina. Queremos escuchar su corazón, su experiencia, su fe, su manera de mirar al que sufre y sobre todo queremos preguntarnos qué hace un cristiano cuando el dolor deja de ser noticia y se convierte en una persona que tiene delante. Bueno, para iniciar este encuentro, para iniciar este momento, quisiera presentarles a la doctora Paola Ocampo. Es médico de profesión, pero también es mamá, también es esposa, también es hija. Y quisiera, doctora, saludarla. Muy buenos días. Puedes encender tu micrófono en Zoom para que podamos escucharte.
1: Buenos días, padre.
0: Muy buenos días, doctora. Cuéntenos un poquito sobre usted. ¿Quién es usted más allá de su profesión? ¿Cómo? ¿De dónde es? Cuéntenos un poquito, lo más básico y fundamental que nos pueda compartir.
1: Bueno, padre, yo soy de aquí de la ciudad de Cali, nacida y criada aquí en Cali, pero a los 17 años mi abuelo, con mucho esfuerzo, me envió a Manizales a estudiar medicina.
0: Bendito sea Dios por ese abuelo. Ese abuelo tuvo discernimiento y sabiduría. Hoy en día te conocí gracias a esa voluntad que tuvo tu abuelo. ¿Y quién es usted más allá de su profesión? Cuéntenos un poco de Paola, cómo nació su relación con Jesús, qué significa para usted ser médica y ser católica también, y en qué momento el corazón de Jesús comenzó a ocupar un lugar especial en su vida.
1: Bueno, padre, para mí ha sido fundamental la familia. Mi familia, yo creo que Dios lo pone a uno en una familia y específicamente en la familia que le tocó a uno por alguna razón. Mis papás eran muy jóvenes cuando se casaron, me tuvieron a mí y pues ellos se separaron más o menos cuando yo tenía 12 años, pero siempre mi abuelo nos hizo ese acompañamiento porque somos dos hermanas, mi hermana y yo, y mi abuelo siempre nos hizo ese acompañamiento, nos consintió, nos crió prácticamente, yo era feliz en la casa de mis abuelos y ellos pues nos terminaron de criar, mi papá y mi mamá pues trabajaban bastante. Y a los 12 años ellos pues tienen esa separación familiar.
0: Ok.
1: Yo quedo con mi mamá, pero yo tuve una relación un poco compleja con ella y me voy de la casa de ella y me voy como sin rumbo, ¿sí? Como no tenía para dónde irme, entonces mi abuelo me dijo, venga, me acogió desde los 12 años, y de una u otra forma siempre me encaminó a la fe, ¿sí? Mi abuelo me llevaba las catequesis para que hiciera la primera comunión, siempre los domingos para la misa era sagrado, así nosotros cuando estábamos niños éramos 8 nietos y él era feliz llevándonos a la misa en la camioneta que él tenía, y entonces nos decía que si nos portábamos bien nos compraba helado después de la misa. Entonces fue una experiencia muy bonita y muy maravillosa con ese abuelo que nos amaba profundamente a todos los nietos y después ya pues creo que crecimos y ya la verdad a mí me daba como perecita ir a misa. Sí, ya me daba como perecita, pero mi abuelo siempre estuvo allí, vamos a la misa, vamos a la catequesis después de la confirmación, perdón. Y esa figura de mi abuelo fue fundamental en todo este proceso, porque pues él me enseñó, él me entregó la fe, ¿sí? Lo que ahora yo hago con mis hijos, ¿sí? Tengo tres hijitos, soy casada con un hombre maravilloso, mi San José, y pues hasta ahí como esa herencia que me dejó mi abuelo, yo trato de transmitírsela a mis hijos, exactamente igual como él lo hacía.
0: Muy bien, Doc. ¿Qué significa para ti ser médica y ser católica?
1: Bueno, eso es un pedacito de mi vida donde yo después de que mis papás se separan, más o menos a los 14 años ya empieza un proceso de rebeldía bien compleja, donde ya es que ni mi abuelo quería tener como la responsabilidad mía, porque estaba yo muy rebelde, y pues si yo pedía permiso para salir no me daban, entonces igual me iba, tenía muy malas amistades en el barrio donde vivía, y donde me recibieran pues me quedaba. Yo no tenía como como un lineamiento, porque pues mi familia

0: queda fracturado. Ya, como pues anduve bastante tiempo por fuera, ya empecé a conocer los amigos, la rumba, muchas, como le digo, padre, malas amistades, pero mi abuelo volvió y me llamó. Me dijo, venga, venga, hablemos, usted ya se va a graduar, camine, busque universidad para que se ponga a estudiar. Entonces yo le dije, no, yo quiero trabajar. Entonces me dijo, no, no trabaje, espere, porque si usted se pone a trabajar desde que sale del colegio, ya le coge amor a la plata y le coge pereza al de estudio. Y él hizo todo lo posible porque yo estudiara y me logró enviar a Manizales a estudiar medicina, ¿sí? Inicialmente yo entré a estudiar psicología porque no pasé directamente a medicina y pues como era como lo que no, realmente yo no era que yo quisiera ser médico. Mi abuelo era el que quería que yo fuera médico. Entonces yo
1: Okay.
0: dije, no, pues yo por darle gusto a mi abuelo, pues me voy a meter a estudiar medicina, pero realmente que yo diga, no, yo quería ser médico, no. En el caminar de la universidad, muy alejada de Dios en ese tiempo, o sea, yo no iba a misa, yo vivía sola con compañeros de la universidad, íbamos a estudiar por rato, o sea, también un poquito desorganizada la situación, hasta que de una u otra forma ya empecé como que cerca de mi casa había una iglesia que es la iglesia de Villa Pilar, en Manizales. Y escuchaba las campanas y como que yo decía, bueno, hay como misa. Y entonces ya empecé como a ir como por ratos. Y ya conocí al que es mi esposo ahora. Y estábamos un poquito como muy enamorados. Y mi esposo actual se encaprichó mucho conmigo y yo quería terminar de estudiar con juicio. Y yo fui un día así, a la misa y le dije, Señor, aleja a este hombre de mi vida. Así de rodillas se lo pedí y como a los 2 días llegó mi esposo y me dijo, me trasladaron para el Caquetá, bien lejos.
1: Okay.
0: Entonces yo dije, ay, Dios, si me escucha. Bueno, continuamos así, ya él se fue para el Caquetá, yo seguí, terminé mi universidad, gracias a Dios, con mucho esfuerzo. Pero realmente, padre, yo lo hice y terminé mi carrera por darle gusto a mi abuelo y entregarle el cartón a él. ¿Sí? El día que yo me gradué el 10 de diciembre del 2010, mi abuelo falleció 4 días antes. Entonces yo quedé como con ese título y allí, como uy, ¿y ahora qué? Entonces empecé. Hice rural en un pueblito que se llama Palestina Caldas. Y allí uno sale con muchos temores, con muchos miedos de que si va a conseguir trabajo, si va a ser buen médico, porque todos los conocimientos están allí, pero uno no los tiene como muy, muy organizados. Entonces, todos esos temores. Y una enfermera se sentaba conmigo mucho a charlar. Ella me enseñó muchísimo, muchísimo. Esas mujeres son mujeres maravillosas, con unos corazones gigantescos. Son como unas mamás que te enseñan como un pollito hasta que tú puedas volar y te sueltan, ¿cierto?
1: Okay, genial.
0: Entonces ellas lo enseñaban a uno a suturar, a atender los partos. O sea, eran unas mujeres con unas experiencias de vida que nos la transmitieron, pues por lo menos a mí. Eso es lo que uno vive en los rurales. Y ella un día me vio como muy angustiada y yo le comenté una situación que estaba pasando y me dijo, te voy a regalar esta novenita y pídele a Santa Marta que te ayude. Pues lo que le pedí a Santa Marta en esa novena se me dio y le cogí mucha devoción a Santa Marta. Pues Santa Marta, por Santa Marta, regresé a nuestra fe. ¿Sí? Santa Marta como que me volvió a encaminar. Entonces ya yo termino mi rural y yo me vengo para aquí, para Cali, porque yo estaba en Caldas. Me vengo para Cali y mi esposo, que es ahora, pues ya estaba en Cali otra vez, entonces nos reunimos nuevamente. Entonces dijimos, bueno, vamos a tener una relación seria, vamos a organizarnos. Y nos fuimos a vivir juntos, sin casarnos pues todavía. Pero a mí me empezaron como ciertas dudas de si lo que yo estaba haciendo estaba bien, comenzando por lo del matrimonio, ¿cierto? Entonces yo ya empecé a ver, antes para mí eso era como normal, no, sin, como sin Dios ni ley y no pasa nada, en todos los sentidos de mi vida. Pero ya con él, como que, bueno, yo quiero tener una familia, quiero formar algo en serio, quiero tener unos hijos, pero yo creería que por aquí como que estamos empezando mal, ¿sí? Y entonces yo ya empiezo como a buscar de Dios y con muchas dudas, parecía realmente como una ovejita sin rumbo. Estoy ocupada. Como una ovejita sin rumbo, ¿sí? En ese momento llego con muchísimas dudas a la iglesia de La Flor. Y me recibe una mujer maravillosa que me ha acompañado en todo este proceso, que es mi gran amiga Beatriz Sepúlveda. No se me olvida que yo llegué a la iglesia después de muchos años, porque yo no había vuelto. Llegué a mi parroquia donde me habían bautizado, donde es mi parroquia del barrio. Y estaba ella ahí en la puerta esperándome y me dijo, y me regaló, el man está vivo.
1: Okay,
0: Y
1: okay.
0: el manual de Minutos de Amor, ¿sí? Entonces yo lo recibí, eso fue un 1 de mayo, no se me olvida porque yo abrí ese libro y hablaba del 1 de mayo, de la fiesta de San José, y yo decía todo esto tan bonito y yo tan desconocido para mí. Entonces ya yo entro a la parroquia y estaba el padre José González, que fue uno de mis primeros, como que me acogió y me empezó como a encaminar nuevamente en este proceso de cambio. Yo le decía, padre, mire, yo quiero tener un cambio en mi vida. Que como médico, tú tienes muchos conocimientos y sabes muchas cosas. Y tienes muchas opciones de trabajo. Entonces, cuando yo estaba en la universidad estudiando, ya casi que finalizando, las chicas que querían abortar me buscaban mucho a mí. No para que yo les hiciera abortos ni nada de eso, pero sí como, ay, mire, yo quiero abortar, usted sabe qué hago, ustedes que son doctores y yo no, como que, a mí como que eso no me parecía que estaba bien. Entonces, pero me buscaban mucho. De hecho, también cuando ya empecé a trabajar aquí en Cali, también me buscaban y era como esa tentación, le pago lo que sea para que usted nos diga qué hay que hacer, nos asesore. Y usted sabe que, pues al principio estaba es como la tentación que vivió Jesús en el desierto. Pues yo pelada, sin un peso, y ofreciéndote a ti todo eso, y me ofrecieron un trabajo en Profamilia. Yo decía, pues es la empresa más grande prácticamente de Colombia, sin saber lo que hay de fondo en este momento, pues con tantos abortos. Y yo creo que el Señor me permitió ver todo eso para darme cuenta de que como médico estamos llamados a la vida. Y que si Dios me hizo médico, porque fue Él, su gracia, yo me acuerdo que yo ya no quería estudiar más y decía, no, tengo que seguir adelante, pero ¿qué me movía? El motor de entregarle a mi abuelo ese título, más no que yo lo quisiera como tal, ¿sí? Entonces ya pasa todo esto de que las tentaciones de estos trabajos, donde te ofrecen dinero, pero sabes que estás haciendo cosas que no debes. Entonces, todas esas dudas, yo ahí mismo iba donde el padre José y le comentaba, y él me decía, no, mamita, usted no puede ser una boba útil. Usted, lo que el Señor la formó para dar vida, para que usted ame a los pacientes. Entonces, yo ya empecé a ver, el Señor como que empezó a abrir mis ojos a la misericordia del enfermo. Entonces yo ya era feliz en una urgencia. Entonces ya empecé como a despertar todo ese conocimiento que el Señor había puesto en mí. y ya yo me movía como más tranquila, pero era, me faltaba como el, estaba como todo guardadito allí como en un baúl. Pero ya empezó a salir y ese, y el Señor me empezó a dar como esa confianza en medio de toda la oración. Yo le pedía que me limpiara, que limpiara mi vida para yo poder empezar una vida nueva a partir de todo este barro. Yo me sentía como María Magdalena, como una mujer llena de barro, con suciedad en mi corazón, y el Señor limpia todo esto y me empieza a encaminar hacia Él. Entonces ya aparece el padre Joaquín, que me invita a consagrarme a María, junto con el padre Guillermo II, que en una misa nos consagró a la Santísima Virgen María, pero yo no lo sabía. Posterior a ello, el padre Joaquín me invita, lo atendí así como usted, y entonces él me hizo la pregunta. Él estaba enfermo, yo lo atendí, y me dice: ¿Tú ya estás consagrada, María? Entonces yo le dije: Sí, padre. Y me dijo: ¿Cómo te consagras? Y le dije: No, el padre Guillermo nos consagró en una misa. Me dijo: Te falta una preparación. Yo en ese momento no conocía cómo se hacía la preparación, no sabía quién era San Luis María Griñón de Montfort. Entonces ya empezó como mi corazón a tener como esas inquietudes, ¿sí? De que yo quiero saber un poco más, quiero conocer un poco más. Yo ya me había casado, pero no podía tener hijos. Entonces, eso me lleva a que cada 8 días yo iba a una misa especial para las de sanación y liberación, y entonces yo sentía que yo tenía que soltar muchas cosas para poder que Dios me diera la bendición de poder ser mamá, porque con todo eso que yo traía de historia, pues yo sentía que no merecía ser mamá. Eso era lo que sentía mi corazón.
1: Okay.
0: Gracias.
1: Doctora, pero perdóname interrumpirte. No quiero que lo digas todo ahorita porque se está poniendo muy interesante y nuestros oyentes tienen que saberlo todo y desmenuzarlo. Por eso vamos a ir a un momento de comerciales. Creo que todo el mundo está, yo estoy embelesado escuchándote. Estoy como oído y como tratando de imaginarme toda tu historia, pero ver cómo Dios ha intervenido a través del tiempo. Por eso quiero dar un espacio para que nuestros anunciantes puedan entrar y puedan también dar a conocer sus productos y sus empresas. Y de esta manera volvemos. No se despegue de la emisora Minuto de Dios porque esto va para más. Usted, si es médico, psicólogo, en cualquier profesión, ingeniero, Dios le está hablando hoy. Esta profesional encontró al Señor en medio de su cotidianidad. También lo puede hacer con usted en el día de hoy. Ya volvemos.

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0: Y regresamos a Tierra Nueva con la doctora Paola Ocampo, que nos está dando su testimonio. Es una mujer de fe, médico católica en Cali, Colombia, allí donde actualmente hemos sufrido un terremoto todos, porque si Cali sufre, nosotros también sufrimos. Y quiero decirles que el padre Francisco López, en la parroquia La Asunción, al oriente de Cali, allá en Puerto Mayarino, si no estoy mal, el padre se le cayó todo el techo de la parroquia y está solicitando ayudas, está pidiendo ayudas. Por eso, a usted que nos escucha por medio de la aplicación Emisoras Minuto de Dios o a través de los diales de los 1370M, 89.5 FM en Cartagena, si quiere brindarle un apoyo al padre Francisco López, allí al sur de Cali, al oriente de Cali, usted puede ayudarle en la capilla de Puerto Mayarino, él estará allí, o a la parroquia Asunción. Si usted quiere el contacto, por supuesto, puede escribirnos a la emisora Minuto de Dios y yo le enviaré el contacto por ahí. O hoy con la doctora Paola Campo, que también está aquí en esta emisora. Doctora, quizás hoy podemos descubrir que hay una manera de contemplar ese corazón que puede ampliar todavía más nuestra experiencia de fe. Sé que usted ama el corazón de Jesús. Pero cuando hablamos del corazón, el Sagrado Corazón de Jesús, muchos pensamos inmediatamente en Santa Margarita María de Alacoque, y está bien. Su experiencia espiritual y las revelaciones recibidas en Padre Lemonía tienen un lugar importantísimo en la historia de esta devoción. Pero quiero, doctora, y todos nuestros oyentes, presentarles a alguien que quizás todavía no conocen suficiente, es Juan Eudes, así es. Aquí una sorpresa hermosa, porque ya San Juan Eudes había desarrollado y promovió el culto litúrgico al corazón de Jesús antes de las apariciones de Santa Margarita María. El libro que hemos utilizado, incluso a Juan Eudes lo declaran con un pequeño libro que se llama El Corazón de Jesús, que hace parte de la colección de 12 libros, en los cuales Juan Eudes desarrolla la teología del corazón de Jesús y María. Juan Eudes, traducidos al español, son 1886 páginas en las que desarrolla toda una teología del corazón de la Santísima Virgen María, divididos en tres tomos, son 12 libros y el último librito se llama El Corazón de Jesús. Pero imagínense que en la Revolución Francesa se nos perdió el libro original por el cual Juan Eudes escribe solo El Corazón de Jesús, se llamaba El Corazón de Jesús, se pierde un libro distinto al que ya les digo. Imagínense si con este pequeño libro declaran a Juan Eudes como padre, doctor y apóstol del culto al corazón de Jesús, ¿qué hay en ese libro que se perdió en la Revolución Francesa? Entonces, yo ciertamente soy de los que soy enemigo de enfrentar a Juan Eudes con Margarita, a mí no me gusta eso, creo que son dos realidades distintas, cada santo propone una manera de ver el corazón para la iglesia, pero hay que descubrir una riqueza diferente. Para San Juan Eudes, cuando hablamos del corazón de Jesús, no estamos hablando de una simple imagen devocional, estamos entrando en el misterio del amor de Cristo. Pero bueno, doctora, quiero hablar de ese corazón que la enamoró a usted. Y quiero intervenir con usted durante todo este pequeño espacio, ya nos queda 10 minutos, pero porque es 5 minutos, me dice aquí Pedro Morales, que es el operador de este día. ¿Qué es y quién es el corazón de Jesús para usted?
1: Padre, el corazón de Jesús, yo crecí con el corazón de Jesús en mi familia, en mi casa, ¿sí? Esa imagen que veíamos en las casas y en las familias, y yo empiezo a notar cómo el rechazo de todas las personas frente al corazón de Jesús, comenzando porque tuve una experiencia con mi otra abuela de parte de papá, el que les he contado todo este tiempo es mi abuelo por parte de mamá. Y mi abuela por parte de papá era una mujer también muy orante y tenía siempre su cuadro del Sagrado Corazón de Jesús al pie de su cama. Entonces, mi tío, el hermano de mi papá, se casó con una mujer de otra connotación religiosa. Y lo primero que hicieron fue sacar el cuadro del corazón de Jesús para la basura. Santa Entonces mi abuela madre. Dijo, no, ¿por qué lo van a botar? Démelo. Pero mi abuela ya tenía uno. Entonces yo estaba ahí cuando pasó eso y entonces yo le dije, es un cuadro tan hermoso. Y yo le dije, abuela, deme ese. Y me dijo, no, este está más lindo, yo le doy el viejito. El viejito es el tradicional, Y entonces mi abuela me lo firma por detrás y me da el viejito, y yo ese Sagrado Corazón lo llevé para mi hogar, para el que estaba formando en ese momento con mi esposo, y desde ese momento me ha acompañado en la cabecera de mi cama, y para mí significa mucho. Siempre lo tenía allí y pues yo lo miraba, pero yo no sabía lo que venía más adelante, ¿sí?
0: Okay.
1: Cuando yo me consagro a María, María en la consagración nos dice que su misión es llevarnos al corazón de Jesús. Esa es la misión que ella tiene, formarnos para poder llevarnos al corazón de Jesús. Entonces, yo empiezo a sentir hace más o menos unos 3 años, es en diciembre, un ardor en mi corazón que yo no lo sabía describir, pero era algo, era como un fuego aquí en mi corazón cada que yo pensaba en el corazón de Jesús.
0: Qué bonita imagen, doctora, porque Juan Eudes lo que expresa es precisamente que lanza llamas de amor al corazón de los hombres. El corazón de Jesús lanza llamas de amor. Tú estabas siendo conquistada por el corazón de Jesús, por eso ese fuego que estabas sintiendo en el corazón al pensar en Él. El corazón de Dios estaba flechándote con una flecha de amor. Encendida.
1: Eso era lo que yo sentía, pero yo no sabía. Yo dije, ¿será que me estoy enloqueciendo pues ahora? No. Pues, o sea, eso es lo que yo pensaba. Entonces yo empezaba, lloraba, iba al Santísimo, y cuando yo salía del Santísimo, más enamorada del Señor me sentía, más enamorada. Yo decía, pero yo quiero estar con Él, yo quiero ir a la misa. Entonces yo le pedía mucho que quería ir a la Eucaristía diaria, porque hablaban del valor de la Eucaristía diaria. Entonces yo empecé a darle esa prioridad al Señor. Yo decía, yo quiero ir, Señor, todos los días a la Eucaristía. Entonces empecé a hacerlo y cada vez más me enamoraba más y más y más del corazón de Jesús. Entonces empecé a buscarlo, a leer, a ver cómo era la historia del corazón de Jesús. Y lo que tú dices, lo primero que hay por ahí es la devoción de Santa Margarita, y por ella pues llego a esa gran devoción del corazón de Jesús. Entonces encuentro un libro en España que se llama El Tesoro Escondido. Es un librito pequeño. En una de los documentales que vi estaba ese librito, entonces lo mandé a buscar, y el primo de mi esposo lo buscó por todo España y no lo encontraron, hasta que por allá me dijo, en una librería en Navarra hay uno, voy a ir hasta allá. Ese hombre fue por ese libro. Es un folletico de 30 hojitas, chiquito. Cuando yo lo veo, yo dije, toda esta revolución por este librito. Y tú lo abres y habla del tesoro escondido. Y el tesoro escondido está en la Eucaristía, en la devoción a la Eucaristía, en el visitar el Santísimo. Y yo lo logré entender, porque muchas veces nosotros creemos que la felicidad y que todo está en muchas cosas que uno puede buscar, pero en realidad Dios se presenta a nosotros los hombres por medio de ese pequeño pan humilde, que es lo que nos demuestra su gran amor.
0: Total.
1: Entonces.
0: Y doctora, quiero decirte que para Juan Eudes el corazón de Jesús es la Eucaristía. Y tenemos una beata que se llama la Beata María Droste zu Fischerin, o la Beata María del corazón de Jesús, que gracias a ella hizo que el Papa León XIII consagrara el género humano al corazón de Jesús. Era una condesa alemana que dejó todo por irse a atender a las mujeres en situación de prostitución. Y esta condesa entiende el corazón de Jesús como lo entiende Juan Eudes, pero también estuvo en la época de Margarita. Entonces, como que esa devoción tan fuerte, así como usted lo está sintiendo, se dio así. Yo quisiera preguntarle algo importantísimo que une su vida, que une su profesión y que une su llamado a Dios. Y esta última pregunta, porque ya nos queda 2 minutos. Doctora, en 2 minutos dígame, ¿cómo se siente amar al corazón de Jesús en los enfermos?
1: Es algo maravilloso, porque tú empiezas a ver el rostro de Jesús en todas las personas que llegan a ti. Las personas, el enfermo del cuerpo, tiene enfermedades del alma que hay que escuchar, y la misericordia que nosotros como médicos tenemos que ver frente a ese enfermo, frente a ese familiar que llega pidiendo ayuda, buscando un consuelo, simplemente un abrazo, abrir nuestro corazón, porque es que los médicos somos instrumentos de Dios en la tierra. Tenemos que entenderlo de esa manera y así lo entiendo yo. Y para mí los enfermos, yo le digo a mi esposo, mis grandes amores es obviamente Jesús, el corazón de Jesús, mi familia, donde están mis hijos, mi esposo, mi mamá, mi papá, mi hermana, todo el resto de mi familia y mis enfermos. Para mí mis enfermos es algo en lo que yo ahí le puedo demostrar a Jesús que todo lo que él ha formado en mí, todo lo que él le ha hecho, todo lo que ha luchado por mí, porque él ha peleado contra mí misma, ¿sí? Ayer estábamos en el día 25 de la consagración y le pedíamos a María, líbrame de mí mismo. Porque es que el que pone las barreras, el que se niega a todas las bendiciones es uno mismo, ¿sí?
0: Así es.
1: A pesar de todo esto, él luchó por mí y ahí voy, que es un camino de aprendizaje, es un camino de un día a día, es un camino que nunca termina. ¿Cuándo termina? El día que nosotros nos vayamos de esta tierra y que ojalá sea él el que venga por nosotros.
0: Bendito sea Dios, doctora. Yo siento que hay mucha tela por cortar y quisiera que no solamente hoy nos acompañara con su testimonio, sino que su testimonio se desarrollara en un número de programas que vamos a tener en Tierra Nueva. Quisiera que nos acompañaras otros tantos días, pudieras compartirnos temas, doctora, ¿por qué no escuchar a Jesús que vive y reina en tu corazón? Entonces, para ustedes que nos escucharon, ya me están escribiendo a mí el personal cuando el primer corte me dijeron, ¿por qué no la dejó que dijera todo? ¿Por qué no permitió su testimonio? Me está ayudando. Pero es que Dios quiere llevarlo a usted a escuchar un testimonio que le va a alimentar paso a paso, no todo a la vez, para que usted procese esta información. Hoy escuchamos una pequeña parte del testimonio inmenso de la doctora Paola, un testimonio de amor al corazón de Dios. Cuando te nombraba a la Beata María Droste o María del Divino Corazón, era por lo que decías también de que cuando ibas a la Eucaristía entendías el corazón de Jesús. Esa beata, ¿me acordaste de la frase de ella que dice: no puedo separar la devoción del corazón de Jesús al Santísimo Sacramento? Y entonces también me remonté, mi mente vuela, también me remonté a Juan Eudes que decía: cuando entras a la Eucaristía, entras al corazón de Jesús. Y Juan Eudes tenía toda la razón, confirmado en los milagros eucarísticos. Doctora, gracias. Sé que el Señor. Siga, doctora, siga, dígame.
1: Apunte allí para que no se nos olvide una gran experiencia que tuve
0: A
1: en
0: ver.
1: una Eucaristía de Jueves Santo con el Señor, para que no se nos olvide la próxima vez.
0: Ah, bueno, perfecto. Vamos, ya me entendí, pensé que iba a ser el testimonio.
1: No, no, no,
0: No, no
1: no,
0: lo de
1: porque usted dijo que
0: ahorita. Va
1: todavía no.
0: vamos a dejarlos todos entonados. El Señor quiere obrar. Gracias, doctora. De verdad que tu testimonio nos.
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3: Abrazo fraterno, bienvenidos, gracias por acompañarnos en este momento en La Palabra, espacio de formación, espacio para que tú y yo nos formemos, nos preparemos y nos acerquemos a la Sagrada Escritura. El padre Juan Díaz Vidar tiene una enseñanza que nos va a dar mucha claridad y nos permitirá descubrir cómo a través del sacramento del matrimonio el Señor regala la luz, la sabiduría y la fortaleza para seguir adelante. El título: el hombre dejará a sus padres. Escuchen.
4: Porque yo sé que muchos de ustedes han venido con mucha hambre, con mucha ilusión, pero alguno que otro, alguna que otra dice: ¡ay, mi vieja me trajo por las orejas! A ver qué nos va a decir aquí el curita este. Pues miren, yo creo que, y estoy seguro, que ninguno de ustedes va a quedar decepcionado de este día. ¿Por qué? Porque todo lo que ustedes van a hacer, lo que van a escuchar, lo que van a vivir, es algo que nos importa a todos. Ustedes están aquí porque tienen una familia. ¿Y cuántos sacrificios han hecho ustedes, hombres, mujeres, por su familia? Y muchas veces nos sacrificamos para dar a nuestros hijos algo material, y es necesario. Tus hijos tienen que vestirse, tienen que comer, tienen que también divertirse con sus juguetes. Pero lo más importante, que tú como padre o como madre, que tienes que dar a tus hijos, es algo en el corazón. Un día, tú y tu pareja, tu esposo, tu esposa, unidos a Dios, porque sin Dios nunca habrías podido tener un hijo. Cuando tú estabas embarazada, mujer, en tu vientre alguien estaba trabajando. A mí me llama tanto la atención, por ejemplo, cuando veo un niñito de 2 o 3 meses o de 2 o 3 días, sus manitas, qué maravilla esos deditos. Esto no puede ser casualidad. Desde el momento en que tú has accedido a la paternidad o a la maternidad, tú te has unido a Dios y los tres han estado trabajando para tener ese hijo o esa hija que tienes hoy. Pero le has dado la vida. Ahora es necesario darle algo más. Y ese algo más es el amor. Pero así como para dar la vida hubo que haber una pareja, el ideal de Dios para dar el amor es que también haya una pareja. Y hoy en este mundo en que vivimos, que tiene tantas cosas buenas, tantos inventos, tantas posibilidades, el amor parece que es más difícil de darlo. Un famoso escritor, de los más famosos del siglo XX, premio Nobel de Literatura chileno, Pablo Neruda, escribía así, y con esto quiero empezar: el signo característico de nuestra época es, sin lugar a dudas, la soledad. La inmensa soledad que nace en el hombre al saberse solo dentro de la multitud y el vocerío. La soledad encierra dentro de sí un ansia de muerte, la angustia, y un deseo irresistible de vida, el amor. Mas lo trágico de nuestra época, edad de los hombres solos, es la negación del amor. Este texto contrasta con otro texto mucho más viejo que tenemos en la Biblia, en el libro del Génesis, en el capítulo 2. Dice así: Dios acaba de crear al hombre, a Adán, ese hombre que simboliza todos los hombres, a cada uno de ustedes. Y Dios dice una palabra que estoy seguro que todos estamos de acuerdo con ella. Dice así en el versículo 18: no es bueno que el hombre esté solo. Le voy a dar una compañera. Más tarde, en el Evangelio de San Mateo, Jesús va a citar este texto y es donde va a decir: el hombre dejará a su padre y a su madre

de encontrar alguien que te comprenda, de encontrar alguien con el cual o con la cual tú no te encuentres solo ni sola. Pero es precisamente en el mundo de hoy y en la familia de hoy la soledad lo que va destruyendo ese ideal de Dios. No es bueno que el hombre esté solo. Y ese ideal tuyo, te casaste, soñaste, idealizaste a tu pareja y creíste que de esa manera iba a disminuir en ti la soledad. Por eso dejaste tu familia, tu padre y tu madre, para volver a realizar tú un sueño, una familia nueva. Y esto, mis hermanos, es muy bonito. Y esto no es un mito, no es una utopía, no es algo imposible. Yo lo he vivido en mi propia familia. Mis papás ya murieron, pero ellos vivieron este sueño. Yo no estoy casado, no puedo hablar de lo que es estar casado, pero sí soy hijo y puedo hablar de lo que ha sido ese sueño realizado en una familia. Todas las familias tienen defectos. No hay ninguna familia perfecta, porque cada uno de la familia, tu mujer, tu hombre y tus hijos, todos somos imperfectos. Pero es posible este sueño de Dios para ti, que disminuya la soledad. Yo estoy seguro que es un tema en el que pensamos pocas veces. Pero ¿cuánta soledad hay? Si pudiéramos proyectar aquí en una pantalla todo lo que hay de soledad en tu corazón, mujer que me escuchas, todo lo que hay de silencio, de soledad en ti, hombre, quedaríamos abrumados. Y este encuentro que tenemos no es para resolver todos los problemas de tu familia, pero sí queremos y estamos seguros que esa soledad va a disminuir y que vamos a salir de este encuentro mucho más unidos a ese ideal de Dios. No es bueno que el hombre esté solo. Vamos a recorrer un poquito la historia de tu matrimonio. ¿Recuerdas hace quizás 2 años, quizás 20, quizás 40 años? Quizás fue un amor de flechazo. Tú sabes cómo fue tu historia. A lo mejor hay una musiquita que escuchaste que fue como el símbolo al principio de ese romanticismo entre tú y tu esposo, tu esposa de hoy. A lo mejor la música pasó de moda. A lo mejor aquellos ideales han ido rebajándose o ya están perdidos en alguna parte. Pero hay una cosa que no pasó de moda y es el deseo de comunicación, el deseo de encontrar a alguien que te comprenda y que te ame. ¿Pero qué pasó cuando te casaste? Bueno, tú sobre todo mujer, escogiste un traje de novia, soñaste que aquel día ibas a ser Miss Milenio, todas las mujeres que se casan piensan eso, ¿verdad que sí? El hombre no, el hombre está nervioso, vestido a lo mejor de negro, sabe Dios cómo. Se casaron y ya, vamos a vivir los dos solitos. Ahora sí nos vamos a poder comunicar, nos vamos a poder entregar uno al otro. Ya estamos solitos en esta casita, en este apartamentito, tú sabes dónde. Pero hay una equivocación. Ustedes dos no fueron solos. Con ustedes iba alguien que ustedes no vieron, pero que trabajó a lo largo de tu matrimonio. Con ustedes iban ángeles. Porque ustedes saben que los ángeles Dios los puso para protegernos. ¿Recuerdas? Yo por lo menos recuerdo cuando era pequeñito y mi mamá me enseñaba: ángel de mi guarda, dulce compañía, no me desampares ni de noche ni de día. ¿Lo recuerdan? Y esos ángeles te han ido enviando mensajes de Dios. Porque hay una idea equivocada de los ángeles. Hay gente que se cree que los ángeles que hoy están de moda son unos niñitos coloraditos, rubitos, ojos azules y con unas alitas, ¿verdad? Pero no, esos no son los ángeles que te acompañaron a ti, porque esos ángeles solamente existen en las pinturas o en las estatuitas. El ángel es un mensajero de Dios. ¿Recuerdas?

0: Por ejemplo, en el Evangelio de San Lucas, el ángel Gabriel fue enviado a Nazaret a una virgen llamada María. El ángel va a llevarle un mensaje. Y a lo largo de tu matrimonio, muchos ángeles, algunos celestes, otros terrestres, te llevaron mensajes. Antes pedían que levantara la mano los que vienen por primera vez a este congreso. Fueron muchos, yo quedé muy contento. ¿Saben por qué? Porque hubo muchos ángeles que te invitaron. A lo mejor piensas, no, yo vine aquí por casualidad, vine por complacer a mi esposa, porque ya me pidió tanto, vine. No, Dios nos usa, nos utiliza para traernos mensajes que nos ayuden ¿a qué? ¿A sacrificarnos? No. ¿A pasarlo mal? No. Tú no habías venido aquí a hacer un sacrificio, a pasarlo mal. Eso no. Dios te llama a que tú tengas menos soledad. A que tú cuando salgas te sientas mejor, te sientas más animado, animada de vivir, de ser padre, de ser madre, de colaborar con ese plan de Dios, de mandar a la vida hijos bien alimentados en el cuerpo, pero con valores, con algo espiritual en el alma. A eso hemos venido. Y algunos ángeles te han traído aquí. ¿Quiénes fueron? No lo sé. Si fue algo que Dios te llamó al interior, si fue alguien que algún ángel es bajado del cielo como el ángel Gabriel te llamó, o si fue una vecina, un compañero de trabajo, un flyer, ¿sabe Dios qué? Pero estás aquí, no es casualidad. Has venido llamado por un ángel. No sabemos su nombre, pero un ángel te llamó. Porque como digo, lo típico del ángel no es las alitas, es la boca, es traer un mensaje de Dios. Pero cuando tú te casaste, también a tu casa llevaste demonios, ¿sí? Y siguen en tu casa. Pero de nuevo tenemos una idea falsa de los demonios. Nos creemos que los demonios son unos seres con unos cuernos grandísimos y un rabo enorme y el hocico todo tiznado de carbones. Ojalá el demonio fuera así, mis hermanos. No habría gente en las cantinas, no habría prostitutas, no habría pornografía, porque todo el mundo diría, ¡viene el demonio a escapar! No. Así como lo típico del ángel es traer un mensaje de Dios que te lleve a este ideal. Has dejado tu padre y tu madre, pero Dios no quiere que estés solo ni sola. Que hagas una familia en la comunicación y el amor. El papel del demonio no es meterte miedo, es seducirte. ¿Para qué? Para apartarte del plan de Dios. Para que haya soledad. Para que haya peleas en tu familia, para que cada uno vaya por su parte y no se cumpla ese sueño de Dios de ser como una sola persona, tan unidos que son como uno solo. Ese sueño al demonio no le importa. Y para eso, el demonio se va a disfrazar de lo que sea, pero de algo bonito que seduzca. Y esto no es un invento mío, mis hermanos. En el mismo libro del Génesis, en el capítulo 3, se nos dice cómo el demonio tienta a la primera pareja. ¿Y de qué se reviste? De monstruo, de elefante, de chupacabras, que hace 3 años decían que andaba por el demonio disfrazado de chupacabras, ¿lo recuerdan? Dicen que andaba por Puerto Rico y después se ahogó en Cancún. Pero eso fue el chupacabras, el demonio no se ahogó. Sigue y sigue en tu hogar. ¿Para qué? Para dividir, para apartar, para que tú seas una pareja que no se ama o una pareja que no se ayuda, para que seas una pareja que no es pareja, no, que son dos en soledad. Y para eso el demonio tiene que arreglárselas. Allí fue una culebrita. Aquí en tu casa, ¿sabe Dios lo que es? Y yo esta mañana quisiera hablarle un poquito de estos demonios que han entrado en tu familia para que este plan de Dios no se cumpla en tu vida, para que no haya amor, para que haya soledad y, como decía Pablo Neruda, angustia, instinto de muerte, depresión, desánimo. Para eso el demonio se las ingenia. Y hay muchos demonios, cada uno tiene su especialidad. No crean que solamente hay uno, si fuera uno, pues bueno, ya lo conozco. Yo pregunté muchas veces, en muchas conferencias que di en grupos más pequeños, ¿cuál será el demonio más especialista en destruir parejas? Alguno me dice, el demonio del adulterio. Claro que sí, el adulterio divide, rompe el plan de Dios, ¿sí o no? Pero no es el peor. Otros me dicen, el alcoholismo. Claro, el alcoholismo divide tanto que se multiplica. La mujer que está casada o el hombre que está casado con una mujer alcohólica está con dos mujeres. La que es alcohólica los fines de semana y la que está bien el martes y el miércoles. Son dos personas diferentes, ¿sí o no? Pero no es el matrimonio, no es el demonio que más ha destruido. La violencia, también la violencia, claro, rompe la unión, pero no es el peor. El machismo, claro, el machismo rompe porque el macho se cree más, entonces ya no están unidos. Yo estoy aquí arriba y tú aquí abajo. Pero no es el peor. ¿Saben ustedes cuál a mi juicio es el peor? El que más parejas ha destruido y a lo mejor empezó con la tuya. Piénsalo. A ver si adivinas. Te va a desconcertar. Es el demonio de la rutina. La rutina es la que más parejas ha destruido. Es el demonio más sutil. Porque la rutina no es pecado. Tú no te vas a confesar, padre, me acuso de que soy rutinario o rutinaria. No. ¿Qué es la rutina? La rutina yo la comparo a la polilla. Tengo aquí una silla preciosa, antigua, con unos repujados preciosos. Y digo, uy, qué silla más bonita. Me voy a sentar. No, padre, no se siente. ¿Pero por qué? Si se sienta, a la silla se le quiebran las piernas y a usted las caderas. No, no, entonces que se siente el demonio. Dios me libre. Luce muy bonita la silla polillada, pero no sirve, no tiene fuerza, es pura apariencia. Es la mujer que salió con su esposo, ella muy maquilladita, él también bien vestido, con una camisita de esas modernas de ahora, con colorcitos y todo. Y dice, ¡ay, qué pareja tan bonita! Cuidado, no sirven. Pero fíjense ustedes, tengo aquí esta silla polillada. Digo, como tengo esta silla polillada, voy a comprar un mueble, voy a comprar una mesa. Compro una mesa preciosa, de madera nuevecita. A los 3 meses, ¿qué le pasa a la mesa? ¿Qué le pasa? Apolillada, ¿verdad? Tengo una pareja apolillada. A los 9 meses le nace un hijo. ¿Y cómo va a nacer, cómo va a resultar ese hijo? Después de unos meses, apolillado. La polilla se contagia. Vemos a muchachos, a gente joven en pandillas por la calle y decimos, ¡ay, qué barbaridad! ¡Qué mal está la juventud! ¡No, mis hermanos! ¡No seamos hipócritas! Pregunta quién es su padre y su madre. Pregunta de qué polilla fue contagiado. Y ahí encontraremos a lo mejor la respuesta de por qué pasan cosas entre nuestros jóvenes. Es triste aceptarlo, pero es una realidad. Jesús lo decía muy claramente en unas palabras que yo aplico a este hecho. El árbol se conoce por los frutos. El árbol bueno no puede dar frutos malos. Y el árbol malo no puede dar frutos buenos. Un árbol apolillado da frutos apolillados. Una familia apolillada da hijos apolillados. No importa cuánto dinero tengas, no importa en que mandes a tu hijo a la mejor universidad, a lo mejor estás gastando el dinero no en que estudie, sino en que se drogue. Es así la realidad, mis hermanos. Por eso os decía que aunque no fueran católicos, aunque no creyeran en la Biblia, tienen que creer en este tema de la familia, porque es algo que no te ponemos desde fuera, es algo que tú eres familia, que tú luchas por una familia y que tú tienes unos ideales de familia. Y no es la polilla, es la comunicación, es el amor. ¿Pero cómo comenzó la polilla? Pues como se sabe, tú tienes un mueble en tu casa apolillado. ¿Cuándo comenzó? Pues no sé. La polilla no se ve. Esta es la fuerza del demonio, que no se ve, pero destruye. ¿Recuerdas? A lo mejor tu historia es parecida a esta que te voy a contar. Marta y José Luis estaban enamoradísimos. Es que era una pareja ideal. Llegaban los sábados por la noche, ya llegaban tarde a las... Bueno, tarde para hace tiempo, ahora ya es temprano, a las 12 de la noche. Y llegaban, él se marchaba a su casa y a la de ella, y ya el teléfono. Pero hija mía, le decía, te decía tu mamá, pero si han estado todo el día juntos. Ay, es que hay cosas que todavía no nos hemos dicho. Y venga, dale, dale, hablar por teléfono. Ustedes si tienen hijas de 16, 17 años, saben de qué hablo. Porque a lo mejor se olvidaron de la vida de ustedes, ¿sí o no? Bueno, enamoradísimos, se casan. Ella no va a trabajar porque él tiene un buen trabajo, quiere que ella se dedique a las cosas de la casa y está mirando el reloj. Ay, mi amorcito sale a las 5:30 está aquí, hay falta una hora. Está nerviosa, ya cuando van allá a las 5:30 ya se pone un poquito así de el pelo bien puestito, una cremita por la cara para que su esposo la encuentre guapa, como debe ser. Porque a los esposos no les gusta encontrar las mujeres todas desgreñadas en la casa, ¿o les gusta a ustedes, hombres? Claro que no. Bueno, y resulta que ya llega él, oye, la pick-up, es él, y ya va para allá, se abrazan, y no tienen tiempo para hablar y hablar y hablar y hablar y hablar. Pasaron 7 meses. Está Marta en la casa. Ni se peinó, ni se arregló. La bata de casa. Son las 5. ¡Ay, señor! Dentro de media hora llega este hombre. Ojalá le den overtime. ¿Pero qué pasó si solamente fueron 7 meses? No hubo adulterio, no hubo borracheras. Overtime. ¿Qué les parece? Y está él en el trabajo, dice, ¡ay, Dios mío! Ya me vaya a tener que aguantar a esta loca. Ojalá me den overtime. Viene el manager del trabajo, el supervisor. Oiga, ¿cómo se llamaba? El José Luis se llamaba, ¿verdad? José Luis, ¿podrías quedarse aquí un poquito más, como 1 hora y media? ¡Oh, sí, sí, sí, señor, con mucho gusto! Nunca dijo una verdad tan grande, ¡con mucho gusto! ¿Qué les parece? Porque ya... no quieren estar mucho tiempo juntos. ¿Y qué pasa con esto? El demonio es muy inteligente. Esa rutina que no ha habido peleas, no ha habido nada, pero empieza a minar el corazón de él y de ella. Empieza a sentirse soledad. La soledad es muy destructiva. Y entonces ya empieza una separación. Ya llega a lo mejor un domingo, un sábado, que tienen que comer juntos. ¿Y qué hacen? Encienden el televisor, porque no quieren hablar. Y ahí están. Pues no veo que te ríes. Bah, tú eres tan tonta. Empieza el hombre, sobre todo, a aplastar a su esposa, a bajarle su autoestima. Aquí hay mujeres con la autoestima muy baja. Y te la bajó el hombre que Dios te puso para que no te sintieras sola. Y ahora te sientes sola y en el suelo. Como los dos están medio amargados porque se sienten en soledad, están decepcionados porque en el noviazgo muchas veces se dedicaron a la conquista puramente física o idealizaron tanto. ¡Ay, esta mujer es la perfección! ¡Hoy este hombre es la perfección! Pero durante 7 meses se dieron cuenta que de perfección nada. Que ella tiene defectos, que aquella vocecita tan suave cuando eran novios, amor mío, ahora se hizo más gargantosa. Oye, no tires la ropa por la casa, que yo también tengo que trabajar. ¿Qué te cuesta ponerla aquí en este cesto, en este canasto? Siempre estás gritando. Aquella vocecita tan dulce, a veces en el matrimonio se cambia de voz, ¿verdad que sí, hombres que me escuchan? Y a veces el hombre que antes hablaba, en el matrimonio se hace mudo. Llega del trabajo, ella no sabe qué hacer, no tiene mucho de qué hablar, se dice, ¿qué tal?
1: Bien.
0: ¿Y cómo fue, te fue en el trabajo?
1: Bien.
0: ¿Y viste a fulanito de tal, el compadre?
1: Sí.
0: ¿Y cómo le va?
1: Pues bien.
0: Y ahora le pregunta a ella, ¿llamó a alguien por teléfono?
1: No,
0: llamó bastante gente, pero no para hablar con él, sino con ella. ¿Sabes algo de tu tía Maruja?
1: No.
0: Encendemos la televisión y no pasó nada. Porque el demonio se busca hasta instrumentos electrónicos para hacer su trabajo. ¿Pero qué es lo que sucede? Que entonces empieza a trabajar la decepción, la angustia, la soledad y empieza la agresividad. En el fondo yo esperaba que ella iba a ser la solución a mi soledad y no lo es. Entonces soy agresivo. Viene ella y dice, mira que no soy capaz de encender el VCR. ¡Ah! No sirves para nada. No sirves para nada. Mira que el otro día fui en el carro, se me... ¡Ah! Es que no sirves para nada. No sirves para nada. La mujer que tenía que ser la que sirve para que no te sientas solo. Y vas bajando la autoestima de esa persona. Y entonces tú, hombre, como quieres afirmarte, te haces más fuerte. Aquí mando yo. Sustituyes la comunicación, el amor, por una especie de dictadura en la casa. Y poco a poco va viniendo la agresividad, y poco a poco va viniendo el egoísmo, decir, no, yo digo que las cosas se hagan así, pero mira, amor mío, si esto es lo mejor, te digo que sea así. Y no hay más que hablar. Lo has dicho muy bien. No hay más que hablar, porque ustedes dos no tienen nada ya de qué hablar. Ese demonio de la rutina se metió en tu vida. Y llega después otras manifestaciones. Mira, amor mío, me gustaría ir. ¿Por qué no vamos al campo? ¡Ah, tonterías! Con lo bien que se está en casa. Cada uno ya va haciendo sus gustos. Ya no son uno, son dos. Y poco a poco, antes iban paralelos, ahora dos que se enfrentan. Yo te dije, tú no me dijiste. Tú estás asumiendo. Empiezan las discusiones. No es bueno que el hombre esté solo. Le voy a dar una compañera. No es bueno que la mujer esté sola. Le voy a dar un compañero. Recuerden lo que decía en contraposición Neruda. La inmensa soledad que nace en el hombre al sentirse solo dentro de la multitud y el vocerío. La soledad encierra dentro de sí un ansia de muerte, la angustia, la depresión. ¿Cuántas veces tú, mujer, te has dicho por qué estoy deprimida? No sé qué me pasa. Sí, estás sola. Y la depresión produce, la soledad produce depresión. Tú a lo mejor, hombre, que te has prometido, a lo mejor de vez en cuando te dejas llevar por el alcohol y dices, pero si yo me prometí que no vuelvo más, ¿por qué tomo? ¿Por qué? Quieres olvidar que estás solo. Quieres vivir la fantasía de unas horas, de un momento, aunque después el despertar es duro, es difícil. La soledad, producto de esa polilla, de ese demonio de la polilla, es la que más familias ha destruido, la que más hijos ha mandado a la calle, la que más hijos ha mandado a la drogadicción y al alcoholismo. Así trabaja el demonio. Y la pregunta que te hago yo ahora es, ¿y cómo está tu familia? ¿Qué tal andamos de polilla? ¿Hay comunicación entre ustedes? Comunicarse no es decirse cosas, porque entonces la televisión me comunica perfectamente, siempre está hablando. Comunicación no es decirse cosas, o decir, ¿qué tal día hace hoy el tiempo? Ah, pues hace frío, hace calor. Ay, pues mañana creo que va a llover. Eso no es comunicación. Comunicación es dejar que alguien entre dentro de tus sentimientos y los comprenda. Y que tú entres dentro de los sentimientos del otro y los comprendas. Que no quieras imponer tu modo de ser. Que te des cuenta que tu pareja no es la ideal que tú tenías en tu cabeza. ¿Es ella o es él como es? Con sus virtudes y sus defectos. Los defectos los comprendes y muchas veces los tienes que perdonar. Y las virtudes las admiras, las alabas. A mí me encanta cuando voy y me viene a hablar una pareja y me dice él, no, es que mire, no es por decirle nada, pero mi esposa cocinando no hay otra. Me encanta, aunque sea cocinando, digo, este aprecia lo que tiene en casa. La primera parte de los hombres llegan a la casa, se ponen a comer. Si está rico, comen deprisa. Y si no está tan rico, dicen, parece que a este le faltó sal, ¿eh? Esto no sirve. Y ahí queda una parte, ¿no? Y llega un momento, ah, tú no sabes manejar, tú no sabes hacer esto, tú no sabes aquello. Mi esposo es un bruto, él no tiene cultura, él no tiene sentimientos. Cuando no hay aprecio, no hay estima del otro, ¿cómo va a haber comunicación? Lo que hay son cosas que nos echamos en cara. Y entonces hay soledad. ¿Cómo está tu pareja? ¿Cuánto, hombre, estimas tú a tu mujer, que es única? ¿Cuánto, mujer, estimas tú a tu marido, que tendrá los defectos que tenga, pero es único? Mira lo bueno que tiene. Muchas veces siempre estamos mirando el garbancito negro. Si yo agarro un papel blanco y pongo aquí un puntito negro, le digo, ¿qué ven ustedes? Un punto negro. Oiga, ¿es que lo blanco no se ve? En tu esposo hay muchas más cosas buenas que malas. Tienes que admirar las cosas buenas, porque ahí es donde tiene que empezar la comunicación. La comunicación no empieza de los defectos, empieza de los valores, de las virtudes. En tu esposa, hombre, que me escuchas, hay muchas cosas buenas. Algunos de ustedes se las han enterrado. Dejen que florezcan. A mí me admira enormemente la capacidad, por ejemplo, que tiene la mujer latina de ser madre. ¿Es que a ti no te gusta tener una buena madre para tus hijos? Es necesario valorarnos para que se cumpla ese sueño de la Biblia y no esa profecía de Pablo Neruda sobre la soledad. El demonio de la polilla, pero ¿saben una cosa? No es el único demonio. Hay otros muchos demonios. Les voy a hablar de unos poquitos más. ¿O ya le tienen miedo al primero? ¿Hablo de alguno más? Sí. Otro demonio del que ya les mencioné es el demonio del alcoholismo. El alcoholismo que desgraciadamente está tan presente en nuestros hogares, a lo mejor en el tuyo. ¿Cómo destruye la comunicación? ¿Cuánta soledad engendra a su alrededor el alcoholismo? ¿Y cuánto daño hace? Porque muchas veces, ah, mira, ahí va el borrachito. Pero el hombre o la mujer que se emborracha pierde su personalidad. Y es el demonio el que toma tu personalidad. Y puedes llegar a hacer cosas que jamás se te había ocurrido. Yo llevo 32 años de sacerdote. Me da mucha pena decirles que he encontrado muchas muchachas violadas por su padre que llegaba borracho a casa. Él después dice que no se acuerda, que no se dio cuenta. Claro, porque tenía un demonio dentro. El demonio sí se acuerda. El demonio sí se dio cuenta. Y no es una cosa que leí en los libros. Constantemente me están llegando. Yo soy misionero, ando de parroquia en parroquia, de país en país, y en todas partes oigo estas historias tan tristes. Una muchacha de 14 años, la última que me habló, violada por su propio padre. ¿No creen ustedes que el alcoholismo es un demonio? Nos separa del plan de Dios. Todo lo que separa del plan de Dios es demonio. Lo que nos acerca al plan de Dios viene de los ángeles. El año pasado tuve dos casos de dos muchachas, una de 18, otra de 17 años, las dos embarazadas. El hijo es de su propio padre. Mañana, su hijo que nació, ya los dos nacieron, una niña en un sitio, un niño en el otro, le preguntará, mamá, ¿y quién es mi papá? Y le llevarán a la tumba de su abuelito. ¿No es esto labor del demonio, mis hermanos? El alcoholismo no es un juego. Hombre que me escuchas, si tú andas por esos caminos, piénsalo bien. Porque no es una broma. Tú, al emborracharte, pierdes tu libertad. Alguien toma todo tu cuerpo y todo tu ser y eres endemoniado. No solamente borracho. Y entonces puedes cometer cosas que jamás, cuando estás sobrio, tú habías pensado. Y a ti también te lo digo, mujer, porque precisamente en este signo de los tiempos de hoy, de la soledad, hay muchas mujeres que también buscan el alcohol para calmar su soledad. Y también hay niños abusados por sus madres. Conozco muchos menos casos, pero también existe esto. Y es que el alcoholismo, cuando yo me emborracho, pierdo mi libertad y es el demonio el que actúa en mí. No es un cuento, es algo muy serio, es algo que crea esa angustia de la que habla Pablo Neruda y algo que destruye el plan de Dios del que nos habla Jesús en el Evangelio de San Mateo y el Espíritu Santo en el segundo capítulo del libro del Génesis. Otro demonio muy destructivo, pero no tan así, tan trágico como el demonio del alcoholismo, es el demonio del machismo. Sí, lo digo así claramente. El machismo es un demonio, el machismo es obra del demonio, porque el machismo rompe la comunicación. No es como si fuera uno solo, sino yo superior y ella ahí abajo inferior. Aquí no hay comunicación, no hay comprensión, no hay amor. Él aquí solo y ella allá abajo sola, pero los dos solos. Pero miren, el machismo, además de ser una cosa que destruye este plan de Dios, al final es una tontería. Porque vamos a pensarlo así, con honestidad. ¿Cómo tú, hombre, te vas a creer que tú eres superior? ¿En qué? La Biblia dice que nos hizo hombre y mujer, a imagen de Dios los creó. Nos dice la mujer una imagen de Dios chueca y el hombre perfecto. No, a imagen de Dios los creó. Y por eso cuando Adán despierta de ese sueño de su adolescencia, dice, esta sí que es carne de mi carne y hueso de mis huesos, esta es igual que yo. Pero más en la práctica, vamos a ver. ¿Tú, hombre, recuerdas aquel día que te dio un tremendo dolor de muelas? Te tiraste en la cama, ¡ay, ay, que me muero! ¡Búscame un calmante! ¡Ay, que me muero! ¿Dónde está el hombre fuerte, el león, el macho, que sí, anda con sus botas y su bigote y entra por la casa? Y, pero si tiene dolor de muelas, ni botas ni bigote. Tylenoles y aspirinas. Yo siempre dije que Dios es muy sabio. Y una de las sabidurías que tuvo Dios es no permitir que nosotros los hombres demos a luz. ¿Ustedes se pueden imaginar si los hombres diéramos a luz? ¿Qué griterío cósmico en esta tierra? ¡Ay, ay! Hasta de Marte vendrían. Y dice, ¿qué pasa? Y dice, que en la tierra hay unos hombres que están dando a luz. Tuvo que poner a las mujeres que aunque sufren, pero no gritan tan fuerte como nosotros. ¿Aguantan más el dolor? ¿Sí o no, mujeres? Bueno, pero cuando su pareja tenga dolor de muelas, por favor, cálmele el dolor, ¿eh? No queremos ver sufrir inútilmente a las personas. Pero a lo que voy es que es una tontería. Después resulta que te caes de una carretera, te dan el... ¿qué? ¿Te mueres? ¿Dónde está el macho? Sí, te ponen una corbata muy bonita, te ponen la carita y dicen, ¡ay, es más guapo que cuando estaba vivo! Sí, pero ya no está vivo. Porque los machos también mueren. Y mueren de cualquier manera. Entonces, ¿a qué viene jactarme de que yo soy hombre? Polvo eres y en polvo te convertirás. Punto. Pero yo no quisiera enfadar a los hombres. Es decir, bueno, el padre llegó aquí y empezó a hablar de los demonios, que si de esto, que si aquello. Y a las mujeres como que le está dando incienso. ¿Lo piensan ustedes así? Pues ahora le voy a hablar de las demonias. Porque hay demonios y hay demonias. Hay diablos y hay diablas. Hay que dar para todo el mundo, ¿verdad? Y le voy a hablar de una demonia muy mala que destruye este plan de Dios de la comunicación. Muy peligrosa. Y que además ella, cuando es demonia, está así, llevada por esa demonia, esa diabla, hasta se cree santa y mártir. ¿Qué les parece? ¿Saben cuál es esa demonia? ¿Se lo digo o me lo callo? Es la demonia de la sumisión. La mujer sumisa no está llena del Espíritu Santo ni llena de Dios. Está llena de una diabla que se llama sumisión. Y después ella se cree mártir. Ay, mire, padre, viene con un ojo hinchado, es que mi viejo me pegó. Y esto, ay, pero bueno, es la cruz que Dios me dio.
1: ¿Cómo? ¿Con qué cara usted, señora, se atreve a insultar a Dios? Esa cruz no se la dio Dios. Se la dio el diablo de su esposo. Y cuando lleva esa cruz, no lleva la cruz de Dios. Porque Dios quiere que se golpee a las mujeres. ¿Lo quiere mujeres? ¿Lo quiere hombres? No es bueno que la mujer esté sola, pero mal acompañada tampoco. Claro que no, pero me conformo. Ay, pobrecita. Bueno, ¿qué le vamos a hacer? Hasta que la muerte nos separe. Cuidado, señora, que la puede separar antes de tiempo. Cuídese. Dese a respetar que tú eres imagen de Dios y tienes una dignidad y no puedes dejarte andar por esos caminos. Y tu hombre Dios no te dio una ovejita, una muñequita, te dio una mujer que es imagen de Dios. Te la dio porque tú mereces tener una mujer imagen de Dios, no una ovejita, una muñequita o una perrita en la casa. Te dio una mujer llena de dignidad, llena de sabiduría y llena del poder de Dios. Y tú tienes que agradecerle a Dios la mujer que te dio, que no te dio una cosa. Por eso nos dice la Biblia cómo cuando Dios fue presentando delante de Adán los distintos animales y cosas, dice, ninguno le gustaba. Le gustó Eva, le gustó la mujer. Esta sí, que es carne de mi carne y hueso de mis huesos. Pero tu mujer, cuando dejas ser sumisa, estás rompiendo la comunicación, estás rompiendo el plan de Dios, te estás metiendo en el fango y estás dando muy mal ejemplo a tus hijos y a tus hijas. Amén. Pero cuidadito, porque hay mujeres peleonas, ¿eh? Con esto no te estoy diciendo que esta noche cuando llegas a casa digo, oye tú, que yo soy imagen de Dios y a ti te voy a dar. No, cuidadito. Es para que ames en el mismo plano, en el mismo nivel, no para que pelees. Me contaron, yo no sé si será verdad, pero como me lo contaron, se lo voy a contar a ustedes. Había una parroquia, una mujer joven, 25 años, se llamaba Genoveva. ¿Hay aquí alguna Genoveva? Bueno, si hay, no es esa, ¿eh? Llegaba a la misa del domingo con un ojo hinchado. Una vez es uno, otra vez es los dos. Entonces iba al padrecito, que era más bien anticuado. Mire, padrecito, mire usted lo que me hace mi esposo. Hija mía, aguanta, esta es la cruz que Dios te dio. Ofréceselo por la conversión de los pecadores, pero padrecito, tú te has casado hasta que la muerte te separe. Pero padrecito, me va a separar antes de tiempo si sigue así. O voy a vivir ciega. De repente Genoveva dejó de venir a misa. Un domingo no fue. El domingo siguiente tampoco. Al siguiente tampoco. Y ya el padrecito empezó a preocuparse. Dice, a ver si la mató el birbón de su esposo. A los 3 meses aparece Genoveva con un new look. ¿Qué les parece? Ahora que está de moda. Resulta que aparece con una faldita, sin ser exagerada, un poquito corta, la carita toda bien lisita, un buen maquillaje, un pelo bien peinadito, y el sacerdote la ve y dice, ¡Genoveva! ¡Qué bien te veo! Padrecito, cambie de cruz.

0: Pero, mis hermanas, eso lo dijo cuando llevaba 15 días con la nueva cruz, ¿eh? A ver qué diría al llevar 3 meses. A lo mejor cambió de cruz para peor. Porque decía mi abuelita, que al principio todas las escobas barren bien. Y eso es lo que a lo mejor le pasó a Genoveva. Mis hermanos, mis hermanas, hay mucha soledad, pero podemos disminuirla. ¿Por qué en este fin de semana no hacer un esfuerzo para echar los demonios de tu casa? A lo mejor el demonio principal que tienes tú, mujer, está en tu lengua, que tienes una lengua larga, como la trompa de un elefante que se puede dar hasta vueltas por detrás. Y gritas, o a lo mejor es la tarjeta de crédito, hasta ahí también se mete el demonio, tu viejo, a trabajar y tú a gastar. Hay tantas cosas, pero nada de eso te hace feliz. Lo que te hace más feliz y lo que va a hacer más feliz a tus hijos es que ustedes como pareja se comuniquen. Que ustedes como pareja retiren esa polilla del corazón. Que ustedes como pareja dejen que ese Dios que un día te hizo tus manitas, tu cuerpo, tus ojitos, también hizo tu corazón, te haga un corazón nuevo. Y esto no es cuestión de decir, bueno, pues vamos a estar en este congreso y pues las cosas siguen igual. ¿Por qué van a seguir igual? ¿Por qué vas a seguir conviviendo con demonios en tu casa? Si tu hombre tomas, ¿por qué vas a seguir tomando? Si tú no hablas, si tú no te comunicas con tu esposo o con tus hijos, ¿por qué vas a seguir haciéndolo así? ¿Por qué piensas que ser padre es llevar un cheque el fin de semana a tu casa? Eso es ser sin más trabajador. No renuncies al gozo de ser padre, a convivir con tus hijos, a hablarle a tus hijos, a jugar con tus hijos. A que tus hijos vean que tú y tu pareja, tu esposa, se comunican, se hablan, se miran a los ojos y se aman y no se pelean. Eso sí que es bonito, mis hermanos, y es el desafío grande que tenemos en este milenio. El mundo mejor no lo van a traer los científicos, ni lo van a traer los políticos, ni lo van a traer la tecnología. Habrá un mundo mejor en la medida en que haya parejas mejores. La calidad de vida no la da la técnica, no la dan los políticos ni los científicos. La calidad de vida la das tú, hombre, mujer. La calidad de vida de tus hijos, aunque no tengan internet, aunque no tengan televisión, aunque no tengan muchos juguetes, aunque no tengan el último pantalón del año con la marca no sé cuánto aquí atrás. Si tiene un padre y una madre que se aman, tú estás dando seguridad a tus hijos, tú estás alimentando ese ideal que tenía aquella criaturita cuando nació, que es un mendigo, no de cosas, un mendigo de amor. Y esto es maravilloso, y yo les quiero felicitar por haber venido. Yo sé que no es fácil encontrar tiempo. Yo sé que no es fácil decir, bueno, y allí estar todo el día sentados y ¿qué va a pasar? No es fácil, pero ustedes tienen un gran mérito. Han venido hombres, han venido mujeres, porque tienen dentro un ángel que les llama a la comunicación, a buscar mejores caminos para ustedes y para sus hijos. La soledad no la quiere Dios. No sigas viviendo solo, hombre, mujer. Aprovecha hoy para hablarse, para abrazarse, para besarse, para decirte cosas que a lo mejor desde el noviazgo no se han dicho. Y no hay, el amor no puede tener cosas, por supuesto, ya lo comprendes. Oye, hace tanto tiempo que no me has dicho nada, que me quieres. Ah, pues ya lo sabes, no lo sabe. Se lo tienes que decir todos los días, porque el amor cada día tiene que ser nuevo. Tiene que ser como el sol que sale cada día, como un amanecer que viene cada día. Y hay que decirlo, y hay que fomentarlo, y hay que buscar romper la rutina y buscar realmente lo que nos une. Y eso, yo muchas veces cuando voy a alguna casa de algunos amigos, matrimonios, yo veo cuando la pareja se entiende bien, los hijos están locos de contentos, nerviosos, papá, mamá, porque eso es lo que le da a los hijos el alimento, la seguridad. Tú, hombre, quieres mucho a tus hijos. Yo lo sé y Dios lo sabe. Tú, mujer, quieres mucho a tus hijos. Yo lo sé y Dios lo sabe. Cuanto más se quieran ustedes dos, más van a sentirse queridos sus hijos. Porque Dios ya inventó eso que hoy inventa el comercio. Que dan, se compra uno y le dan dos. A tus hijos le dan dos. ¿Y qué decirte a ti? Aquí hay mujeres que están solas, que son solteras. Hombres que quizás también han sido abandonados. Tú también debes darle ese amor a tus hijos, porque ninguno de ustedes, madre soltera, o viuda, o viudo, o abandonado, ninguno de nosotros estamos solos. El Señor está con nosotros y el Señor tendrá que trabajar más en tu corazón para que ese jarro de tu corazón, Él lo pueda hacer un jarro nuevo. Pero nunca estamos solos. Si tú te has divorciado, te has separado porque ha fracasado aquel sueño que tenías, no te preocupes. Te has separado de un hombre o de una mujer, pero no te divorcies de Dios, que Él es el que está incondicionalmente siempre contigo y es el que te va a ayudar a que lleves adelante a tus hijos.
1: Padre Juan Díaz Vilar, a esta hora, el hombre dejará a sus padres. Es el título de su enseñanza. Le damos gracias a Dios por la bendición de escuchar estos mensajes que nos permiten seguir las huellas del Maestro y hacer su santa voluntad. Abrazo fraterno para todos. Gracias por escucharnos.
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13: Son las 2:00. Tú eres mi suave luz. 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San Juan Eudes.
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3: Amigos de Minuto de Dios, qué alegría volverles a acompañar a través de este segmento de nuestra programación Una Clínica para la Familia, un espacio en el cual invitamos a la doctora Elizabeth Guerra, conferencista, psicóloga, orientadora antioqueña. En esta oportunidad la doctora Elizabeth Guerra va a compartir con nosotros la conferencia, o la primera parte de la conferencia, Alineación y Balanceo para el Amor. Bienvenidos.
4: Conmigo, por favor, alineación y balanceo para el amor. No, ustedes como que están como yo que no he comido todavía, pero aún así estoy gritando, entonces dígalo con ganas, alineación y balanceo para el amor. Eso sí, este es el público que yo me merezco. Esta conferencia nace producto de mi experiencia como terapeuta de pareja, donde a lo largo del tiempo nos damos cuenta y descubrimos que la relación de pareja se desgasta. Hagamos el mismo sondeo de siempre. ¿Cuántos tienen entre 0 y 5 años de relación? Entre 5 y 10 años. 5, 10. Entre 10 y 15. 10, 15. 15, 20, ya ahí les cuesta levantar la mano, hacen mala cara, muy bien, 20, 25, 30, ¿hay alguna pareja? 25, 30, 30, 35, 35 para arriba, hay que canonizarlos, muy bien, Julito y Marita, canonizados, perfecto, y yo siempre digo lo mismo. ¿Sí o qué, Julito y Marita? Que no es lo mismo. No es lo mismo unos 0 kilómetros acabado de salir del concesionario a cuando uno ya tiene su kilometraje encima. Y si uno salió al mercado del usado, ni se diga que no es lo mismo, porque ya uno trae resabios, ya uno trae sus carajadas. Es complicado. Entonces, conociendo este principio de que con el paso del tiempo la relación suele desgastarse, nos damos cuenta entonces de la necesidad de empezar a trabajar en pro de ella. Porque de lo contrario, si no le hacemos alineación y balanceo, podemos caer en conflictos, en situaciones difíciles, en momentos tensos, donde terminamos así como la imagen, incluso haciéndonos daño, hiriéndonos o lastimándonos. De allí la importancia de hacerle alineación y balanceo al amor. Dile a la persona que está a tu lado, hay que hacer alineación y balanceo. Y si es su esposo, su esposa, su pareja, su amante, a la que haya traído, dígale, hoy te alineo, mi amor. Dile, hoy te alineo, mi amor. Hoy te alineo. Importantísimo entonces hacerlo. Ahora, ¿qué es eso de la alineación y el balanceo, cierto? ¿Qué es eso? ¿Eso qué es? Porque la analogía fue tomada precisamente de todo este mundo automotriz del que tanto se habla. ¿Cuántos alguna vez han llevado su carruaje a alineación y balanceo? ¿Cierto? Muy bien. Atisbe, hágame el favor. Atisbe, a los que vienen por primera vez, atisbe es que mire a su pareja, en su defecto, si vino solito, a la persona que está a su lado, quien quita y esté el amor de su vida. Atisbe. tiene ya cara de 15 mil kilómetros. Tiene cara de llanta de desgastada. ¿O qué ves ahí? Definitivamente, lo poco que entendimos de todos esos conceptos técnicos es que con el paso del tiempo, con el rodaje normal del vehículo, se puede desalinear, haciendo que en un momento determinado, cuando queremos ir a la derecha, se va como yendo a la izquierda o se empiece a sentir esa tensión, o vos vas derechito, soltás la cabrilla y ella sola empieza a coger como cabra loca para un lado, para otro. Y entendemos igualmente que en esa falta de balanceo puede recaer el peso en uno de los ejes. Mire al eje que tiene a su lado. ¿Será que está sobrecargado de peso? ¿Será que nos falta entonces alineación y balanceo? ¿Será que en tu relación de pareja se está viviendo alguno de estos síntomas? ¿Se está viviendo ese desequilibrio? O no sé si a ustedes les ha llegado o no a pasar, que de repente uno empieza a decir, en esta relación todo lo tengo que hacer yo. Si yo no hago las cosas en esta relación, vea, puede pasar el tiempo y aquí no pasa nada. Y más de una vez he tenido pacientes que me dicen, doctora, vea, un día yo dije, no vuelvo a mover un dedo, no vuelvo a hacer nada, y esto se vino abajo. Doctora, no vuelvo a buscar a esa mujer, esa rogadera toda hora. Usted nos enseñó que hay que ser dignos, que hay que recuperar la dignidad. Los que vinieron la semana pasada saben de qué les estoy hablando. Entonces yo no voy a volver a buscar a esa mujer en la intimidad sexual. Y a los 2 años me los encuentro. ¿Qué hubo? ¿Cómo van, doctora? Véame la telaraña aquí. ¡Qué cosa tan impresionante! Nunca, jamás en la vida. Porque si no soy yo el que propone, si no soy yo el que dice, si no soy yo, aquí no pasa nada. No me vaya a contestar, usted solo revise para sus adentros. ¿Será que tú estás llevando el peso de esa relación de pareja? ¿Será que si tú dejas de hablar, pueden quedarse meses y meses sin sostener una conversación profunda? Y hasta el otro le da gracias a mi Dios, ay Señor, me hiciste el milagrito, por fin enmudeció, por fin enmudeció. ¿Será que el peso de la relación está cayendo sobre tus hombros? Porque es así, si es así, alineación y balanceo que se las boca. ¿Será que se está dando esa tensión y el otro no te puede decir media? Porque vos ahí mismo estás reaccionando por cualquier cosa, por cualquier cosa. Mi amor, ¿trajiste la leche? ¡Ah, ya! ¿Tampoco crees que puedo traer la leche? Pues ahí está, ahí está. Amor, solamente te estaba preguntando. Amor, ¿pagaste los servicios? ¿Qué crees, pues? ¿Que los voy a dejar cortar? Amor, solamente estaba preguntando. Amor, ¿sí sabes para dónde vamos? ¿Quiere manejar usted? ¿Quiere manejar usted? Me bajo. Y es uno como, ¿qué pasa? Que está dándose ese nivel de tensión al interior de la relación, donde el uno quiere tirar para un lado, el otro quiere tirar para el otro, y muchas veces no logramos ponernos de acuerdo. O si hay un desgaste irregular entre los miembros de la pareja, donde uno solo es el que aporta, donde uno solo es el que dice, y por ende donde uno solo es el que ¿qué? El que se desgasta. A ver, yo atisbo. Si aquí más de uno tiene cara de desgaste irregular, aquí más de uno tiene cara de vivir esa sensación de ya lo he hecho todo. Ya lo he dado todo y estoy cansado y estoy cansada porque se ha generado desgaste. Y esta me gustó mucho. ¿Ustedes qué creen que son las vibraciones a alta velocidad? ¿Qué será eso en la relación de parejas? Que papaya puesta, papaya partida, ¿qué? Cuando uno explota, ¿qué más? ¿A qué le suena eso? Vibraciones a alta velocidad. ¿Cuál será la alta velocidad de la relación de pareja? No les falta imaginación, muchachos, o yo estoy muy dotada de imaginación. Infidelidad, por ejemplo. ¿Y la infidelidad es un qué? Un accidente. Tan linda la pecosa. Un accidente. Es un síntoma. ¿Y es un síntoma de qué? De falta de amor. De irrespeto, de insatisfacción. ¿De qué más? De venganza, ¿cierto? Ah, me la hiciste, venga, yo también soy capaz. La infidelidad, los celos, la desconfianza, el engaño, la ira, el irrespeto, la mentira, todos estos son terrenos de alta velocidad en la relación de pareja. Esos momentos donde las emociones se suben y la discusión se vuelve acalorada, eso es alta velocidad. Cuando el síntoma explota y terminamos metiendo otras personas a la relación y ahí sí queremos ahorcar, matar y comer del muerto, eso es alta velocidad. Cuando el carrito no está alineado y balanceado, si llega a atravesar por esos momentos, ¿qué va a pasar? Empieza la vibración y traduzca la vibración como el grito, como el insulto, como el golpe, como el descrédito, como el juicio. ¿Por qué? Porque no estamos marchando como deberíamos estar marchando. Yo no sé si a ustedes les ha pasado. Ahorita nos decía nuestro asesor de Car Hyundai algo muy importante y es que se requiere hacer un qué. Un diagnóstico para poder identificar si el carro necesita esa alineación y ese balanceo o no. Por eso, mientras desarrollamos esa conferencia, yo necesito que ustedes hagan un diagnóstico. Y como yo no me puedo poner aquí a sacarle los trapitos al sol, ¿usted cómo está desalineado? No, yo no puedo ponerme a tirarlos al agua, ¿cierto? Usted va a hacer ese diagnóstico al interior de su ser. Y va a evaluar, como les voy a enseñar ahorita, qué está pasando y qué está ocurriendo al interior de esa relación. Y en el peor de los casos, como nos lo enseñaban, llegan incluso a darse accidentes. Y accidentes que nos pueden cobrar, ¿qué? La vida. ¿Cuántos de ustedes aquí están casados? Levanten su mano. Muy bien. ¿Cuántos novios? ¿Hay novios aquí? Parejas de novios, muy bien, que Dios los ampara y los fortalezca y logren sobrevivir. ¿Solteros, solteras? Muy bien, perfecto. ¿Cuál sería un accidente en la relación de pareja? ¿Separación? ¿Divorcio? Un accidente que nos cobra la vida es un accidente que le roba la vida a la relación de pareja, donde ya no pudimos más, no aguantamos más y finalmente dijimos, esto se acabó, no lo soporto, no la soporto, y los más espirituales hacen oración y todo al Señor y le dicen, Señor, o te lo llevas o te lo mando, porque es que no lo aguanto, no lo soporto, no soy capaz, no puedo ya con esto. En medio de este panorama, mis queridas parejas y asistentes, hay un principio fundamental que yo quisiera que todos y cada uno de nosotros interiorizáramos. Y si usted se me lleva este principio, me doy por bien servida y se libraron los 10,000. Pilas con esto. Esta frase la parafraseo de uno de mis autores favoritos que se llama Robin Sharma, en uno de sus libros, que es uno de mis libros favoritos, que se titula El monje que vendió su Ferrari. Entonces le hice una pequeña adaptación a la frase para acoplarla a la relación de pareja. Grábesela en el interior de su ser. Decir que tú no tienes tiempo para revisar tu relación, es como decir que no tienes tiempo para echarle gasolina a tu carro porque estás demasiado ocupado conduciendo. Pilas con esto, muchachos. Más de uno lo he escuchado. Seguramente de ustedes aquí ninguno, aquí todos son súper consagrados a la relación, súper entregados, eso es esa gente de otras partes donde yo doy conferencias. Pero más de una vez he escuchado a las personas decir, no, es que yo no voy a ir al encuentro porque no tengo tiempo. No, es que yo no puedo ir a la conferencia porque no tengo tiempo. O llaman a cancelar sus citas de terapia de pareja porque no tienen tiempo. Yo no sé si a ustedes les ha pasado o solo a mí. Más de una vez he salido cogida de la noche, tarde, sobre el tiempo. Y apenas me monto a Joel, se llama el carro de nosotros, a Joelito, y le veo la rayita. Una vez estaba hasta sin rayita ya, yo no sé cómo prendió, y apenas el tanquecito titilando, pues pucha, tengo 10 minutos para llegar a la clínica. ¿Pero qué? Tengo que tanquear. ¿Sí o sí? ¿Por qué? Porque si no tanqueas, no vas a llegar. Vos no podés decir que no tenés tiempo para tanquear porque estás muy ocupado conduciendo. Te vas a quedar sin gasolina. Y cuando menos pensés, te vas a quedar botado por ahí en cualquier lado. Atisbe, hágame el favor, atisbe. Y dígamele por favor a los ojos a ese esposo, a esa esposa. Mi amor, guñi guñi, güere güere, dígale como usted le dice. Ustedes siempre se ríen del mismo chiste, ay no. Mire, dígale, mi amor, perdóname, porque te he tenido en los rines. Dígale, mi amor, perdóname por todas las veces en que no he tanqueado. Dizque porque no tengo tiempo. Dígale, mi amor. Pero hoy nos llegó el día de hacer alineación y balanceo. Ve, algunos ni gasolina para decirle tienen. Ay, no, muchachos, ustedes yo no sé cómo llegaron hasta aquí. Vamos a partir de este principio. Porque todo lo que les voy a enseñar a continuación requiere tiempo y dedicación. Porque es que ese cuentecito de que es que en la empresa me exigen mucho, que es que estoy haciendo la maestría y entonces a qué horas, que es que me metí en el otro proyecto. No se le olvide lo que dice Fernando Parrado. Ningún éxito en la vida justifica el fracaso de la familia. ¿Y sabe lo que es peor? Que usted no me tanquea. Y de repente se vara por ahí. Y ahí sí que le toca sacar el tiempo para venir a la terapia. Y algunos creen que uno no tiene nada que hacer. Doctora, no nos para atender toda la semana. Doctora, véngase a vivir con nosotros. Doctora, no es que uno... un momentico, yo tengo marido. Un momentico. ¿Pero por qué? Porque han dejado avanzar tanto el asunto que después sí que les toca. Y vámonos más profundo todavía. No sacaste tiempo para tanquear y después estás en la oficina mirando para el techo, no das pie con bola, todo te sale mal, todo te sale patas arriba, que hasta el jefe termina diciéndole, mijo, ¿usted es que tiene un problema con su esposo o qué? Porque nada le cuadra, porque nada le marcha. Te agarras a pelear con todo el mundo en la calle, con cuanto atravesado de Circular Sur que se mete por ahí, te bajas a abraviarlo. ¿Por qué? Porque tu relación de pareja está mal. Muchachos, hay que volver a recuperar las prioridades y volver a hacer las cosas en el orden.

No trajeron para apuntar. Esto es una escuela para el amor de juiciados. Háganme el favor y me traen una agendita. Pueden comprarla afuera, incluso que venden una muy bonita. Me traen un cuaderno, una hoja, pues, en su defecto. Pero esto hay que interiorizarlo para poder salir a ponerlo en práctica. Y en especial, quiero invertirle mucho tiempo a estas recomendaciones prácticas. Los cuatro puntos de la alineación y el balanceo para el amor, necesito, mis queridas parejas, que ustedes salgan a ponerlos por obra. Porque yo desde aquí no le puedo arreglar a usted el matrimonio. Yo le digo cositas, yo le comparto el conocimiento, yo le comparto la experiencia, pero yo no puedo ir a reconquistar a su esposa por usted. Yo no puedo ir a reparar el daño que tú le has hecho a tu esposo por ti. Eres tú el protagonista. Así que, cuatro principios. ¿Quién recuerda los cuatro principios de la convocatoria de esta conferencia? Que me digan, aunque sea uno, pues. Analizar, identificar, ajustar. Muy bien, y cambiar. Estos son los alumnos que yo me merezco. Vamos a decirlo todos juntos, especialmente los que no trajeron en qué apuntar, porque en la medida en la que vamos repitiendo, vamos aprendiendo. Primero, analizar. Dígalo conmigo, analizar. Segundo, identificar. Tercero, ajustar. Y cuarto, cambiar. Cambiar. ¿Listo? Arranquemos entonces con el primero. Analizar. ¿Qué es este asunto de analizar? ¿Qué nos decían en el concesionario? Que había que hacer primero ese diagnóstico. Ese diagnóstico entonces es analizar. ¿En qué consiste el punto de analizar? En que tú te detengas, hagas un alto en el camino y te sientes a revisar qué está pasando. Déjenme decirle algo, muchachos. Yo últimamente estoy supremamente preocupada por ese fenómeno de la hibernación matrimonial, del que muchos me han escuchado hablar. ¿Qué es la hibernación matrimonial? Que nos quedamos ahí, pero no está pasando nada en nuestra relación. Ya ni siquiera peleamos, porque ya ni siquiera hablamos. No está ocurriendo nada. Hay un mutismo absoluto entre nosotros. Si el otro llegó, bien. Y si no llegó, pues también, ya ni falta me hace. En estos días trabajaba con una paciente a quien estimo muchísimo y que ha hecho un proceso de cambio bastante importante, bastante significativo. Y le decía yo, felicitándola primero por todos los cambios y los progresos, pero prendiéndole una señal de alerta. Porque había avanzado tanto en sus miedos, en sus inseguridades, que se había ya relajado al extremo. Entonces no tenían relaciones sexuales hacía como 3 meses, y ella relajada. Hay más de uno está diciendo, doctora, es que eso es malo. Sí, señor, la sexualidad es para gozarla, es para disfrutarla, es para pasar bueno. Pero ya, no me volvió a buscar, no me volvió a tocar. Bueno, antes era, no, eso debe ser que tiene otra, como aquella paciente que yo les cuento tanto, que cuando el marido llegaba, ella decía, doctora, yo tengo la fórmula para saber el cuándo me está siendo infiel. Y yo, sí, contame, para yo probar, contame. Entonces me dice, vea, doctora, él llega, se acuesta, y yo le mando la mano. Y si nada, eso fue que lo escurrieron. ¡Ave María! Eso fue que lo escurrieron. Entonces yo sé, pero no, ya en el caso de esta mujer, ya ni le preocupaba si lo habían escurrido o no. Si lo escurrieron, bien. Si no, también. No importa, no pasa nada. No pasa nada. ¿Y sabe cuál es el gran problema? Que nos pasan los meses, nos pasan los años y nos quedamos ahí. Ahí. Pero eso sí, después con las vibraciones a alta velocidad,
No lo puedo creer que me haya sido infiel. ¿Cómo es posible? Y nos rasgamos las vestiduras.

0: Y ojo, no estoy justificando la infidelidad bajo ninguna circunstancia, pero qué importante revisar qué era lo que estaba pasando en nuestra relación. Pero es que ni siquiera nos detenemos a eso, ni siquiera nos detenemos a analizar qué es lo que ocurre, ni siquiera nos detenemos a analizar yo por qué estoy tan reactivo. ¿Por qué estoy reaccionando de esta manera? ¿Por qué parezco un fosforito? ¿Por qué por todo me irrito? ¿Por qué todo me da rabia? ¿Por qué no me pueden decir media? No. Por eso el primer paso es detente y analiza y toma nota de las preguntas claves. La primera pregunta es, ¿qué es lo que nos está generando conflicto? ¿Qué es lo que nos está generando conflicto? Ayúdenme. Ustedes que saben de eso, no porque lo vivan, pues, sino porque uno siempre tiene un amigo, ¿cierto? ¿Qué le genera conflicto a las relaciones de sus amigos? Redes sociales, por ejemplo, ¿cierto? En las redes sociales, que si está en línea, que si no, que me dejó en dos chulitos, que ya lo leyó, que está conectado porque guardan y todo el teléfono del susodicho, la susodicha con la que lo están espiando, están conectados a la misma hora, que vea, que no, que me bloqueó, que ya no puedo ver en a qué horas está porque tuviste que hacerlo, que por qué lo agregaste. Y ahora en estos días el príncipe se moría de la risa con la nueva, valga la redundancia, la novedad más bien de Facebook, donde ya tú no solamente dices me gusta, sino que puedes decir me gusta, me encanta, me enloquece. Entonces el príncipe me decía, si antes llegaban peleando por un me gusta, ahora imagínese que el otro viene atortolado que no sabe manejar eso, en vez de darle me gusta, le da me encanta. ¡Ah! Con que te encanta. ¡Ah! Y el otro ni cuenta de vio en qué estaba, ni sabe en qué estaba metiendo. Conflicto, redes sociales, ¿qué más? Ayúdenme, ¿qué otros problemas tienen los amigos de ustedes? ¿Qué otro problema? Una monotonía, ¿cierto? A toda hora lo mismo, siempre lo mismo. Y es que, muchachos, no nos digamos mentiras. Comer arroz todos los días. ¿Cuánto llevas vos comiendo arrocito, Marita? Ah, como 30 y cuántos. ¡Ave María! Jesús de Nazaret. Entonces, si a este arrocito uno no lo condimenta, le echa un cilantrico, una zanahoria, un camaroncito, eso cansa. La monotonía es un conflicto de la relación de pareja. Y empecemos a revisar, estamos en diagnóstico en este momento. ¿Qué es lo que pasa en el día a día en tu relación? Yo no sé si a ustedes les ha pasado. Gente que uno conoce por ahí, que veo yo en el espejo todos los días. De repente uno se levanta y tiene exactamente la misma rutina diaria. Y lo que es peor, hasta las sábanas, hasta la sexualidad, entra en exactamente la misma rutina. Casi que como si uno tuviese un cronómetro. Bueno, son 3 minutos de besos y se aguanta ahí hasta el beso. A los 3 minutos quita de ropa, si es que no ya llegó en pelota. ¡Mi hija, ¿de qué? ¿Cierto? Que no falta pues el precoz. 3 minutos y como con el paso del tiempo uno ya medianamente conoce al otro, entonces ya sabe que tiene que ser por arriba, que volteado, que aquí y que le mueve no sé dónde y que ya, y cuando ella diga sí, sí, ahí mismo ¡woo! Desembucha y listo, los mismos 5 minutos de siempre, de la misma forma. En la misma cama, en la misma posición, la misma rutina, te levantas, le haces el mismo café, porque es que incluso hasta los detalles que otrora fueran momentos importantes, tan lindo como me trae el cafecito, ya ese café, el mismo café, después de 25 años, se vuelve paisaje. La misma rutina, se levanta, prepara el café, despacha a los muchachos, si ya se casaron les hace la llamada, porque qué suegritas tan cansonas a veces, les hace la llamada, salen a trabajar, el pico ese insípido que se dan antes de irse a trabajar, que a veces ni siquiera llegan a tocarse los labios, se lo tiran ahí, porque ni para eso hay tiempo, ni para piquearse hay tiempo, el mismo pico insípido, el mismo mensaje al mediodía, ¿cómo vas? ¿Cómo está todo? Yo bien. Yo creo que copian y pegan, ¿cierto? Lo tienen ahí en el portapapeles, copiar, pegar, copiar, pegar. El mismo encuentro a las 5 o 6 de la tarde, sentarnos a preparar la arepa con el queso, a revisar qué llegó hoy. Me pone a ver a mi papá, ¿quién me ha llamado? ¿Qué me ha llegado? 18 años que viví con ellos, siempre lo mismo. ¿Quién me ha llamado? ¿Qué me ha llegado? Y esta es la hora que todavía voy a visitarlos. ¿Quién me ha llamado? ¿Qué me ha llegado? La misma rutina. ¿Y qué hubo? ¿Qué dijeron de los hijos? Y lo que es peor, hasta el mismo problema y todo. Porque siguen peleando 20 años después por el mismo problema. La misma discusión, los mismos miércoles de cine, y no, nosotros sí sacamos tiempo para nosotros, porque todos los miércoles van a cine, y a veces hasta se duerme el otro ahí. Y uno antes le daba codazo, ya uno voltea, lo ve dormido, y después de pica, amor, ¿y cómo te pareció la película? No, muy buena, súper interesante. Y entonces uno le inventa un rollo, a ver. Sí, no, y esa parte cuando se mató tirando de por ese precipicio, mentira. Así, uy, sí, tenaz, tenaz. Y es uno, ¿qué? La rutina de siempre, la cotidianidad. ¿Qué nos está generando conflicto? Eso. Tal vez ustedes casi no tienen amigos, entonces yo les voy a ayudar. A los amigos míos tienen problemas de comunicación. ¿Qué nos genera conflicto? Que yo te digo una cosa y vos entendés otra totalmente diferente. Y uno voltea y se cambia como, ¿en serio? O sea, y uno se indigna y uno dice, ¿cómo es posible? Y al principio uno pelea y uno dice, ve, yo podré tener de todo menos retardo mental. No me digas que no te dije cuando sí te dije, que no me dijiste, que sí te dije, que no me dijiste, que sí te dije. Y ahí se les va la eternidad entera. ¿Qué nos genera conflicto? Esas mentiras, esos engaños, que como bien dicen por ahí, más fácil cae un cojo que un mentiroso, o un mentiroso que un cojo. La idea es esa, ¿cierto? Más fácil cae un mentiroso que un cojo. De repente, no, amor, me voy a quedar porque tengo reunión aquí con el jefe, no sé qué, tan, tan. Y ella, pues, que tiene delirios de fiscalía, llama al jefe y todo. No, ¿cómo le va, don Carlos? No, ¿y cómo les fue en la reunión? ¿Cuál reunión? Ah, no, no, no, no, no. Ay, me enredé, qué pena, don Carlos. ¿Dónde estabas? Claro. Y a partir de esa mentira, pues la desconfianza que se daña. La pregunta que yo quiero que ustedes hagan en esta fase de la alineación es, ¿qué es lo que nos está generando conflicto? Y miren, les dejo pues un ejercicio práctico. Yo quiero que durante esta semana se sienten los dos a escribir en una hojita la respuesta a esa pregunta. ¿Qué me genera conflicto? ¿Qué nos genera conflicto? No se asusten, no se asusten. Si ella llega con un blog tamaño carta, absolutamente lleno, y él llega con una hojita de esas de post-it, ¿cierto? Ahí, nada. Porque para él todo está bien, ¿cierto? Uno es disque la empeliculada, uno es la del problema, pero después le cobran a uno esa facturita. Yo los veo todo el tiempo en la terapia, todo el tiempo los veo en la terapia. Llega, bueno, ¿cuál es el problema? ¿Qué le genera conflicto? Ella dice, ta, ta, ta, ta, saca todo el inventario, dice todas las cosas. Y cuando le pregunto a él, ¿y qué le genera conflicto? Y él, no, doctora, nada, nada. Y yo, nada, bueno. Entonces empiezo a ponerles unas tareas de rastreo que durante la semana empiecen a tomar nota de esas situaciones. Ella llega muy juiciosa, trae el autorregistro lleno, hasta cuadro en PowerPoint y todo me hace. Todo, doctora, yo traje un video. Yo, gracias, le aportas mucho a la terapia. Y cuando le pregunto a él, y contame, vea, doctora, yo no tuve tiempo, ¿cierto? Pues usted sabe que yo soy muy ocupado, pero Esperibra, yo me acuerdo, porque sí me hizo muchas. Esperibra, yo me acuerdo. Espere, en estos días me hizo una doctora, me dio tanta rabia. Y yo, sí, ¿qué te dio rabia? ¿Qué generó el conflicto? Ay, yo no me acuerdo, doctora, pero ella me la hizo, ¿cierto? O sea, él no trae a colación el evento, pero la sensación está ahí. Por eso cuando tú menos piensas le dices, mi amor, como tenés los ojos de bonitos, me los quito pues, me los quito. Amor, te estoy diciendo un piropo. Ah, pues es como uno con usted nunca sabe, esa criticadera, ese no sé qué. ¿Sí? ¿Y cuándo más te he criticado? O sea, él no puede dar cuenta, pero en su interior él sabe que algo está pasando. Entonces, esta semana que se sienten a hacer la tarea, mi querido varón trata de hacer un esfuerzo infrahumano, sobrenatural, por hacer algún tipo de reconocimiento. Y si no lo logras, aunque seguramente en el momento en que no lo logra, ella le va a ayudar y le va a dar insumos. ¡Claro! Como es una tarea para nosotros, pero donde le preguntara todos los años donde el Nacional fue campeón, ahí lo estaría poniendo. ¡Claro! Entonces usted ahí mismo ya me genera conflicto, mi verde del alma. Y lo pones. O sea, la idea es, empieza a rastrearlo. Vea, muchachos, hágame un favor, hágamele cariñitos a esos hombres, por favor. Tóquele ese pelito si le queda. Si no, hágale masaje capilar, estimulación folicular. Masajémelo. Mis queridos, amados, apreciados y muy necesitados varones, no me cansaré de repetirles lo mismo. El conflicto no se soluciona evitándolo. ¿Ustedes creen que el conflicto se soluciona evitándolo? Vea, más de uno ya tiene ahí un insumo. Doctora, no hace sino codiarme toda la conferencia. Vea, ya me tiene aquí el gordito rojo colorado. No hay, no codia. Apunte. El conflicto no se soluciona, muchachos, evitándolo. El conflicto hay que afrontarlo. Yo sé que eso es cansón. Ahora hágamele cosquillita a las mujeres que estaba para ella. Peínela, despeínela, hágamele ahí cosquillitas. Yo sé que ellas a veces son muy cansonas, muy, muy, muy cansonas. Yo sería incapaz de decirle, príncipe, tenemos que hablar. ¿Usted se imagina a ese pobre hombre casado conmigo? Pues yo siempre he dicho que él está canonizado ya. Yo sé que las mujeres a veces somos cansoncitas y volvemos sobre lo mismo y repetimos una y otra y otra y otra y él escucha la primera, pero después de que él escucha el tenemos que hablar, como que se bloquea. ¿Usted ha visto cuando el computador se bloquea y empieza la curvita ahí a darle? No responde. Así mismo es el marido suyo. Después de que uno le dice, tenemos que hablar ya, bloqueo, no responde, y él apenas ve. ¿Cierto? Y él es tratando de compilar, pero no le da, o sea, no responde. Yo sé que a veces somos cansonas, pero ya se van a hacer cosquillitas mutuamente.
1: Era la doctora Elizabeth Guerra, conferencista, orientadora y, por supuesto,
2: está al frente de esta experiencia, una clínica para la familia en la ciudad de Medellín, y desde donde ella realiza eventos, espacios de formación, espacios de terapéuticos, en fin, no solo a nivel individual, sino a nivel grupal y familiar. Ella, cada vez que presenta una conferencia, pues tiene allí un equipo técnico que realiza las grabaciones para poderlas compartir con todos ustedes. Hoy escuchamos la primera parte de la conferencia, Alineación y Balanceo para el Amor.
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13: Son las 3. Mi Dios y mi todo, apártame de lo que no es tú para unirme enteramente a ti. San Juan Eudes.
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2: Hermanos de Minuto de Dios, me complace saludarles nuevamente en este espacio de la palabra, un programa que nos brinda la oportunidad de conectarnos con las enseñanzas que se ofrecen en los distintos espacios de formación, tanto de la Renovación Carismática Católica, también como por parte de algunos encuentros que organiza la Iglesia Católica en las distintas diócesis y arquidiócesis del mundo. Hoy vamos a tener una enseñanza en la voz de Monseñor Willy Peña. Él es un sacerdote nacido en Puerto Rico, está participando en algunos espacios en el canal de la Madre Angélica, ha venido en varias ocasiones a Colombia precisamente como predicador invitado por parte de esta obra del Minuto de Dios. Es un hombre muy querido en Colombia, pero además es un hombre que le hace mucho bien a nuestra Iglesia Católica. El padre o Monseñor Willy Peña compartirá con nosotros esta enseñanza que lleva por título Encuentro con Jesucristo en su Palabra. Monseñor Willy Peña, hoy invitado especial a este espacio.
3: En este encuentro, el tema es encuentro con el Cristo vivo. Y como decía hace un momento Saúl, le han hablado a ustedes de ese encuentro en la palabra, en la oración, el encuentro con Cristo. Y ahora yo tengo la encomienda de compartir con ustedes el encuentro con Cristo en la palabra, que no es sino el encuentro con Cristo mismo a través de su palabra. Y yo quisiera compartir con ustedes el capítulo 19 del Evangelio de San Lucas, porque me parece que describe muy bien lo que es el encuentro con Cristo en su palabra, que no es sino el encuentro con Cristo mismo. Y comienza así el texto evangélico. Jesús entró en Jericó y comenzó a atravesar la ciudad. Vivía allí un hombre rico llamado Zaqueo, jefe de los que cobraban impuestos para Roma. Este quería conocer a Jesús, pero no conseguía verlo porque había mucha gente y Zaqueo era pequeño de estatura. Por eso corrió adelante y para alcanzar a verlo se subió a un árbol cerca de donde Jesús tenía que pasar. Cuando Jesús pasaba por allí, miró hacia arriba y le dijo: Zaqueo, baja enseguida, porque hoy tengo que quedarme en tu casa. Zaqueo bajó a prisa y con gusto recibió a Jesús. Palabra de Dios. Me parece que este texto que hemos compartido pues expresa un poco y resume lo que podemos en este corto tiempo nosotros reflexionar sobre ese encuentro con Cristo en su palabra. Los que son de mi edad para atrás se acordarán de que hubo un momento en el mundo, esto desgraciadamente como tantas otras cosas ha desaparecido bastante, que no había mucho abogado, no había mucho contrato, no había mucho papeleo, y lo que usted hacía era darle la mano fuertemente a la otra persona y decirle: usted tiene mi palabra. Y con eso usted sellaba un contrato de trabajo, sellaba un compromiso, un noviazgo, muchas otras cosas. Y usted era tan veraz como su palabra. La palabra que nosotros leemos en la Biblia es una palabra que es palabra eterna, porque es la palabra de Dios que es eterno, y palabra que nosotros, a través de la historia de la salvación, la Biblia no es sino la historia de un pueblo del que nosotros somos parte, y hemos visto, por eso se llama historia de salvación, como todo lo que se promete se va cumpliendo. Esta reflexión podía tomar horas. Por eso es tan importante que ustedes vayan a un curso bíblico y que estudien la Biblia. Porque no es solamente leerla, es entenderla y sobre todo conocer su desarrollo, su historia, su momento, para que uno se dé cuenta cómo la palabra que se anuncia, la promesa que se anuncia en el primer libro de la Biblia, en el Génesis, se cumple con Cristo. Por eso es una historia. Y cada libro, sean los libros sapienciales, sean los libros proféticos, sean los libros de los reyes, usted va viendo cómo la promesa se va cumpliendo. A veces pasa el tiempo y el pueblo de Israel desesperaba. Y como era muy lejano, como que no se veía. Y por eso en la carta a los Hebreos dice: de muchas maneras Dios nos ha hablado, pero en estos últimos tiempos, de los cuales nosotros somos testigos presentes, Dios ha hablado a través de su Hijo unigénito Jesucristo. Y por eso, cuando uno quiere verdaderamente crecer en el seguimiento a Jesucristo, uno es un hombre y una mujer de Escritura, de Sagrada Escritura, de Biblia. No solamente para memorizarla como si usted fuera un papagayo, sino porque usted, al irla meditando como palabra profunda, palabra eterna, que es un abismo de sabiduría, porque es la misma palabra de Dios, usted la va profundizando y sacándole. Es como un pozo, una fuente inagotable, que por mucho que usted beba, no por eso se seca. Y cuando uno va a las Escrituras, uno se da cuenta de que ahí está la palabra. Allí está la promesa para ti, para mí y para los que van a venir. Y que Dios, diferente a nosotros, que muchas veces decimos una cosa y hacemos otra, porque no siempre hacemos lo que queremos, como decía San Pablo, que no hago siempre el bien que quiero hacer, y muchas veces me encuentro haciendo el mal que no quiero hacer. Dios es perfecto y lo que proclama, lo que anuncia, lo cumple. Y cuando uno lee la palabra de Dios, cuando uno verdaderamente la lee, se va encontrando con Dios. Y por eso se dice realmente, y así es, que la persona que es de Escritura, de Sagrada Escritura, que la persona que es de palabra de Dios, comienza a cambiar. Por eso es que usted entiende por qué una persona dice: desde que yo comencé a leer la Biblia, mi vida ha comenzado a cambiar. Pero no es que sea una magia, no es que sea como el cuento ese de Cenicienta, que la hada madrina tocaba una calabaza y se convertía en una carroza. No, no es así. Es algo paulatino, es algo poco a poco, pero es como que se va metiendo dentro de uno y va cambiando el corazón. Y hay muchas maneras de leer la Biblia. Hay personas que usted le pueden citar el versículo, el capítulo, pero hasta ahí llegaron. Son como máquinas recitadoras de textos, pero que del dicho al hecho va mucho trecho. No viven lo que leen, ni viven lo que predican, porque para ellos es como memorizarse un texto. Ustedes saben que, por ejemplo, cuando uno está en la escuela, hay dos maneras de aprender. Una es tomar el texto que uno va a llevar a un examen y memorizarlo. En Puerto Rico le dicen embotellarlo, ¿no? Como la botella, todo está concentrado. Pero esos estudiantes son muy malos, porque usted puede embotellarlo, usted puede encapsularlo dentro de su mente por un tiempo, pero como usted lo quiso aprendérselo de memoria para llevar a cabo un examen, pasado el examen, al mes, a los dos meses, al año, usted no recuerda absolutamente nada, porque usted no lo asimiló. Usted lo quiso fue memorizarlo, repetirlo, embotellarlo, pero no lo hizo suyo. Está el otro tipo de estudiante que va leyendo, quizás es un poco más lento que el otro, pero subraya, lo analiza, lo mastica, lo digiere y lo hace suyo. Ese es el estudiante que después de 10, 15, 20 años, por mucho Alzheimer que tenga de viejo, recuerda lo que leyó, porque lo que leyó se hizo parte de él. Esa es la gran diferencia entre leer la Biblia para encontrarse con Dios y leer la Biblia para que usted repita textos como que usted sabe mucho. No sabe mucho usted porque repite textos. sabe usted mucho porque usted encarna en su vida y hace vida la palabra de Dios. Ahí es donde está el secreto de ese encuentro con el Cristo en la palabra. ¿Cómo yo sé que yo tengo un encuentro con Cristo a través de su palabra? Porque hermano y hermanita que me escuchas, por sus frutos los conocerás. Porque lo que estás leyendo sobre el amor, sobre el perdón, sobre la sanación, sobre la reconciliación, sobre la misericordia, sobre la entrega, sobre la generosidad, lo que estás leyendo comienza a hacerse parte tuya. Y yo creo que aquí viene un examen de conciencia. ¿Por qué? Porque mire cuántos somos aquí. Y no solamente aquí. Millones de personas en el mundo están buscando a Dios. De hecho, tengo aquí una copia de la edición de esta semana de la revista Newsweek. Y la portada de la revista dice: espiritualidad en América. Muy interesante el estudio. Y cuando usted abre el artículo, aquí adentro hay unas revelaciones impresionantes. Por ejemplo, dice que esto fue un censo que se realizó a más de 1,000 y pico, son 1,004 personas siendo exacto. Y por ejemplo dice, aquí dice que un 64% de las personas que fueron encuestadas están todas ellas de acuerdo con que hay un poder más alto, que hay una razón que va más allá de la ciencia, del progreso, de lo material. O sea que el artículo, esto muy resumido porque tiene varias páginas, pero cuando lo encontré, dije, voy a llevarlo para compartirlo con mis hermanos en Los Ángeles, porque me parece que esto, este artículo, es una de las revistas más vendidas, no solamente en los Estados Unidos, sino alrededor del mundo, que ponga en la página, en la portada, espiritualidad en América. Y de hecho dice el artículo que en el 1964 se pensó que la religión y la espiritualidad no son lo mismo. Hay gente que tiene religión pero no tiene espiritualidad. En 1964, que hubo como aquella famosa crisis de los hippies, etcétera, se llegó a pensar que Dios estaba muerto. Y en esta misma revista, la portada decía: ha muerto Dios. Dice el artículo este que hoy nadie se atrevería a decir eso, porque hay un despertar, hay una búsqueda. Pero lo que también tenemos que aceptar con mucho dolor es que no todo el mundo que está buscando otro sentido sobrenatural y trascendente para su vida lo está buscando en Jesucristo. Por ejemplo, ha aumentado, y no en Estados Unidos sino en América Latina, un 13%, ha aumentado un 13% las personas que han dejado el cristianismo para irse al islamismo. Han dejado la Biblia por el Corán. Han dejado a Jesucristo por Mahoma y por Alá. Esto es preocupante, porque nosotros éramos un continente cristiano. Vemos cómo han despertado todas estas religiones ecológicas, donde se habla de la madre tierra y se abrazan los árboles. Yo no estoy en desacuerdo con que hay que cuidar la naturaleza, porque la naturaleza es un regalo de Dios. Pero mi madre no es la tierra. Mi madre es la Santísima Virgen María. Pero hay gente que ustedes lo ven y prenden velas y cosas así. Otra gente ha comenzado un culto a otras cosas totalmente esotéricas. Y muchas de estas personas dejaron su compromiso con Cristo porque eran bautizados. Hicieron su primera comunión y muchos de ellos fueron a colegios católicos. ¿Qué pasó? Pasó lo que decía el poeta: pasarás por mi vida sin saber qué pasaste. Leyeron la Biblia, se aprendieron el catecismo, se aprendieron cuatro cositas, pero no llegó, no se hizo vida. No hubo un encuentro, no entendieron que lo que estaban leyendo no era una historia, sino que era la palabra de Dios viva que supuestamente tenía que llegar hasta el fondo de tu alma y cambiar lo que tú eras como persona, de manera que en la lectura de esa palabra fuera muriendo el hombre viejo y naciendo el hombre nuevo. Eso fue lo que se nos pasó. Y por eso, claro, no ha habido esa unción. Todo esto, por supuesto, tiene que estar dirigido, guiado, y yo diría saboreado por el Espíritu, que es el que me da el hambre de la palabra de Dios. Y yo creo que hoy nosotros que estamos aquí nos tenemos que preguntar si nosotros verdaderamente somos hombres y mujeres de la palabra de Dios. Cuando uno se pone a ver la cantidad de personas que han dejado la iglesia, y cuando uno muchas veces se sienta con esas personas, dicen cosas que no son verdad. Claro que no saben más, ellos no saben más, pero te lo dicen. Dicen, no, yo me fui de la iglesia porque en la iglesia no se leía la Biblia. En la iglesia siempre se ha leído la Biblia. Hay muchas personas que leyeron toda la Biblia. O el domingo, ¿qué es lo que nosotros escuchamos en la misa? En la misa no leemos cómics los domingos. A nosotros no nos leen el periódico el domingo. Si usted va a misa, usted escucha todos los domingos tres lecturas bíblicas. Una tomada del Antiguo Testamento, una tomada de las cartas del apóstol Pablo casi siempre, o de otros apóstoles, y siempre el Evangelio de Lucas, Mateo, Marcos o Juan. Pero ¿qué pasa? Que hay mucha gente que va a misa para punchar la tarjeta. ¿Ves? Se quedan por ahí atrás. Yo le llamo, ¿saben cómo le llamo yo? Católicos transeúntes. Yo siempre le traigo una palabrita nueva, así que apunten esa, que es la de hoy. Católicos transeúntes, ellos transitan. ¿Sabes lo que es un transeúnte? Una persona que mira un tránsito. Entonces ellos entran y salen y fueron a misa. Y tú le preguntas, ¿y de qué era el Evangelio? Ah, yo no me acuerdo. Porque estaban allí físicamente, pero la mente estaba por otro lado. Son como dos viejitas que yo tenía en mi parroquia hace unos años, ya una de ellas murió. La otra está muy malita, muy mal de la cabeza. Pero cuando aquello tenía la cabeza muy bien puesta, y una se encuentra con la otra en la panadería que está cerca de la parroquia, y le dice una a la otra, qué bonito habló el padre. Mira, yo he llorado en esa misa, yo me he reído con el padre. Y le dice la otra, pero mira, yo voy a la misa de la una, ¿qué fue lo que dijo el padre? Dice, no me acuerdo. Típico, típico. Católicos transeúntes o católicos pasados por agua. ¿Sabes lo que es un católico pasado por agua? Lo bautizaron, pero nunca sabe que tiene un compromiso con Cristo, que lo tiene que conocer. ¿Dónde lo vas a conocer? Bueno, lo vas a conocer de muchas maneras, pero una de las maneras de conocer a Cristo es en la guía, donde Él mismo te habla a través de su palabra y te da a conocer cuál es su voluntad. Por eso decía Él mismo, dichosos aquellos que escuchan la palabra de Dios y la ponen por práctica. Porque a algunos se les olvidó la segunda parte. Escuchar, hemos escuchado todos, hermanos. Algunos de ustedes tienen un millaje de retiros y de encuentros y de todo. Ustedes tienen más millaje que American Airlines en retiro. Ustedes han ido a convenciones, a retiro de hombres, de mujeres, de jóvenes, de no sé qué más. Pero no es cuestión de que usted pase por aquí. Es que algo usted vaya llevándose todos los años, de manera que cuando alguien te vea, te dice, tú eres diferente, yo te veo algo diferente. No es que se te ha caído el pelo más, o que estás más gordo, o que todo lo que tenía encima se te ha caído un poco más. No, eso no es. Es que yo te veía que tú antes eras un fosforito, cualquier cosa salía, cualquiera te decía algo y tú le saltabas, eras agresivo, eras una persona que juzgaba, eras una persona egoísta. Y yo te veo que ahora eres más paciente, ahora eres más comprensivo, ahora eres más dadivoso. Y entonces donde usted da el testimonio, ¿sabes por qué soy así? Porque al leer la palabra de Dios, esa palabra hizo, se enraizó en mi corazón y he dejado.

y es un deseo. Y hermano, a veces yo le digo, mira, está en el Evangelio. Yo nunca he podido, si es de Lucas, Mateo, Marcos, Juan. A mí el texto no importa. Lo que importa es que sea palabra de Jesucristo, que sea palabra de Dios y que el padre Willy le revuelva la vida cada vez que la lea. Eso es lo que es importante. Porque tenemos un montón de predicadores. Óiganme, usted pongan un televisor, sean cristianos católicos o sean cristianos protestantes, con la cantidad de televisor, radio, programa, campaña que hay en este país, es para que aquí todo el mundo estuviera de rodillas implorando a Dios. Lo que pasa es que hay muchas cosas que se escuchan de la manera que yo quiero escucharla. Fíjense que Zaqueo quería ver a Jesús. ¿Y quién aquí no quiere ver a Jesús? Todo el mundo quiere ver a Jesús. Pero fíjense que Zaqueo tenía un obstáculo. Zaqueo era bajito y no lo dejaban. Y él tenía un obstáculo, tenía un impedimento. Pero yo me imagino que él dijo, esta vez puede ser la última. Por lo tanto, yo tengo que buscar la manera de hacer lo que sea para ver a Jesús. Y se subió en un árbol, con todos los riesgos que hay al subirse un árbol. Porque al subirse un árbol usted tiene que buscar a alguien que lo suba, porque si usted es bajito, ¿usted cómo va a subir? Así que yo me imagino que le pagó a alguien para que lo subiera. O buscó una escalera. ¿Y si resbalaba? ¿Y si se mataba? ¿Y si se rompía la cabeza? Tantas cosas que pudo haber pensado Zaqueo para no hacerlo. Pero ¿cuál era la mente de Zaqueo? Yo quiero ver a Jesús. Tú quieres ver a Jesús, yo también. Pero vamos a ser sinceros. En todos los que estamos aquí, comenzando por mí, hay obstáculos. ¿Cuántas veces vamos a leer la Biblia y tú en el teléfono? ¿Cuántas veces vamos a hacer y pon en el televisor? ¿Cuántas veces cuando voy a abrir ya la Biblia suena el celular? Porque para alguna gente dejó la Biblia y tomó el celular. Hay gente que sabe más del celular que de la Biblia. Hay gente que no sabe manejar una Biblia, pero sabe manejar el celular. Y tú lo ves, saco fotografía de todo. Ojalá manejáramos la Biblia como manejamos los celulares. Pero claro, la Biblia es una viejera. El celular es ser chic, es ser cachendoso. ¿Ustedes saben cómo? Usted sabe que usted tiene un party de gente cachendosa que de pronto hace y todo el mundo saca. Porque todo el mundo quiere darse la que tiene el celular. A veces se llaman a sí mismos para creerse que son importantes. Yo voy a ver si el celular lo lleva usted a Dios. Yo tengo un problema porque, aunque yo en todas las misas, siempre, porque hasta las iglesias hay que hacerlo, decir cuando vamos a comenzar, por favor, apague los beepers y los celulares. Pero siempre hay algún distraído que no lo apaga. Y cuando yo estoy predicando y suena un celular, yo siempre digo lo mismo. Digo, espero que esa llamada sea del cielo. Pero sea por el celular, o sea por el radio, o sea por la televisión, ¿cuánto tiempo nosotros tenemos para leer la Biblia? Y mire, hermano, usted no puede estar leyendo una cosa con 20 distracciones alrededor. No puede. Yo le pregunto a las personas que están aquí, no le voy a decir que levante la mano, porque todo el mundo ha tenido esa experiencia, todos. Todos nos hemos enamorado alguna vez. Y el que no lo ha tenido, pobrecito. Porque es una experiencia muy bonita. Y especialmente, y decían que eran las mujeres, pero no son solamente las mujeres, los hombres también. No había más, algo más bonito que ella recibiera una carta de él o él recibiera una carta de ella. Y hay personas que todavía, los que son de los viejos tiempos, guardaban esas cartas.

0: Y tú veías, le ponían una cintita. Entonces dice, ¿y por qué tú no botas a esa viejera? Porque esa carta es muy importante para mí. Hay, por cierto, que vamos a orar por ellos, por todos nuestros jóvenes, muchachas y muchachos que están en Irak, para que Dios nos los mantenga, nos los traiga sanos y salvos a casa muy pronto. Pero ustedes se imaginan cómo debe saber la carta de una mamá, de un papá, de una esposa, de una novia, de un novio, de unos hijos cuando usted está en Irak. Yo me imagino que ese soldado está todo el día con esa carta puesta aquí porque es algo muy suyo. Ahora imagínense ustedes, la Biblia es una gigantesca carta de amor al hombre. Si no lean la Biblia con el Espíritu de Dios, no la lean así como por salir del paso. Léala bajo la influencia del Espíritu de Dios, que es el Espíritu Santo. Y usted va a empezar a ver cómo toda esa Biblia, toda completa, es una carta de amor de Dios a los hombres. No es sino decir, te amo, te amo, te amo, te saqué de Egipto, te di el maná, te di todo lo que tú querías de mí, te di los mandamientos y me escupías en la cara y yo volví a buscarte, hermano, hasta que Cristo muere en una cruz y se hace pan y vino, y todo esto está en la Biblia. Es una carta de amor de Dios, la Sagrada Escritura, pero hay que leerla bajo la inspiración del Espíritu de Dios. Y por eso hay que leer la Biblia despacito, y usted todos los días tiene que sacar un tiempo, así como usted saca un tiempo para afeitarse, para bañarse, para lavarse los dientes, así como usted saca tiempo para ir al trabajo y para comer, que algunos comemos demasiado y se les nota. Busque un tiempecito. Y quieren que sepan, quieren saber cómo sabe riquísimo leer la palabra de Dios, busquen su Biblia y busquen una capilla donde esté expuesto el Santísimo Sacramento. Cuando lees la Biblia delante del Santísimo, el que está ahí en cuerpo, sangre, alma y divinidad, te habla a través de la palabra que estás leyendo. Buscar, saborear. Y hermano, en esto todos tenemos que hacer un esfuerzo, porque todos estamos muy ocupados. Las hermanitas, los curitas, los laicos, todo el mundo está muy ocupado. Todos somos workaholics. Todo el mundo no tiene tiempo. Y hay que tener mucho cuidado, porque cuando usted no tiene tiempo para Dios, usted está jugando a que a lo mejor un día Dios no tenga tiempo para usted. De hecho, hay un señor que dicen que en varias ocasiones, personas conocidas, especialmente un buen amigo de él, le decía, fulano, mira, va a haber un gran evento en el Sports Arena, el anual, en el mes de agosto. Ah, sí, sí, me han dicho que es muy bueno, pero vamos, yo te compro la entrada. No, me encanta, me gustaría ir, pero no tengo tiempo. Viene otro amigo y le dice, mira, fulano, hay un retiro de hombres, fantástico. Ay, sí, me han dicho que es buenísimo. Si conozco a un señor que era alcohólico y fue allí y Dios lo sanó, vas a ir. Mira, me gustaría, pero no tengo tiempo. Fue a otro lugar y le dice, mira, hay un día de retiro para hombres de silencio contemplativo. Me han dicho que es una experiencia muy bonita. ¿Vas a ir entonces? Bueno, me gustaría, pero no tengo tiempo. Y bueno, este hombre se murió, como nos va a pasar a todos. Y llegó al cielo. Llegó al trono de Dios. Y allí estaba el Señor con su gigante computadora de la vida. Pues ya no es libro, ahora es computadora de la vida. Y él llegó y le dijo, buenas tardes. Dice, buenas tardes. Dice, bueno, vengo para entrar en el cielo. Su nombre, por favor, Antonio González. Dice, Antonio González. Muy bien, un momentito. Ningún Antonio González. Dice, ella le dice, bueno, mire, ¿por qué no lo busca por Antonio González del Pino? A lo mejor viene por Del Pino. Da bien, el problema, no hay tiempo. Tiki-tik, Del Pino, taca, taca, taca, pan, nada Del Pino. empezó a ponerse un poquito inquieto y le dice: mire, ¿por qué no busca por Tony? Porque a mí todo el mundo me conocía como Tony. Dice: muy bien, vamos a buscar a Tony. Taca, taca, taca, taca, taca, tra, nada de Tony. El hombre empezó a aflojarse de la rodilla. Dice: aquí no aparece nada. Dice: pero por favor, Señor, no. Mira, búscalo entonces por Gonzalito, porque cuando yo era niño, mi mamá me decía: Gonzalito, Gonzalito, búscalo por Gonzalito. Nada, nada. Nada de Antonio González, ni de Tony, ni de Gonzalito del Pino, nada. Dice aquel hombre temblaba, aquel hombre estaba así. Porque imagínense, si su nombre no está allí, forget about it. Y entonces, el libro de la vida. Hay que estar inscrito en el libro de la vida. La gente se preocupa porque no está en el Social Security, pero preocúpense por esto. Y entonces, el señor, él le dice: pero Señor, ven acá, no habrán unos archivos, algunos depósitos, algunos lugares. Dice: ah, el Señor, sí, hombre, ¿cómo no? Si antes de nosotros ir para las computadoras, mira, todo ese piso que es el cielo, es un sótano gigante y son cajas y cajas y cajas de archivos con nombres y todo. Dice: y tú no lo puedes buscar. Dice: sabes una cosa, a mí me encantaría, pero no tengo tiempo. Cuidado. Cuidado. ¿De qué me vale saberlo todo si no sé lo más importante? ¿Y dónde es que usted encuentra el mensaje de lo que es importante? En Dios mismo. ¿Y cómo es que Dios me lo dice? A través de su palabra. ¿Dónde está la palabra? En las Santas Escrituras, que usted y yo conocemos como Biblia. Ahí es donde usted tiene que leerla y buscar todos los días. Y yo les voy a regalar una cosita que yo hago. Cómprese una libretita, aunque usted no escriba muy bien, si eso es para usted. Y usted todos los días, después de leer un pedacito, no lea mucho porque va a leer tanto que después se le va a olvidar. Lee un pedacito y cuando comience esa lectura diga: Señor, ilumíname, háblame, dime lo que tú quieres de mí hoy aquí. No mañana, mañana es otro día, hoy aquí. Cuando voy a la factoría, cuando tengo que estar en mi casa con los niños, con los nietos, cuando tengo que estar con mi cuñada, cuando tengo que estar con mi mamá que tiene Alzheimer, cuando tengo que estar con ese marido mío que es una cruz, cuando tengo que estar con esa mujer mía que es un tiqui tiqui tiqui tiqui tiqui tiqui tiqui tiqui todos los días. En esa vida que te toca a ti y a mí, que no es fácil, hermano, la vida no es fácil. La vida es muy difícil, pero con Dios se puede. Con Dios se puede. Dios es una necesidad. Decía un científico, y creo que muy acertadamente decía: Dios es tan necesario. Oigan esto, esto fue un científico. Dice: Dios es tan necesario que aunque no existiera, habría que inventarlo. Claro, eso era para él que no sabía y estaba en duda. Pero tú y yo sí sabemos que está aquí, está vivo y está en ti y está en mí y está en la Eucaristía y está en su palabra y está en la iglesia. Y a ese Cristo vamos. Y usted todos los días le dice: Señor, háblame hoy. Porque miren, yo me gustaría pararme aquí y decirle a ustedes que esto se va a poner mejor. Desgraciadamente esto no se va a poner mejor. Por lo menos nosotros tenemos de 20 a 30 años muy difíciles por delante de nosotros. Porque no tenemos tiempo, eso es para otro día. Pero fíjense en el espectáculo que nosotros estamos viendo. Yo nada más que les voy a dejar ahí algunas cositas para que ustedes las piensen. Toda la vida la gente le ha gustado ser bonita. O sea, la gente ha tratado de embellecerse. La gente no ha querido ser fea. Porque feo, mijito, imagínate tú. Y más en esta generación que es de beautiful people. Y hoy es muy difícil, fíjense. Y si no, ustedes vayan por ahí. Hoy es muy difícil ver a una joven o a un joven feo. Porque a los niños se les arregla todo. Si viene con la nariz virada, le hacen una operación. Si tiene orejas de Dumbo, le cambian las orejas. Si tiene dientes de conejo, le ponen los braces. Sí, ustedes no se acuerdan de cuando uno tenía dientes de conejo, se tenía que poner como conejo. Y en el colegio te decían, ahí viene conejo, ahí viene conejo. Si usted era gambá, usted se tenía que pasar la vida así. Hoy todo eso se arregla, hoy todo se arregla. A las que no tienen le ponen, a las que lo tienen caído se lo levantan, a todo el mundo le hacen algo. Mira hasta cómo está gozando. Todo el mundo se está arreglando algo, pero al mismo tiempo somos una generación que nos estamos mutilando. Al lado mío ahora venía en el avión y a mí yo lo veía y decía, tiene que dolerle. Era un joven y tenía metido aquí un pincho. Eso tiene que doler. Porque a mí me decían que a las niñas aquí no le dolía. Pero aquí tiene que doler. Y en la lengua tiene que doler. Y etcétera, y etcétera, y etcétera, tiene que doler. Hermano, eso es enfermizo. Una persona que se está mutilando no es una persona normal. Los tatuajes, con perdón que lo tenga, escóndalo. ¿Quién se tatuaba? Miren, los presos de cárcel mala y los marinos mercantes. Hoy tú ves la gente con serpiente y con dragones, que yo me imagino mañana cuando ellos vayan a buscar un trabajo, de esos trabajos donde usted tiene que estar bien puesto, ¿qué usted va a hacer con ese dragón que tiene ahí? El otro día vi una persona que tenía una araña. Imagínate tú una araña. ¿Pero qué es eso? Es una generación enferma. Las mujeres, esa creación de Dios tan hermosa, andan por la calle, pobrecita, que usted ya no sabe si es una mujer decente o indecente. Porque antiguamente lo que las prostitutas de antes se ponían, aquello eran trajes de monja. Hoy comparado. Un escotito, hoy van, que usted no sabe. Ya los hombres no tienen que buscar nada porque ya todos lo ven. Aquí no hay que ver la película porque con los previews ya tuviste la película. Una generación enferma. Y estos son nuestros padres del futuro. Nuestros matrimonios del futuro. Y aquí hay muchos papás que en este momento está con el alma en carne viva porque el hijo que criaste no te salió como tú esperabas. Y aquí hay mucha gente que su matrimonio no funcionó como quería. Y tu corazón está en carne viva, como decía Rafael en aquella canción tan bonita que decía, no me hables, que tengo el corazón en carne viva. Y muchos de nosotros, por un lado o por el otro, tenemos el corazón en carne viva. ¿A dónde vamos a ir? En un momento dado, Pedro le dijo a Jesús, porque Jesús le dijo, ustedes también se van a ir. Y Pedro le dijo, ¿a dónde vamos a ir, Señor? Tú solo tienes palabras de vida eterna. ¿Y a dónde vamos a ir nosotros? Al espiritista, a que me lean las cartas, a que me digan que el árbol es la madre tierra que me abraza, que me diga que me pongo en contacto con la luna y me ilumina. No, hermano, no. Vamos a Dios. Pero no a un Dios esotérico, abstracto, a un Dios hecho carne. Promesa del Padre cumplida en el tiempo y en la historia. Nacido en Belén, predicador en Galilea, muerto en la cruz y resucitado al tercer día, y que nos envía el Espíritu a su iglesia para que sigamos sintiendo y viviendo su presencia a través del tiempo y del espacio. Por eso, ¿a dónde vamos a ir? A la palabra de Dios. Porque solamente esa palabra tiene promesas de vida eterna. Vamos a ponernos de pie. Y yo le voy a pedir a cada persona que le dé la mano al que está al lado, en el pasillo, que no haya nadie que no tenga la mano de alguien en la suya. Y vamos a cerrar nuestros ojos. Y este Cristo que estaba aquí puesto tan lindo, Él es la palabra hecha carne. En el prólogo del Evangelio de San Juan dice: y el Verbo se hizo carne y habitó entre nosotros. Verbo, palabra hecha carne. Y en este momento, Señor, nosotros necesitamos encontrarnos contigo en tu palabra, porque tú eres tu palabra. Tú nos diste tu palabra, y tu palabra que nos diste eres tú mismo. Nos dijiste que en un momento dado de la historia la muerte sería vencida para siempre y el hombre volvería a unirse contigo. Y esa promesa la cumples en tu Hijo Jesús. Señor Jesús, danos hambre de tu palabra, que la leamos, la meditemos, la reflexionemos y la estudiemos. No para estar repitiéndola automáticamente, sino para que asimilándola, digiriéndola, la hagamos vida. Necesitamos de ti, Señor, que tú nos hables a la mente y al corazón, para que, Señor, esa palabra nos sostenga. Sostenga a todas las personas que en este momento están apesadumbradas. Sostenga a todas las madres y padres que tienen sus hijos en Irak, en las Fuerzas Armadas. Te pedimos por los padres de Nelson, Señor, por Nelson, que desde los 5 añitos ya viene aquí al Sembrador y está aquí de paz estos días con su familia. Te pedimos, Señor, por todas las personas que ponen su vida diariamente ayudando al prójimo, bomberos, policías, personas de rescate, trabajadores sociales, capellanes en las cárceles, médicos en las salas de emergencia. Te pedimos, Señor, por todas las personas que viviendo esa palabra profundamente tocan puertas para llevar este mensaje que eres tú mismo. Por todas las personas, Señor, que en ti y en tu palabra encuentran el sostén y la esperanza de su diario vivir. Te pedimos, Señor, para que todos nosotros, obispos, sacerdotes, diáconos, religiosos y religiosas, encontremos el sentido de nuestra vocación leyendo tu palabra. Porque tú nos llamaste con una palabra. Le dijiste a Zaqueo: bájate, que hoy quiero quedarme en tu casa. Y hoy nos dices a nosotros que te quieres quedar en nuestra casa. Señor, Zaqueo venció el obstáculo y se subió al árbol para verte. A que yo pueda vencer mi obstáculo para verte en mi vida. Que yo pueda vencer los obstáculos de la pereza, la indiferencia. Que yo pueda vencer, Señor, esa distracción constante. Y que todos los días yo me encuentre en la mañana y en la noche contigo. En la mañana para que me des fortaleza, ímpetu, entusiasmo, alegría, paciencia, generosidad, perdón, para poder vivir mi vida hoy como tú quieres que yo la viva, vida. Y en la noche para pedirte perdón por lo que no hice, para darte gracias por lo que hiciste en mí y para prepararme a otro día más. Señor, venimos a ti porque tú eres la palabra hecha carne, la única palabra que es capaz de levantar al hombre del piso y ponerle esperanza y consuelo en el corazón. Eres la palabra, Señor, que puede hacer que un hombre y una mujer derrotado sea un triunfador. Eres, Señor, el que todo lo hace nuevo, porque todo se hace nuevo en ti. Eres el que nos da la paciencia para seguir adelante, el que infunde en nuestros corazones la fe, el que nos da amor para seguir viviendo en amor en un mundo tan violento, Señor. Esa palabra que nos da el discernimiento para saber lo que es bueno y lo que es malo, y no caer en este relativismo en que vivimos, que todo parece ser bueno para el que así lo piensa. Esa palabra que nos da una guía, unos valores, unos principios que no cambian, porque al estar basados en ti, son eternos. Esa palabra, Señor, que se traduce en mandamientos, en vida familiar, en relaciones interpersonales, en relaciones familiares, en relaciones conyugales, Señor, y que nos dice cómo tú quieres que yo viva. Señor, palabra que suscita en nosotros y hace aparecer el hombre nuevo, el hombre que tú quieres, la mujer nueva, la mujer que tú quieres, y comienzas a ser nuestro director espiritual, nuestro guía, nuestro maestro. Señor, no nos dejes solos y danos hambre de tu palabra, para que yendo hacia esa palabra nosotros sepamos cómo dirigir nuestros pasos, cómo encaminarnos a través de esta vida para llegar hasta la casa eterna. Y tu Madre Santa, que en tu vientre se hizo carne la palabra, tú que fuiste el primer sagrario de Cristo, tú que escuchaste la palabra de Dios y la hiciste tuya, y por esa obediencia ciegas nos diste al Salvador del mundo, ayúdanos a hacer nuestra la palabra de tu Hijo Jesús. Que tu frase, Señora, resuene en nuestras almas y nuestros corazones, y que hagamos lo que Él nos diga. Pero háganos saber que si no sabemos lo que Él quiere, no podemos hacer lo que Él nos dice. Llévanos a la fuente de la palabra de tu Hijo, para que leyendo esa palabra, detenidamente, pacientemente, nosotros podamos leerla con amor, la digiramos, la hagamos nuestra, y también podamos reflejar en nuestra vida a Jesús, palabra eterna de Dios. Gracias, Señor, y que todos los días nos encontremos contigo en la lectura de tu palabra. Amén.
1: Venimos escuchando a Monseñor Willy Peña, sacerdote puertorriqueño. A esta hora venía presentando esta enseñanza que lleva por título Encuentro con Jesucristo a través de su palabra. Repito el título: Encuentro con Jesucristo a través de su palabra. Alabo y bendigo al Señor por Monseñor Willy Peña y por todos los sacerdotes del mundo que han renunciado a la posibilidad de tener una familia, en particular un hogar con unos hijos, para tener una gran familia extendida como es la que conforman cuando asumen su rol como párroco o como religioso o sacerdote integrante de alguna comunidad religiosa. Es una familia muy amplia la que tienen. Muchos hijos espirituales también los que alcanzan a tener nuestros sacerdotes. Gracias al Señor, repito, por Monseñor Willy Peña. Y por supuesto a ustedes, gracias amigos por escuchar esta emisora Minuto de Dios. No se despeguen de la sintonía.
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25: Son las 4 en punto. Viva Jesús, viva el Rey de mi corazón, viva la vida de mi vida. Que Él sea amado y glorificado por todo en todas las cosas. San Juan Eudes.
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0: El Señor me llenó de gozo, puso paz en mi corazón. Y así como puso paz en mi corazón, así yo quiero que ponga paz y amor en tu corazón, a ti también, a esa audiencia de los 1370 AM. Hoy es viernes, viernes 14 de agosto. Y esto va, mejor dicho, va corriendo. Ellos son el grupo Motivo de Barranquilla, Confidencia.
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0: Les acompaña hasta ahora Benjamín Barreto, bajo la dirección del padre John Mario Montoya. Esto es Música a la Carta. Puedes marcar ya nuestras líneas a través del 317-518-3063. A la vez me puedes mandar un mensaje de texto a ese mismo número, o un audio también diciendo tu nombre, el barrio donde te encuentras y la alabanza que usted desea escuchar esta hora en Música a la Carta. El Jesús, ese que es Jesús que murió por nosotros, él es amable, bondadoso y a la vez cariñoso, es Dios. Eso lo dice Daddy Yankee. La BC.

La amabilidad es una muestra del amor de Dios. En cambio, el fruto del Espíritu es amor, alegría, paz. Oiga, lo esencial en esta vida es tener usted, tener paciencia. Esa es la que muchos, pocos tenemos. Buscando, cantando y danzando. Y lo esencial en esta vida es tener amabilidad con el prójimo.

0: Recibimos un mensaje de texto a través del 317-518-3063. Nos escriben aquí, Kevin, está en sintonía escuchando los 1370 en Música a la Carta. Se encuentra ahí en el barrio Concepción. Y ha programado en este viernes esta alabanza que se llama Ayúdame Señor del Ministerio Cantare. Esto es un clásico de los 1370M, tu emisora Minuto de Dios Radio.
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0: Gracias por existir.
1: Es aquí la herencia de Jesús. Son los hijos. Los hijos. Elegir ser una familia unida a Dios requiere de mucho amor, esfuerzo, confianza y lo esencial, fe y la gracia de Dios. Hay muchas madres que entre veces pasan los años y están desesperadas por tener un hijo. Pero no hay que desfallecer. Hay que seguir siempre intentando. Y seguir intentando. Si lo hizo... Bueno, se me fue el nombre. De esa mujer que tanto anheló de tener un hijo. Y hasta que llegó. Y lo tuvo. Y gracias a quién. A Dios. Ella es Nana Angarita, una alabanza solicitada a través del 317-518-3063, Milagro de Amor.

0: Buenas tardes, Música Lagarta por Minuto de Dios.
1: Buenas tardes, Benjamín. Bendiciones para ti y para todos los oyentes. Minuto de Dios, quiero que me complazcas con la alabanza Voy a Vivir Feliz. Te habla Elizabeth Uribe de la Cedera 20 de Julio. Feliz fin de semana.
0: Gracias, Elizabeth. Dios te bendiga y gracias por la sintonía, por estar ahí pegadita a la bellillona de Dios. Minuto de Dios Radio 1370M. La alabanza la vas a escuchar completica después de comerciales, así que no te muevas de la sintonía. Esto es Minuto de Dios Radio.
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0: Voy a vivir feliz. Señor. Bueno, eso es una alabanza de parejas. Y cuando usted entrevese a su pareja, o sea, a su novio, a su esposo, dígale: eres el amor de mi vida. Sé que Dios me dio la oportunidad para amarte y cuidarte siempre. Wow. Contigo quiero estar toda la vida, porque siento que te amo cada día más y más. Ellos son el Ministerio 4x7. Voy a vivir feliz. Se llama esa alabanza. Una alabanza solicitada a través del 317-518-3063. Peregrinación Antioquia. Del 17 al 21 de septiembre del 2026 de este año. Así que usted prepárate para vivir una experiencia de unirá fe, cultura, historia y naturaleza. Y eso que usted, si tiene su pareja, dele ese regalo ahora para amor, amistad. Desde el 17 al 21 de septiembre de este año. Así que no regale, regálele ese viaje a su novio, a su esposa. O vayan también en pareja.
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0: Este va a ser un recorrimiento a algunos de los lugares más emblemáticos de Antioquia.
1: 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Si tu alegría andan buscando.
0: Y le voy a contar los lugares que van a visitar. La Comuna 13, la Plaza de la Cultura, el Metro de Medellín. Ya yo fui. Pero yo le invito a que usted vaya también. Catedral Metropolitana, Sabaneta y el Santuario de María Auxiliadora, Pueblito Paisa, Guatapé, la montaña. Si usted no ha ido, haga ese regalo grandísimo. Y otros más también. Del 17 al 21 de septiembre. Tendrán acompañado espiritualmente por nuestro director, el padre John Mario Montoya. Para mayor información, a través del 320-623-8673. 320-623-8673.
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0: Tenemos llamada. Buenas tardes.
2: Que Dios los bendiga, hermanito de la emisora Minuto de Dios. Este hermanito Benjamín, regálame la alabanza. Gracias, Señor. Soy Consuelo Sierra de Villa Estefani, Soledad. Que Dios los bendiga.
0: Amén, Consuelo. Gracias por la sintonía, por ahí estar pegadita a 1370M, tu emisora Minuto de Dios.
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0: Gracias, Señor, por todo lo recibido de este día y todos los días que faltan. El día de hoy y por lo que está por entregarme el día de mañana. Yo lo invito a que usted le diga en esa tarde, dele gracias a Dios por todo lo recibido de toda esta semana. Él es Gilberto Santa María, amigo de esta casa radial, el pelado Gilbert. Le decimos acá a nosotros, los empleados acá, el pelado Gilbert. Esa alabanza se llama Gracias, Señor.
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0: Tenemos llamada a través del 317-518-3063. Buenas.
2: Cordial saludo, queridos hermanos. Les saluda a este siervo de Dios, Eris Udea. Quiero escuchar alabanza, la dulce presencia de Claudio Seche. Que la gracia del Señor les acompañe siempre. Igual a ti, mi hermano Benjamín.
0: Gracias.
2: Bendiciones.
0: Gracias, Eri, por la sintonía. Dios lo bendiga.

0: La dulce presencia de Dios está en ese lugar. El Espíritu Santo sobre esa iglesia, sobre tu trabajo, ahí en tu casa. El Espíritu Santo está en ese lugar. Esa es la dulce presencia de Claudio Seche. 4:53 de la tarde, 4:53 de la tarde. Le doy gracias a todos los que se comunicaron a través del 317-518-3063. Programaron su mejor alabanza este viernes 14 de agosto. Te acompaño hasta ahora. Estoy contigo hasta las 9. Yo soy Benjamín Barreto, bajo la dirección del padre John Mario
1: esta
0: Montoya.
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0: En música la carta. Yo me voy con una canción, una alabanza nueva.
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0: no. ¿A quién no le gusta estrenar? Ellos son el grupo La Nueva Tribu.
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0: Desde Houston, Texas, para Colombia y el mundo.
1: Aquí está.
0: Se llama Mi Corazón Te Entrego.
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10: Son las 5. 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San Juan Eudes.
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4: El tema que a mí me han pedido que les comparta en este momento es este título: La familia, reflejo del amor de Dios. Me gusta este tema. La familia, reflejo del amor de Dios. Porque es que todos pertenecemos a una familia. Todos. Todos pertenecemos a una familia. Por lo tanto, este tema nos atañe a todos. Nos incumbe a todos. Nos sirve a todos. Porque todos pertenecemos a una familia. Un autor decía una vez: ningún éxito en la vida, ningún éxito en la vida puede ser mejor que un fracaso en la familia. No hay ningún éxito en la familia que sea mejor que un fracaso en la familia. Ningún fracaso en la familia puede llenarlo un éxito. Si uno fracasa en la vida familiar, todo lo demás se complica. Por lo tanto, todos nosotros que pertenecemos a una familia, todos nosotros que hacemos parte de un grupo familiar, la manera como nosotros vivimos en ese grupo familiar determina nuestro éxito o nuestro fracaso en la vida. Escúcheme. La manera como usted vive en su familia determina su éxito o su fracaso personal e individual. Y todos nuestros complejos y traumas provienen de nuestras familias. Y todo lo que nosotros somos proviene de nuestro entorno familiar. Así que este tema nos importa a todos. Porque lo que usted es, lo es porque pertenece a una familia. Y su éxito o su fracaso tiene que ver con su familia. Yo voy a dividir este tema en tres partes. A mí me gusta dividir cada tema que voy a explicarles en tres partes para que usted por lo menos sepa de qué estamos hablando. Porque, miren, la gente viene a una predicación y le dicen: ¿cómo habló el predicador? Muy bonito. ¿Y qué dijo el padre? Ay, todo tan bonito. Pero cuénteme algo, como en estos días una señora que me dijo: ay, padre, me gustó tanto todo lo que usted dijo. Y yo, como habían pasado una enseñanza en la radio que era hace tiempos, yo no me acordaba de qué era esa enseñanza. Y yo le dije: ¿y de qué se trataba esa enseñanza? Y me dijo: pues usted habló de todo lo que tenía que hablar. Y yo dije: pobre de la señora, porque no entendió nada, y pobre de mí, que no me hice entender. Porque cuando usted dice que el predicador habló muy bonito, muy bonito, muy bonito, y todo tan bonito, significa que usted no entendió nada. Y hay gente que se va de los encuentros como vino. Mejor, no, viene peor, porque se va más pobre. porque compra en la cafetería, en la librería. Pero ¿qué se lleva usted? Y a mí me gusta, le voy a hablar de tres temas y cada tema lo voy a dividir en cuatro subtemas. ¿De cuántos temas le voy a hablar? Tres. ¿Y en cuánto voy a dividir cada tema? Cuatro. Tres temas y cada tema dividido en cuatro subtemas. Los tres temas son: uno, ¿qué no es la familia? Dos, ¿qué es una familia? Tres, ¿en qué la familia debe ser reflejo del amor de Dios? Que es el tema que nos ocupa. Primer punto, ¿qué no es la familia? ¿Qué no es la familia? Y yo voy a decir cuatro cosas que no son la familia. Primer punto, ¿qué no es la familia? La familia no es un lugar para que usted haga sentir su autoridad. La familia no es un lugar para que usted haga sentir su autoridad. ¿Ustedes han escuchado alguna vez esta frase? Aquí mando yo. ¿Cierto que yo la he escuchado en Colombia? Me dicen que ustedes no utilizan esa frase. Aquí mando yo. Aquí las cosas se hacen como yo quiera, como a mí me guste. La familia no es un lugar para hacer sentir la autoridad, el peso de la autoridad, el peso de la autoridad. Cuando yo estaba más pequeño, pues todavía soy pequeño, ¿no? Pero cuando era más, uno pedía un permiso, iba a pedirle el permiso al papá. El papá le decía, pues lo que diga su mamá. Y uno iba donde la mamá y la mamá decía, pues lo que diga su papá. Y uno decía, bueno, ¿y aquí quién es el que manda? La familia no es el lugar para hacer sentir la autoridad. Yo creo, hermanos, con todo respeto, y es una opinión muy personal, que nosotros con una mala lectura de la palabra de Dios, y especialmente con algunos pasajes de San Pablo, hemos mostrado un esquema de autoridad en la familia equivocado. Porque yo le he escuchado a predicadores decir, la familia, la autoridad en el hogar es como quienes se montan en un caballo. Uno tiene que ir adelante y otro atrás. Y Dios determinó que el hombre fuera adelante y que la mujer atrás. Entonces el hombre manda y la mujer obedece. Y en nuestras familias ha sido así. El hombre manda y la mujer obedece. Y entonces, para mí, esto proviene de una mala interpretación de las cartas de San Pablo. Jesús nunca habla de ese esquema de autoridad. Lo habla Pablo por su contexto cultural y social y religioso en el cual él fue formado. Pero durante mucho tiempo se dijo, el hombre manda, la mujer obedece. Y en la casa se hace lo que el hombre diga. Y el hogar se volvió la tiranía del hombre sobre la mujer. Y la mujer se convirtió en una tonta y en una boba. En una mujer que aguanta y soporta todo. Soporta todo. A mí me parece que la familia no es el lugar para ejercer ese tipo de autoridad. Y la familia no es el lugar para decir, aquí mando yo y aquí se hace lo que a mí me dé la gana. Porque la familia no es el lugar para ejercer de una manera tiránica, con una tiranía, porque la familia no es un ejército. Aquí se hace lo que yo diga. Y aquí se hace lo que yo quiera y no más. Hasta en las comunidades religiosas, La hermanita que está acá me puede corregir, pero en las comunidades religiosas se está pensando ese esquema de que el superior es la voz de Dios y lo que el superior diga, eso es y no se le puede discutir. Eso no puede ser así. Un momentico, que la autoridad Dios se la dio a usted a través de la comunidad, pero también la autoridad puede ser cuestionada. No es que aquí se diga lo que diga. No, un momentico, aquí se hace. Un momentico, la autoridad viene de Dios. Pero la autoridad no dada, esa autoridad que proviene de Dios, no le da a una persona la autoridad o el poder para hacer con nosotros lo que quiera. La familia no es el lugar para ejercer una autoridad despótica, tiránica, absolutista, de dominación sobre otros. Eso no es una familia. Si usted está estableciendo ese esquema de familia, es muy probable que le falle. Porque hoy la gente no se somete a ese esquema de autoridad. Y porque la familia ha cambiado en el transcurso de los años. La familia de nosotros hoy no es igual a la de nuestros padres, ni es igual a la de nuestros abuelos. Y usted vive en un país diferente al suyo. Y las circunstancias son diferentes, y el mundo hoy es distinto, y los muchachos hoy son distintos. Y usted no puede pretender levantarlos y criarlos como a usted lo levantaron y como a usted lo criaron. Porque el mundo es distinto. Las circunstancias son diferentes. Y no podemos querer criar a nuestros hijos hoy como criaron nuestros abuelos a nuestros padres. Porque el mundo es distinto, el mundo cambió, el mundo se volvió diferente. Y nosotros todavía estamos apegados a esquemas de antes. Perdónenme, hermanos, pero es que las cosas en el mundo cambiaron. Ahora, no es cambiar por cambiar, es que muchas cosas son distintas. Lo primero, que no es una familia. Una familia no es un lugar para ejercer una autoridad absolutista, dominante, valga la redundancia, autoritaria, despótica, tiránica. Eso no es la familia. Segunda cosa que no es la familia. La familia no es un cajero automático. ¿Saben ustedes qué es un cajero automático? ¿Cierto que lo saben? Es un aparatico que está en los centros comerciales. Usted tiene una tarjeta, una clave, y usted va y mete la tarjeta, digita una clave, y si está bien, le da unos cuantos pesos. Y hay gente que cree que la familia es un cajero automático, solamente para sacar dinero. Y hay gente que cree que el esposo y la esposa, los padres, son un cajero automático. Y se saben la clave. Los hijos saben cuál es la clave para sacarle dinero a los hijos. Las mujeres saben la clave para sacarle dinero al esposo. La esposa, el esposo sabe la clave para sacarle dinero a la mujer. Se sabe cuáles son las palabras mágicas. Mi amor. Esa palabra es mágica. Mi vida, mi cielo, mi ternura. Porque hay gente que cree que la familia es solamente un cajero automático. A veces a usted le ha pasado que llega a su casa el esposo que está trabajando, y si la mujer es la que no trabaja, a veces es al revés, y la mujer tiene una buena cena en la casa, un poquito más, le pone unas velas en la mesa, el hombre llega, abre la puerta y ve todo eso y dice, ¿cuánto necesitas? Porque hay gente que cree que es buen papá si da mucho dinero a sus hijos. Padre, le dicen a uno, pero ¿por qué este hijo nació, salió con este problema en su adolescencia, en su juventud? Si yo le he dado todo lo que necesita, le he dado dinero, le he dado educación, le he dado ropa, le he dado un auto, le he dado su bicicleta, le he dado. Y hay gente que cree que ser papá y ser mamá es dar dinero. Es dar dinero. La familia no es un cajero automático. No es solamente esa imagen de papá y de mamá. Pero a veces más de papá. Papá y mamá proveedores, que son los que proveen para el hogar. Esa imagen hay que cambiarla. Esa imagen de explotación de la esposa por el esposo, del esposo por la esposa, de los padres por los hijos. Eso hay que cambiarla. Solamente un papá que provee, pero un papá que nunca ve a sus hijos. Solamente un papá que da dinero, pero nunca dedica tiempo. Eso es ser papá. Eso no es ser papá. Eso es ser cajero electrónico. Usted es un papá, usted es una mamá, cajero electrónico. ¿Le saben la clave? ¿Saben cómo sacarle dinero? ¿Saben cómo obtener dinero de usted? No crea que es buen papá porque da, porque trabaja 20 horas al día para darle a sus hijos algo. No crea que es buen papá y buena mamá porque lleva comida a su hogar. No crea eso. Es otra cosa muy distinta. Tercera cosa que no es una familia. La familia hotel. Ustedes saben qué es un hotel. Un hotel es donde uno llega, se acuesta, nadie se preocupa por nadie, duerme, al otro día le organizan la cama, le cambian los frasquitos del champú, le ponen un jabón nuevo, le lavan el baño, le organizan la cama. Y hay gente que cree que en la casa, la familia es un hotel. Es decir, un lugar para ir a dormir. Y tan mal, tan de malas que le toca dormir con la propia mujer. Hay gente que cree que la familia es un hotel. Es un lugar para ir a dormir. Es un lugar para ir a lavar la ropa. Es un lugar para tener una esclava o un esclavo. Alguien que le dé, alguien que le organice, alguien que limpie. Y la familia no es un hotel. A veces nosotros queremos un hotel. A veces queremos llegar a la casa y encontrar todo limpio. Y sentarte frente a la televisión y tomarte una cerveza y tráiganme a ver qué hay de comida. Porque yo vine muy cansado. Y después por la noche cuando se acuestan, mujer, quítate la ropa. Porque hay gente que cree, y hombres que creen y mujeres que creen. Y le dicen a uno, padre, ¿por qué será que mi mujer ya no quiere ni que la toque? ¿Por qué será que mi esposo no quiere ni que lo toque? Pues claro, si ella siente que la está tocando, que lo está tocando un extraño. No lo ve nunca. Llega por la noche, sucio, oliendo mal, habiendo sudado todo el día. Y ahí sí, cuando se meten a la cama, ahí sí se ponen tiernos. ¿Mm? Ahí sí. Ahí sí le sale la ternura a flor de piel. Hay gente que cree que la

Eso no es así como así. No es así como así. La familia no es un hotel. No es un lugar para ir a comer. No es un lugar para ir a desfogar tu deseo sexual. No es un lugar donde tú llegas y te tienen que tener tus sandalias en la puerta de la casa porque tú vienes muy cansado o muy cansada. Donde los domingos no te preocupas de nadie porque yo tengo derecho a dormir, porque yo he trabajado toda la semana. Donde en algunos hogares la mujer cocina todo el día, el hombre trabaja todo el día y el hombre nunca se unta de las actividades de la casa. Porque eso no es para machos, eso es para las mujeres. Y a mí me enseñaron que los machos no cocinan, ni los machos lavan, ni los machos lavan un plato. Y me perdonan, pero esa concepción de familia ha destruido muchos hogares. Ha destruido muchos hogares. Como decía mi mamá, cuando mi papá se pensionó, se jubiló. Decía, su papá se jubiló y se pensionó. Pero ¿cuándo uno de ama de casa se pensiona? Nunca. Toda la vida se levanta a ver qué hago de almuerzo, qué hago de cena, qué hago de comida. La familia no es un hotel. No es un lugar para ejercer la autoridad. No es un cajero automático. No es un hotel. Pero tampoco cuarto. La familia no es una nevera. En una nevera, ¿qué haces tú? En la nevera guarda los alimentos que te vas a comer dentro de 5 días. No estoy diciendo que usted guarde en su familia lo que se va a comer dentro de 5 días. Pero la nevera es el lugar donde tú guardas lo que después tendrás. Lo que te sobra de hoy lo guardas para poderlo comer mañana. Y hay gente que cree que la familia es solamente un lugar para tener comida, para obtener comida, para tener comida. La familia no es un hotel, no es un cajero automático, no es una nevera. Y la familia no es un lugar para ejercer la autoridad. Si la familia no es eso, ¿qué es la familia? Digamos, ¿qué es la familia? En 4 puntos hemos dicho lo que no es. Por supuesto que ustedes me pueden decir, padre John Mario, le falta muchísimo. Claro, yo no puedo abarcar en una hora antes de que llegue el sonido de la muerte. Yo no puedo abarcar todo. Damos apenas unas pistas, unas luces. Los 4 puntos de lo que es una familia. ¿Qué es una familia? ¿Qué es una familia? En primer lugar, una familia es el lugar donde tú aprendes a ser. Escúchenme, a ser. No a tener solamente, sino que es el lugar donde aprendes a ser. Donde te enseñan a ser. Donde aprendes a ser, donde te enseñan los valores, donde te enseñan lo que es realmente importante en la vida. Hoy sucede que muchos padres quieren que sus hijos se los eduquen en el colegio. Y ustedes saben que en el colegio les imparten conocimientos. Pero que hoy día es en los colegios donde se aprende las cosas que no se deben aprender. Es en la familia donde uno aprende a ser. Es en la familia donde le aprende, donde le enseñan a uno los valores, donde le enseñan a uno a ser honrado, honesto, correcto.

0: respetuoso, amable, sincero, donde uno aprende a amar la vida. Eso es en la familia. Yo recuerdo que cuando yo era niño, tomé una cosa que no era mía de la casa de uno de mis amigos. Y cuando yo llegué a mi casa, mi mamá me dijo, ¿y ese juguete? Yo no te lo conocía. No, pues lo tomé de allí. Y yo he visto que papás dicen, ¡ay, mi hijo sí que es inteligente! Y lo dejan así. En el futuro ese será un delincuente. El inteligente es un delincuente. Y mi mamá me tomó de la mano y me llevó a la casa del vecino y me dijo, le vas a decir que te trajiste sin querer algo que no es tuyo. Lo devuelves. Pero mamá, no se dieron cuenta. ¿Qué importa? Lo tienes que devolver. Y yo nunca olvido esa enseñanza de mi mamá, donde mi mamá me enseñó, lo que no es tuyo, no es tuyo. Lo que no es tuyo, no lo puedes tomar. Lo que no es tuyo, no te pertenece. A mí nunca se me olvidó eso. Y yo ahorita he visto algunos padres que dicen, ¡ay, mi hijo, cómo es de astuto! Y le celebran su astucia. Y hemos perdido los valores, pero los hemos perdido en la familia. Porque los valores se cultivan, es en la familia, es en el hogar. La palabra hogar viene de hoguera, de fuego. Y hogar es donde hay fuego, donde hay calor, calor humano. Y lo primero que tenemos que decir de una familia, en la familia es el lugar donde le enseñan a uno a ser. Donde le enseñan a uno que se respeta la autoridad. Donde le enseñan a uno que no se habla en la iglesia, que no se come en la iglesia, que hay que ser honrado, que hay que respetar los bienes de los demás. Eso se lo enseñan a uno, es en la casa, en el hogar, en la familia. Si usted no enseña a sus hijos a ser, ¿dónde lo va a aprender? ¿Dónde? Un día su hijo viene y le dice una mala palabra, una vulgaridad, y usted, o un chiste con una vulgaridad, y usted, ¡ay, tan chistoso mi hijo! ¡Guau, guau, guau, guau! Usted está creando un vulgar en potencia. Mi mamá me decía, ven para acá, mi mamá y mi papá, ¿dónde aprendiste esa palabra? Y no se asustaban tampoco y no decían, ¡satánico, inmundo, espíritu inmundo, sal, sal, sal, sal! Porque hay carismáticos y personas que se asustan con todo. Todo es el demonio. Como ellos no son capaces de solucionar los problemas, todo se lo meten al demonio. Y mi papá y mi mamá me llamaban y me decían, ven para acá, ven. Mi papá y mi mamá me llamaban y me decían, ven. ¿Dónde aprendiste esa palabra? Repítela. No se la voy a repetir aquí porque esto está grabado. Repítela, ¿dónde aprendiste esa palabra? Mira, esa palabra significa esto. Y esa palabra no se dice por esto. En mi casa no se dice una palabra vulgar jamás. Porque mi papá y mi mamá nos enseñaron, aquí no se dicen vulgaridades. ¿Dónde aprende uno eso? En la casa. Pero si el papá y la mamá, entre ellos, todos se dicen vulgaridades, y después el niño dice una vulgaridad, y dice, no se pueden decir vulgaridades, y el niño apenas es, ¿ah? Y el papá y la mamá la dicen. Mi papá y mi mamá me enseñaron, no se dicen mentiras. Y nosotros enseñamos a los niños a decir mentiras. Llaman por teléfono, llaman a cobrarle un bill, una cuenta a usted, algo que usted debe, y usted le dice a su niño o a su nieto, di que no estoy. Di que no estoy. Diga que la mamita, el papito no están. Y el niño pues está ahí con la señora al teléfono y está viendo al papá. Y dice, mi papá dice que no está. Pero ¿quién le enseñó a mentir? El papá y la mamá. El papá y la mamá le enseñaron a mentir. Después, cuando este niño es adulto, engaña, miente en un banco y se roba un banco. ¿Y de quién le enseñó a mentir? ¿Quién le enseñó a mentir? El papá y la mamá. La familia es el lugar donde yo aprendo a ser. A ser. Punto. Punto. Porque, perdónenme, a usted y a mí nos tocó una época distinta. Todos los que estamos aquí pasamos de 30. ¿Cierto? Pero nuestros padres nos llevaban a la iglesia y nos decían, en la iglesia no se habla. No se habla en la iglesia. No se come en la iglesia. Ahora los padres llevan a los niños a la iglesia y los psicólogos les han dicho, si usted les llama la atención en público, traumatiza al niño. Déjelo hablar. Llévelo al cuarto pequeño donde están todos los niños gritando, saltando, poniendo. Está el padre diciendo, oremos, y el niño está. No le enseñan. Hemos hecho un grupo de malcriados. Ahorita dicen los psicólogos, como esta ciudad, esta sociedad se psicologizó. Todo es lo que digan los psicólogos. No le puede llamar la atención fuerte al niño, porque el niño se vuelve un acomplejado. Y entonces el niño es diciéndole al papá, que no quiero, que no. Y el papá es, que sí, que sí, que sí, que sí. Y la autoridad la terminan teniendo los niños. Hoy los niños mandan a los papás. Los niños mandan a los padres. Los padres obedecen a los niños. La familia es el lugar a donde yo aprendo a ser, a valorar la vida. A valorar la vida. Mi papá decía, yo tengo dos hijas. No quiero que me nazcan hijos antes del matrimonio. Pero si llegara a ocurrir, en esta casa no se pensará jamás en el aborto. Punto. Punto. Se acabó. Aprendimos todos a querer la vida. ¿Quién nos lo enseñó? Mi papá. Él nos lo enseñó. Nos enseñó a amar la vida. El hogar, la familia es el lugar donde se aprende a ser. Segundo, la familia es el espacio para crecer en la fe, para madurar en la fe, donde le enseñan a uno la fe. Pero como nos han dejado todo eso a las monjitas y a los curitas, ¿cierto, hermana? Todo. Usted, porque como todo se volvió por departamentos, las tiendas son departamentos. Aquí está la sección de ropa interior de hombre, la sección de ropa interior de mujer, los cereales, los refrescos. Y la vida se nos volvió igual. La parte religiosa, iglesia. Ese es el departamento de religión. Y usted, para que aprendan religión, los lleva a la iglesia. La escuela es el departamento de dar conocimientos. Y así, todo se envolvió así. La gente, el papá y la mamá están viendo televisión. Llegó la hora de la misa. Y le dice el esposo a la esposa, mujer, lleva a los niños a la escuela, a la iglesia. Usted no va con ellos. Los hombres no van con ellos. No van con los niños de la mano. A mí, mi papá y mi mamá, no digo que sea la familia ideal, pero en unas cosas me educaron y me enseñaron. Mi papá y mi mamá, todos los domingos a tal hora nos vamos todos para misa. Que yo quiero, no es que usted quiera. Es que vamos a misa. Cuando seas mayorcito, decidirás si vas o no. le dicen, vamos a la iglesia, yo no quiero ir, vamos a la iglesia, yo no quiero ir a la iglesia. Bueno, no ve a la iglesia, no vayas a la iglesia, tranquilo. Quédate viendo los Simpsons en la, y yo me voy a rezar. Con un llanto manejan a los padres. Yo no estoy diciendo que sea la fuerza, pero cuando yo fui a entrar a la escuela, yo no quería entrar a la escuela. ¿Por qué? Porque es mejor estar jugando todo el día. Y mi mamá y mi papá me dijeron, pues vas a la escuela, que no quiero ir a la escuela. Pues tú vas a la escuela. Y hoy los muchachos le dicen al papá, no quiero ir a la escuela. Tú ve a la escuela. No voy a la escuela. Ve a la escuela, por favor. Hijo mío, por favor, ve. Papá, que no voy a la escuela. Bueno, hijo mío, no vayas a la escuela. Cuando la familia es el lugar donde lo educan a uno en la fe, donde le enseñan a uno a orar, a rezar, a amar a María, donde le dicen, di, Dios te salve María, donde di, Padre nuestro, donde el papá y la mamá le dicen a uno, di gracias a Dios. Un día yo estaba viendo los Simpsons, porque yo también los veo. Dios es nuestro papá, eso jamás se le olvida a uno. Los domingos hay que ir a la misa. ¿Por qué? Porque es el día del Señor. Y para el día del Señor nos vamos bien vestiditos. Porque hay algunos que se van para el día del Señor como si fueran para la playa. Es el día del Señor. ¿Y eso dónde se aprende? En la familia es donde uno aprende la fe. Yo no digo que tú te sepas todo el catecismo de la Iglesia Católica, pero al menos sí, enséñales a amar a Dios. No a temer a Dios, sino a amar. Amar a Dios. Amar a Dios. A nosotros nos enseñaron que Dios no ama o no, Dios no está de acuerdo con el que roba. Mi hermana se quedó desempleada varios años y nunca se nos ocurrió robar. Y yo una vez me monté en mi ciudad en un taxi y le dije al taxista, ¿cuánta pobreza hay en nuestra ciudad? Y el taxista me dijo, por eso es que roba a la gente. Yo le dije, no señor, en mi familia hemos estado en desempleo y con el agua al cuello y nunca hemos robado, porque eso lo aprendí en la casa, en el hogar, en la familia. Es el lugar donde se aprende la fe. Tercero, la familia es la base de la sociedad. Ustedes lo saben. Como es la familia, es la sociedad. Donde hay familia, hay sociedad. Estamos en Estados Unidos. Pero ustedes saben que la sociedad de Estados Unidos tiene cosas muy buenas, pero también muy caóticas. ¿De dónde proviene el caos? De familias caóticas, de que papá y mamá se separan a los 2 años de casados y tienen hijos, y cuando se casan son los hijos tuyos, los hijos míos y los hijos de los dos, y los hijos de los otros, y criamos a los otros, y no ven la hora de que el hijo tenga 18, 20 años para que se vaya a vivir fuera de la casa. Una familia caótica produce una sociedad caótica. Una familia estable produce una sociedad estable. Una familia desorganizada produce hombres y mujeres desorganizados. Y una familia estable produce hombres y mujeres estables. Estables. Vaya usted a ver, las familias no es una regla absoluta. Tiene sus excepciones. Pero vaya, estudie la familia de aquellos hombres y mujeres que toman un arma y comienzan a dispararle a unos jóvenes en un colegio. Mire su familia. Mire su familia. Allá es el origen de la violencia, del irrespeto, como es la familia en la sociedad. Y ustedes saben que los latinos tenemos una cosa muy bonita que no podemos perder: la importancia de la familia. Eso es una cosa que nosotros no podemos perder, lo importante que es la familia. Para nosotros los latinos, la familia es determinante, no un accidente. Eso no lo podemos perder. Eso no lo podemos perder. Es tal vez algo que ustedes y yo le podemos aportar a esta sociedad a la cual hemos venido a trabajar. El valor de la familia, del hogar. Porque como es la familia, es la sociedad. Cuarto, la familia es un espacio para crecer, para madurar, para que la persona desarrolle al máximo sus potencialidades. Entonces la familia es un espacio para crecer. Pero les voy a decir los últimos cuatro puntos en estos minutos de cómo la familia es reflejo del amor de Dios. Cuatro puntos de cómo es el amor de Dios, que yo puedo en eso reflejarlo en mi familia. Primero, el amor de Dios es tolerante y respetuoso. Dios tolera y respeta. ¿Qué tolera Dios? La diferencia. Somos diferentes. Altos, bajos, blancos, negros, pobres, ricos, latinos, norteamericanos. Somos diferentes. No hay otra persona igual a usted. Usted debe estar pensando en el de lado y dice, menos mal. Y Dios tolera y ama la diferencia. Óiganme. Dios ama la diferencia. Dios nos hizo en serio, no en serie. Son dos cosas muy distintas. El hombre, ¿saben cuál es la imagen de la modernidad? Las barras que les ponen a los productos donde usted los pasa son todas casi iguales. ¿Y sabe cuál es el signo de la individualidad? La huella digital. Esto no lo puede hacer ningún ser humano. Esta huella que usted tiene es única. Las barras, los códigos de barra de los productos los pueden hacer las fábricas. Pero hacer algo que sea diferente. Dios es especialista en hacer seres diferentes. Ama la diferencia. Tus hijos no son una copia tuya. Son diferentes. Ama a los diferentes. Tu esposa no vale porque piensa igual a ti. Vale porque piensa diferente. Tus hijos son diferentes. Y el mayor es diferente del menor. No los trates igual. Ama la diferencia. Porque Dios ama la diferencia. Dios no quiere seres iguales. Dios es creativo. Deja que cada uno sea, que crezca, que madure, que sea Él. Y Dios, para respetarte y tolerarte, ha permitido que tú te caigas. A veces tus hijos se tendrán que caer y golpear y fracturar para que se levanten y sean responsables. Segundo, característica del amor de Dios que se refleja en nuestra familia. Sí, tolerancia y respeto, pero segundo, exigencia. El amor de Dios es un amor exigente. Dios no le toleraba a su pueblo la idolatría. Y era duro con la idolatría de su pueblo. Sé respetuoso y tolerante en tu familia, pero sé exigente. El amor exige. El amor no permite que hagan con uno lo que quieran. El matrimonial que dirijo, tienen un niño enfermo y yo les digo, ¿Ya le oraste y le impusiste las manos? Porque el amor y el calor de papá y de mamá, que es reflejo del amor de Dios, curan y sanan al niño que está enfermo. Amén. Así que la ternura, sé tierno. ¿Cuánto hace que no le dices a tus hijos te amo? ¿Cuánto hace que tú no le dices a tu cónyuge mi amor, cómo estás de buena? Así se dice en Colombia. Yo no sé si aquí será una vulgaridad. Si es una vulgaridad, bórrenlo. Mi amor, cómo estás de linda. Mi amor, te deseo. La gente dice, pero padre, ¿yo cómo puedo decirle eso a mi mujer? Pero no es tu mujer. Te deseo, cómo estás de linda. Me excitas. ¿Por qué no se lo decís a tu esposa o a tu esposo? Pero si lo decís de, ves un hombre, un hombre así, una mujer hermosa, despampanante en la televisión y decís, ¡qué mujer tan buena! Y mirás a la de lado y decís, ¡ah! ¡Sé tierno! ¡Sé tierna! La ternura es hermosura. Sé tierno. ¿Cuánto hace que no dices, estás bien, estás bonita, yo te ayudo, ven? Se va a bajar ella del carro y tú le dices, un momento mi amor, yo te abro la puerta. Y la mujer dice, esto solamente era el día anterior a que me pidiera matrimonio. La ternura. Manda flores. ¿Cuánto hace que no le manda flores? Ay, cuando se murió, padre. Pides por tu esposa, porque hay algunos que piden así. ¡Ay, señor, cámbiame esta mujer de 60, aunque sea por dos de 30! ¡Sé tierno! ¡Sé tierna! Porque Dios es ternura. Deja de pensar eso, que yo no puedo besar a mis hijos, porque si beso a mis hijos, yo que soy el papá, van a decir mis hijos que a mi papá se le volteó la canoa. Es decir, ¡fa! Que a nosotros nos enseñaron que los hombres no deben llorar. ¡Ay, qué tontería es esa! ¡Qué tontería es esa! Si Dios llora, si Jesús lloró cuando vio al pueblo en pecado, y dice la, y cuando Jesús perdió a su amigo Lázaro, dice la palabra, y Jesús lloró. ¿Tú por qué no lloras cuando estás viendo que un hijo tuyo está en la cuna, o un nieto, y llora de ver la hermosura de un niño, de una niña en la cuna? ¿Tú por qué no lloras cuando tu hijo te dice, papá, papá, me fue bien en el colegio? Y tú lloras con él y ríes con él. Pero eso sí, ahí sí no lloras. Pero si llega tu mujer y te dice, mi amor, saliendo del supermercado, me rayaron el carro. Ahí sí lloras. Eso sí te hace llorar. Y cuarta característica de Dios, para que me acaben de enterrar. Cuarta característica del amor de Dios. El amor de Dios es constante. No es hoy sí, mañana no. Y el amor de familia debe ser constante. Yo amo a mi hermano, a mi hermana, sea como sea, lo amo y la amo y punto. Los amo. Y doy la vida por ellos y los amo. Pero hay una base para la constancia, el diálogo. Si no hay diálogo en la familia, no hay nada. Yo recuerdo que cuando mi papá le dio una época por tomar mucho, nos reunimos los tres hijos y mi mamá y le dijimos a mi papá, papá, esta noche vení temprano que necesitamos hablar con vos. Y él llegó temprano y nosotros, papá, no nos gusta que tomes tanto. No nos gusta. Hacíamos consejo de familia. Y a veces me lo han hecho a mí, y a veces a mi hermana, y a veces a mi mamá, y nos decimos las cosas, y a veces uno se enoja, y yo digo, yo soy el padre, yo soy el sacerdote, y yo no. Cuando llego, tienen razón, por más sacerdote que sea, como me dice mi mamá, A usted todos le pueden decir en la iglesia padre, pero yo soy su mamá. Hermano, dialoga, dialoga, dialoga. Di las cosas, a veces las dirás con dureza, a veces con ternura. Ustedes saben que a uno lo que le choca no es que le digan las cosas, sino que a uno el tonito. Padre, es que a mí no me choca lo que me dijo, sino el tonito. Esa palabra, el tonito. Y usted porque pelea, mira, es que ese tonito en que me lo decís, esa manera, eso es lo que me choca. Dialoga, conversa. Porque Dios bajaba a dialogar con Adán, con Eva, con los profetas, con Moisés. Dios dialogaba con ellos. Dios dialogaba. Y Dios nos enseñó que hay que dialogar. En esta sociedad nuestra no se dialoga, se manda un misil. Esa es la sociedad nuestra, dialogar no, misil, fa. Fuerzas aéreas, fa. Mariners, fa. Nos han enseñado que no se dialoga, que se dispara. Y en la familia somos iguales. Llega la hora del almuerzo y la esposa es mala clase, pa. Y el esposo y la familia se vuelve un campo de batalla. Dialoga. Habla. Di lo que piensas. No es pecado decir lo que piensas. Ni en la familia, ni en la iglesia, ni en la sociedad donde vives. Dios quiere mansos, no mensos. Son dos cosas muy distintas. Dialoga, habla, di lo que piensas en todas las áreas de tu vida y en todo lo que eres. Les he dicho tres puntos de a cuatro temas. Primer punto, ¿qué no es la familia? Segundo punto, ¿qué es la familia? Tercer punto, ¿cómo la familia es reflejo del amor de Dios? Amén.
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0: el ángel del Señor anunció a María.
1: Y ella concibió por obra y gracia del Espíritu Santo.
0: Dios te salve María, llena eres de gracia, el Señor es contigo. Bendita eres entre las mujeres, y bendito es el fruto de tu vientre, Jesús.
1: Santa María, Madre de Dios, ruega por nosotros pecadores, ahora y en la hora de nuestra muerte. Amén.
0: He aquí la esclava del Señor.
1: Hágase en mí según tu palabra.
0: Dios te salve María, llena eres de gracia, el Señor es contigo. Bendita eres entre las mujeres, y bendito es el fruto de tu vientre, Jesús.
1: Santa María, Madre de Dios, ruega por nosotros pecadores, ahora y en la hora de nuestra muerte. Amén.
0: Y el Verbo se hizo carne,
1: y habitó entre nosotros.
0: Dios te salve María, llena eres de gracia, el Señor es contigo. Bendita eres entre las mujeres, y bendito es el fruto de tu vientre, Jesús.
1: Santa María, Madre de Dios, ruega por nosotros pecadores, ahora y en la hora de nuestra muerte. Amén.
0: Ruega por nosotros, Santa Madre de Dios,
1: para que seamos dignos de las promesas de Cristo.
0: Oremos. Derrama, Señor, tu gracia sobre nuestros corazones, para que quienes por el anuncio del ángel hemos conocido la encarnación de tu Hijo, lleguemos, por su pasión y su cruz, a la gloria de la resurrección. Por el mismo Jesucristo, nuestro Señor.
1: Amén.
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2: Os invito a que recemos el rosario. Los misterios que vamos a considerar hoy son los dolorosos. En el nombre del Padre, del Hijo y del Espíritu Santo. Amén. Podemos hacer un acto de contrición pidiéndole al Señor perdón de nuestras culpas. Señor mío Jesucristo, Dios y hombre verdadero, Creador, Padre y Redentor mío, por ser quien eres y porque te amo sobre todas las cosas, me pesa de todo corazón haberte ofendido. Propongo firmemente nunca más pecar, apartarme de todas las ocasiones de ofenderte, confesarme y cumplir la penitencia que me sea impuesta. Ofrezco, Señor, mi vida, obras y trabajos en satisfacción de todos mis pecados. Y así como te lo suplico, así confío en tu bondad y misericordia infinitas, que los perdonarás por los méritos de tu preciosa sangre, pasión y muerte, y me darás gracia para enmendarme y perseverar en tu santo amor y servicio hasta el fin de mi vida. Amén.
3: Primer misterio doloroso. La oración de Jesús en el huerto de los olivos. Padre, si quieres aparta de mí esta copa, pero no se haga mi voluntad, sino la tuya. Lucas 22:42.
2: María, queremos invocarte mientras pensamos en Jesús, en su agonía en el jardín de los olivos, en su angustia cuando gritaba con clamor y lágrimas: Abba, si es posible, aparta de mí este cáliz, pero que no se haga mi voluntad, sino la tuya. Te invocamos, María, a ti, unida espiritualmente a tu Hijo, mientras aún los discípulos más cercanos dormían. Queremos, Señora, pensar en Jesús, bañado en sudor y en sangre, quien vigilaba orando cuando se acercaba el traidor que quería entregarlo con un beso, mientras los soldados del templo se apresuraban en las tinieblas a apresarlo, pensando que podrían apagar la luz. María, enséñanos a combatir en la agonía de la existencia, en la lucha de las tentaciones, en el combate por mantener la virtud. Enséñanos a ser fieles a una costa del dolor y de la sangre. Padre nuestro que estás en el cielo, santificado sea tu nombre. Venga a nosotros tu reino. Hágase tu voluntad en la tierra como en el cielo.
4: Danos hoy nuestro pan de cada día. Perdona nuestras ofensas, como también nosotros perdonamos a los que nos ofenden. No nos dejes caer en la tentación y líbranos del mal. Amén.
2: Dios te salve María, llena eres de gracia. El Señor es contigo. Bendita tú eres entre todas las mujeres y bendito es el fruto de tu vientre, Jesús.
4: Santa María, Madre de Dios, ruega por nosotros pecadores, ahora y en la hora de nuestra muerte. Amén.
2: Dios te salve María, llena eres de gracia, el Señor es contigo. Bendita tú eres entre todas las mujeres, y bendito es el fruto de tu vientre, Jesús.
4: Santa María, Madre de Dios, ruega por nosotros pecadores, ahora y en la hora de nuestra muerte. Amén.
2: Dios te salve María, llena eres de gracia, el Señor es contigo. Bendita tú eres entre todas las mujeres, y bendito es el fruto de tu vientre, Jesús.
4: Santa María, Madre de Dios, ruega por nosotros pecadores, ahora y en la hora de nuestra muerte. Amén.
2: Dios te salve María, llena eres de gracia, el Señor es contigo. Bendita tú eres entre todas las mujeres, y bendito es el fruto de tu vientre, Jesús.
4: Santa María, Madre de Dios, ruega por nosotros pecadores, ahora y en la hora de nuestra muerte. Amén.
2: Dios te salve María, llena eres de gracia, el Señor es contigo. Bendita tú eres entre todas las mujeres, y bendito es el fruto de tu vientre, Jesús.
4: Santa María, Madre de Dios, ruega por nosotros pecadores, ahora y en la hora de nuestra muerte. Amén.
2: Dios te salve María, llena eres de gracia, el Señor es contigo. Bendita tú eres entre todas las mujeres, y bendito es el fruto de tu vientre, Jesús.
4: Santa María, Madre de Dios, ruega por nosotros pecadores, ahora y en la hora de nuestra muerte. Amén.
2: Dios te salve María, llena eres de gracia, el Señor es contigo. Bendita tú eres entre todas las mujeres, y bendito es el fruto de tu vientre, Jesús.
4: Santa María, Madre de Dios, ruega por nosotros pecadores, ahora y en la hora de nuestra muerte. Amén.
2: Dios te salve María, llena eres de gracia, el Señor es contigo. Bendita tú eres entre todas las mujeres, y bendito es el fruto de tu vientre, Jesús.
4: Santa María, Madre de Dios, ruega por nosotros pecadores, ahora y en la hora de nuestra muerte. Amén.
2: Dios te salve María, llena eres de gracia, el Señor es contigo. Bendita tú eres entre todas las mujeres, y bendito es el fruto de tu vientre, Jesús.
4: Santa María, Madre de Dios, ruega por nosotros pecadores, ahora y en la hora de nuestra muerte. Amén.
2: Dios te salve María, llena eres de gracia, el Señor es contigo. Bendita tú eres entre todas las mujeres, y bendito es el fruto de tu vientre, Jesús.
4: Santa María, Madre de Dios, ruega por nosotros pecadores, ahora y en la hora de nuestra muerte. Amén.
2: Gloria al Padre, y al Hijo, y al Espíritu Santo.
4: Como era en el principio, ahora y siempre, y por los siglos de los siglos. Amén.
3: Segundo misterio doloroso, la flagelación de Jesús atado a una columna. Era un hombre lleno de dolor, acostumbrado al sufrimiento, como alguien que no merece ser visto. Lo despreciamos, no lo tuvimos en cuenta. Isaías 53, 3.
2: Te mandaron azotar, Jesús. Los golpes de los látigos cayeron inmisericordiamente sobre tus espaldas hasta hacerte sangrar. Tus brazos, tus piernas se llenaron de heridas. Cada fuetazo vulneraba tu cuerpo que no había merecido ningún castigo. ¿Por qué ordenó ese tormento el cobarde gobernador romano a pesar de reconocer que tú eras inocente? Te estaban tratando como a un gusano, no como a un hombre. Te estaban desfigurando el cuerpo, de modo que hasta mirarte causaba desagrado. Era preferible volver hacia otro lado el rostro. Tú eras el hombre, el varón de dolores, el cordero silencioso ante quien lo trasquila, la oveja presentada al sacrificio. María dolorosa, enséñanos a mirar a Jesús destrozado por nuestras culpas y a suplicarle perdón.
4: Padre nuestro que estás en el cielo, santificado sea tu nombre. Venga a nosotros tu reino. Hágase tu voluntad en la tierra como en el cielo.
2: Danos hoy nuestro pan de cada día. Perdona nuestras ofensas, como también nosotros perdonamos a los que nos ofenden. No nos dejes caer en tentación y líbranos del mal. Amén.
4: Dios te salve María, llena eres de gracia, el Señor es contigo. Bendita tú eres entre todas las mujeres y bendito es el fruto de tu vientre, Jesús.
2: Santa María, Madre de Dios, ruega por nosotros pecadores, ahora y en la hora de nuestra muerte. Amén.
4: Dios te salve María, llena eres de gracia, el Señor es contigo. Bendita tú eres entre todas las mujeres y bendito es el fruto de tu vientre, Jesús.
2: Santa María, Madre de Dios, ruega por nosotros pecadores, ahora y en la hora de nuestra muerte. Amén.
4: Dios te salve María, llena eres de gracia, el Señor es contigo. Bendita tú eres entre todas las mujeres y bendito es el fruto de tu vientre, Jesús.
2: Santa María, Madre de Dios, ruega por nosotros pecadores, ahora y en la hora de nuestra muerte. Amén.
4: Dios te salve María, llena eres de gracia, el Señor es contigo. Bendita tú eres entre todas las mujeres y bendito es el fruto de tu vientre, Jesús.
2: Santa María, Madre de Dios, ruega por nosotros pecadores, ahora y en la hora de nuestra muerte. Amén.
5: Dios te salve María, llena eres de gracia, el Señor es contigo, bendita tú eres entre todas las mujeres, y bendito es el fruto de tu vientre, Jesús.
2: Santa María, Madre de Dios, ruega por nosotros, pecadores, ahora y en la hora de nuestra muerte. Amén.
5: Dios te salve María, llena eres de gracia, el Señor es contigo, bendita tú eres entre todas las mujeres, y bendito es el fruto de tu vientre, Jesús.
2: Santa María, Madre de Dios, ruega por nosotros, pecadores, ahora y en la hora de nuestra muerte. Amén.
5: Dios te salve María, llena eres de gracia, el Señor es contigo, bendita tú eres entre todas las mujeres, y bendito es el fruto de tu vientre, Jesús.
2: Santa María, Madre de Dios, ruega por nosotros, pecadores, ahora y en la hora de nuestra muerte. Amén.
5: Dios te salve María, llena eres de gracia, el Señor es contigo, bendita tú eres entre todas las mujeres, y bendito es el fruto de tu vientre, Jesús.
2: Santa María, Madre de Dios, ruega por nosotros, pecadores, ahora y en la hora de nuestra muerte. Amén.
5: Dios te salve María, llena eres de gracia, el Señor es contigo, bendita tú eres entre todas las mujeres, y bendito es el fruto de tu vientre, Jesús.
2: Santa María, Madre de Dios, ruega por nosotros, pecadores, ahora y en la hora de nuestra muerte. Amén.
5: Dios te salve María, llena eres de gracia, el Señor es contigo, bendita tú eres entre todas las mujeres, y bendito es el fruto de tu vientre, Jesús.
2: Santa María, Madre de Dios, ruega por nosotros, pecadores, ahora y en la hora de nuestra muerte. Amén.
4: Gloria al Padre, y al Hijo, y al Espíritu Santo.
2: Como era en el principio, ahora y siempre, por los siglos de los siglos. Amén.
3: Tercer misterio doloroso, la corona de espinas colocada sobre la cabeza de Jesús. Los soldados lo vistieron de púrpura, y trenzando una corona de espinas, se la ciñen, y se pusieron a saludarle. Salve, Rey de los Judíos. Marcos 14, 17, 18.
2: Jesús, tú eres nuestro Señor, tú nuestro Rey. Los soldados quisieron burlarse de ti cuando te revistieron con un manto de color púrpura y cuando te coronaron de espinas. Para culminar la mofa que te hacían, pondrían luego un letrero redactado en el idioma de los sabios, en el de los religiosos y en el de los dominadores, para reconocer que tú eras el Nazareno, el Rey de los Judíos. Las espinas de la corona te punzaron las sienes y la cabeza, pero no te impedían pensar ni te impedían amar. Por el contrario, cada aguja que penetraba tu cabeza te recordaba que estabas sufriendo por nosotros y te decía que tú, el Rey de Reyes y Señor de Señores, te hacías esclavo para librarnos a todos con las monedas de tu sangre. Por ese dolor en tu cabeza y en tus sienes, perdona, Jesús, nuestros olvidos y nuestras distracciones de ti. Padre nuestro que estás en el cielo, santificado sea tu nombre. Venga a nosotros tu reino. Hágase tu voluntad en la tierra como en el cielo.
4: Danos hoy nuestro pan de cada día. Perdona nuestras ofensas, como también nosotros perdonamos a los que nos ofenden. No nos dejes caer en la tentación y líbranos del mal. Amén.
2: Dios te salve María, llena eres de gracia. El Señor es contigo. Bendita tú eres entre todas las mujeres y bendito es el fruto de tu vientre, Jesús.
5: Santa María, Madre de Dios, ruega por nosotros pecadores, ahora y en la hora de nuestra muerte. Amén.
2: Dios te salve María, llena eres de gracia, el Señor es contigo. Bendita tú eres entre todas las mujeres, y bendito es el fruto de tu vientre, Jesús.
5: Santa María, Madre de Dios, ruega por nosotros pecadores, ahora y en la hora de nuestra muerte. Amén.
2: Dios te salve María, llena eres de gracia, el Señor es contigo. Bendita tú eres entre todas las mujeres, y bendito es el fruto de tu vientre, Jesús.
5: Santa María, Madre de Dios, ruega por nosotros pecadores, ahora y en la hora de nuestra muerte. Amén.
2: Dios te salve María, llena eres de gracia, el Señor es contigo. Bendita tú eres entre todas las mujeres, y bendito es el fruto de tu vientre, Jesús.
4: Santa María, Madre de Dios, ruega por nosotros pecadores, ahora y en la hora de nuestra muerte. Amén.
2: Dios te salve María, llena eres de gracia, el Señor es contigo. Bendita tú eres entre todas las mujeres, y bendito es el fruto de tu vientre, Jesús.
4: Santa María, Madre de Dios, ruega por nosotros pecadores, ahora y en la hora de nuestra muerte. Amén.
2: Dios te salve María, llena eres de gracia, el Señor es contigo. Bendita tú eres entre todas las mujeres, y bendito es el fruto de tu vientre, Jesús.
4: Santa María, Madre de Dios, ruega por nosotros pecadores, ahora y en la hora de nuestra muerte. Amén.
2: Dios te salve María, llena eres de gracia, el Señor es contigo. Bendita tú eres entre todas las mujeres, y bendito es el fruto de tu vientre, Jesús.
4: Santa María, Madre de Dios, ruega por nosotros pecadores, ahora y en la hora de nuestra muerte. Amén.
2: Dios te salve María, llena eres de gracia, el Señor es contigo. Bendita tú eres entre todas las mujeres, y bendito es el fruto de tu vientre, Jesús.
4: Santa María, Madre de Dios, ruega por nosotros pecadores, ahora y en la hora de nuestra muerte. Amén.
2: Dios te salve María, llena eres de gracia, el Señor es contigo. Bendita tú eres entre todas las mujeres, y bendito es el fruto de tu vientre, Jesús.
4: Santa María, Madre de Dios, ruega por nosotros pecadores, ahora y en la hora de nuestra muerte. Amén.
2: Dios te salve María, llena eres de gracia, el Señor es contigo. Bendita tú eres entre todas las mujeres, y bendito es el fruto de tu vientre, Jesús.
4: Santa María, Madre de Dios, ruega por nosotros pecadores, ahora y en la hora de nuestra muerte. Amén.
2: Gloria al Padre, y al Hijo, y al Espíritu Santo.
4: Como era en el principio, ahora y siempre, y por los siglos de los siglos. Amén.
3: Cuarto misterio doloroso, el camino del Calvario con la cruz a cuestas. Jesús, cargando con su cruz, salió hacia el lugar llamado Calvario, que en hebreo se llama Gólgota. Juan 19, 17.
2: Señor Jesús, tú aceptaste por nosotros la cruz. Tú quisiste llevar sobre tus hombros el madero al que te habrían luego de clavar. Era un pesado tronco de árbol. Al llevarlo te oprimía los hombros, de tal manera que tus mismos verdugos juzgaron preferible que te ayudara Simón, el llamado Cireneo. Tú, Señor, habías dicho que todo el que desee seguirte debe tomar su cruz cada día y marchar contigo hasta la muerte. Contigo todos debemos morir a nuestros pecados y pasiones. Esa es la condición indispensable para poder resucitar. Señor, contigo queremos tomar la ruta del Calvario. Tú el inocente, nosotros los culpables. Tú el que merece vivir y nosotros los que merecemos morir. Tú el que te entregas al suplicio para que nosotros seamos perdonados, para que sean rotas nuestras cadenas, abiertas nuestras prisiones.
4: Padre nuestro que estás en el cielo, santificado sea tu nombre. Venga a nosotros tu reino. Hágase tu voluntad en la tierra como en el cielo.
2: Danos hoy nuestro pan de cada día. Perdona nuestras ofensas, como también nosotros perdonamos a los que nos ofenden. No nos dejes caer en tentación y líbranos del mal. Amén.
4: Dios te salve María, llena eres de gracia, el Señor es contigo. Bendita tú eres entre todas las mujeres y bendito es el fruto de tu vientre, Jesús.
2: Santa María, Madre de Dios, ruega por nosotros, pecadores, ahora y en la hora de nuestra muerte. Amén.
4: Dios te salve María, llena eres de gracia, el Señor es contigo. Bendita tú eres entre todas las mujeres y bendito es el fruto de tu vientre, Jesús.
2: Santa María, Madre de Dios, ruega por nosotros, pecadores, ahora y en la hora de nuestra muerte. Amén.
4: Dios te salve María, llena eres de gracia, el Señor es contigo. Bendita tú eres entre todas las mujeres y bendito es el fruto de tu vientre, Jesús.
2: Santa María, Madre de Dios, ruega por nosotros, pecadores, ahora y en la hora de nuestra muerte. Amén.
4: Dios te salve María, llena eres de gracia, el Señor es contigo, bendita tú eres entre todas las mujeres, y bendito es el fruto de tu vientre, Jesús.
2: Santa María, Madre de Dios, ruega por nosotros, pecadores, ahora y en la hora de nuestra muerte. Amén.
4: Dios te salve María, llena eres de gracia, el Señor es contigo, bendita tú eres entre todas las mujeres, y bendito es el fruto de tu vientre, Jesús.
2: Santa María, Madre de Dios, ruega por nosotros, pecadores, ahora y en la hora de nuestra muerte. Amén.
4: Dios te salve María, llena eres de gracia, el Señor es contigo, bendita tú eres entre todas las mujeres, y bendito es el fruto de tu vientre, Jesús.
2: Santa María, Madre de Dios, ruega por nosotros, pecadores, ahora y en la hora de nuestra muerte. Amén.
4: Dios te salve María, llena eres de gracia, el Señor es contigo, bendita tú eres entre todas las mujeres, y bendito es el fruto de tu vientre, Jesús.
2: Santa María, Madre de Dios, ruega por nosotros, pecadores, ahora y en la hora de nuestra muerte. Amén.
4: Dios te salve María, llena eres de gracia, el Señor es contigo, bendita tú eres entre todas las mujeres, y bendito es el fruto de tu vientre, Jesús.
2: Santa María, Madre de Dios, ruega por nosotros, pecadores, ahora y en la hora de nuestra muerte. Amén.
4: Dios te salve María, llena eres de gracia, el Señor es contigo, bendita tú eres entre todas las mujeres, y bendito es el fruto de tu vientre, Jesús.
2: Santa María, Madre de Dios, ruega por nosotros, pecadores, ahora y en la hora de nuestra muerte. Amén.
4: Dios te salve María, llena eres de gracia, el Señor es contigo, bendita tú eres entre todas las mujeres, y bendito es el fruto de tu vientre, Jesús.
2: Santa María, Madre de Dios, ruega por nosotros, pecadores, ahora y en la hora de nuestra muerte. Amén.
4: Gloria al Padre, y al Hijo, y al Espíritu Santo.
2: Como era en el principio, ahora y siempre, por los siglos de los siglos. Amén.
3: Quinto misterio doloroso.

0: para que no te bajaras nunca, ni siquiera para escapar al suplicio y probar que eras el Hijo de Dios. Desde entonces en tu cuerpo brillan estas heridas como si fueran claveles rojos. Tú quedaste ahí entre el cielo y la tierra, como un puente a través del cual pasan las súplicas que los hombres le dirigimos a Dios. Ahí, Jesús, muriéndote de sed, abandonado de todos, estás perdonando. Estás pensando en María y en tu discípulo amado. Estás llevando la seguridad del perdón y del paraíso a un fascineroso que también moría contigo. Estás, Jesús, entregando tu espíritu en manos de tu Padre. Ahí estás, Jesús, muriendo por nosotros, como expresión definitiva de tu amor, pues como decías, nadie tiene mayor amor que quien da la vida por sus amigos. Con esa muerte, Jesús nos ha salvado y redimido, y nos has dejado una madre, la mujer que te acompañó hasta el último momento de tu existencia, la que te amaba, como si no tuviera contigo sin un solo corazón, y nos has entregado tu espíritu, porque deseabas quedarte en nosotros y con nosotros para siempre. Padre nuestro que estás en el cielo, santificado sea tu nombre. Venga a nosotros tu reino. Hágase tu voluntad en la tierra como en el cielo.
1: Danos hoy nuestro pan de cada día. Perdona nuestras ofensas, como también nosotros perdonamos a los que nos ofenden. No nos dejes caer en la tentación y líbranos del mal. Amén.
0: Dios te salve María, llena eres de gracia, el Señor es contigo. Bendita tú eres entre todas las mujeres, y bendito es el fruto de tu vientre, Jesús.
1: Santa María, Madre de Dios, ruega por nosotros pecadores, ahora y en la hora de nuestra muerte. Amén.
0: Dios te salve María, llena eres de gracia, el Señor es contigo. Bendita tú eres entre todas las mujeres, y bendito es el fruto de tu vientre, Jesús.
1: Santa María, Madre de Dios, ruega por nosotros pecadores, ahora y en la hora de nuestra muerte. Amén.
0: Dios te salve María, llena eres de gracia, el Señor es contigo. Bendita tú eres entre todas las mujeres, y bendito es el fruto de tu vientre, Jesús.
1: Santa María, Madre de Dios, ruega por nosotros pecadores, ahora y en la hora de nuestra muerte. Amén.
0: Dios te salve María, llena eres de gracia, el Señor es contigo. Bendita tú eres entre todas las mujeres, y bendito es el fruto de tu vientre, Jesús.
1: Santa María, Madre de Dios, ruega por nosotros pecadores, ahora y en la hora de nuestra muerte. Amén.
0: Dios te salve María, llena eres de gracia, el Señor es contigo. Bendita tú eres entre todas las mujeres, y bendito es el fruto de tu vientre, Jesús.
1: Santa María, Madre de Dios, ruega por nosotros pecadores, ahora y en la hora de nuestra muerte. Amén.
0: Dios te salve María, llena eres de gracia, el Señor es contigo. Bendita tú eres entre todas las mujeres, y bendito es el fruto de tu vientre, Jesús.
1: Santa María, Madre de Dios, ruega por nosotros pecadores, ahora y en la hora de nuestra muerte. Amén.
0: Dios te salve María, llena eres de gracia, el Señor es contigo. Bendita tú eres entre todas las mujeres, y bendito es el fruto de tu vientre, Jesús.
1: Santa María, Madre de Dios, ruega por nosotros pecadores, ahora y en la hora de nuestra muerte. Amén.
0: Dios te salve María, llena eres de gracia, el Señor es contigo. Bendita tú eres entre todas las mujeres, y bendito es el fruto de tu vientre, Jesús.
1: Santa María, Madre de Dios, ruega por nosotros pecadores, ahora y en la hora de nuestra muerte. Amén.
0: Dios te salve María, llena eres de gracia, el Señor es contigo. Bendita tú eres entre todas las mujeres, y bendito es el fruto de tu vientre, Jesús.
1: Santa María, Madre de Dios, ruega por nosotros pecadores, ahora y en la hora de nuestra muerte. Amén.
0: Dios te salve María, llena eres de gracia, el Señor es contigo. Bendita tú eres entre todas las mujeres, y bendito es el fruto de tu vientre, Jesús.
1: Santa María, Madre de Dios, ruega por nosotros pecadores, ahora y en la hora de nuestra muerte. Amén.
0: Gloria al Padre, y al Hijo, y al Espíritu Santo.
1: Como era en el principio.

0: principio, ahora y siempre, y por los siglos de los siglos. Amén.
1: Dios te salve, Reina y Madre de Misericordia, vida y dulzura y esperanza nuestra. Dios te salve, a ti llamamos los desterrados hijos de Eva. A ti suspiramos gimiendo y llorando en este valle de lágrimas. Ea pues, Señora, abogada nuestra, vuelve a nosotros tus ojos misericordiosos. Y después de este destierro, muéstranos a Jesús, fruto bendito de tu vientre. Oh clemente, oh piadosa, oh dulce Virgen María, ruega por nosotros, Santa Madre de Dios, para que seamos dignos de alcanzar las promesas de Cristo. Amén. En el nombre del Padre, y del Hijo, y del Espíritu Santo. Amén.
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Saludos amigos de nuestra emisora Minuto de Dios, bienvenidos sean todos ustedes a este espacio de regreso a casa en su audición de hoy viernes 14 de agosto del año 2026. A esta hora mis amigos les acompaño con la dirección del padre John Mario Montoya en Barranquilla y el padre Jimmy Ortiz en la dirección de los 89.5 del FM Estéreo en Cartagena. Gracias a don Mario Ruiz en la producción técnica, con ustedes este servidor Bernardo Torres Rodríguez. A propósito de don Mario Ruiz, hemos empezado con esta espectacular canción de don Guillermo Valencia, Poderoso de Israel. Canta muy bien nuestro hermano Guillermo Valencia. Y esta canción, por supuesto, para complacer el gusto musical de don Mario Ruiz, que a esta hora se conecta con nosotros. También invitamos enseguida a Erkin Vuelvas, Perfecto Amor, una canción que hemos escuchado en la versión original de otro artista y que este hermano le ha dedicado, bueno, le ha puesto una nueva producción. Con ritmo juvenil, bien sabroso este tema, Perfecto Amor, interpretado esta hora por Erkin Vuelvas. Y seguidamente, rebuscando en la fonoteca de nuestra emisora, me encuentro con el Ministerio Huellas de Fuego, donde está nuestro hermano Gelvin Tavares y esta hermosa canción, La Escalera.

Estás en la sintonía de tu emisora Minuto de Dios hoy viernes compartiendo música bonita. Y estaba el Ministerio Huellas de Fuego, nuestro hermano Yelvis Tavares con esta hermosa canción La Escalera, y antes sonaba Erkin Vuelva de Barranquilla. A ver, personas que se dedican a esto, ¿no? De la evangelización a través de esta posibilidad que el Señor les ha regalado, como es la música, la técnica y demás. En el Ministerio Huellas de Fuego encontramos a un líder muy ligado también a la historia de la música católica en Colombia. Él es nacido en República Dominicana, vive hace algunos años en los Estados Unidos, concretamente en la capital, Washington, donde viene ejerciendo una labor bien bonita con la iglesia católica de esta ciudad. Apoya la evangelización en ese sector, como laico, como músico, como católico, generando un semillero de evangelizadores que vienen viviendo una experiencia bien bonita. A propósito, Yelvis Tavares está casado con una mujer colombiana de Medellín y bueno, está ligado a Colombia por distintos frentes, ¿no? Como artista, como cantante, como misionero, pero también como familia, porque su familia precisamente es colombiana. Regresamos con música a esta hora de Bogotá. Encontramos este tema del Ministerio Ictus, Madre Mía se llama. Este es un clásico, ¿ah? Seguidamente escucharemos a Mauricio Allen con este tema que canta al lado de la popular Ítala, Dios te hizo también.

Ahí estaba el peruano Mauricio Aleán y también Ítala a esta hora compartiendo esta canción bonita, Dios te hizo también. Y el Ministerio Ictus de Bogotá, Madre Mía, una canción para recordar, una canción que lleva más de 20 años y que bueno, la letra es espectacular, la versión, la interpretación que ofrecen el Ministerio Ictus, de verdad que nos cae muy bien. Y la voz que ustedes escuchan aquí es del, en ese momento, del seminarista Juan Manuel Alí. Es un sacerdote. Bueno, él era en esa época seminarista, nacido aquí en Barranquilla, se ordenó en Bogotá, sirvió y de hecho le sirve a la iglesia bogotana y ahora con el papado del Papa Francisco fue invitado a la Santa Sede a ejercer, a apoyar con un ministerio a nivel mundial, el padre Juan Manuel Alí. Que ahora, repito, es obispo de nuestra iglesia católica y que interviene en la actuación de este ministerio Ictus que hasta ahora suena con ustedes en nuestra estación del amor, Minuto de Dios en Barranquilla, 1370, la banda de Mi Cartagena, 89.5 del FM Estéreo. Vamos a escuchar a esta hora otro grupo, Explosión Juvenil, con esta canción que lleva por título Merengue Mix, y también Eduardo Dacuña con esta canción, Vivir por la Fe.